0: estoy pensando que soy el salitre, porque las dos veces que no vine no llovió. Y en cambio, diario ya está lloviendo. Y siempre, siempre durante el programa. Así que tome precauciones, llévesela tranquila si viene en el periférico y déjenos acompañarlo. Y también los invitamos, ¿no? Para la pregunta de este día. ¿A quién le va mañana? ¿A Francia y España o por qué? Francia contra España, ¿a quién le va y por qué? Esa es la pregunta que tenemos para que en iHeartRadio entre en el Tollback y nos deje su comentario, su opinión, que es muy valiosa para nosotros. Y hay también árbitro para el Argentina-Inglaterra. Les tocó a los de CONCACAF, menos al de México,
1: no,
0: pero
1: me
0: les tocó.
1: Digas.
0: Iván Barton va mañana, ¿no? En el de Francia-España y en el Inglaterra-Argentina, Ismael El Fat de Estados Unidos.
1: Yo preguntaría, o sea, realmente yo preguntaría y al ratito le vamos a hacer esa pregunta a Eduardo Bricio, ¿verdad? Que ya debería de venir todas las tardes también a sentarse aquí con nosotros.
0: Pues sí.
1: Porque desde el primer día hubo polémica y hasta la fecha, ¿no? Y no creo que vaya a parar hasta el domingo, que es la final. ¿Es mejor realmente que César Arturo Ramos?
0: Yo creo que no, pero ayer nos lo adelantaba Lalo, ¿no? Parece ser que el hecho de haberle no sancionado un penal a Brasil a Vinicius Junior, pues se lo cobró la FIFA, ¿no? Lamentablemente, y entonces la comisión de arbitraje, ¿para qué sirve? Porque si la FIFA va a meter mano, ¿dónde está la independencia, no?
1: Claro.
0: Pero bueno, eso me recuerda a la Liga MX, que pasa exactamente lo mismo, donde también se mete mano, ¿no? Pero, pues sí, es lamentable, ¿no? Creo que César Ramos había hecho un buen trabajo, ya nada más queda, y al rato nos lo debe de confirmar Lalo Bricio, Guillermo Pacheco como VAR. Todos los demás ya nos los regresaron, no sé si ya regresaron o regresan mañana, pero es una pena, la verdad es que César Ramos estaba muy cerca de igualar el récord de más juegos pitados con 11, se queda con 10 y se me hace muy poco que haya estado en 2.
1: Sí, realmente es lamentable, es triste, y también por eso, además del arbitraje, que va unido, no va de la mano, pues todo este, esta copa, con muchas cosas que criticar a Gianni Infantino, a la FIFA, Memo. Tú tuviste la oportunidad, al igual que nosotros, de asistir al menos a un partido del Mundial, y hay muchas cosas que se tienen que corregir, pero ¿sabes qué, Memo? Lo peor, que lo vivimos en otro tipo de torneos, en la Eurocopa, en el
0: Copa
1: Mundial,
0: América.
1: Copa América, Copa Oro, que no suceden este tipo de cosas. Y te hablo desde la organización para recoger la acreditación, desde los centros de prensa, desde el acceso para las butacas o el lugar destinado para los periodistas en los estadios. Híjole, a mí la verdad este evento, no sé si porque se disputó en tres sedes distintas, pero realmente a mí sí me deja mucho que desear y hay mucho que criticar para mejorar.
0: Sí, hay muchísimo, pero desgraciadamente los intereses particulares prevalecen sobre los colectivos, ¿no? El interés económico ya está pensando, en lugar de ajustar algunas cosas, aumentar equipos, que haya más
1: eso
0: juegos, que haya más billete, no sé, o sea, es muy bien la tecnología, pero mal aplicada. O sea, el problema no son los que están, los aparatos, ¿no? El balón con chip,
1: sí, la tecnología.
0: Las cámaras, los dispositivos, no. El problema es que los que tienen que aplicar o manejan la tecnología, pues se ven influenciados, da la impresión, por ciertas decisiones, y está echando eso al borde, lo que es un buen torneo, que hemos tenido buenos juegos, y desgraciadamente día con día, pues sí, ya lo decías, ¿no? Creo que no sé quién ha estado más días con nosotros, si Lalo Bricio o Arturo Sanguino, ahí se van los dos, pero es increíble, ¿no? Desgraciadamente se está dando a notar más este torneo por lo extracancha que por lo que está sucediendo sobre el terreno.
1: Pero fíjate, comentas y das, me parece, en el clavo. Por influencia, ¿eh? No tanto son errores
0: personales. No es incapacidad.
1: Exacto.
0: Que eso es todavía más preocupante, ¿no? Si fuera incapacidad, bueno, sí es penoso, pero es, bueno, se corrige, pones gente más preparada, gente más capacitada. Pero aquí ese es el problema, eso es más delicado y eso es más preocupante, que sea por influencia o por decisiones de otros, no por capacidades, ¿no?
1: ¿Y sabes cuál es lo que abre toda esta situación? Lo venía arrastrando esta copa desde el primer día. Pero lo que realmente detona es cuando Donald Trump, el presidente de los Estados Unidos, se le ocurre ventilar lo que le comunica Gianni Infantino, presidente de la FIFA, para que le perdonen tarjeta roja al delantero de los Estados Unidos. Entonces, de ahí se destapan muchísimas cosas, ¿no?
0: Yo te diría que desde antes, Alex, cuando le das un reconocimiento a la paz a Donald Trump, por favor, si el señor es lo que menos busca, ¿no? Siempre está buscando sus intereses personales, no le importa la autonomía de otros países, pero bueno, ya me estoy metiendo en política, pero es que es así, desde ahí ya estamos mal, ¿no? Y sí, lo que dices de Balogun, de hecho, estaban hablando que el comité disciplinario, solo hubo una persona que tomó esa decisión y se hicieron caso de ellos, o sea, a los demás les valió gorro, o sea, muchas cosas muy mal. La verdad es que es una pena, digo, empezando ya desde los altos costos para las entradas. Ajá. Lo hiciste de un torneo elite para unos cuantos, lamentablemente, pero bueno, ni hablar. Y desgraciadamente, creo que mientras esté este señor, pues no van a cambiar las cosas porque van a seguir prevaleciendo los intereses económicos en primer lugar y luego los personales y hasta el final cuando se les antoje lo deportivo.
1: ¿Tú crees, y ya para meternos de lleno a lo que va a ser la primera semifinal mañana entre España y Francia, ¿tú crees que realmente, no sé, en los próximos meses, el próximo año, realmente alguien le pueda hacer ruido a Gianni Infantino? Porque he escuchado y he visto ya en varios portales de internet que hay protestas, que van a haber protestas, que hay mucha gente, pero bueno, es diferente la gente a tipos que realmente tienen el poder, pero dicen que puede venir ya una protesta y una demanda para que Gianni Infantino deje su cargo por pues todas estas situaciones que están ocurriendo.
0: Sería sano, pero tú sabes que esto es de conveniencias, ¿no? Tú votas por mí y yo te hago un favor o yo te ayudo de alguna manera, y así se maneja como en la política, así es la FIFA, ¿no?
1: Porque buscas... ¿sabes qué? Obviamente dices que se pueden aumentar el número de participantes dentro de 4 años, que ya sería una barbaridad, pero eso, o sea, el darle oportunidad a más países para que puedan jugar la Copa, eso se traduce en votos, es corrupción a final de cuentas, porque Gianni Infantino les dice, ¿quieren? Bueno, les abro el camino, pero necesito a cambio su voto.
0: Sí, y él lo maneja del lado de diciendo que para todos los países es un sueño estar en un torneo y que hay algunos que desgraciadamente no lo pueden cumplir. Entonces hay que facilitarlo. Y también esto lo hacen porque Conmebol quiere más juegos. Solo tiene 3 en este momento programados, uno en Paraguay, uno en Argentina, uh-huh, y otro en Uruguay, pero ellos quieren más juegos. Entonces por eso busca la manera de satisfacer a los que lo apoyan para que de esta manera él se mantenga.
1: Claro, y de presidentes de la FIFA no nos vamos a quejar. Joseph Blatter, Joao Havelange,
0: todos salieron Infantino, pues mal.
1: Bueno, hasta Michel Platini, que no fue, pero fue de la UEFA.
0: También de corrupción, ¿no? Bueno, y los de Conmebol, ¿qué me dices también?
1: Bueno, ¿cómo se llama el trinitario?
0: Ay, Jack Warner también. Salieron muchos embarrados.
1: El que parecía Santa Claus,
0: Chuck Blazer.
1: Chuck Blazer.
0: No, no, bueno, ha habido de todo, ¿eh? Lamentablemente, creo que se recuerdan a pocos por los méritos deportivos que por otra cosa, ¿eh?
1: No, es que hablar de todos ellos, de los que dijimos 5 o 6 nombres, es por corrupción.
0: Todos, o por robar dinero, o por...
1: favores.
0: Bueno, por lavado de dinero, en fin, por muchas cosas, pero bueno.
1: Ay, ahí está el fútbol, ahí está la FIFA. Bueno, si te parece entonces, entramos de lleno. Vámonos con esta nota, los antecedentes del partido entre Francia y España, que mañana se juega a la 1:00 p.m, la primera semifinal de esta justa futbolera.
2: A pesar de su colindancia geográfica y 17 citas en Copa para cada nación, la fiesta del fútbol registra un único enfrentamiento entre España y Francia que remite a la edición Alemania 2006, fase de octavos de final que el cuadro galo conquistó 3-1 en Hannover, gracias a los tantos de Frank Ribéry en el 41, Patrick Vieira al 83 y Zinedine Zidane en el 92.
3: Ha robado Francia, lo puede matar, sale con la pelota Francia, el balón para Zidane, Zidane que se va a escapar solo, Casillas que mira la puerta, Zidane que recorta sobre Puyol, Zidane que va a disparar. Sobre Puyol y marcar el tercero, que es un puñal que tenemos clavado en el corazón.
2: El último cruce oficial de semifinales entre ambas naciones fue el 5 de junio del 2025, en el que la Roja avanzó a la final de la Nations League venciendo 5-4 a Francia. Así, Asir Deportes, Edgar Flores.
0: Para muchos, esta es una final adelantada, puede ser, son de los equipos que mejor han jugado, y me parece que habría que analizar quién ha tenido el camino más complicado. Yo pienso que España, creo que ha tenido rivales que le han exigido más, pero bueno, pues Francia hizo lo suyo, su ofensiva es espectacular, 20 goles en 6 juegos, los 4 hombres que tiene el ataque, por ahí Doué lo va alternando Deschamps con Barcola, y el lado de España parece ser un equipo más equilibrado. Ahora, en los últimos juegos, los 3 últimos en torneos importantes, ha ganado España, ¿no? Entonces, no sería sorpresa si el día de mañana vencen a Francia.
1: No sería sorpresa, pero sí, Francia sigue siendo el candidato, ¿no?
0: Sigue siendo el favorito, título. Pero no sería sorpresa, me parece, si España gana.
1: Ahora, yo los veo realmente, sí, muy parejos, ¿eh? Porque Francia, como dices, a pesar de las dificultades, creo que cada partido lo solventó bien. O sea, creo que no se metió tampoco en problemas, porque incluso creíamos que Marruecos sería quizá el que le pudiera meter más presión, más problemas futbolísticamente hablando, y lo terminó resolviendo 2-0. Contra Paraguay me parece que sufre mucho más, porque el equipo paraguayo se dedicó a defender, a romper con dos bloques de cuatro, de uno de cuatro y el otro de cinco. Creo que todavía ese partido se le complicó más a Didier Deschamps que el propio Marruecos. De ahí en fuera, Memo, creo que el resto de los partidos lo ganaron tranquilamente. Y a diferencia de España, que a España sí le tengo que reconocer que viene de menos a más, y lo decía Anselmo Alonso el otro día, con la recuperación de Lamine Yamal, que la verdad es muy importante en el esquema de Luis de la Fuente.
0: No, y los rivales que le han tocado en las rondas de eliminación directa, Portugal, que no fue un juego nada sencillo, y Bélgica, que aunque no atacó mucho, también le lo puso en complicación, lo puso en dificultades, ¿no? En ese sentido, sí, España la ha tenido más complicada. Pero bueno, ya veremos el día de mañana. Se antoja un gran duelo. Y vamos a escuchar esta nota con las semifinales de España.
2: La antesala por el título de la Copa 2026 a disputarse este martes será apenas la segunda experiencia en dicha fase para España en toda su historia, ya que si bien hay quienes cuentan el cuadrangular de 1950, donde la Roja se quedó con el cuarto puesto general, el primer cruce bajo el formato de eliminación directa lo vivieron en Sudáfrica 2010 ante Alemania, con el memorable cabezazo de su dorsal 5 al minuto 73, tanto que selló el 1-0 final.
4: ¡Pelota arriba, rebate, gol!
2: Que los encaminó a su hasta ahora único título del Orbe, precisamente en dicha cita. Así, Deportes, Edgar Flores.

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1: Hola, ¿qué tal? Para mí es un gusto acompañarte. Toma nota y recuerda que a partir de hoy y hasta el 26 de julio se realiza mantenimiento anual de la línea 3 del cablebús. Así que unidades de RTP van a apoyar con el servicio. También les comparto que está habilitada circulación reversible en Fray Servando Teresa de Mier, de Topacio hasta pasar Congreso de la Unión. Mientras tanto, el avance se complica en Fray Servando desde Eje Central hasta Congreso de la Unión. Eje Central a vuelta de rueda desde Chimalpoboca hasta Francisco y Madero. Calle Molinos con avance lento desde Periférico hasta Avenida Revolución. Eduardo Molina con carga que avanza desde Río de los Remedios hasta Calzada San Juan de Aragón. Y con buena circulación vía Adolfo López Mateos, desde Avenida de los Maestros hasta Fuentes de Satélite. Nos mantenemos en 21 grados y llueve en varios puntos de la Ciudad de México. 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
7: Bocina recibió un particular homenaje, bautizaron con su nombre a una especie de molusco. La especie fue registrada bajo el nombre científico Aldiza bocinae, una babosa marina que pertenece al género Aldiza. Arroba Teis Sport.
8: Regresamos, amigos, Espacio 2026, Alex Cervantes y quien les habla, Memo García, y es tiempo de irnos a la tierra de los Cowboys. Allá en Dallas está Arturo Sanguino, el enviado especial de Asir Deportes para el Francia España. Arturo, ¿cómo estás? Muy buenas tardes, cambiaste los tacos por las costillas. ¿Cómo te va, Arturo? Adelante con el reporte.
9: ¿Qué tal, Memo, Alex? Buenas tardes, amigos de Espacio 2026. Así es, estamos aquí, como bien mencionas, dejamos los tacos, venimos por costillas, pero la lluvia no nos suelta, se está cayendo el cielo aquí en Dallas de una manera espectacular. Ya estábamos fuera de la sala de prensa y pues aquí estamos resguardándonos en una carpa afuera del estadio de Dallas, de los Cowboys, como bien mencionas, porque aquí fue la conferencia ya de tanto España como de Francia, que se preparan para el partido de mañana en este mismo inmueble, la semifinal que se antoja, ¿no? Evidentemente dos selecciones que han jugado muy bien a lo largo de esta de ese torneo, y justo empezamos con Luis de la Fuente, quien evidentemente anhela que España esté en la final, sin embargo, considera que enfrente tiene un rival muy complicado, no será nada sencillo, por ello compartió cuál va a ser el mensaje que le dará a sus jugadores.
10: Pero sobre todo que seamos nosotros mismos, que seamos el equipo que sabemos que podemos, lo que podemos ofrecer, seamos fuertes en nuestras fortalezas y cuidemos las fortalezas del rival. Pues un equipo profesional, un equipo que quiere competir hasta las últimas posibilidades de estar aquí en el Mundial y llegar a la final, obviamente.
9: una de las joyas, compañeros, no me dejarán mentir, es Lamine Yamal, que hoy estuvo festejando su cumpleaños, que le hicieron fila india, la famosísima Pamba, en el entrenamiento de España, y evidentemente señaló que va por goles ante Francia, no se mete presión, pero sabe que él quiere una anotación el día de mañana.
11: Bueno, no me preocupan los goles, pero yo creo que siempre es especial marcar en partidos así, y obviamente acepto el reto, para eso he venido, y mañana será un día muy especial.
9: Otro de que habló y que tiene todos los reflectores es Didier Deschamps. Su selección parece que es la escuadra a vencer, pero él prefiere decir la etiqueta de favorito es de España, nosotros no queremos eso, y le mandó toda la presión a la Furia Roja. Escuchemos a Didier Deschamps.
12: Puede ser un partido espectacular, con dos equipos que tienen muchas calidades a nivel ofensivo, un poquito a saber defender bien. Pero con la calidad de los dos equipos a nivel ofensivo, hay que pensar que va a ser espectacular.
9: Y de igual forma habló Koundé, este atacante francés que también destaca por sus individualidades, que de igual forma comentó que España tiene todo para complicarles el día del partido del día de mañana.
13: Sabemos que históricamente España siempre ha jugado un juego de posesión, aunque te pueda hacer daño también en transiciones. Y nosotros también, nosotros somos un equipo que está cómodo con jugar con la pelota y hundir el contrario, y también podemos jugar un poquito más abajo. Y
9: ahí está, compañeros, mañana en este estadio se conocerá al primer finalista, que estará trasladándose a Nueva York para disputar el partido por el título, y evidentemente la otra selección se trasladará por el partido por el tercer lugar.
14: Muy bien, Arturo, también te saludo con gusto. Tú pégale al viático, eso no te preocupes, ya sabes, acá nos encargamos, tú pégale rico, sabroso al viático, Arturo. Sabemos que eres de buen diente. Oye, ahora que estuviste en las dos concentraciones, ¿dónde ves que están más relajados, me refiero, más confiados en obtener la victoria?
9: Yo lo percibí más en España. La realidad es que estaban más sonrientes, como más tranquilos, jugando el pelotazo, y los franceses se ven más concentrados, más enfocados en lo que tienen que hacer. Yo percibí que están, no digamos que más, con exceso de confianza, evidentemente ambas escuadras se concentran en lo que tienen que hacer, pero yo vi más relajados al cuadro español.
8: Y allá en Dallas, ¿qué has detectado más, Arturo? ¿Aficionados españoles o franceses?
9: Ayer que llegamos al aeropuerto, más españoles. Pero ya el día de hoy, en conferencia de prensa y entrenamiento, la realidad es que está muy dividida. Digamos, aficionados no tanto, en cuanto a prensa está muy dividido. Sí hay mitad y mitad de españoles y franceses, que los franceses llegaron la mayoría el día de hoy.
14: Arturo, y sobre todo el ambiente, más allá, entiendo, ¿no?, de los aficionados de los equipos que mañana juegan, pero los locales, ¿sí arman la fiesta? ¿Se siente ese ambiente mundialista o prácticamente les viene valiendo gorro?
9: Les viene valiendo gorro, no se siente tanto el ambiente futbolero, no hay tanto aficionado en las calles hablando del tema. Realmente incluso el FanFest tampoco ha tenido gran relevancia. Me comentaban que en días pasados la gente ya no iba, ya no asistía. Realmente el ambiente aquí no se siente como en la Ciudad de México o en Guadalajara, en los FanFest, que evidentemente hemos visto videos que están ahí los aficionados viendo los partidos. Acá me comentan que realmente no, que pasa de largo y que incluso ya mañana que acabe seguirá igual la ciudad.
8: Por último, Arturo, y rápidamente, ¿qué se dijo de Iván Barton? ¿Les parece bien a los dos equipos? ¿Qué dicen los colegas españoles y franceses de este árbitro salvadoreño?
9: No se le cuestionó del tema a ninguno de los técnicos. Realmente, digamos que en temas futbolísticos ellos saben lo que tienen y realmente dejan todo ya en responsabilidad de sus jugadores. Eso sí, evidentemente saben cómo esperan un partido, tomando en cuenta los antecedentes, goleadas, partidos, remontadas. Eso sí, se espera que sea un gran partido, pero de cuestiones arbitrales ninguno de los dos se metió en tema. Fue más una cuestión de reconocer el gran rival que tienen enfrente y que no será nada sencillo.
14: Oye, Arturo, estamos a 40 segundos de irnos a la pausa rápidamente. En el tema de prensa, ¿todo bien? ¿Mucho mejor que acá, que en el Azteca al menos?
9: Pues mira, está lloviendo y nos sacaron. Yo creo que no, ¿verdad? Ahí está, ahí se resume. Está cayéndose el cielo y nos dijeron, cerramos zona de prensa, se pueden ir.
14: Así de plano. Bueno, yo pensé que iba a estar mucho mejor.
9: De plano.
8: Pues sí,
9: digo, el estadio es espectacular. Por favor.
8: Ok, el estadio es espectacular. No sé si el mejor del mundo.
14: ¿Ya fuiste? ¿Ya
8: no,
14: fuiste
8: el no lo no conozco, sido? No lo conozco, pero es espectacular. Dicen que es el mejor de Estados Unidos. Incluso que el SoFi Stadium de Los Ángeles.
14: No te vayas a robar nada de allá, Arturo.
9: Ahí les llevo un recuerdo.
8: Amigo, diles
9: a ver
8: que,
9: encontramos, Memo.
8: Que con dinero no se olvidan los encargos.
9: Eso sí. Eso sí, pero sí, no, la, realmente de lo que hemos visto del estadio está espectacular, otro nivel.
8: Gracias, Arturo, por el reporte.
14: Dios.
8: Vamos a una pausa y regresamos.
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10: Ya estoy de regreso con más información. Recuerda que a partir de hoy y hasta el 26 de julio se realiza mantenimiento anual de la línea 3 del Cablebus. Así que unidades de RTP van a apoyar con el servicio. Mientras tanto, Avenida Fortuna se complica desde Avenida Hospital Benito Juárez hasta Insurgentes. Calzada de Tlalpan a vuelta de rueda desde Eje 6 Sur hasta Calzada de la Virgen. En Río Mixcoac tenemos avance lento, no te desesperes. Solo es desde Insurgentes hasta Revolución. Calzada San Juan de Aragón, por otro lado, tiene carga vehicular desde 5 de febrero hasta Avenida Eduardo Molina. Lorenzo Boturini también con carga, pero que no deja de avanzar desde Lázaro Pavia hasta Xocongo. Y con buenas

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2: Kylian Mbappé probando la nueva pelota para la fase final del torneo. Arroba ataque futbolero.
3: El árbitro estadounidense Ismail Elfat fue designado por la FIFA para pitar el encuentro entre Inglaterra y Argentina del próximo miércoles a la 1:00 p.m. en el Estadio Atlanta, dentro de las semifinales de la Copa 2026, y estará acompañado por sus compatriotas Corey Parker como árbitro asistente 1 y Kyle Atkins como el árbitro asistente 2, mientras que el italiano Mauricio Mariani será el cuarto árbitro. Destacar que el salvadoreño Iván Barton será el encargado de pitar el Francia-España de este martes en el Estadio Dallas. Sus compatriotas David Morán será el árbitro asistente 1 y Antonio Pupiero el 2, mientras que el sueco Glenn Nyberg será el cuarto árbitro. La FIFA dio también a conocer los 13 árbitros con los que cuenta para los partidos finales, es decir, las semifinales por el tercer lugar y la gran final, donde no figura el mexicano César Arturo Ramos, quien prácticamente le dijo adiós al torneo, donde pitó dos encuentros: el empate entre Irán y Nueva Zelanda y el triunfo de Brasil ante Escocia, ambos en fase de grupos. Así Deportes, Gabriel Ayala.
4: Muchas gracias a Gabriel Ayala, y ya está con nosotros, como siempre, nuestro analista arbitral de Espacio Deportivo y Grupo Asir, Eduardo Bricio Carter. Lalito, ¿cómo estás? Buenas tardes, bienvenido al programa. Ya ayer lo adelantabas de que probablemente César Ramos no iba a tener actividad por no marcar un penal a favor de Brasil. Y te volviste profeta, Lalito. Parece ser que ya no sigue más y que incluso ya viene de regreso a la Ciudad de México. ¿Cómo estás, Lalo?
5: ¿Qué tal, amigos? ¿Cómo están? Les saludo con afecto. Sí, hombre, con la tristeza de que César Arturo Ramos Parzuelos ya no va a tener participación en la Copa del Mundo. Mira, lo que yo decía de manera coloquial es que no le haya marcado un penal a Brasil. Pues que le anuló un gol por una supuesta falta de sobre Vini. Y entonces yo vacilaba que a Brasil no le gusta que a FIFA no le gusta que le anulen goles a Brasil, pero pues tuve desgraciadamente voz de profeta porque ya no le volvieron a dar partido después del Túnez Nueva Zelanda, le dieron ese partido de Brasil y ya no volvió a pitar. Esperábamos que actuara en 16avos, hijo, se nos fueron, bueno, en octavos, y hoy se nos fueron los octavos, bueno, en cuartos, se nos fueron los cuartos, como en los desfiles por estar esperando a los de caballo, se nos pasaron los de a pie, y que me lo regresan con dos partidos nada más. Hay quien habla de un fracaso, yo no lo considero como tal, porque bueno, son 104 partidos y citaron a 52 árbitros. Entonces hacemos la repartición, pues le tocarían dos partidos, ¿no? Que fue los que dirigió. Hay árbitros que se regresaron sin haber pitado, 9 de ellos no vieron acción, muchos solamente pitaron un encuentro, entre ellos Katy, entre ellos el español. Hay luto en el arbitraje español porque su árbitro solo pitó un partido. En fin, sí nos quedamos con ganas de ver a Ramos Palazuelos en instancias más adelantadas en el torneo. Pero bueno, pues pitó dos partidos y ya mañana viene al país.
6: Sí, es una lástima, Lalo. También te saludo con muchísimo gusto. Gracias por acompañarnos. La verdad, yo creo que tiene mucho más capacidad, ¿no? Para estar presente en una de las semifinales, inclusive en la gran final. ¿Por qué no? Yo también te preguntaría, Lalo, ¿por qué no también darle la oportunidad y confiar en un árbitro mexicano? Porque de entrada, para las dos semifinales, Lalo, tanto para mañana como el Francia-España, como para la Argentina-Inglaterra del miércoles, pues son árbitros de CONCACAF, ¿no? Entonces, ¿por qué ellos serán mejores que César Arturo Ramos?
5: Híjole, no sabemos cuál es el intrincado mundo de la FIFA y de la Comisión de Árbitros, pero sí tienes toda la razón. Para mañana, para el partido de España contra Francia, van a Ibar Barton, salvadoreño, miembro del panel de CONCACAF, y luego Ismail Elfat de Estados Unidos, que lo perfilaban mucho para la final.

0: pues ese llevará el de Inglaterra contra Argentina, ¿no? No sabemos qué pasó, no hemos tenido oportunidad de platicar con él, a lo mejor él nos puede, ya que regrese, nos puede comentar algunas anécdotas, algunas situaciones que él vivió, algunas situaciones que él sintió. Lo que sí sabemos es que recibió muy buena retroalimentación en los dos partidos que arbitró. Él estaba muy confiado, estaba muy contento. Lo hacían trabajar en cancha para que estuviera listo para cualquier eventualidad, pero sin embargo, pues, lo trajeron trabajando en cancha y trabajando en cancha, y después le dijeron, pues muchas gracias por participar, y ya váyase a su país, ¿no? Y ni hablar. El que quedó es Memo Pacheco, que va a estar mañana de VAR, o si no es el VAR y principal, va a formar parte del panel de VAR, o de VARs que van a participar mañana en el partido de Francia contra España, ¿no? Pero, o sea, ahí va a haber participación mexicana, pero no va a estar de bar principal.
1: ¿Y cómo ves las designaciones de Iván Barton para el Francia-España y de Ismael El Fat para Argentina-Inglaterra, Dalo?
0: Híjole, pues más o menos, mira, me extraña que hayan nombrado a los dos semifinalistas sean de CONCACAF, ¿no? A lo mejor ahí con la grilla dijeron, pues sabes qué, les damos las semifinales a los CONCACAF y que ya no estén moliendo para la final. Si llega Argentina, a lo mejor pita un europeo. Digo, no puede pitar un europeo, porque sería un europeo contra un sudamericano. Entonces ahí crecería mucho la posibilidad de Alireza Fagani, el árbitro iraní naturalizado australiano. Y si llega Argentina, si no llega Argentina, pues a lo mejor podría ser el brasileño que pitó la inauguración, o algún árbitro europeo, ¿no? No sabemos qué. Pues no sabemos cómo se mueven las grillas ahí, las políticas, porque sí tiene mucho que ver los intereses de los países que quieren poner a su árbitro, ¿no? Entonces, pues que escapa el entendimiento. Y esto lo decimos con conocimiento de causa, porque a toro pasado, pues ya nos han contado qué ha pasado, cómo se manejaron las situaciones y cómo se veía venir el árbitro de la final en otras copas del mundo, ¿no?
1: De esto que hablabas de Wilton Sampaio, que dirigió el juego inaugural de México-Sudáfrica, ¿ha habido algún otro árbitro? Yo la verdad no lo recuerdo, que haya estado en el juego inaugural y luego en la final.
0: Sí, cómo no, pues es lo que ha estilado la FIFA. El mismo Horacio Elizondo, que es ahora el instructor de árbitros, pitó la inauguración allá en Alemania y luego pitó la final de Italia-Francia. El año pasado también tenían al Orsato, el árbitro italiano, pitó la inauguración y lo tenían preparado para la final. Pero hubo un arbitraje muy malo de la O. Creo que fue en Argentina, Holanda, un arbitraje desastroso que sacó con 390. Y entonces tuvo que entrar a la semifinal Orsato para calmar las aguas y calmar las críticas, y le birló la final al árbitro italiano, y tuvo que entrar de emergente Marciniak, que sacó la lotería porque nadie pensaba que Marciniak fuera a pitar la final, ¿no? Y sí, ha sido muy frecuente en los últimos mundiales que el que pita la inauguración pite la final. Antes no se estilaba, pero ahora ya se estila.
2: Pues sí, Arturo. Sí, Eduardo. Oye, Lalo,
0: ¿Qué pasó? Me cambien de sexo.
1: One more time.
2: No, Lalo, algo tenemos que hacer. No, no sé, pero algo tenemos que hacer, Lalo.
0: Me voy a cambiar de nombre, ya me voy a llamar Arturo.
1: Y Arturo le
0: Voy a ir
1: dice
0: al
1: Lalo,
0: registro
1: entonces,
0: civil
1: ¿cómo queda?
0: para que ya no haya problema.
2: No, no puede ser. Creo que ya como 5 veces en todo lo que va del mundial que
1: Ya
2: te
1: te
2: cambie el
1: equivocaste más
2: nombre.
1: que el VAR.
2: Pero exacto, no, no, no, no, no. Ya hasta me puse rojo, la verdad. Dirían en el programa de las 3 de la tarde, soy un verdadero animal. Pero bueno. Oye, Lalo, pues ahí queda lo de César Arturo Ramos. ¿Qué calificación le pondrías a Catzel? Que para hacer su primera copa, para hacer su primera oportunidad, yo creo que lo hizo bastante bien, ¿no?
0: Sí, lo hizo muy bien. Fíjate que todos pensábamos o nos vendieron la idea de que únicamente iba a actuar como árbitro de reserva. Y no fue así. De repente le dieron un chorro de partidos como cuarto oficial. Le dieron mucha confianza. Parece que lo hizo muy bien manejando las bancas. Con su carisma y con su dominio del idioma inglés y con su presencia, pudo controlar muy bien las bancas. Le dieron varios partidos importantes estando de cuarto oficial. y de repente nadie esperaba que le designaran un partido de central, y lo hizo bastante, pero bastante, bastante bien, ¿no? Fíjate, la Confederación Mexicana pitó 3 partidos, ¿no? Sumando ambos. Entonces, pues hay muchos países que no llegan a 3 partidos, ¿no? Hay varios que están empatados con 3, como país, ¿no? Como no individualmente, y hay poquitos. Brasil, Argentina, Inglaterra, ellos sí llevan como 7 como país entre todos, pero hay como 3 o 4 países que tienen más arbitrajes que México, pero no muchos, no muchos.
1: Mi querido Eduardo Arturo Bricio Carter, ya quedamos. Muchas gracias por estar con nosotros y que tengas buena semana, y te contactamos luego de las semifinales, Dalito.
0: Claro que sí, estamos a sus órdenes, les mando un abrazo de gol, gracias por tomar en cuenta mi opinión, buenas tardes, hasta luego.
1: Eduardo Bricio Carter con el análisis arbitral. Yo creo que los mexicanos, los silbantes mexicanos cumplieron, creo que fuera de esta situación que habla Lalito de que la política y la grilla y todo este rollo, creo que tuvo buenos trabajos César Ramos Palazuelos. Y Katia, creo que también, de ahí se habló de la reanudación para el segundo tiempo en el Holanda Túnez, que eso fue lo que nos dijo Lalo en su momento, que no había estado bien, pero creo que cumplió. Y los que han estado en el VAR, tanto Eric Jair Miranda como Guillermo Pacheco, también muy bien, tan así que Pacheco se mantiene todavía.
2: Sí, lo decíamos ahorita, lo de Katy Itzel García me parece muy bien, salvo ese pequeño detalle, lo platicábamos, Memo, ella hay que recordar, dirigió, fue central del Países Bajos contra Túnez, allá en Kansas, y lo de César Arturo Ramos, a final de cuentas, se va a quedar hasta el momento como el árbitro con partidos, con mayor número de partidos pitados en una Copa del Mundo, ¿no?
1: Mexicano, total, mexicano con 10.
2: Con 9. ¿Arias?
1: Se quedó, sí, llegó a 10, le faltó uno para igualar la marca de Irmatov, árbitro uzbeko, que tuvo 11, él en 2 torneos, para Arturo fue la tercera. Exacto. Yo creo que ya será el último, creo que por la edad ya no llega al siguiente, y a ver quién viene después, ¿no? De los mexicanos, necesitamos nuevos árbitros y de calidad.
2: Pues necesitamos árbitros, necesitamos directivos, futbolistas.
1: Pero pues ya confórmate con árbitros, por lo menos.
2: ¿Sabes qué? Yo creo que nos queda el mismo sentimiento con el César Arturo Ramos como con la selección nacional, porque pudo haber pitado al menos otro de semifinales, creo que se lo merecía, porque tiene la capacidad, Memo, y lo demostró más allá a lo mejor de eso que nos comentaba Lalo.
1: De que algunos no pitaron, incluso decía.
2: Sí, pero aún así yo creo que por eso nos queda ese mal sabor también de boca, porque lo pudo haber hecho bastante bien, semifinal o incluso yo me atrevo a decir hasta la gran final, porque si ya no está México, o salvo Argentina, que es sudamericano, pero pues tienes un árbitro de CONCACAF, lo ideal sería un árbitro de CONCACAF para la final, porque vas a enfrentar un equipo europeo contra otro europeo, en este caso con un sudamericano, y qué mejor que poner un árbitro de CONCACAF, y además de gran calidad como César Arturo Ramos.
1: A mí me parece que va a suceder lo que dijo Lalito, que va a estar Wilton Sampaio de Brasil.
2: Oye, pero también en el primer partido, creo que no lo hizo mal, pero sí tuvo algunos detallitos que a mí sí me sorprende, oye, con esos detallitos va a estar
1: pero en mira, la final. Pero mira, por lo que dice Lalo, tiene que ver más lo político que lo realmente el desempeño, el rendimiento, que hayan trabajado bien. Entonces, bajo ese tenor, pues sí, ya nos decía, él ha habido los antecedentes, ¿no? Horacio Elizondo, el actual director o el instructor de los árbitros, pues ya estuvo en un juego inaugural y uno de campeonato. Y si no, pues era europeo, ¿no? A lo mejor este Marciniak, el polaco, que tiene un buen nivel. Fíjate, también está este noruego Espen Eskas, el de la polémica del Croacia-Portugal, del balón de que le pegó al croata, también está en estos 13 finalistas. Hay que esperar.
2: Porque también me quedo pensando, bueno, el brasileño, pero si llega a Argentina, sé que no pasa nada.
1: Si llega a Argentina, lo quitan, o sea, está descartado.
2: Obviamente los argentinos, sí. Pues,
1: en no, ese caso, brasileño, ¿no? Yo creo que tendría que entonces estar el australiano Fagani, Makadinev, el jordano, y Yayed, el marroquí. Pues yo creo que serían ellos las opciones. Si eran 2 europeos, yo creo que va a ser un europeo.
2: Pero qué problema, o sea, tú solito la FIFA o la Comisión pues de Arbitraje se mete en problemas. Tienes uno de CONCACAF, pues aguántalo, ¿no?
1: Pues sí, pero pues no, no les pareció.
2: Este otro, un sudamericano mañana en el Francia contra España, y guardas un, fuera o no César Arturo Ramos, guardas uno de CONCACAF para la final.
1: Pues mira, son otros los intereses que prevalecen.
2: Es que es eso.
1: Y ni hablar, aquí ya no es tanto el rendimiento, ¿no?
3: Bueno, pues mañana por lo pronto, señores, regresa la actividad después de estos 2 días de sequía futbolera. Mañana regresamos con el Francia-España. Estoy viendo aquí los momios, ligeramente favorito el equipo de Francia. Los apostadores piensan que será Francia el ganador y España, pues ligeramente los momios un poquito más abajo, ¿no? Entonces, por lo pronto, en el Francia-España, los apostadores van con Francia. En el caso de Inglaterra-Argentina, muy parejo, verdaderamente muy parejo. Ahí prácticamente yo te diría que están iguales. Es un poquito nada más a favor de Inglaterra, pero muy poquito. Vamos a ver qué sucede con esa otra semifinal. 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
1: Está muy parejo, sí, la verdad, el España-Francia, muy, muy parejo. Y pues sí, Francia es favorito, pero ya decíamos, ¿no? Si gana España no debe ser sorpresa.
2: Además, y creo que todos vamos por la misma tendencia, que quien gane mañana sería el favorito para la final, independientemente de a quién enfrenten. Pero yo les hago una pregunta, ¿acaso ustedes ven más parejo el partido de mañana que el del miércoles?
1: No, yo los veo igual, ¿eh? Yo creo que igual. De acuerdo al rendimiento que han tenido los cuatro equipos, por ejemplo, si fuera Francia-Inglaterra, sí vería, no muy superior, pero sí vería más superior que lo que podría ser con España, ¿no?
2: Sí, de acuerdo.
1: Posiblemente. Ajá. No sé, si fuera España e Inglaterra, España sería favorito, incluso contra Argentina.
2: Pues sí, por eso todo el mundo le llama una final adelantada.
1: Y por eso ya ves que decíamos ayer, a ver, haciendo un standing del 1 al 4, poníamos, tú ponías a Argentina en 4 y Inglaterra en 3, yo al revés. Pero estábamos claros que España y Francia eran 1 y 2.
2: Sí. Pues mañana habrá que disfrutar, 1:00 p.m. en Dallas, el primer partido entre Francia y España, que seguramente va a paralizar a todo el mundo, mañana a 1:00 p.m.
1: Exactamente, ya decíamos, arbitraje de Iván Barton, el del Salvador, no hay bajas, Nico Williams ya está disponible para España, y el caso de Francia, pues no hay bajas. Llama la atención, ¿no?, lo de Didier Deschamps, ¿será estrategia o realmente lo piensa así de que España es superior?
2: No, yo creo, no lo sé, yo creo que será estrategia. No creo que él solito también se ponga.
1: Mira, si es por el rendimiento de este torneo, creo que Francia superó. Vamos a hacer una pausa y rezamos ya para platicar del Inglaterra en contra de Argentina.
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5: Hola, ¿qué tal? Vamos con más información. Toma nota porque vamos a encontrar encharcamiento en carriles centrales del circuito interior, a la altura de Marina Nacional con dirección a Reforma. También les comparto que en Avenida Revolución tenemos mucho tráfico desde Camino al Desierto de los Leones hasta Barranca del Muerto. Constituyentes con intensa carga desde Avenida de las Torres hasta Prolongación Paseo de la Reforma. Periférico con intensa carga desde Río San Joaquín hasta Lomas Verdes. Francisco del Pozo y Troncoso con avance lento desde Avenida del Taller hasta Zaragoza. Avenida Oceanía con carga que avanza. Esto desde Metro Romero Rubio hasta Río Consulado. Barranca del Muerto con carga en los semáforos entre Río Mixcoac y Periférico. Y libre periférico desde Viaducto Tlalpan hasta Insurgentes. Toma nota, tenemos una temperatura de 20 grados. Soy Mariela Coria. Quédate en compañía del programa especial Espacio 2026. 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
2: No deja de sorprender, Erling Haaland sorprendió al bajarse del avión en Oslo con un mapache que, según él, lo seguía desde Dallas. Arroba Claro Sport.
3: Estatus como vigente campeón de su rival y la camaradería albiceleste, Jed Spence, defensa de Inglaterra, aseguró que no es algo tan diferente a lo que se vive al interior del equipo de la Rosa.
4: Sí, tenemos un gran carácter, un gran espíritu de equipo y eso es lo que hemos estado construyendo durante los últimos meses. Y bueno, somos una familia y estamos todos juntos. Estamos ahí el uno para el otro.
3: Rumores señalan tensiones entre el plantel y Tuchel tras la valoración de lo hecho frente a Noruega. Asir Deportes, Edgar Flores.
2: A pesar de haber enfrentado a muchas selecciones con más de 200 juegos internacionales en su carrera, este miércoles será la primera vez en toda su vida profesional que Lionel Messi enfrenta a la selección de Inglaterra y será por el pase a la final de la Copa 2026. Escuchemos a Franco Córdoba, a Julián Álvarez y al 10 de la selección argentina.
5: Inglaterra sabemos que tiene unos jugadores impresionantes, que es una gran selección, que lo está haciendo muy bien.
6: Desde el lado de las cuatro líneas para afuera es un enfrentamiento que tiene mucha historia, mucho dolor y muchas cosas detrás. Lo vamos a jugar como jugamos todos los partidos, dejando la vida, que es un partido especial.
7: Siempre es especial jugar contra las selecciones grandes. Pasó nunca contra Inglaterra, es la primera vez, un partido especial, semifinal de una Copa del Mundo.
2: La policía de Atlanta anuncia que habrá operativo especial la tarde de este miércoles. Además, los argentinos pidieron jugar con playera azul marino, como lo hicieron en México 86 en los cuartos de final en duelo histórico. Rodrigo Herrera, Asir Deportes.
8: Gracias a Edgar Flores y Rodrigo Herrera por la información. Este juego de Inglaterra-Argentina, el entorno, ¿no? Es como que lo que llama mucho la atención. Digo, lo deportivo se espera un gran juego, pero los antecedentes, tanto deportivos como políticos, esperemos que no originen algún problema. Ya se habla que las autoridades de Atlanta van a implementar un dispositivo especial, ¿no? Esperando que no haya violencia y que todo quede en lo deportivo, ¿no? Ya incluso el mismo Lionel Scaloni, el sábado después del juego contra Suiza, dijo, esto es un juego, no es una guerra, no tiene nada que ver los países más que lo deportivo, y ojalá prevalezca eso.
9: Pero claro, más allá de lo que significa, pues saben los jugadores, los propios jugadores de cada selección, que va implícito algo más que eso, ¿no? Porque en su país les van a reclamar el hecho de no poder ganar este encuentro, decías, por lo histórico, por lo deportivo, sí, lamentablemente va más allá de la cancha, se refleja en las tribunas, la gente, siempre hay gente, aficionados, que van a buscar algún otro detalle para crear disturbios, ojalá si no suceda, porque lo dices, ¿no? Desde que se dieron cuenta que iba a ser este partido, este choque, este enfrentamiento, obviamente van a reforzar la seguridad, no es cualquier otro partido. Lo político, lo deportivo, bueno, pues ahí está. Ya en lo futbolístico, yo veo dos selecciones, un partido muy parejo, dos selecciones que llegan muy desgastadas físicamente, las dos, por tiempos extras, por lo que tú quieras y mandes. Incluso en individualidades sé que Messi juega aparte, o sea, él podría ser el que sobresale desde luego de las dos selecciones, pero si quitas a Messi, yo veo muy parejo de los dos lados, Memo, individualidades y en lo colectivo. Lo que sí hay que reconocer a la Argentina, esa mentalidad y esas ganas y ese pundonor que ponen en cada partido.
8: Y lo importante para Inglaterra es que parece que ya entró a su nivel Jude Bellingham. Es el que ha hecho 4 goles en los dos últimos juegos. Digo, hablábamos de Harry Kane, pero Bellingham ya retomó su nivel porque no se había visto bien contra Cabo Verde, no, contra Congo, perdón. No se había visto bien, pero ya en los dos últimos juegos ha sido ese jugador desequilibrante que entra al área, que dispara, ha sido clave. Y en algo curioso, los dos equipos pidieron jugar con las playeras de los mismos colores que fue en México 86, Argentina con el azul oscuro, Inglaterra con el blanco.
9: Ahí te habla de la revancha que de alguna manera, por diferentes circunstancias, busca Inglaterra, aunque últimamente pues Inglaterra les ha ganado a los argentinos.
8: Exacto, en los dos últimos juegos, el último lo ganó Inglaterra y el anterior fue en Francia 98, se fueron a penales y ahí ganó Argentina. ¿No? O sea que en los antecedentes ha sido superior Inglaterra a Argentina, pero en la actualidad vamos a ver si es así, ¿no?
9: pero creo que tienen la espinita clavada de aquel México 86, ¿eh? Creo que ahí todavía le sigue doliendo. Y además, imagínense, ¿no? Lo importante que es estar ya en la antesala de la gran final. O sea, no es un partido de fase de grupos, no es de octavos. Es ganamos este y nos vamos a la final con grandes posibilidades de ganar. Aunque bueno, hay que esperar lo que suceda mañana.
10: Oye, pero además, Inglaterra no ha llegado ahí desde hace...
8: ¿66?
10: Desde, sí, o sea, 40 desde años. Hace 60
8: años. No, más, 60. 60.
9: 60, 60
10: desde hace 60 años.
9: Sí, desde el 1966.
8: Es que fuera de eso, pues no ha conseguido nada, ¿no? Sí está como obligado, urgido, ¿no? Argentina, pues viene de ser campeón, claro, quiere serlo de nueva cuenta, pero no va a ser fácil. Vamos a dar una vuelta a la copa.
11: Francia y España cerraron su preparación para enfrentarse este martes en el Estadio Dallas, dentro de las semifinales de la Copa 2026. La Furia Roja llega con el antecedente de haber eliminado a los galos en las últimas dos semifinales que se han enfrentado, la Euro 2024 y la Nations League 2025. El mediocampista de España, Alex Baena, habló sobre el día menos de descanso con el que llegará el equipo a este partido en relación a Francia.
12: Bueno, desde antes de empezar el Mundial sabíamos a lo que veníamos aquí y sabemos que no son excusas. Es verdad que ya cuando se va acercando al final, pues las piernas y el cuerpo lo va notando un poco, pero bueno, creo que sabemos desde el principio lo que nos podía tocar y bueno, hubiésemos firmado llegar a día de hoy con todo eso en el cuerpo. Mientras ganemos, pues sea el resultado que sea. Sabemos que va a ser un partido de atacar mucho por parte de las dos selecciones y bueno, y si hay goles, pues esperemos que sea más de nuestra parte.
11: Luego de su eliminación en cuartos de final por Inglaterra, la selección de Noruega regresó a Oslo y fue recibida como heroína por más de 100.000 aficionados que juntos realizaron al unísono el ya famoso remo vikingo antes de que la selección realizara un desfile por las principales calles y avenidas de la ciudad. Como dato curioso, al momento de bajar del avión, a Erling Haaland se le vio con un mapache disecado en sus manos. Asir Deportes, Gabriel Ayala.
9: Gracias a Gabriel. Todavía sigue surgiendo información en torno a la Copa 2026 y en los próximos días, pues ya también más allá de los partidos que falten por jugarse, platicaremos, Memo, de todo lo que nos ha dejado estos 104 partidos, desde las decepciones, que ya también lo hemos analizado, la revelación, los errores arbitrales.
8: Las grandes figuras que ya se van, ¿no? Que son su último torneo de este tipo, en fin, muchos temas de los cuales vamos a estar platicando que ha sucedido ya pues más de un mes, ¿no?
9: Exactamente.
13: Pero los invitamos para que nos acompañen mañana a las 6:00 p.m, Espacio 2026, todos los días, y de aquí hasta el domingo 19, que será la gran final. Así que no se vayan. Viene ya Espacio Deportivo. Continuamos con mucha información. Gracias, Memo García.
8: Gracias, buenas
13: gracias,
8: noches.
13: Gracias, Alex Cervantes. A nombre de todo este gran equipo, su servidor Jorge de Valdés Franco les da las gracias y las buenas noches.
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16: ¿Qué tal? Te saluda Liliana Baranda y esta es la información más destacada del día. El gobierno de la Ciudad de México anunció que en agosto próximo dará a conocer los avances de la administración con respecto al tema de las personas desaparecidas en la capital del país. La jefa de gobierno de la Ciudad de México, Clara Brugada, expresó que el torneo de Norteamérica fue el examen más exigente para nuestra estrategia de seguridad. Destacó que se pasó la prueba, ya que junio fue el mes con menos homicidios en los últimos 15 años. Una tromba que se registró ayer en la comunidad de San Pedro Tenayac, en Temascaltepec, Estado de México, provocó un deslave que arrastró rocas, lodo y vehículos, dejando un saldo de al menos 40 viviendas afectadas y severos daños materiales en la región sur. La Fiscalía de Estados Unidos solicitó al juez Brian Cowan que sentencie a prisión de por vida al fundador y ex líder del cártel de Sinaloa, Ismael Zambada, alias El Mayo, durante su audiencia del 20 de julio, además de que se le ordene pagar 15 mil millones de dólares. Soy Liliana Baranda, ya comienza Espacio Deportivo de la Noche.
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15: Hola, ¿qué tal? Ya de regreso con más información. Toma nota porque vamos a encontrar encharcamiento en carriles centrales de circuito interior. Esto a la altura de Marina Nacional con dirección a Reforma. También recuerden que el horario de parquímetros en zonas Ecopark hoy termina a las 8 de la noche. Consideren que el avance ya se complica también en viaducto Río de la Piedad, desde Calzada de Tlalpan hasta Río Churubusco. Avenida del Taller Lento entre San Antonio Abad y Eje 2 Oriente. Francisco del Paso y Troncoso también con avance lento. Esto desde Avenida del Taller hasta Zaragoza. Barranca del Muerto con carga en los semáforos entre Río Mixcoac y Periférico. Y con buena circulación insurgentes entre Calzada de Tlalpan y Periférico. Toma nota, tenemos una temperatura de 20 grados. Soy Mariela Coria y estás en compañía de 88.9 Noticias, información que sirve. 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Ya inicia Espacio Deportivo de la Noche.
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2: Para Messi, especial enfrentar a Inglaterra.
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2: Jorge Luis Pérez, el mejor mexicano, termina tercer lugar.
19: 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Entonces sí llega un punto en el que las piernas se sienten golpeadas, pero bien, y es un medio maratón muy bonito.
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1: Estos son los encabezados en las páginas de internet.
23: Cancha.com reforzará Atlanta seguridad para el Argentina-Inglaterra. La policía de Atlanta está preparando un operativo especial de cara a la semifinal de la Copa entre argentinos e ingleses. Esto.com.mx, el resultado que sea. Alex Baena solamente piensa en el boleto a la final. Insisten que los nervios deben quedar fuera cuando se enfrenten a Francia. Mediotiempo.com, adiós inesperado. Atlas anuncia la salida de Coca a 4 días de que debuten en el Apertura 2026. La institución rojinegra se vio obligada a buscar nuevo entrenador. TUDN.com, Eric Lira reporta con Cruz Azul tras Mundial. El Pitbull entrenó este lunes en la Noria y comenzó a preparar el duelo del viernes ante San Luis en la Liga MX. Record.com.mx, América y Adidas presentan el nuevo jersey para la Apertura 2026. El jersey de aficionado es completamente amarillo sin el escudo del América, mientras que la versión de jugador tendrá el escudo del equipo a lo largo de la playera, además de un tono del amarillo más fuerte.

0: ¿Qué tal, amigos? ¿Cómo están? Bienvenidos. Estamos en Espacio Deportivo de la Noche. Todo el equipo de trabajo, Toño de Valdés, Raúl Sarmiento, su servidor Anselmo Alonso, el señor productor Jorge de Valdés Franco y todo el gran equipo. Ahí está Lalo, Paco, está también Rodrigo, está Richard. Gracias a
1: Claudia,
0: todos. Claudia no la veo.
1: No, ella está en la coordinación.
0: Ah,
1: al igual
0: ¿y dónde
1: que
0: está
1: Jackie,
0: la coordinación?
1: Jackie, la coordinación en telefónica, entrevistas. Y Jackie, que está... Jackie, en el WhatsApp.
0: Ella sí trabaja.
1: Está en el WhatsApp.
0: Jackie sí. La otra mujer, la quiero muchísimo también. Me tocó verla la semana pasada. Le mando un beso. Oye, Jorge, pues ya listas las semifinales. Ya lo estaba platicando desde el programa pasado. Empieza ya la liga el próximo jueves. A partir de hoy tendremos una vueltecita a la liga para ir recordando.
1: Dándole sabor.
0: Empezar a manejar esa información. Y desde luego, pues todo lo que hay alrededor de la justa mundialista. ¿Cómo estás? Me da gusto saludarte. Buenas tardes.
1: Muchas gracias. 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Y gracias por estar con nosotros. Pues hemos estado haciendo un seguimiento completo de lo que es este torneo veraniego. Y bueno, pues Espacio 2026, que es a las 6 de la tarde, seguirá hasta el domingo con la final.
0: Muy bien. Señor Raúl Sarmiento, Raúl, me da gusto saludarte. ¿Cómo estás? Muy buenas noches.
2: Buenas noches, qué gusto saludarte, mi querido Anselmo. Pues aquí estamos, ya extrañando el fútbol. Llevo 2 días sin ver Mundial y ya me pongo nervioso. Pero bueno, así es esto, se está acabando, última semana de este evento veraniego y caramba. Pues momento de empezar a hacer resúmenes, de ver y de estar atento a unas semifinales que lucen realmente extraordinarias, con los primeros 4 rankeados por FIFA, con los con 4 excampeones del mundo, con 4 equipos extraordinarios, con grandes figuras individuales. No, la verdad que para vivirse y disfrutarse lo que viene. Pero no saludé a toda la gente que nos está escuchando en el 88.9 y en iHeartRadio, a todos nuestros compañeros, a ti, a Jorge, en fin, perdón por empezar ya hablando del tema, pero pues sí, ya estamos aquí listos para la recta final, mi querido Anselmín.
0: Sí, mi querido Raúl, ahí está ya la recta final. Y en los 12 enfrentamientos es bien complicado generar un favorito. Hay comentarios de que si llega mejor que si el otro tiene mejor delantera, que si uno tiene la gran figura, que si el otro se defiende mejor, que si Bellingham pasa por un momento fantástico, que si la delantera de Francia. Hay muchos momentos, ¿no? Pero cuando tú haces el 50-50, 60-40, qué complicado. En los dos frentes, Raúl, en los dos frentes es ver a uno de los dos favorito. Hay momentos en el fútbol y si esos momentos pueden inclinar la balanza a uno u otro lado. Pero son los 4 mejores equipos según la FIFA y llegan los 4, Raúl, en un muy buen momento. Van a ser muy, pero muy buenos partidos.
2: Sí, sin duda. O sea, la verdad es muy difícil pronosticar estos partidos. Muy, muy difíciles. Por la calidad que tienen los 4, ¿no? Hay calidad individual, hay calidad de conjunto, hay solvencia y realmente en cuanto a lo individual y el conjunto, ¿no? Muy bien dirigidos los 4 equipos. Los 4 saben lo que es ganar, saben lo que es manejar los partidos, saben lo que es sufrir en este torneo. No ha sido fácil en determinados momentos. Y creo que en ese aspecto quizás el que llega un poquito adelante, un escaloncito adelante de los otros, es Francia, pero bueno, vamos a ver si es capaz de respaldarlo, ¿no? Yo es a Francia el equipo que veo pues más cerca de de la gran meta, más cerca de finalizar como campeón, pero es dificilísimo jugártela en una apuesta porque va a enfrentar a un equipo español que es muy bueno, que tiene calidad individual, que le han hecho un solo gol en el torneo y que tiene una capacidad para tener la pelota que podría ser exactamente el remedio para acabar con el fútbol francés. Entonces, no se puede asegurar que Francia vaya a pasar sobre España. La verdad, no se puede asegurar porque son muy parejos. Y del otro lado, ¿qué te digo? Dos equipos desgastados físicamente, dos equipos con individualidades extraordinarias, con una presión extra de todo lo que ha representado en la historia de estos eventos, estos enfrentamientos entre Inglaterra y Argentina. Tienen ese extra que hace que el jugador ponga también algo extra, y pronosticar una Argentina-Inglaterra en estos momentos es muy complicado.
0: ¿Y qué tan complicado como hacer valer, Raúl, y que tiene toda la razón el técnico de Argentina? Porque hemos escuchado cada cosa de los dos lados, ¿eh? Quizá la prensa inglesa no ha sido tan severa, pero que si las Malvinas, que si la sociedad, que si esto, que si lo que dijo Rajoy de los franceses, la contestación, en fin. Señores, a los cuatro equipos, es tan solo un partido de fútbol. Sí, es la semifinal, es un partido importantísimo, pero es tan solo un partido de fútbol. Regresamos.
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7: Hola, ¿qué tal? Ya de regreso con más información. Recuerda que el horario de parquímetros en zonas Ecopark hoy termina a las 8 de la noche. También te comparto que está complicado Avenida Revolución desde Camino al Desierto de los Leones hasta Barranca del Muerto. Ejército Nacional también complicado desde Río San Joaquín hasta Circuito Bicentenario. En Avenida Río San Joaquín tenemos avance lento desde Calzada Mariano Escobedo hasta Calzada Legaria. Si circulas por Boulevard Picacho Ajusco, encontramos ligera carga desde Tizimín hasta Periférico. Eje 3 Norte también con carga en los semáforos entre Calzada de Guadalupe y Gran Canal. Y Libre Insurgentes entre Calzada de Tlalpan y Periférico. Además, encontraremos un accidente en Avenida Acueducto, pasando Eje Central con dirección Insurgentes. Tenemos una temperatura de 19 grados. Soy Mariela Coria, y estás en compañía de 88.9 Noticias, información que sirve. 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
11: Atención a la decisión de Scaloni y su cuerpo técnico. En la semifinal contra Inglaterra no jugará el mismo equipo que arrancó contra Egipto y Suiza, arroba Diario Le.
12: A pesar del 6-7 en el primer parcial, pero dar cuenta por 7-6, 6-3 y 6-4 en los sets restantes, Yannick Sinner conquistó el bicampeonato del Gran Slam en hierba ante el alemán y vigente monarca del Abierto de Francia, Alexander Zverev, doblete que significó con apenas 24 años el quinto mayor en la carrera del italiano número uno del mundo. Aquí su sentir.
13: Yeah, amazing. But as Sasha did, I would like to start with.
14: Es increíble, pero igual me gustaría empezar hablando contigo, Sasha, con todo tu equipo, con tu familia. Alcanzaste una de tus metas, de tus principales metas, ganar Grand Slams. Ya lo hiciste posible en París. Hoy estuviste muy cerca. Si juegas así, estoy muy seguro de que también tendrás este trofeo en casa. Entonces, es increíble. Sigue adelante. Sé que otro de tus objetivos es convertirte en el número uno del mundo. Estás muy cerca, así que tengo que tener mucho cuidado a partir de ahora. Pero felicidad.
12: En la rama femenil, el duelo de Checa fue para Linda Noskova tras imponerse 6-2, 7-5 y 6-3 a Carolina Mujova. Asir Deportes, Edgar Flores.
15: Un pedacito de otros deportes, Raúl, lo que vivimos ayer en el tenis fue fantástico, qué gran final, qué momento para sí, para Sinner, ese segundo set que gana el tie break. Es definitivo, porque si no se ponía dos sets abajo y hubiera sido mucho más difícil. Lo que ha subido de juego este Zverev, que había ganado Roland Garros y se quedó muy cerca, pero simplemente cerca. Tenis de altísimo nivel, ¿eh?
16: Y alto nivel, y bueno, pues el italiano sigue mostrándonos que es el número uno del momento. Esperemos que cuando Alcaraz regrese se convierta en ese gran rival. Si no, nos vamos a empezar a acostumbrar a ver a Zverev contra Sinner. Creo que son los dos mejores. Si Alcaraz no regresa, si Alcaraz no hace lo que tiene que hacer para volver a ser el tenista que todos estábamos esperando para pelear allá arriba, ¿no?
15: Sí, vamos a ver cómo va de la muñeca. Todavía no anuncia si juega o no el Abierto de Estados Unidos. Vamos a ver qué pasa, a ver si no se toma el resto del año y retoma para el 2027. No lo sabemos. Pero sí, lo que retomamos es el España contra Francia. Vámonos con los antecedentes, Lalo, de este partido.
17: Las semifinales de la fiesta futbolística de 2026 son históricas porque por tercera vez, cuatro campeones del mundo llegan a esta instancia. Había ocurrido en las semifinales de 1970 y 1990, ahora se suma la de 2026 con los duelos de Francia ante España e Inglaterra contra Argentina. Franceses y españoles disputan su compromiso este martes en el Estadio Dallas. La Furia Roja domina estos cruces con un total de 18 victorias por 13 para los galos y 7 empates. En los últimos años se ha catalogado como un nuevo clásico del fútbol europeo. En la Nations League de la UEFA, en 2021, Francia se coronó ante los españoles, quienes se vengaron al dejar fuera en semifinales a los Blues, esto en la Eurocopa. Y en la Nations League de 2025, otra vez España salió vencedora. El único antecedente de estas dos selecciones en los máximos torneos de FIFA fue en 2006, en los octavos de final, donde los franceses ganaron 3-1. Mbappé señaló lo que tiene esta selección para ser tan dominante.
18: La presión que representa el jugar para Francia, porque tú tienes que ganar sí o sí, si no, nosotros que están aquí nos van a matar. Pero es así, y también, claro, tenemos jugadores de calidad, pero jugamos como un equipo, tenemos un colectivo, un grupo que está unido, que vamos siempre en la misma dirección, y la dirección que queremos es ganar.
17: Para el miércoles, en el estadio de Atlanta, se enfrentan a Argentina e Inglaterra, cruce donde los tres leones tienen 6 triunfos por 3 para el albiceleste y 5 empates. En este duelo, existe más historial en las copas de FIFA con un total de 5 partidos, en Chile 62 e Inglaterra 66, los ingleses ganaron en fase de grupos. Para México 86, Argentina ganó 2-1, en el encuentro donde se vivió la mano de Dios por parte de Diego Armando Maradona, en el juego correspondiente a los cuartos de final. Para Francia 98 se enfrentaron en octavos de final, con empate a 2 en tiempo regular y victoria para los albicelestes en penaltis 4-3. La última vez que chocaron fue en Corea-Japón 2002, esto en la fase de grupos, con la victoria 1-0 de Inglaterra. Ahora en este 2026, los dirigidos por Lionel Scaloni y Thomas Tuchel anhelan el pase a la final. Para Asir Deportes, Arturo Sanguino.
15: Todos los antecedentes, Raúl, se olvidan en cuanto la pelotita rueda. Son dos equipos que se conocen muy bien, que juegan finales, han jugado últimamente. Son dos equipos cuyos jugadores, algunos juegan en una liga en donde están algunos jugadores. O sea, se conocen muy bien y a partir de que pita el árbitro, todo esto de los antecedentes se olvida, ¿eh?
16: Sí, las estadísticas... el pasado pues queda en eso, ¿no? En una situación del pasado y en esta situación de números, y se empieza a escribir el presente. Yo, por lo que he visto hasta el momento del torneo, mira, me gustaría mucho que ganara España, no lo voy a negar, pero he visto mejor a Francia. Creo que Francia es el equipo que está de los otros tres un pasito adelante. Se ha visto muy poderoso, se ha visto con muchos goles, se defiende bien, nada más les han hecho 2 goles. O sea, sí es el equipo que veo más poderoso y creo que es el favorito, pero contra España, si España empieza a meterlos en su fútbol envolvente, a tocar la pelota y a moverlo, y logra llamar su habilidad y su calidad técnica, encontrar espacios, cuidado, porque los españoles, si logran estar en ventaja en el marcador, va a ser dificilísimo, Anselmo, hacerles un gol. Recuerden que solo ha recibido 1 en el torneo. Se enfrentan a una delantera muy poderosa, o sea, Mbappé, Dembélé, Olise y todos los demás son jugadores realmente de un nivel altísimo y de una capacidad que nos las han demostrado. Pero atrás España trabaja muy bien, sabe perfectamente los movimientos, tiene gente muy importante y un gran portero como Unai Simón, que tiene el récord de imbatibilidad en estos eventos, ¿no?
15: Sí, lo que son las cosas, ¿no, Raúl? Estaba Unai Simón contra el arquero de Bélgica, Courtois. Un duelo de arqueros fantástico que se da en el fútbol de España, y viene la lesión de Courtois y al suplente, nada menos es el portero del Manchester United, o sea, no estás hablando de un portero de cuarto de primaria, y viene el error, ¿no? ¿Cómo de repente es tan ingrato el fútbol? Pero también del otro lado es tan generoso, ¿no? Porque un muchacho que entra un partido 10 minutos y el otro 5 minutos, hace los goles, ¿no? Como Mikel Merino. ¿Cómo es el fútbol así de contrastante, no?
16: Sí, eso tiene, y en cuanto a rueda la pelota puede pasar cualquier cosa. Más ahora con estos reglamentos nuevos, con todo lo que la FIFA ha implementado, a mí francamente creo que ya exageraron en lo de las manos, en el fuera de lugar, en muchas cosas. Yo creo que han exagerado y han creado un ambiente donde a veces se habla más del arbitraje, pero bueno, hablando del arbitraje, este gran partido le tocó a CONCACAF. Yo francamente sí pienso que César Ramos Palazuelos era el mejor de la CONCACAF, pero no, se lo dieron a este salvadoreño y salvadoreño, ¿verdad? Es el que
15: Iván Barton. Va a pitar. Iván Barton.
16: Barton. Entonces, bueno, pues que tenga mucha suerte, que le vaya bien a la CONCACAF con su representante, finalmente en nuestra área, que se demuestre que hay buen arbitraje aquí y que no tengamos que meternos en más polémicas, por Dios, porque de veras que yo creo que este mundial que me ha gustado, que ha sido muy bueno en muchas cosas, cómo se ha visto ensuciado por la idea de que todo está arreglado, ¿no? Lamentablemente, inclusive hay cosas que no se pueden tapar, errores muy graves que se han cometido. Yo no creo que sean por favorecer, pero pues no hay manera también de decir que no es cierto que pareciera que se está ayudando a cierto equipo, ¿no?
15: Sí, tienes toda la razón. Vamos a las notas de Francia y España las notas del día.
19: De cara al partido de este martes entre las selecciones de Francia y España, dentro de las semifinales de la Copa 2026, el técnico de los galos, Didier Deschamps, ve como favorita la Furia Roja, tal y como lo dijo desde un principio. Confirmo que España es la favorita, al margen del primer partido contra Cabo Verde, el resto ha confirmado lo que dije. No es por poner presión a Luis de la Fuente y su equipo, sabe que la gente espera mucho de ellos en España, es un equipo que sabe atacar y defender muy bien, ha encajado un gol en 6 partidos. Respecto a las 2 semifinales perdidas con anterioridad ante España, lo que fue la Eurocopa 2024 y la Nations League 2025, el estratega francés comentó: son competiciones distintas, no es el mismo nivel de competición, somos consecuentes con la calidad que tienen, por eso solo les han marcado un gol, porque es difícil quitarles la pelota, vamos a ver quién tiene el balón, no es ningún tipo de revancha. ASIR Deportes, Gabriel Ayala.
17: El técnico de la selección de Francia, Didier Deschamps, pese a saber lo dominador que es su equipo, con 16 goles a favor y solo 2 en contra, descarta que sea la escuadra favorita para avanzar a la final de la fiesta futbolística de 2026. Deschamps prefirió darle la etiqueta de favorito a España.
20: Lo que ha hecho el primer partido ante Cabrera, que fuera, pero todo el resto, España ha confirmado y ser el favorito. No quiero poner presión a Luis y su equipo, porque él sabe también que la gente está esperando mucho de la España.
17: Didier Deschamps de igual forma compartió cómo visualiza el encuentro de este martes en el estadio de Dallas.
20: Puede ser un partido espectacular con dos equipos que tienen muchas calidades a nivel ofensivo.
17: Para ASIR Deportes, Arturo Sanguino.
21: Muchas gracias, Arturo Sanguino. Bueno, ¿qué dicen los momios? Fíjate, ligeramente favorito Francia frente a España para el partido de mañana, es lo que dicen los momios. En el otro partido, Inglaterra-Argentina están parejísimos, muy, muy parejos. 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
15: Ahorita vamos a platicar, Jorge, de lo que viene en este partido de Inglaterra contra Argentina. Y yo hablaba acerca de las declaraciones del técnico argentino. No mejor que en este momento, Raúl, porque se han escuchado cada cosa. Recordando el 86, que se vivía otro momento social. Hoy las cosas están más tranquilas. ¿Para qué revivir momentos horribles, no?
16: Bueno, lo que pasa es que está la rivalidad que, Anselmo, ha sido imposible evitar esta avalancha de comentarios, de situaciones, y sí, un sector de la prensa y de los argentinos se le fueron encima a Scaloni porque dijo que para él era un partido más de fútbol y que hay que tomarlo así, y el temperamento de los argentinos, la manera de ser de ellos, dicen, ¿cómo es posible que te olvides de lo que pasó? No puede ser posible que te olvides de las Malvinas, no puede ser posible que te olvides de Diego Armando Maradona, en fin, no es posible que te olvides de lo de Racine en el 66.
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7: Hola, ¿qué tal? Ya de regreso con más información. Recuerda que hasta el 26 de julio se realizará la revisión anual por obras en la línea 3 del Cablebús, que va de Los Pinos Constituyentes a Vasco de Quiroga. Unidades de RTP brindarán apoyo gratuito a los usuarios. También les comparto que tenemos un accidente en eje central a la altura de Poniente 112 con dirección a Montevideo. Un accidente más en Canal de Miramontes a la altura de Calzada del Hueso para que también lo tomes en cuenta. Mientras tanto, se complica periférico entre Río San Joaquín y Lomas Verdes. Lento Primero de Mayo desde Periférico hasta Gustavo Vaz. Calzada Ermita Iztapalapa también avanza lento desde Eje 3 Oriente hasta Avenida Tláhuac. Y con un poco de carga, Avenida Central, desde Río de los Remedios hasta Avenida 412. Nos mantenemos en 19 grados. Soy Mariela Coria y estás en compañía de 88.9 Noticias, información que sirve. 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
2: Miles de personas esperaron a la selección de Noruega afuera de Palacio Real en Oslo, @fútbol noruego.
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4: El Manchester United alcanzó un acuerdo con el Aston Villa por el traspaso del mediocampista belga Yuri Tielemans en una transacción que rondaría los 40 millones de euros. La Roma anunció la renovación de contrato del argentino Paulo Dybala, por lo que la joya se mantendrá en el fútbol italiano hasta la temporada del 2027. Slaven Bilic se convirtió en nuevo director técnico de la selección de Croacia tras la salida de Zlatko Dalic. Bilic ya había dirigido a los croatas en 2006 y 2012. El Barcelona inició su pretemporada con el portero alemán Marc-André Ter Stegen en su plantilla, aunque se espera que en los próximos días se dé su salida al Ajax de los Países Bajos. Diego Forlán será el nuevo entrenador de Uruguay después de la etapa de Marcelo Bielsa y la eliminación en fase de grupos de la justa veraniega. Espacio Deportivo, Ernesto de Valdés.
5: Bueno, pues ahí está Ernesto de Valdés. Ahora vamos con su padre, Antonio, con su comentario de él.
6: Saludos ahí en la mesa de Espacio Deportivo, a todos nuestros amigos, por supuesto. ¿Qué semifinales nos quedaron? Sí, se extraña el fútbol, ayer no tuvimos, la actividad de hoy fue simplemente con los entrenamientos de los equipos, pero mañana regresa con la primera semifinal, que muchos piensan que es una final adelantada entre Francia y España. Dos equipos que han dominado el fútbol del viejo continente en los últimos años, quitando por supuesto la Nations que ganó Portugal, pero bueno, en la Euro, en las diferentes competencias, siempre aparecen Francia y España en las finales. Ahora van a tener un nuevo compromiso, hay quien piensa que Francia ha sido el equipo más poderoso, pero bueno, enfrentarse a España no es cosa menor. Vamos a ver quién tiene la pelota, quién realmente se adueña del balón y si el equipo francés es capaz, en base a su velocidad, de hacerle daño a la defensa española, que solamente ha permitido un gol hasta el momento en la Copa del Mundo. Y los españoles lo sabemos, con Oyarzabal, con Lamine Yamal, con Nico Williams, con pues todo el arsenal que tienen adelante, van a tratar de hacer lo suyo y conseguir una victoria que sería realmente extraordinaria. 1:00 p.m, tiempo del centro de México, el partido va por el 2, por las estrellas, va por el 5, va en VIX, lo pueden seguir este duelo a la 1:00 p.m. el día de mañana. Y ya estaremos platicando también mañana, además del resultado, lo que será el segundo partido, el de Argentina, que cuánto se ha hablado de Argentina, cuántos antiargentinos han aparecido, pero bueno, Argentina ha logrado este boleto, probablemente con un camino no tan complicado como el de otras selecciones, y con pues muchas jugadas polémicas, situaciones polémicas, pero bueno, Argentina está ahí, y Lionel Messi y compañía van a tratar de seguir pues este sueño del bicampeonato ante un rival como lo es Inglaterra, que bueno, ya lo conocemos mucho mejor después de enfrentar a México. Sabemos del poderío de Bellingham, de la capacidad goleadora de Harry Kane, y bueno, de un fútbol muy sólido, sin duda, el de los ingleses, que hay que recordar, Inglaterra desde hace 60 años no consigue meterse a una gran final, de hecho solamente lo ha conseguido en una ocasión, y fue en su mundial en 1966, y sería dar un paso extraordinario vencer a Argentina. Promete ser un gran partido, que además tiene pues tintes no solamente deportivos, también tintes políticos, en fin, pero eso ya será para el día de mañana, para platicar el día de mañana. Por lo pronto, lo que será el Francia en contra de España es un platillo imperdible. 1:00 p.m. arranca el partido, tiempo del centro de México. Les mando un abrazo desde acá, desde Nueva York. Estamos esperando, por supuesto, a los finalistas. Aquí en Nueva York, el próximo domingo se va a realizar la gran final del Mundial 2026. Abrazo, saludos y regresamos a la mesa de Espacio Deportivo.
5: Gracias, muchas gracias a Toño de Valdés, que continúa ya en Nueva York con la jugada en Televisa. Ya es la recta final, ya el próximo martes lo tendremos en vivo y a todo color por acá.
7: No, sí, lo he visto sufriendo mucho en Nueva York, se echaban unos tacos sensacionales y cuando uno...

0: son tacos, está comiendo hot cakes, bueno.
1: Está bien.
0: Le está dando vuelo a la hilacha con Anacati, que también pues canta bien las rancheras, sí, en ese tipo de cosas, así que son buenos los reportajes que han hecho desde allá.
1: Qué bueno. Raúl Sarmiento, en lo deportivo, un Inglaterra-Argentina, ¿cómo lo ves?
2: Parejo. Yo creo, Toño, Anselmo, qué gusto escuchar a Toño, ya creo que lo extraño, fíjate, pero te decía, en lo deportivo, parejo, un poquito arriba Inglaterra, porque haya logrado desenvolverse mejor contra rivales de más nombre, y en eso se incluyó la dificultad que tuvo en la Ciudad de México, ¿no? Que la verdad es que los ingleses han logrado sacar adelante encuentros complicados y han mostrado capacidad, ¿no? Y tienen a Bellingham, que para mí, digo, no le van a dar el mejor jugador del torneo porque no es centro delantero, no es delantero, es volante y no es portero, ¿verdad? Que normalmente son ellos los que se llevan esos premios, pero para mí es el mejor mediocampista del campeonato. Ha sido una figura importantísima para lo que es Inglaterra. Yo en este momento me encuentro en Inglaterra un jugador que tenga ese trabajo de volante, ¿no? Porque digo, adelante Argentina tiene a Messi y es otra cosa, y lo acepto perfectamente, pero en el trabajo de conjunto, de defender, crear, asistir, anotar, todo lo que hace Bellingham, es impresionante el torneo que está teniendo, y sorprendiendo porque no le fue bien el último año con el Real Madrid, y parece ser que llegó y empezó a ascender, y mira cuándo está teniendo en la curva de rendimiento su mejor momento. Pero, por ejemplo, en la portería sí veo mejor a Argentina que al equipo inglés, porque a mí me parece que el Dibu Martínez, si no es el mejor, es entre los tres mejores porteros del mundo, o sea, y eso te da una seguridad y te da una tranquilidad, además la experiencia que tiene como campeón del mundo y su fútbol que termina por desesperar a cualquiera, hasta los que estamos en los medios de comunicación, que a veces no nos cae tan bien, pero te digo, muy, muy parejo, con pequeña ventaja para Inglaterra, aunque quiero ver lo físico, ¿eh? Han sufrido los ingleses, han viajado más, han estado en la Ciudad de México, trabajaron a la altura de la Ciudad de México, luego bajaron a nivel del mar, ahora estarán en otra situación. Quiero ver, porque aparte el partido pasado terminaron muertos, Bellingham también se fue a la banca, Kane demuestra que le pesan a veces ya los años, siendo un súper profesional, y digo, van a dar un partidazo, pero ahí yo creo que Argentina ha tenido, aunque se ha ido a tiempos extras, no ha sido tan desgastante para ellos, pero no es la Argentina de hace 4 años. Si fuera la Argentina de hace 4 años, te diría, Argentina está en la final, pero hoy creo que Inglaterra tiene también un pasito adelante.
1: Yo estoy de acuerdo contigo, siendo muy parejos, y veo ligeramente mejora, porque además a Argentina le ha costado mucho trabajo 3 partidos que se supondría no iban a ser tan difíciles, ¿no? Incluido Cabo Verde, incluido Suiza, les ha costado, y Egipto, ¿no? Un mundo de trabajo. Vamos al día a día de este partido.
3: Aunque conscientes del estatus como vigente campeón de su rival y la camaradería albiceleste, Jed Spence, defensa de Inglaterra, aseguró que no es algo tan diferente a lo que se vive al interior del equipo de la Rosa.
4: Sí, tenemos un gran carácter, un gran espíritu de equipo, y eso es lo que hemos estado construyendo durante los últimos meses. Y bueno, somos una familia y estamos todos juntos. Estamos ahí el uno para el otro.
3: Rumores señalan tensiones entre el plantel y Tuchel tras la valoración de lo hecho frente a Noruega. Asir Deportes, Edgar Flores.
5: A pesar de haber enfrentado a muchas selecciones con más de 200 juegos internacionales en su carrera, este miércoles será la primera vez en toda su vida profesional que Lionel Messi enfrenta a la selección de Inglaterra, y será por el pase a la final de la Copa 2026. Escuchemos a Franco Córdoba, a Julián Álvarez y al 10 de la selección argentina.
6: Inglaterra sabemos que tiene unos jugadores impresionantes, que es una gran selección, que lo está haciendo muy bien.
7: Desde el lado de las 4 líneas para afuera es un enfrentamiento que tiene mucha historia, mucho mucho dolor y muchas cosas detrás. Lo vamos a jugar como jugamos todos los partidos, dejando la vida, que es un partido especial.
8: Siempre es especial jugar contra las selecciones grandes. Pasó nunca contra Inglaterra, es la primera vez, es un partido especial, semifinal de una Copa del Mundo.
5: La policía de Atlanta anuncia que habrá operativo especial la tarde de este miércoles. Además, los argentinos pidieron jugar con playera azul marino, como lo hicieron en México 86 en los cuartos de final en duelo histórico. Rodrigo Herrera, Asir Deportes.
1: Serán caballeros, ¿no? Porque van a querer jugar con la misma con la que jugaron en el Azteca hace ya 40 años y que ganaron aquel partido con tantas y tantas historias que trajo ese encuentro. Señor Eduardo Bricio Carter, Lalo, ¿cómo estás? Qué gusto saludarte, muy buenas noches.
9: Don Anselmo Alonso, mi mentor, Raúl Sarmiento y señor productor y todos nuestros amigos de Espacio Deportivo, les saludo con el afecto de siempre a sus órdenes, señores.
1: Dígame que se regresa César, ¿no?
9: Sí, hombre, ayer por la noche nos llegó la triste noticia de que había terminado la participación del árbitro mexicano César Arturo Ramos Palazuelos. Únicamente le dieron dos partidos en la fase de grupos, el de Irán, Nueva Zelanda y después el de Brasil, y pues ya no tuvo más participación. Estábamos pensando que apareciera en 16avos, dijimos, bueno, pues en octavos, bueno, pues en cuartos. Y cuando estábamos soñando con la semifinal, nos llegó la triste noticia de que vino el recorte y que regresaron a César Arturo. Yo no lo consideraría un fracaso porque, mira, fueron 104 partidos y eran 52 árbitros centrales. Entonces, si dividimos, pues les tocaba a dos por persona, ¿no? A dos por árbitro, y él cumplió su cuota de llevarse dos árbitros, ¿no? Dos partidos. Si tomamos en cuenta que hay árbitros que no participaron, 9 árbitros no vieron acción, y algunos solamente tuvieron uno, por ejemplo, el español solamente tuvo uno, es un fracaso, es un escándalo en España, porque solamente le dieron un partido, ¿no? Sí esperábamos que diera un poquito más, pero ahí queda su historia como el mejor árbitro mexicano, quizá de todos los tiempos, o al menos el que más actuaciones ha tenido en Copa del Mundo, y habrá que ver con su carrera, ¿no? Si sigue adelante o no sigue. Por ahí andan rumorando que le ofrecen un contrato en Japón para pitar 6 meses por aquellos lares. No sé si lo vaya a aceptar, si va a continuar, si se va a retirar, si va a ir por otro ciclo mundialista. No sabemos, pero la única realidad, cruda realidad, es que ya mañana lo tendremos de regreso en nuestro país.
1: Y a pitar en la Liga, Lalo, que ya también empieza el próximo jueves y de la cual estaremos platicando posteriormente. ¿Qué te parecieron las designaciones para las semifinales del Mundial?
9: Pues sí, me sorprendió que las dos semifinales se las hayan designado árbitros de CONCACAF. Con esto ya la FIFA como que está diciendo, pues saben que ahí está, ahí tienen CONCACAF, ya cumplimos con Trump, con Estados Unidos y con la CONCACAF, y ahora denos chance de designar a nosotros para la final, ¿no? Creo que sí es un movimiento político, aunque creo que Barton tiene merecimientos de sobra para hacerlo, no así el norteamericano, que a mí no me ha gustado para nada, se me ha hecho malísimo, pero bueno, le dieron el partido de Argentina contra Inglaterra, ojalá y lo haga bien, y para la final, ¿no? Prepararnos para la final es muy importante. Si califica Argentina, pues va a tener que ser un árbitro neutral, no puede ser un europeo ni un sudamericano, tampoco uno de CONCACAF porque ya quemaron sus naves, entonces tendría que ser probablemente el Ilesa Fagani de Irán, que es el árbitro más abocado para ese partido. Si no califica a Argentina, pues ya quedarán dos europeos, ¿no? Entonces ahí ya sería cuestión de que pite un europeo o que pite un sudamericano, en este caso podría ser el brasileño que pitó la inauguración, ¿no?
1: Raúl.
2: Pues yo estoy igual de sorprendido con lo de este árbitro de Estados Unidos. Estoy escuchando a Lalo Bricio y no lo puedo creer. Ahora, con todo respeto, César Ramos Palazuelos es mejor que el de Estados Unidos. Y nomás con todo lo que el ambiente que hay aquí platicando con mis compañeros, con Juan Pablo y con Poncho, pues a Messi le va a pitar un árbitro del MLS. O sea, échenle más leña a la hoguera para que siga esto creciendo.
9: Sí, no. Yo no sé qué le está pasando a Pierluigi Collina, que antes era, yo tenía una gran admiración y mucho respeto por él. Sigo teniendo respeto, pero cada vez le tengo menos admiración, ¿no? Como que ya enloqueció, como que están dejando mucho que desear las designaciones, mucho que desear las explicaciones que da pueriles terminando cada partido y cada error arbitral. En fin, pues esperemos que tengan buenas actuaciones ambos árbitros de CONCACAF, y bueno, a ver qué viene con la final, ¿no? Ahorita, ahora sí que vamos paso por paso. Martes, Iván Barton, miércoles, Ismael Elafat, el norteamericano, y a ver cómo nos va. Ojalá y entreguen buenas cuentas, queridos amigos.
1: Oye, ¿y Katia también ya la regresaron?
9: Sí, ya la regresaron. Y también ella cumplió con creces, ¿eh? Porque le dieron un chorro de partidos como cuarto oficial, tuvo estupendas actuaciones y pitó un partido cuando pensábamos que nada más iba a actuar de árbitro de reserva, se echó un partidazo, ¿no? Entre los dos, pitaron tres partidos, que es una buena cosecha para el fútbol mexicano.
1: Lalito, te mandamos un abrazo, estaremos pendientes para platicar de los arbitrajes de las semifinales. Un abrazo grande, que te vaya muy bien.
9: Abrazo de gol, gracias por tomar en cuenta mi opinión, cuídense mucho, hasta luego.
1: Chao, vamos a mensajes, regresamos con mucho más, estamos en Espacio Deportivo de la Noche.
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13: Hola, ¿qué tal? Ya de regreso con más información. Te comparto que está habilitada circulación reversible en Fray Servando Teresa de Mier, de Topacio hasta pasar Congreso de la Unión. También te comparto que está complicado Ejército Nacional desde Río San Joaquín hasta Circuito Bicentenario. Río de los Remedios con intensa carga desde Vidrio Plano hasta la autopista México-Pachuca. Lento Avenida del Taller desde San Antonio Abad hasta Eje 2 Oriente. Zaragoza con avance lento desde Economía hasta Viaducto Río Piedad. Río Mixcoac avanza lento desde Insurgentes hasta Revolución. Avenida Oceanía con carga que avanza desde Metro Romero Rubio hasta Río Consulado. Buen avance en Eje 2 Norte desde Eduardo Molina hasta Paseo de la Reforma. Y libre periférico desde Viaducto Tlalpan hasta Insurgentes. Nos mantenemos en 19 grados. Soy Mariela Coria y estás en compañía de 88.9 Noticias, información que sirve. 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
5: El presidente de la Federación de Senegal reveló que el médico de la selección que estuvo presente en la Copa es ginecólogo. Es algo que descubrí tarde. @SudAnalytics.
21: A días de comenzar el apertura 2026 y argumentando proceso de reingeniería institucional y deportiva de la nueva administración, Atlas informa a través de un comunicado que no llegó a un acuerdo para la continuidad de Diego Coca como su director técnico. Pese a la disposición y el esfuerzo de ambas partes, el proceso de negociación no concluyó con la firma del contrato correspondiente. Atlas FC reconoce y respeta plenamente las distintas visiones que pueden surgir de una negociación. No obstante, la institución mantiene la convicción de que su historia, sus valores, su identidad y el compromiso con su afición siempre estarán por encima de cualquier interés individual. Reza el desplegado. Coca finalizó segunda etapa con balance de 32 partidos dirigidos desde su regreso en agosto del 2025. Asir Deportes, Edgar Flores.
1: Tomando algunos de los temas del fútbol mexicano, sí sorprende, ¿no? Que a 4 días de que empiece el campeonato, el del Atlas quede sin técnico. Diego Coca no llega a un arreglo. Ellos hay que recordar que hay nueva directiva, son nuevos planes, y Diego Coca venía de la anterior directiva. Intentaron congeniar. Parece que ya trajeron un director deportivo diferente y pues no compaginan. Pero pues eso te das cuenta desde antes. Claro, a 3 días de arrancar, seguramente mañana estarán anunciando quién toma la dirección técnica de los rojinegros del Atlas. Pero bueno, vamos a esperar. Ya mañana tendremos más información sobre el Atlas. Se hizo también ya la presentación oficial, usted lo puede ver en redes, del uniforme que va a utilizar el América. El América arranca el próximo sábado frente al equipo de Querétaro, porque todo arranca el jueves. Es la jornada 1 del fútbol mexicano, de la cual seguiremos platicando. Regresamos.

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4: Yamal ignora a sus fans que le pedían una firma. Hasta el DT se acercó a tomarse foto. Lamil ni los volteó a ver. @recordionbajoMéxico.
5: El torneo de apertura 2026 tiene más novedades en cuanto a cambios de técnicos que altas de jugadores. 7 equipos tendrán un nuevo entrenador. Esteban Solari dejó al Pachuca para dirigir a Pumas. Escuchamos a Solari.
6: Es que sé perfectamente que este es un club con una exigencia muy alta, a la medida de la institución que es Pumas, pero esa exigencia se transforma para mí en ganas de trabajar, en ganas de tener compromiso, en ganas de que el equipo que dirijo sea un equipo que juegue con los valores del club este, con corazón, con garra, con ese fuego interno que todos queremos ver.
5: Guillermo Almada regresa a la Liga MX para estar al frente del América. También vuelven a México Renato Paiva, que será el timonel de Santos, y Matías Almeida, que estará con Monterrey. 3 estrategas nacionales tendrán la misión de llevar a su equipo a buenas posiciones. Benjamín Mora con Pachuca, Diego Mejía en el Atlético San Luis y Gerardo Espinosa en el Puebla. Caso especial es el de Miguel Herrera, que estará como técnico del Atlante en su regreso a la primera división. Guadalajara rompió el mercado con las contrataciones del mediocampista Jordan Carrillo, de buen torneo con Pumas, y el atacante Kevin Castañeda, que brilló en Xolos. Jordan Carrillo se muestra emocionado de jugar con Chivas.
7: No, muy feliz, la verdad que es un orgullo llegar a este club, la verdad que me siento muy feliz. No quepo de la emoción, tanto yo como mi familia. Siempre soñé jugar en esta institución y bueno, gracias a Dios se me dio.
5: Otros movimientos son los de Sebastián Córdoba y Cristian Calderón a Pumas, Eric Gutiérrez y Víctor Guzmán al Toluca, además de Rodolfo Pizarro en Pachuca. Las nuevas caras en cuanto a extranjeros y los más importantes son Diego Rossi en Monterrey, Duke y Lucas Esteves en Atlas, Lucas Romero con Bravos, Matías Espíndola con Necaxa, Rafael Llorente en Atlético San Luis, Felipe Sánchez y Franco Pardo en Santos y Lucas Camilo en Puebla. Las bajas más importantes son las de Ener Valencia, Jonathan Dos Santos, André Pierre Guignac, Sergio Canales y Steven Barreiro. Para CIR Deportes, Memo García.
8: Perfecto, muchas gracias a Memo García. 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Vámonos con mensajes que nos hace favor Jackie de mandar a través del WhatsApp. Nos dice Alfredo Hernández una apreciación en el minuto 45+1 en el primer tiempo de la Argentina-Suiza. El árbitro marcó una mano que le mencionó un jugador de Argentina. Y en esas jugadas que fueron de cabeza, los dos jugadores de Suiza nunca metieron la mano. Se ve muy claro, no repercutió en el marcador, pero ahí hubo algo extraño. Solo es una apreciación, muchas gracias.
9: La ley del sospechosismo, Pasan muchas cosas en los juegos, muchas, pero muchas cosas.
8: Abraham de Cuautitlán Izcalli, mi opinión con respecto a las semifinales del Mundial es que están muy parejos los partidos. Cualquiera de los cuatro equipos puede ser campeón. Será un deleite poder ver dichos partidos. Ojalá que no haya polémicas arbitrales y me gustaría que la final sea España contra Inglaterra. Saludos.
9: Ahí está, opinión de la gente, ¿no?
8: Fernando Flores de Coyoacán, en el partido de Argentina contra Inglaterra se habla de las Malvinas y de la mano de Dios, etcétera, cuando ninguno de los jugadores tenían conciencia de estos eventos por su edad. Es una lástima que aún en estos tiempos la trampa que hizo Maradona se siga hablando de una genialidad o picardía y no de una gran trampa. Ojalá que gane España.
9: Ahí está, opiniones.
8: Rodolfo dice, ¿saben cuándo y en dónde empezarán a vender los boletos para los partidos del Atlante para la primera fecha?
9: No lo sé, lo investigamos, la verdad no lo sé.
8: Uciel, del Estado de México, ¿qué tan cierto es que puede ser el Mundial de Clubes en México? Saludos y bendiciones.
9: Pero están peleando varios países, entre ellos está Qatar, Brasil y México. Aún no se designa, pero México levantó la mano para recibir el Mundial de Clubes. Yo la verdad lo veo muy complicado.
8: Don Alejandro Beard de Catepec, muy buenas noches, como ya es una costumbre, muchos años aquí iniciando una semana más escuchando Espacio Deportivo. Que tengan excelente inicio de semana.
9: Gracias, Alex.
8: Siempre está con nosotros.
9: Boleto Móvil nos dice aquí, Richard, gracias.
8: Boleto Móvil, ahí
9: están los boletos. Boleto Móvil, ahí se están vendiendo los boletos. Recordar que el Atlante será local contra el América en la fecha 2.
8: En la 2.
9: Entonces, sí, ahí es donde...
8: Es visitante allá en Aguascalientes.
9: Exactamente, allá los vamos a agarrar de los pelos, vamos a dar sus cachetadas y les vamos a dar la bienvenida. A mí me da mucho gusto que el Atlante regrese. Después del Necaxa va a ser mi quinto equipo. No, lo digo por molestar a todos mis grandes amigos atlantistas. Les deseo una gran estancia. Es un equipo que siempre tenía que haber estado en primera. Lamentablemente, pues no va a estar ya ni Morelia ni Mazatlán. El Mazatlán se convirtió, Morelia en Mazatlán y pues ya no están. Aparece el Atlante.
8: Bueno, pues así están las cosas.
9: Así es la vida.
8: Pero por lo pronto, la jornada 1 estará de visita el Atlante allá en Aguascalientes.
9: En Aguascalientes.
8: Y para la 2, frente al América.
9: Exactamente.
8: ¿Verdad? Así están las cosas. Entonces, ¿qué? ¿Boleto móvil?
9: Boleto móvil, sí.
8: ¿Y eso qué es, una aplicación, una página? Y
9: me dicen que es boleto. ¿Qué es tú? Es una página, es una boleto página. Móvil. Vámonos, bueno. Jorge.
8: ¿Ya nos vamos?
9: Ya.
8: Vámonos.
9: Bye.
8: Gracias, Anselmo.
9: Hasta mañana.
8: Buenas noches. Hasta mañana.

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1: Hola, soy Liliana Baranda. Te comparto la información que se ha generado hasta el momento. Una jueza de control vinculó a proceso a Víctor N., exdirector de Petróleos Mexicanos, por el delito de violencia familiar en agravio de María Felicia y su hijo menor de edad. Durante la audiencia se presentó un escrito de conciliación en el que la denunciante otorgó el perdón al agresor. Sin embargo, la jueza decidió continuar con la vinculación a proceso al determinar que este tipo de ilícitos se siguen de oficio sin necesidad de una denuncia. La presidenta de México, Claudia Sheinbaum, anunció que la Secretaría de Relaciones Exteriores presentará una serie de denuncias ante el Departamento de Justicia de los Estados Unidos y las entidades estatales correspondientes por el fallecimiento de 17 connacionales en operativos o centros de internamiento de la ICE. La Secretaría Anticorrupción y Buen Gobierno presentó la campaña Tu Denuncia Transforma, una estrategia que busca fomentar la participación ciudadana en el combate a la corrupción mediante la denuncia de irregularidades en trámites, así como abusos de personas servidoras públicas federales. La Universidad Nacional Autónoma de México confirmó mediante el informe macroscópico preliminar de la necropsia que el tigre de Bengala Kenzo murió por broncoaspiración de sangre provocada por un impacto de bala en la cabeza durante el operativo de captura realizado el pasado 2 de julio en el Estado de México. Soy Liliana Baranda, escucha las recomendaciones para saber vivir y vivir bien.
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2: Hola, ¿qué tal? Ya de regreso con más información. Toma nota porque está habilitada circulación reversible en Fray Servando Teresa de Mier, de Topacio hasta pasar Congreso de la Unión. También te comparto que el avance está complicado si circulas por Calzada Ermita Iztapalapa. Esto desde Eje 3 Oriente hasta Avenida Tláhuac. Complicado periférico entre Río San Joaquín y Lomas Verdes. Viaducto Miguel Alemán con intensa carga. Esto desde Viaducto Río Becerra hasta Calzada de Tlalpan. Lento Avenida Río San Joaquín entre Calzada Legaria y Periférico. Lento también Zaragoza desde Economía hasta Viaducto Río Piedad. Ya con carga que avanza, Avenida Aquiles Cerdán desde Calzada México-Tacuba hasta Avenida Texozomo. Y libre Eduardo Molina desde Calzada San Juan de Aragón hasta Río Consulado. Toma nota, nos mantenemos en 19 grados. Soy Mariela Coria. Estás en compañía de 88.9 Noticias, información que sirve. 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
6: Muy buenas noches, soy Eddie Warman y estamos en 88.9 Noticias, información que sirve en todas las redes, en Eddie Warman, en iHeartRadio. Y aunque yo estoy fuera de México, estamos haciendo enlaces para poderle compartir a ustedes. Voy a hablarle de las tarjetas fintech y el robo que son esas tarjetas fintech. Cuando no pagas de contar esas tarjetas que te dan fácilmente, las que te dan rapidísimo por internet. Si lo vas a hacer algo con bancos, por ejemplo, hablo con un banco como Mifel, como HSBC, como Banamex, Bancomer, que te dan una tasa mejor, no estas fintech que te asaltan, te roban y no te das cuenta porque no tienes crédito, y al no tener crédito o no tener buró de crédito, pues prestan caro y carísimo. Después está Víctor Moneo, él es el director comercial de Iberia. Vamos a platicar sobre los viajes de Iberia. Vamos a platicar sobre esta conexión que ya hay con Monterrey, España y Viva. Así que yo creo que eso es una gran ayuda, es una gran opción, y eso es lo que voy a platicar, todo lo que se ofrece a partir de eso. Luego también vamos, después de Víctor Moneo, nos vamos con Claudio Ibarrola. Él es director de marketing de Dreamy. Dreamy es esta empresa de tecnología china que ha venido a darle la vuelta, pero así como ven, a darle la vuelta a Dyson. O sea, Dyson lo tiene, Dyson está preocupado. ¿Por qué? Porque trajeron esos equipos a mejor precio, de la misma calidad, con más gadgets, desde la lavadora, pero desde la aspiradora, pero desde la secadora, de todo, y hasta unas máscaras que dicen que muy buenas. Eso dice Dalia de Paz. Bueno, eso es lo que tenemos hoy en el programa. Tienen tarjetas digitales que les llaman, que les dan los bancos, de estas que sacas muy rápido. El crédito se ha vuelto muy rápido en México y más digital, sin acudir a una sucursal. El papeleo complejo se lo saltan, y en muchos casos hasta sin historial previo. Pero no tener un historial crediticio, ahí viene el problema, porque estas tarjetas digitales, que ahora le voy a decir cuáles, no tienen el respaldo de un banco. Son tarjetas que cualquier momento pueden desaparecer. Entonces, el punto crítico no es que el crédito exista, sino que su costo pueda convertirse en una trampa silenciosa. Y hablaremos, por ejemplo, de las tarjetas como Story, como Clark, como Didi Card. Se promocionan como soluciones modernas, sin anualidad, sin aprobación rápida y con control total de una aplicación. Las tarjetas de crédito, sobre todo, resultan muy atractivas aparentemente porque conectan con una necesidad de muchísima gente, de millones de personas que se quedaron sin crédito porque no pudieron cumplir anteriormente y nunca lo tuvieron. Entonces, en el terreno financiero, un producto fácil de obtener puede ser muy caro de mantener. Fíjense el dicho, fácil de obtener, caro de mantener, si no se paga puntualmente. Si usted es de los que van a liquidar el 100% de lo que paga con su tarjeta cada mes, está perfecto, eso no le va a costar. Pero si no, agárrate. Por ejemplo, Banco de México señala que el CAT puede servir para comparar el costo, ese CAT que dice CAT promedio, no sé qué, comparar el costo de distintos créditos, y justamente que la tasa de interés no es el único elemento que importa. Y el problema es que muchos usuarios se concentran en la facilidad de entrada y no la mecánica de salida. El crédito digital, y se lo digo porque una de mis hijas estuvo atoradísima con uno de estos créditos de estas tasas digitales, tienen SOFIPES o algo como se llaman, no suele ser presencial físicamente, pero crédito o no ha tenido crédito o que no tiene cómo comprobar, normalmente no es una persona sumamente disciplinada. Así que si no se liquida el total del saldo en una tarjeta de crédito, pues puede comenzar a acumularse y en cantidad grande. Ahora, la deuda crece por sí sola, se los voy a decir, y la lógica es que esas tarjetas simplemente en apariencia, si pagas el total antes de la fecha límite, no pagas interés. Hasta ahí, perfecto. Si pagas solo una parte y el resto sigue generando, ahí ya no está perfecto. Porque si cubres únicamente el mínimo, no te cuento la deuda, cómo se prolonga, se alarga y lo que te va a costar. Vamos a suponer que a ustedes se les acabó la lana. Perdieron el trabajo, no les pagó el cliente, el proveedor, lo que quieran. Bueno, ahí se van a atorar. En este punto, muchas personas descubren que el problema no era el consumo inicial, sino el tiempo que se tardaron en pagar. Y esa compra aparentemente manejable puede convertirse en una carga que te arrastra. El sistema mexicano, y esto sí se los quiero decir, sí regula el crédito. Banco de México establece que la metodología del CAT y las instituciones están obligadas a informar este indicador en contratos, publicidad y estados de cuenta. Además, el CAT fue creado como precisamente como una ayuda a comparar opciones de crédito bajo una misma base informativa. La Comisión Nacional Bancaria y de Valores, la Secretaría de Hacienda y la Conducef también forman parte de este andamiaje institucional que supervisa al sistema financiero. Pero aquí aparece algo que genera tensión. El Estado exige transparencia, pero no fija techo a las tasas de interés. Mire, el papel del CAT es una herramienta útil, pero también limitada, de Banco de México, y lo define como una medida de estandarización. La teoría es que el consumidor compare una tarjeta con otra. ¿Por qué son tan altas las tasas? Aquí es donde empieza el problema y les pido que pongan atención. No cobra anualidad, su riesgo de cobranza es más alto. Además, al eliminar comisiones visibles como la anualidad, las empresas se concentran en su ingreso en los intereses. Ahora bien, el mercado financiero opera bajo competencia. Cada institución fija su propia estrategia. No hay regulación como en otras partes del mundo. Y desde la lógica empresarial, pues esto tiene coherencia. Les voy a platicar un poco. Ustedes pueden llegar a pagar hasta 130% en un año de intereses. Y surge como una paradoja moral, económica, muy importante, porque no hay quien les vaya a solventar ni quien les vaya a evitar que tengan un problema. Otro punto, si ustedes no pagan en un tiempo determinado, ese 120 o 130% se va a multiplicar. ¿Hasta dónde van a llegar? ¿Hasta dónde quieren llegar a ustedes pagando intereses? Quieren llegar a 1000%, porque hay tarjetas que te pueden llevar hasta el 1000%. ¿Y cómo es eso? Pues es que es un problema. ¿Por qué? Porque no hay manera de controlarlo y porque ustedes siguen generando intereses. Intereses hasta de 1000%. Ustedes pueden encontrar en eddiewarman.tv eso que publiqué, donde especifico cuánto es lo que pagan de intereses, cuánto es lo más que pueden llegar a cobrar, cuál puede ser su problema al seguir generando pagos lentos o pagos que no van a cumplir. ¿Cuánto quieren pagar? Ahí está el problema. Datos importantes para que consideren. La tarjeta NUM es increíble, cobra de 90% anual con CAT de 145%. Es decir, que si tú debes 1000 pesos, vas a tener que pagar 1800 pesos. Story, son los ladrones, ¿eh? Story, de 115 anual con un CAT de 200%. Es decir, si tú debes 1000 pesos, vas a terminar pagando al año, si no pagas todo completo al mes, 2200 pesos. Ahora imagínate en 100 mil, pues vas a pagar 220 mil pesos. Clar, pagas 123% anual con CAT de 187%. BBV tiene 40% y CAT 60%. Banamex 45% y CAT 68%. Si tú debes en Banamex 1000, solo pagarás 1450 al concluir el año, solo pagando lo menos. Es decir, lo que te dice, ay, paga 200 pesos. Santander es la que menos cobra. Tiene 1000 pesos, le digo 38% anual con un CAT de 55%. HSBC, de 1000 pesos pagarías 1410 pesos. Es decir, 41% con un CAT de 62%. No te dejes engañar. O sea, esos préstamos fáciles son de ladrones, son agiotistas. Este es algo inédito, que es lo más incongruente que he hecho. Yo me vine a Europa y mis amigos de Madrid se fueron a Monterrey. Está conmigo Víctor Moreno, quien es el director general de ventas. Y es que aquí lo muy interesante es que mientras ellos están en México, yo vengo para acá y estamos en horario mío, pero en horario de ellos. ¿Por qué? Porque no quería yo dejar de participar en este encuentro que están teniendo en Monterrey sobre el vuelo de Iberia Madrid-Monterrey. Así que yo me siento muy contento, Víctor, de poder estar platicando contigo. Llevamos un ratito platicando, ya somos amigos. Es más, ya sabes que en México, a los 5 minutos, ya mi casa es tu casa.
7: Pues es mutuo. Ha sido un placer este ratito que hemos charlado. Es como si hubiésemos hecho ya la entrevista. Vamos a reiterarla, pero casi la hicimos ya. Además, ya conocimos algo un poco más cada uno del otro. Creo que los dos somos grandes viajeros y hasta nos hemos contado los remedios para no tener jet lag, ¿verdad?
6: ¿Saben qué? Yo se los voy a contar el mío. Ya será si Víctor lo quiere arropar, apropiar o no, y que él nos dé el suyo. Cuando hagan un viaje transatlántico, que por ejemplo se van en Iberia, son muy cómodos los asientos de business y de primera, haces tu viaje transatlántico, llegas a Madrid, lo primero que debes hacer es irte a tomar unos mezcales. Antes de bañarte, antes de dejar la maleta, o dejas la maleta y te vas a tomar unos mezcales. Ah, pero antes tómate, con dos, no necesitan más, pero antes tómate un Advil, un Tylenol o algo así. Igual yo lo hago para México, pero en México pues yo sé que tenemos mezcales. Por lo cual, cuando yo voy, ya que me dejan llevar mi maleta en el avión, pagas tu maleta o la tienes, me llevo una botella de mezcal o dos o tres, porque puedes llevar hasta 4 botellas, ¿verdad, Víctor? Es el director general de ventas de Iberia. ¿Qué te parece mi estrategia?
7: Pues me parece fantástica. Yo la aplico sin mezcal porque no tenemos esa facilidad en España. Pero aquí tenemos buen vino y hago algo parecido a lo que tú haces, ¿eh? Un par de copas de vino rico que tenemos a bordo. Da lo mismo si es tinto o si es blanco. Eso te permite, agilizar el sueño de una manera extraordinaria.
6: Es correcto. Y bueno, pues ya si lo haremos, yo te voy a llevar unas botellas de mezcal la próxima vez que vaya, a ti y a Rubén, para que sepan qué bueno es disfrutar y quitarse el jet lag así. Pero solo 2 copas, no más.
7: Muy bien.
8: Vamos a una pausa y regresamos. 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
2: Hola, ¿qué tal? Para mí es un gusto acompañarte. Toma nota porque vamos a encontrar un corte vial en Avenida Revolución. Después de Barranca del Muerto con dirección Altavista. Su alternativa, Insurgentes. El avance ya se complica en Ejército Nacional desde Río San Joaquín hasta Circuito Bicentenario. Periférico con intensa carga desde Río San Joaquín hasta Lomas Verdes. Periférico también con intensa carga desde San Antonio hasta San Jerónimo. Lento Zaragoza desde Economía hasta Viaducto Río Piedad. Calzada Tasqueña también avanza lento desde Calzada de Tlalpan hasta Canal de Miramontes. Avenida Universidad con asentamientos desde Río Churubusco hasta División del Norte. Calzada Legaria también tiene ligera carga. Esto desde Río San Joaquín hasta Puentes de Tacuba. Toma nota, tenemos una temperatura de 19 grados. Soy Mariela Coria. Quédate en compañía de 88.9 Noticias, información que sirve. Tráfico y clima cada 15 minutos.
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6: Soy Eddie Warman y estamos en 88.9 Noticias, información que sirve en iHeartRadio y en todas las redes de Eddie Warman, y también en las redes de Iberia y también en las redes de Madrid. Víctor, qué bueno que están en Monterrey. Cuéntanos, ¿cómo nace este proyecto de Iberia a Monterrey y por qué?
7: Bueno, nosotros tenemos un plan de vuelo que es un eje estratégico, que es el que dicta el futuro de nuestra compañía. Las compañías que funcionan son las que tienen un plan de futuro. Si no tienes plan de futuro, tienes un problema porque no sabes muy bien dónde debes ir. En nuestro caso, ese plan de futuro, ese plan estratégico, le llamamos plan de vuelo 2030. Y son las líneas maestras que debemos seguir para que nuestra compañía, que a día de hoy es una compañía que ha ido creciendo en los últimos años de manera muy, muy consistente, muy sólida, tanto en el ámbito de tener más oferta en el mercado como en la sostenibilidad financiera y en la satisfacción de nuestros clientes, pues ese plan de vuelo 2030 observa varios parámetros. Hay uno de ellos muy importante que tiene que ver con que la gran inversión que se va a aplicar, que va a ser de 6.000 millones de euros, es una inversión Andale. Extraordinariamente alta. Esos 6.000 millones de euros se van a aplicar en varias cajas diferentes. Hay una que es la que se lleva la parte grande, la parte del León, que es la inversión en flota, en adquisición de nuevos aviones. Y muy especialmente aviones de larga distancia, aviones de largo radio. Ya se ha puesto en marcha ese plan de vuelo, es un plan que lleva rodando algo más de un año, y para que os hagáis una idea, pues pasamos de tener 43 aviones grandes de larga distancia a 51 en solamente un año, y nuestra ambición es poder llegar de aquí a los próximos 3-4 años a 70 aviones de largo radio. Adicionalmente tenemos los aviones de corto y medio radio que hacen una flota de unos 200 aviones. Pero el largo radio, y siguiendo un poco, llegando un poco al final de tu pregunta, nos está permitiendo precisamente eso. Al tener más flota, tenemos más posibilidades de utilizar esos aviones en rutas que o bien refuerzan, como es el caso de Ciudad de México, el número de frecuencias que ya teníamos. En el caso de Ciudad de México, hoy ya estamos volando 3 vuelos diarios, ya estamos volando además con el avión grande, con el 350. Estamos hablando de 350 asientos cada día, cada avión, es decir, hablamos de, pues mira, mil plazas, algo más de 1.000 plazas cada día en cada uno de los dos sentidos. Bueno, pues como te decía, estabilizar esas 3 frecuencias diarias que tenemos con Ciudad de México y también animarnos a buscar nuevos destinos. Y en este caso, un nuevo destino que nos parecía que era tremendamente interesante era Monterrey. Y por eso decidimos que era el momento adecuado para completar nuestra presencia en México con la ruta entre Madrid y Monterrey. Aquí a día de hoy tenemos 3 frecuencias semanales con un avión 330-200 con capacidad de 288 pasajeros y que ya lleva un año de vida, porque inauguramos la... un mes de vida. Inauguramos la ruta el día 2 de junio. Yo tuve el placer de poder venir también en el vuelo inaugural. Y ahora, un mes de vida después, estamos dando una segunda vuelta por aquí, viendo a nuestros principales clientes, a las agencias de viajes, a empresas, a las instituciones, para decirles que ahí vamos y que la ruta pues va tirando bien.
6: Oye, a ver, el mercado mexicano y la experiencia del cliente son muy importantes, ¿ok? Pero la nueva ruta de Madrid-Monterrey se apoya en una alianza con Viva, esta línea aérea de bajo costo que ha demostrado ser muy exitosa, al igual que Volaris, que además formaron una alianza. Y esto les va a permitir a ustedes conectar con 30 ciudades mexicanas con un solo trámite de equipaje, correcto, que incluye el destino final. ¿De qué manera Iberia va a garantizar esa homogeneidad, en la experiencia y los estándares del cliente a nivel internacional al conectar con una línea asociada en México?
7: Pues es una magnífica pregunta, Eddie. Magnífica pregunta, porque el hecho de tener un socio como Viva Aerobús... Bueno, tengo que decirte que digamos que nuestro socio de referencia es Viva, pero también tenemos un acuerdo de godeo compartido con Volaris y también tenemos un acuerdo de interlínea con Aeroméxico. Es decir, es cierto, nuestro socio de referencia, insisto, es Viva. Con ellos trabajamos muy de la mano, tratando de que la experiencia del cliente sea una experiencia en la que el enlace de un vuelo de larga distancia, de un vuelo intercontinental con un vuelo doméstico, sea soft, sea muy, muy, muy simple, muy fluida. Y lo estamos consiguiendo. Yo he volado ya en más de una ocasión con Viva. Los estándares que tiene Viva son realmente buenos. Y además ellos tienen toda la voluntad de hacernos la vida fácil a nosotros y siempre pensando en el cliente final. Está funcionando muy bien, francamente bien. Una parte del equipo que ha venido a Monterrey no lo ha hecho, como son únicamente 3 frecuencias semanales las que tenemos, no lo ha podido hacer en el vuelo directo. Lo ha hecho a través de Ciudad de México, posteriormente con un vuelo de Viva. Y todos ellos me decían ayer, que llegaron ayer a la noche, que la experiencia de vuelo ha sido francamente buena, con lo cual, bien, contentos. Y como muy bien decías, Eddie, esto lo que nos permite es conectar con 32 destinos desde Monterrey, que añadimos a los 20 que ya teníamos desde Ciudad de México. Al final, un país tan grande y con tantas oportunidades como es México requiere tener una buena conectividad. A día de hoy podemos decir que Iberia tiene una magnífica conectividad gracias a sus socios en México.
6: Ok, ahora, el pasajero mexicano, el turista mexicano, el hombre de negocios, que vuele, por decir, de México, suponiendo que Viva tiene vuelos a Orlando, estoy pensando, o Volaris tiene vuelos a Orlando, puede volar desde aquí a Orlando y de ahí tomar un avión, ya sea de Orlando, de Filadelfia o de Toronto, para volar a Madrid, ¿puede enlazar esto?
7: Sí. Se puede. Es decir, aquí está ese trabajo conjunto que te digo que estamos haciendo con nuestros socios mexicanos, en el sentido de poder incrementar el número de códigos compartidos. Es decir, al final, los acuerdos de códigos compartidos pueden ser tan amplios como las dos compañías nos pongamos de acuerdo. Entonces, claro, en principio lo que hacemos es, pues imagínate, pues a día de hoy podemos tener un código compartido con Viva, que haga Los Cabos, Monterrey-Madrid. ¿Y por qué no un Miami-Monterrey-Madrid? O un Monterrey-Miami-Miami-Madrid. Es decir, claro, todo se puede hacer.
6: Con checar tu equipaje destino final hasta Madrid.
7: Exacto.
6: Ah, buenísimo.
7: Sí.
6: Déjame hacer una pausa en 88.9 y en iHeartRadio y continúo platicando acerca de toda esta alianza y este crecimiento y la ruta de Iberia con Monterrey y de estas alianzas que ya han logrado con México. Volvemos.
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7: Hola, ¿qué tal? Ya de regreso con más información. Toma nota porque vamos a encontrar un corte vial en Avenida Revolución después de Barranca del Muerto con dirección Altavista. Está por trabajos para retirar un árbol a punto de caer. Su alternativa, Insurgentes. También les recuerdo que se implementa circulación reversible en Eje 5 Sur entre Gabriel Mancera y Eje 4 Oriente. Esto de lunes a viernes de 6 de la tarde a 9 de la noche. Se complica Avenida Revolución desde Camino al Desierto de los Leones hasta Barranca del Muerto. Fray Servando con tránsito pesado entre Calzada San Antonio Abad y Francisco del Paso y Troncoso. Lento Ermita Iztapalapa desde Eje 3 Oriente hasta Avenida Tláhuac. Zaragoza con avance lento desde Javier Rojo Gómez hasta Viaducto Río Piedad. Y con buen avance, Calzada Misterios desde Eje 4 Norte hasta Río Consulado. Nos mantenemos en 19 grados. Soy Mariela Coria y estás en compañía de 88.9 Noticias. Información que sirve. 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
8: Soy Eddie Warman y estamos de regreso en 88.9 Noticias, información que sirve en AGRB y en todas las redes. Hay un optimismo que con Iberia, que se proyecta hacia este año, con un año de oferta muy ampliada, muy impulsada significativamente para crecer en América Latina y en especial en México. Y esta idea, este plan de negocios, ha puesto en el mercado 5.5 millones de asientos, con un 4% más que en 2024, por ejemplo, y 20% más que en 2023. Ahora, la apuesta de Iberia por México, hay que resaltarlo, se materializa con el lanzamiento de esa nueva ruta entre Madrid y Monterrey, que empezó a operar hace unos días o unas semanas, y con 3 frecuencias semanales. Pero además la alianza con Viva y otras líneas como Volaris, porque Viva y Volaris han hecho su propia alianza. Entonces eso le permite a los viajeros que lleguen o salgan de Monterrey reservar con un solo trámite conexiones hacia más de 30 ciudades en México cuando vengan de España o muchas otras ciudades de Europa. Por ejemplo, ¿qué destinos contemplados vale la pena subrayar, ponerle en el marcador? Guanajuato, Ciudad Obregón, Chihuahua, Cancún, Cozumel, Guadalajara, Huatulco, Morelia, en fin, Los Cabos, Vallarta, Tampico, Tulum. Todo eso podrá hacerse con solamente un check-in en el aeropuerto. Tú checas en Madrid, en Iberia, y dice, yo voy a ir a Tulum, o voy a ir a Cancún, o voy a ir a Puerto Vallarta. Te van a hacer la conexión cuando aterricen en México. Bueno, cuando aterricen.

0: Monterrey o en México, que van a hacer la conexión directa con la línea asociada, como puede ser Viva o Volaris, pero digamos Viva, para ir a Tulum y Cancún, por ejemplo. O bien, si tú vas a volar de México a Orlando, porque va, de Monterrey a Orlando, de México a Orlando, porque vas con tu familia a pasar unas vacaciones ahí en Disney World de Orlando, o Disney, como se llame, pues de ahí te puedes ir a Madrid y viceversa, para mexicanos y para españoles. ¿Sí? ¿Lo dije correctamente?
1: Tal cual, perfectamente dicho.
0: Ah, qué bueno. Y ya me puedes
1: Hay otra ventaja, Eddie, muy importante también, que son las conexiones que hay en Madrid hacia el resto de España y hacia el resto de Europa. Nuestra compañía tiene 46 aeropuertos en España. Es decir, una vez que llegas a Madrid, desde Madrid puedes moverte a 46 aeropuertos y otros 60 aeropuertos más en toda Europa. Por lo tanto, hablamos que una vez que el pasajero llega a Madrid, puede elegir hasta 106 destinos desde Madrid. Todos ellos con Iberia. Y todo con un solo billete. Eso es.
0: Un check-in, ¿no? Maleta, destino final. Eso me encanta. Ahora, con esos 6,000 millones de euros que están planeando ustedes en su plan 2030, ¿qué va a pasar, por ejemplo, con París, Frankfurt, Ámsterdam y estas competencias que tienen ustedes? ¿Van a ser más poderosas? ¿Va a ser más poderoso Iberia?
1: Claro, es una inversión muy potente. Ya hoy Iberia es líder de lejos entre Europa y América Latina. Lo que pretendemos a través de esas inversiones que vamos a tener en nueva flota es consolidar todavía más ese liderazgo. Ya hoy Iberia es la compañía aérea que transporta más pasajeros, no solamente entre Madrid y América Latina, no solo entre España y América Latina, sino también entre Europa y América Latina. Por lo tanto, lo que va a servir es para reforzar pues esa competencia que nosotros tenemos en otros mercados europeos. Además, tenemos una gran ventaja, Eddie. Hay una ventaja muy importante, y es que el aeropuerto de Madrid-Barajas, es un aeropuerto con capacidad de crecimiento, a diferencia de la mayor parte de los aeropuertos europeos, que ya están saturados y no pueden crecer. Es decir, el aeropuerto de París o de Frankfurt o de Ámsterdam son aeropuertos que ya no tienen capacidad de crecimiento. El aeropuerto de Madrid-Barajas va a experimentar también un crecimiento muy importante de casi 20 millones de pasajeros, pasando de los 60 y tantos que tenemos en estos momentos disponibles a cerca de 90 en los próximos 3 años. Con lo cual ahí vamos a tener una baza importante a nuestro favor.
0: Y por último, los de alta gama, los viajeros de alta gama como Iberia Club van a poder disponer de tanto de los españoles como los mexicanos, como los turistas que utilicen Iberia, ¿van a poder disponer de los Iberia Club igual?
1: Sí, exactamente igual. Y además te doy dos novedades que son muy, muy importantes y que en algunos casos van dirigidas a esos pasajeros de alta gama, pero en otros casos van dirigidas a todos los pasajeros que se suban en un avión de Iberia. Estas dos novedades son, la primera de ellas es la instalación del sistema de Wi-Fi Starlink en todos nuestros aviones. El sistema Starlink es el sistema más avanzado. Para que te hagas una idea, probablemente lo conozcas, es un sistema de Wi-Fi que te permite la misma velocidad que puedes tener en tu casa. Tal cual. Entonces, este sistema de Wi-Fi se va a ir incorporando. Ya tenemos un avión con ellos y cada mes se van incorporando 2 aviones más. Por lo tanto, en muy breve espacio de tiempo, todos los aviones tendrán este sistema. Y además es un sistema gratuito, no hay pago, gratuito para todos los pasajeros, tanto de business class como de económica. Será gratuito.
0: Qué bien.
1: Esta es una gran novedad. Y luego, para esos pasajeros que comentabas de alto standing, pues esos pasajeros van a tener una tercera sala en Barajas. A día de hoy tenemos dos salas VIP, dos VIP lounge, una en la terminal nacional y otra en la terminal satélite, desde donde salen los vuelos intercontinentales. Vamos a poner en marcha una tercera sala que va a ser super premium, al nivel de esas salas que a veces puedes ver, tú que has viajado mucho en estos países de Asia o de Oriente Medio. Va a ser una sala súper, súper.
0: Qué bien. Bueno, pues ya tengo que cenar muchas de esas rutas y muchos de esos aviones, querido Víctor.
1: Muy bien.
0: Me va a dar mucho gusto pronto verte allá y disfrutar de estos beneficios. Te mando un abrazo y qué bueno con esta gran nota de Iberia. Víctor Moneo es el director global de ventas. Y bueno, te mando un abrazo y espero verte pronto.
1: Otro para ti, cuídate mucho. Hasta
0: gracias,
1: pronto.
0: Gracias, nos vemos en España pronto y salúdame a Rubén, por favor.
1: Claro que sí, chao.
0: Gracias.
2: Hoy está conmigo Claudio Ibarrola. Él se desempeña como Country Manager de Dreamy, Dreamy México. Dreamy es una empresa, una marca que recientemente entró al país y que ofrece productos muy originales, muy novedosos, con la tecnología muy avanzada en China, y viene a hacer competencia con muchas de estas marcas que se pusieron de moda en los últimos 10 años para robots que limpian tu casa, para electrodomésticos, para unas aspiradoras muy cómodas de bastón. Y Dreamy Technology nace, se ha consolidado, pero nace en una misión de buscar la calidad y competir con el mundo, como lo ha hecho China siempre. Una propuesta que no se limita a fabricar solo las aspiradoras o robots de limpieza, sino más que nada se ha enfocado en diseñar productos que la experiencia de utilizarlos sea mucho más eficiente, cómoda y te evite problemas. La historia está marcada por una ambición, como suele suceder con todas las empresas de tecnología, que logró consolidarse gracias a la calidad. Surge con el trabajo de un equipo encabezado por el fundador de motores digitales de alta velocidad y que además hace algoritmos inteligentes. O sea, toda la parte de inteligencia y de inteligencia artificial es la que va a hacer que esos productos marquen la diferencia. Y Claudio, te doy la bienvenida. ¿Y quién creen que está? Pues Dalia de Paz. Nada más que a Dalia de Paz le puse que no puede hablar mucho.
3: No, de hecho, el programa lo vamos a llevar Claudio y aquí su servidora. Sí, tú eres invitado al programa.
4: ¿Colaboro?
3: Tú vas a colaborar.
0: Y Toño también.
3: Y Toño también. Oye, bien, pero espérame, te faltó algo importantísimo de lo que está haciendo Dreamy. Un coche eléctrico, que es un cohete. Eso te faltó. No solo aspiradoras, no solo purificadoras. Un coche el más rápido que te puedes imaginar. Pero para eso está Claudio, para que nos platique.
5: Nada que ver. Oye, muchas gracias, Eddie, por la invitación. Aquí estamos. Y sí, efectivamente, lo que dijiste es muy cierto. Pero déjame decirte que más que ofrecer productos, ¿qué estamos haciendo, Eddie, aquí? Realmente estamos educando, concientizando al cliente, no solo mexicano, sino también latinoamericano, de ciertas líneas de productos, de ciertas categorías, que, a ver, en países tal vez más desarrollados como China, Europa del Este, etcétera, ya llevan algunos años. Y aquí tenemos esa ambición en realmente llevar el tren del pensamiento al consumidor, de saber realmente qué es lo que se necesita. De ninguna manera te vamos a ofrecer el producto más caro, el más ambicioso, sin antes conocer realmente cuál es tu propósito, tu estilo de vida, tu necesidad. ¿Ok? Efectivamente, el equipo que estamos trayendo es, hay mucha sinergia, hay mucha colaboración y sobre todo estamos bajando mucha información tanto con China y adecuado al perfil y al consumidor mexicano. No es el mismo el perfil chino, no es el mismo perfil peruano, etcétera, que el mexicano. Y déjame adelantarte unas cosas, Eddie. Ahorita el 1 de septiembre cumplimos un año de operación en punto de venta y año y medio realmente de las operaciones aquí en México, lo cual nos llevó cerca de 6 meses buscar a un partner sumamente estratégico, y apenas un año y ya tenemos resultados. Somos el número 1 en plataformas digitales, ya tenemos market share en robot vacuum mop, en wear and dry, arriba del 40%, lo cual es una aceleración increíblemente rápida. La coordinación con clientes departamentales como Palacio Hierro, como Liverpool, ha sido realmente asombrosa.
0: Habla
2: háblame de los productos que también tienen como rueditas, ¿no? Como el robot y los otros que giran.
3: Purificadores.
5: Correcto. Deja platicarte, sí, cómo empezó la historia. Si bien dices, el fundador realmente empezó con esta parte de motores, de algoritmos, de sinergias que estaban dedicados para líneas aeroespaciales. Cuando vio un plus en cómo se podían estar usando y vio el potencial que podían llegar a tener, fue que migró toda esta parte a componentes para aspiradoras. La primera aspiradora fue precisamente una vacuum stick, que es el mercado más robusto en el mercado, y hoy en día ya se tiene toda una línea de ecosistemas. Estamos teniendo las vacuum stick, las wear and dry, que el mercado está adoptando muy bien, el mercado latinoamericano, la robot vacuum mop.
2: ¿Eso qué es? ¿Cómo es o qué es?
5: Las de robot, exactamente. Las últimas que te digo son de robot. Aquí, ¿qué estamos ofreciendo? El tema de independencia, inteligencia artificial, altavoces inteligentes, limpiados automáticos, diferentes paneles de cómo puedes limpiar diferentes segmentos en la casa o en el hogar. Tenemos aspiradoras en donde pueden subir pequeños peldaños para los distintos bordes que pueden hacer la diferencia entre unos cuartos u otros, o en todo caso limitarlos. También programarlos por aquello de que no estés en la casa o necesites programarlo a determinada hora. Y lo mejor es que a la hora de programar se hace realmente muy, muy intuitivo.
2: Déjame hacer una pausa en 88.9 en iHeartRadio y en todas las redes. Volvemos.
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9: Ya estoy de regreso con más información. Tómalo mucho en cuenta, el horario para realizar la verificación en el Estado de México es de lunes a viernes de 8 a 19 horas y sábados de 8 a 15 horas. También les comparto que está complicado Avenida Revolución desde Camino al Desierto de los Leones hasta Barranca del Muerto. Fray Servando, complicado entre Calzada San Antonio Abad y Francisco del Paso y Troncoso. Lento Avenida Tláhuac entre José Clemente Orozco y Periférico. Francisco del Paso y Troncoso avanza lento desde Eje 4 Sur hasta Eje 3 Sur. Avenida Río San Joaquín con carga que avanza. Esto desde Calzada Mariano Escobedo hasta Calzada Legaria. Y con buena circulación Avenida 608 desde Avenida 412 hasta Río Consulado. Toma nota, tenemos una temperatura de 19 grados. Soy Mariela Coria y estás en compañía de Eddie Warman aquí en 88.9 Noticias. 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
2: Soy Eddie Warman, estamos de regreso en 88.9 Noticias, información que sirve en todas las redes de Eddie Warman, en iHeartRadio. Y imagínense a Dalia de Paz subida en la aspiradora, esta robot, que dice que va muy rápido, que es la más rápida del mundo mundial, que ella sintió que iba en el coche, que no había otro coche eléctrico que le superara, que en 0.2 segundos estaba al otro lado de la casa.
16: Se sentía en un convertible.
3: No, ¿no? Así. Cuando vayas a Lepa y uses una de estas de mis Dreamy, entonces vas a entender de lo que te estoy hablando, pero bueno, Claudio, eso está, y ve hasta así la casa equipada con mi purificador. También no tengo mascotas, pero por ejemplo, a ti te funcionaría muy bien. Este ya está aquí en México.
5: Correcto.
3: Claudio, hay una, ¿cómo se llama? Es para alimentar a las mascotas.
5: El pet feeder y el water fountain. Correcto. A ver, tenemos ecosistema para todos las industrias, segmento. Tú sabes, Eddie, que la industria de mascotas está creciendo en México, bueno, a nivel mundial muy, muy fuerte, ¿no? Pero también es este estilo de vida que quieres hacer tus cosas sin descuidar a tu mascota. Entonces, también tenemos productos totalmente automatizados, el comedero y la fuente de agua, donde puedes hacer distintas cosas, desde programar qué tanto alimento le mandas. Tiene una cámara donde puede tener este audio de 2 vías, puedes escuchar. Y la fuente de agua, que es lo que tiene interesante diferente de otras marcas, que deja un pequeño nivel en el contenedor en donde constantemente se está filtrando. ¿Por qué? Porque a distintas de otras marcas se queda la suciedad, se queda la baba del perro y eso va contaminando constantemente. ¿Ok? Independientemente de toda la parte de conectividad con distintas plataformas inteligentes o desde tu celular, es totalmente.
2: ¿Y tienes una app que registra todo lo que está pasando con los diferentes equipos?
5: Correcto. Las aspiradoras robot tienen cámara, el comedor de mascota tiene cámara, tú puedes tener un tracking de todo lo que tiene, incluso te avisa los niveles óptimos para suministrar la comida o el agua.
3: Muy para bien. Vaciar la aspiradora, por ejemplo, ¿no?
5: Hay uno bien sí. chistoso que acabamos de sacar, que es una cama, realmente aguanta hasta 35 kilos, obviamente para mascota, en donde...
2: Oye, tengo una amiga que pesa eso. O sea, pues ya le puedes dar su cama, ya le invitas a tu casa y le pones esa.
5: En donde lee tu temperatura corporal y la va ajustando. Ok, esto es bastante bueno porque luego nunca sabe cómo está la temperatura y etcétera, y una mayor comodidad para las mascotas.
16: Oye, hemos escuchado varias opciones de robots, entonces ¿cuántos podrías tener en tu casa? ¿De 2, 3, 4?
5: A ver, es que yo creo que mucho es el uso. O sea, yo creo que el tema de la Wear and Dry, que es la aspiradora húmedo y seco, esta es una aspiradora de mano, no es automática, tú la tienes que usar, pero también tanto aspira como trapea, a diferente de las convencionales que solo aspiran. Con estas puedes tener una mayor maniobra de tu parte, un mayor control.
2: En el mismo aditamento, no tienes que estar cambiando de tiempo.
5: Correcto,
2: de aditamento.
5: No tienes. Y distintos modos, automático, un poco más fuerte o incluso ecológico. Y lo mismo, tú lo regresas a la estación de carga, automáticamente empieza a subir la temperatura y lo limpia y lo desinfecta.
2: Muy bien, pues se nos acaba el tiempo. ¿Dónde encontramos estos equipos o cuál es la página de ustedes?
5: La página es dreamy.tech, en plataformas digitales, Amazon, Mercado Libre y canales departamentales, Liverpool, Palacio de Hierro. Próximamente nos van a encontrar en Sam's, Costco, Sears, Sanborns.
3: ¿Y tienda física de Dreamy para cuándo?
5: 2027, Dalia. Dalia siempre sacándome la información.
3: Ya me urge para irme a surtir y comprar todo, ¿no? Ya me encantaría tener la experiencia en una tienda justo de ustedes, ¿no?
5: Correcto. Más. Y ahorita vamos a estar en Berlín, en el IFA, en septiembre, con un booth impresionante como el año pasado. Nuevamente en sí es del próximo año, en Shanghái del próximo año, también todos los booths del mundo.
2: Muy bien, pues mucha suerte. Muchas gracias, Claudio. Gracias.
0: Mañana el doctor Daniel Figueroa, quien es un experto cirujano laparoscópico y de cirugía general especializado en hepatobiliar y pancreático, o sea, páncreas, nos hablará de cuánto y cómo y si es que Ozempic y todas esas medicinas primas, hermanas y amigas pueden tener un daño colateral en el páncreas o en otro órgano, ¿ok? En la vesícula, en el hígado. Estará también conmigo Carol Perelman. Vamos a hablar de la salud en el mundo con todo esto del fútbol. ¿Qué riesgos? Todavía no acaba, ¿eh? Todavía puede haber riesgos. Vamos a ver qué nos dice Carol Perelman. Así que los espero mañana de 8 a 9 aquí en 88.9 Noticias. Mañana es martes de Humanos y Pasiones. Hoy tomen poco, hoy no fumen. Muy buenas noches.
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4: Hola, ¿qué tal? Te saluda Liliana Baranda y esta es la información más importante de este lunes. El alcalde de la Agencia Municipal de San Miguel Yogobana, en la región de la Sierra Sur de Oaxaca, fue asesinado la madrugada del domingo mientras realizaba labores de vigilancia a las afueras de un domicilio, informó la Fiscalía General del Estado de Oaxaca. El titular de la Fiscalía General de Justicia de Sonora, Gustavo Salas, informó que fueron detenidos 4 trabajadores del Centro de Reinserción Social 2 en Hermosillo tras la fuga de 3 internos registrada la madrugada del pasado sábado. El Partido Acción Nacional presentó una denuncia ante la Secretaría de la Contraloría de la Ciudad de México para que investigue al director del metro, Adrián Rubalcaba, por presuntas irregularidades en la remodelación de la línea 2. En el marco de la celebración por su 29 aniversario, el Servicio de Administración Tributaria informó que de enero a junio de 2026 se recaudaron casi 3 billones de pesos de ingresos tributarios y se brindaron más de 17 millones de atenciones presenciales y remotas. Soy Liliana Baranda, te invito a que sigas con nosotros.
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22: Hola, ¿qué tal? Ya de regreso con más información. Toma nota porque el horario de atención para realizar la verificación vehicular en la Ciudad de México es de lunes a sábado de 8 de la mañana a 8 de la noche. También les comparto que el avance está complicado en periférico desde San Antonio hasta San Jerónimo. Viaducto Río de la Piedad a vuelta de rueda desde Río Churubusco hasta Zaragoza. Tenemos avance lento en Ejército Nacional desde Gutenberg hasta Circuito Bicentenario. Insurgentes con avance lento desde Barranca del Muerto hasta Vítuales y Robles. Calzada de Tlalpan con carga que avanza desde Río Churubusco hasta División del Norte. Fray Servando cuenta con algunos asentamientos entre Eje Central y Eje 1 Oriente. Y con buena circulación Ejército Nacional desde Circuito Bicentenario hasta Río San Joaquín. Nos mantenemos en 18 grados. Soy Mariela Coria y estás en compañía de 88.9 Noticias, información que sirve. 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

0: ¿Qué tal, amigos de 88.9 Noticias, información que sirve? Me da mucho gusto que nos acompañen en Viva Sin Dolor, programa que transmitimos en esta frecuencia de 88.9 Noticias, información que sirve, porque tenemos una intención: darle a usted a conocer estas enfermedades que pueden llegar a comprometer calidad funcional, enfermedades reumatológicas, enfermedades que pueden abarcar huesos, articulaciones, que muchas veces no establecemos el origen de estas enfermedades. A veces pensamos que son enfermedades que por la edad se pueden llegar a presentar y que admitimos como enfermedades que ya no tienen solución y que nos van deprimiendo. Recuerde que estas enfermedades siempre tienen una característica de origen, que es lo que tenemos que hacer en una primera consulta por medio de un protocolo que abarca una historia clínica y una valoración adecuada para poderle decir cuál es el origen de esa enfermedad y entonces sí decirle cuál es el tratamiento. La intención del tratamiento que damos en el centro de la rodilla y columna es que usted recupere calidad funcional, que no sufra más, que viva sin dolor y, algo importante, evite la posibilidad de una cirugía. Soy su servidor y amigo doctor Alfonso Ábalos, que les agradece que nos esté usted acompañando en Viva Sin Dolor. 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Y ahora sí, vamos a hablar el día de hoy de este proceso que tiene que ver mucho con la alimentación, un elemento que puede generar mucho daño, que se llama ácido úrico. Y para esto vamos a pedirle al experto en la materia, que es el doctor César Serrano Torreblanca, que me acompañe el día de hoy, que nos exponga este tema.
1: Muchas gracias. Saludos al auditorio. Efectivamente, vamos a hablar de un proceso demasiado doloroso. De hecho, es deformante. Realmente es muy difícil porque es un dolor increíble. Haga de cuenta que tiene un puño de vidrio en las articulaciones. El ácido úrico, sí, efectivamente tiene que ver con la alimentación. También tiene que ver con la genética, porque viene de herencia, y lo que comemos normalmente, hay algo que se llama xantinoxidasa en los riñones y no funcionan. Al no funcionar, las purinas no pueden salir, se están deteniendo y se empiezan a acumular. Cuando nosotros comemos, tomamos agua o algún medicamento, la fisiología dice que primero tiene que pasar por el estómago, luego tiene que pasar por el intestino delgado, yeyuno, íleon, y en el intestino grueso se lleva a cabo la mayoría de absorción de los nutrientes, que es cuando el hígado absorbe todo esto. Cuando una persona come demasiada grasa o toma cerveza o algún tipo de alcohol como vino, por ejemplo, hace que el hígado absorba todos esos nutrientes y el ácido úrico que tiene en él lo meta a la sangre. Esa es la relación por la cual una persona cuando come carne, cuando toma alcohol, empieza a tener las molestias en las articulaciones. La mayoría puede ser primero en los dedos gordos de los pies o después puede ser en las rodillas. Espéreme, pero también puede ser en los codos. Hay ocasiones en que los dedos se hacen como hongos de los cristales que están haciendo. Pero hay una particularidad. Cuando el médico no tiene la experiencia, es muy difícil. Normalmente el ácido úrico puede ser única y exclusivamente en las orejas. Entonces tiene uno que tener la experiencia para poder discernir si es o no es. Cuando nosotros tenemos un paciente que llega con mucho dolor, va cojeando porque ya no puede, se torna, por ejemplo, en el pie, el dedo gordo o del derecho o del izquierdo, inflamadísimo, caliente, muy rojo y una sensación de que tiene un puño de vidrio. Es un mucho dolor. Hay ocasiones en que esto lastima demasiado a todas las articulaciones. Se le llaman tofos porque son congregaciones de cristales o en los codos o en las manos o en las rodillas. Y uno puede pensar, oye, ¿me puedo operar? Es muy difícil. Quien sepa esto, me voy a explicar con un ejemplo muy burdo. Haga de cuenta que entre el músculo tiene cal. Y esa cal, pues no se puede. No hay posibilidades porque viene con todo el músculo. Si una persona quita todo eso, pues se lleva todo el músculo. Hay ocasiones en que los procesos quirúrgicos tienen que ser como apachurramiento de esa cal. ¿Para qué? Para que se vaya deshaciendo. Quisiera decirle que hay alguna inyección que se pueda meter en eso y lo pueda deshacer. Esto es muy difícil porque lleva mucho tiempo. Tan es así que el paciente llega a tener problemas de movilidad. ¿Dónde tengo el ácido úrico? Si el ácido úrico lo tengo en el hígado, pero también lo puedo tener en la sangre, pero también lo puedo tener en los riñones. Pero ¿y qué hay de las articulaciones? Entonces es muy difícil. Cuando una persona tiene, por ejemplo, colesteroles y triglicéridos, también tiene mucho que ver porque los colesteroles y los triglicéridos, al estar aumentado la antioxidasa que sirve en los riñones para bajar el ácido úrico, no funcionan. Y de hecho empieza a hacerse piedras en la vesícula. ¿De qué son las piedras en la vesícula? Son de tres cosas: de bilis, de colesteroles y triglicéridos. Pues espéreme, pero también puede haber piedras en los riñones y son en la mayoría de dos cosas: de calcio y de ácido úrico. Ahora, ¿qué es la importancia de los riñones? Nosotros manejamos como seres humanos muchas presiones: intracraneal, intraocular, intraauditiva, intrapulmonar, intracardíaca, intrahepática e intrarrenal. Entonces, cuando yo tengo problemas de piedras en los riñones, tengo alteraciones en la presión. Hemos tenido pacientes que llegan a tener 250, ¿sí?, sobre 120 de diastólica. Es exagerado. Para eso hay tratamiento que podamos dar. Para que no se opere, la intención de nosotros es que no se opere, podemos deshacer las piedras de la vesícula y tratamos en la medida también de que se deshagan las piedras de los riñones. ¿Hay medicamentos? Sí, nos pueden ayudar. Mientras damos medicamentos específicos para que esa antioxidasa que está en los riñones funcione. Siempre tenemos que tener cuidado. ¿Cuál es el más ácido? El allopurinol. Pero el allopurinol entra, cumple su función, si sale por los riñones, pero también sale por el hígado. ¿Y lo lastima? Claro que lo lastima. Entonces necesitamos tener en conciencia todo esto y que el paciente sepa qué es lo que está pasando o qué pueda pasar. Viene de un médico, viene de otro médico, no es porque no tenga la resolución. El problema es que esto es muy poco a poco. A veces la gente viene muy pero muy mal. Hay gente que viene con los nudillos llenos de tofos que son increíbles. Los codos vienen de una manera deformante hasta los pies. Puede ser que un paciente tenga su pie de 7 de calzado y venga con zapatos del 9. ¿Por qué? Porque es exagerado. Y esto lastima demasiado. No es libre de comer cualquier cosa porque todo le duele. Todo. Y entonces, pues casi se va a quedar sin comer. ¿Qué es lo que más le lastima? Res, cerdo, chivo, borrego, barbacoas, embutidos, chorizo, salchicha, jamón, vísceras, frijoles, lentejas, habas, pues lo vamos a dejar sin comer. Esa es la relación por la cual las dosis que se dan son importantes. ¿Y esto lastima los cartílagos? Por supuesto que lastima los cartílagos. ¿Puede llegar a la gonartrosis, por ejemplo, el desgaste de la rodilla? Sí, tan es así que es imposible ayudarle más, y a veces el grado 4 que tienen de gonartrosis obliga a que el paciente tenga que tener una prótesis. Y eso también depende de la prótesis, porque hemos tenido pacientes que les ponen prótesis, por ejemplo, de acero inoxidable, que es de las más antiguas, y a veces no cierra la herida y sale pus. No es pus, es ácido úrico. ¿Qué es lo que tiene que hacer el médico? El médico tiene que meter al paciente al quirófano, tiene que quitar los puntos y hacer lavado mecánico para que en un momento desaparezca. Pero hemos tenido pacientes que los han metido 17 veces. ¿Cuál es la razón? Bueno, la razón es porque ya no puede tener esa prótesis, se tiene que quitar y desgraciadamente ya no puede haber otra y desaparece la articulación como tal de la rodilla. Eso es lo importante. Pero lo más importante es que el paciente viene sufriendo con mucho, mucho dolor. Eso es lo que nosotros tratamos de hacer. Que primero sepa lo que tiene, qué es lo que puede tomar dentro de lo que nosotros podemos ofrecerle y que tenga una mejor calidad de vida. Yo, por ejemplo, en los pacientes que tienen algún tipo de artritis o osteoartritis, en 2-3 días el paciente ya tiene mejores condiciones. El del ácido úrico es muchísimo tiempo porque son cristales. Otra vez, haga de cuenta que tiene un puño de vidrio. Esa es la razón por la cual nosotros estamos con este eslogan: viva sin dolor.
0: Que es precisamente con lo que vamos a mandar a este corte, decirle que si usted se atiende en tiempo y forma, no solamente del problema del ácido úrico, sino de cualquier otra enfermedad en relación a huesos o articulaciones, tenga la certeza de que vamos a dar un tratamiento precisamente para que no sufra más, para que viva sin dolor, y algo importante, evite la posibilidad de una cirugía. 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hombros, a los codos, en fin, cualquier problema en donde usted esté limitado. 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Y vamos a hacer en este momento un reporte de tráfico y clima, como cada 15 minutos. Recuerde que estamos transmitiendo Viva Sin Dolor a través de esta frecuencia 88.9 Noticias, Información que Sirve. Y al regreso vamos a pedirle al doctor César Serrano que nos diga cuáles son esas alternativas de tratamiento y además medidas dietéticas para que el problema del ácido úrico se pueda solucionar en el Centro de la Rodilla y Columna. Hacemos este corte, vamos a este reporte de tráfico y clima y continuamos transmitiendo Viva Sin Dolor.
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4: Llegó el momento en el que te comparto más información. Recuerda que el horario de servicio del tren insurgente es de lunes a viernes de 5 horas a 12 de la noche, saliendo el último tren de Sinancatepec a las 11 de la noche y de Observatorio a las 12 de la noche. También les comparto que está complicado viaducto Río de la Piedad, desde Río Churbusco hasta Zaragoza. Avenida 608 con avance lento desde Metro Bosque de Aragón hasta Avenida 412. Río Churbusco también avanza lento desde Universidad hasta Canal de Miramontes. Calzada de Tlalpan con carga que avanza desde Río Churbusco hasta División del Norte. En Calzada Tasqueña ya encontramos algunos asentamientos entre Eje 3 Oriente y Canal de Miramontes. Y libre Primero de Mayo desde Gustavo Vaz hasta Periférico. Nos mantenemos en 18 grados. Soy Mariela Coria y estás en compañía de 88.9 Noticias, información que sirve. 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

0: Estamos de regreso transmitiendo Viva Sin Dolor. Recuerde que este programa lo transmitimos en diferentes horarios en la frecuencia de 88.9 Noticias, información que sirve, porque lo que queremos es que usted sepa que estas enfermedades tienen siempre una característica de origen y que podemos atender. La medicina, ante todo, tiene que ser preventiva, pero si usted ya presenta dolor, inflamación, limitación de movimiento de cualquiera de sus articulaciones, es muy probable que usted ya padezca estas enfermedades que se caracterizan por ser enfermedades reumatológicas, aunque también se les da el nombre de enfermedades del sistema osteoarticular. El día de hoy estamos refiriendo al ácido úrico como un elemento que es un producto de desecho que se produce cuando el cuerpo descompone esos elementos de alimentos que se llaman purinas. Las purinas se encuentran en muchos alimentos, en donde están incluidas las carnes rojas, las vísceras, los embutidos, los mariscos y algunas leguminosas. Fíjese que cuando tenemos ese ácido úrico elevado, que es lo que caracteriza la característica de esta enfermedad, que se llama precisamente artrosis gotosa, más comúnmente conocida como gota, podemos hacer una medicina preventiva porque hacemos un estudio de laboratorio, que es la detección del ácido úrico en sangre. Cuando tenemos niveles que exceden de 7 miligramos por decilitro en los hombres, o cuando exceden de 6 miligramos por decilitro en las mujeres, a esto le decimos en primera instancia hiperuricemia, que quiere decir que el nivel del ácido úrico está elevado. Cuando no atendemos la enfermedad, desgraciadamente puede ocasionar que el ácido úrico se siga concentrando y entonces sí llega a desplazarse en forma de cristales a las articulaciones. Por eso se genera la artrosis gotosa, que es muy relevante en que la primera articulación que se ve afectada es la primera falange, el primer ortejo del pie, pero también se pueden desarrollar estos cristales en el talón, en el tobillo o en el empeine, y en forma ya mucho más dramática pueden llegar incluso a presentarse estos elementos, que por cierto se llaman tofos gotosos derivados del ácido úrico, en otras articulaciones superiores como las manos, como las rodillas, como los codos. Vamos a pedirle al doctor César Serrano que nos amplíe un poquito más este concepto de lo que es el ácido úrico y cómo podemos atender en el centro de la rodilla y columna.
1: ¿Ya se dieron ustedes cuenta lo que sabe el doctor Ábalos de esto? Bueno, porque a eso nos dedicamos. Tratamos, primero que nada, de hacer un diagnóstico para saber qué es lo que el paciente presenta de diagnóstico. Y con base en ello es lo que nosotros podemos tener. Hay enfermedades que solo la padecen más las mujeres. Por ejemplo, el problema de artritis, osteoartritis. Pero hay hombres que lo padecemos en muy poca situación. Hay enfermedades que también las mujeres presentan en dolor, tanto ácido úrico como osteoartritis, pero no es tan fuerte. Sin embargo, en un hombre es mucho más ácido y ese es el problema. Sí, así como lo oyeron ustedes, normalmente debe de tener menos de 7, porque arriba de 7 se llama hiperuricemia. ¿Y qué es lo que está pasando? Hay ocasiones en que el paciente viene con 9, con 10 o hasta con 14. Y hay una regla muy general que cuando en un momento dado se dé el tratamiento por mucho tiempo y llega a 5, inclusive el paciente todavía tiene problemas en las articulaciones, como lo mencionó el doctor Ábalos. ¿Por qué? Porque nosotros, ¿dónde tenemos el ácido úrico? En el hígado, en los riñones, en las articulaciones y en la sangre. Podemos dar tratamiento para la sangre y bajarlo. Espéreme, pero los cristales es muy difícil quitarlos. Eso es lo que nosotros hacemos. Tenemos las terapias idóneas que nos puedan ayudar para que en un momento dado, poco a poco, vaya quitándose este problema por medio de muchas cosas. Podemos utilizar el PRP con el ozono, podemos utilizar inclusive algunos procesos de cámara hiperbárica, podemos utilizar algunas otras terapias como la fisioterapia, también podemos utilizar que en un momento el paciente tenga algunas condiciones más específicas con medicamentos específicos y que protejan a los cartílagos, el líquido sinovial, los cartílagos, la cápsula que hace al líquido sinovial, los colchones de las vértebras tienen algunas proteínas: queratina, querastán, glucosamina, condroitina, colageína, diacereína, elastina, núcleo pulposo, etcétera, etcétera. Entonces, damos protectores del cartílago y que nos sirva para limpiar toda esa cristalización. Oiga, ¿y por dónde va a salir? Bueno, pues va a salir por la orina. Por eso muchos pacientes, oiga, me arde al orinar. Claro, porque están saliendo los cristales. Los medicamentos que en un momento dado hay la única posibilidad de que tenga en la sangre, de que vaya disminuyendo. Desgraciadamente había algunos medicamentos que ya no se están haciendo y que nos ayudaban demasiado, y tenemos que utilizar muchas cosas como terapias que le puedan ayudar al paciente. De hecho, llegamos a inyectar antiinflamatorios específicos en esos tofos que hagan las veces de ir disminuyendo esos cartílagos. Hay muchas cosas que podemos ofrecer, sobre todo que el paciente tenga una mejor calidad de vida, porque esto duele exagerado. En la mayoría el paciente llega llorando. ¿Por qué? Porque tiene un puño de cristales. Y si usted tiene un puño de vidrio en las rodillas, dentro de las rodillas, dentro de la cadera, o de los tobillos, en los talones, pues tiene que doler, y tiene que doler. Por eso la gente casi no camina. Hace un gran esfuerzo y uno lo nota cuando el paciente llega a los consultorios, a las clínicas, y sabe uno de antemano qué es lo que está pasando. Es la experiencia que se tiene. El tratamiento que hemos empleado ha tenido muy buenos éxitos. Pero, por favor, quiero que se comprenda. Esto es poco a poco, es de las pocas enfermedades que lleva uno mucho tiempo tratando, y que el paciente pueda tener una mejor condición. Ojalá quisiera decirle, le voy a abrir y le voy a quitar los cristales. No, el eslogan de nosotros es vivir sin dolor, pero sin cirugía, que en un momento dado tenga una mejor calidad de vida.
0: Pues ahí tiene usted este concepto que nos expresa el doctor César Serrano, experto en la materia. Qué bueno que nos estuvo explicando lo que es el ácido úrico, a lo que puede conllevar, a la aparición en primer lugar de la hiperuricemia, que es cuando el nivel del ácido úrico está muy elevado, o a la posibilidad de que se desarrolle una enfermedad muy, muy limitante que se llama artrosis gotosa, que más comúnmente conocemos como gota, que es cuando este ácido úrico se concentra, se convierte en elementos que se llaman cristales de urato, que son los productos de degradación del ácido úrico y que se van concentrando en varias articulaciones, generando estos elementos que se llaman tofos, que son las cristalizaciones, y que van destruyendo articulaciones, además de que hacen que la enfermedad sea sumamente limitante y dolorosa. Recuerde que si usted tiene la enfermedad ya diagnosticada, la artrosis gotosa, o si ya usted sospecha de tener ácido úrico porque su dieta está muy elevada en carnes rojas, sobre todo cuando acompaña con bebidas alcohólicas, no se automedique, no se confíe. Acuda con nosotros para que le demos un diagnóstico certero y podamos dar un tratamiento que permita que usted recupere calidad funcional. 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Y con esto cerramos el programa del día de hoy. Le quiero agradecer al doctor César Serrano que me acompañó en este programa.
1: Si usted quiere tener un diagnóstico adecuado, búsquenos, estamos para servirle.
0: Gracias por su atención para este su programa Viva Sin Dolor, su servidor y amigo doctor Alfonso Ábalos, que les agradece que nos haya usted sintonizado en esta frecuencia 88.9 Noticias, información que sirve. Muchas gracias por su atención.
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2: Hola, ¿qué tal? Ya de regreso con más información. Toma nota porque vamos a encontrar un choque en Eje 1 Norte a la altura de calle 2. Esto en la colonia Pantitlán con dirección a Periférico. Se complica viaducto Miguel Alemán desde Medellín hasta Calzada de Tlalpan. Lento Insurgentes entre Barranca del Muerto y Vito Alessio Robles. En Aquiles Cerdán tenemos carga que avanza desde Calzada México-Tacuba hasta Avenida Tezozómoc. Calzada de Tlalpan también con carga que avanza. Esto desde Río Churubusco hasta División del Norte. Fray Servando con asentamientos entre Eje Central y Eje 1 Oriente. Buen avance en Primero de Mayo desde Gustavo Vaz hasta Periférico. Y en San Antonio Abad nada nos detiene desde Lorenzo Boturini hasta Viaducta. Nos mantenemos en 18 grados. Soy Mariela Coria y estás en compañía de 88.9 Noticias, información que sirve. Tráfico y clima cada 15 minutos.

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1: Hola, ¿qué tal? Ya de regreso con más información. Toma nota porque tenemos movilización de cuerpos de emergencia por reporte de un árbol caído en Benjamín Franklin y Avenida Revolución. También les comparto que tenemos un accidente en circuito interior a la altura de La Raza con dirección a Eduardo Molina. También en Insurgentes se registra un choque antes de Río de los Remedios con dirección a la autopista México-Pachuca. Mientras tanto, el avance se complica en Avenida 608, desde Metro Bosque de Aragón hasta Avenida 412. Insurgentes con avance lento desde Montevideo hasta Río de los Remedios. Calzada Tasqueña con ligera carga desde Calzada de Tlalpan hasta Canal de Miramontes. Mariano Escobedo con asentamientos entre Circuito Interior y Ejército Nacional. Y Libre Avenida 608 desde Avenida 412 hasta Río Consulado. Toma nota, tenemos una temperatura de 18 grados. Soy Mariela Coria. Estás en compañía de 88.9 Noticias, información que sirve. Tráfico y clima cada 15 minutos.

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1: Hola, ¿qué tal? Te saluda Liliana Baranda. Esta es la información más importante del día. La fiscal general de Justicia de la Ciudad de México, Berta Alcalde, confirmó que Isaías Aparicio murió por intoxicación de alcohol y broncoaspiración durante las celebraciones por los partidos de la selección mexicana en Paseo de la Reforma. Una serpiente fue capturada y puesta bajo resguardo por elementos de la Policía Bancaria e Industrial en coordinación con personal de la Brigada de Vigilancia Animal, luego de ser localizada en la cocina de una vivienda en la colonia Narvarte Poniente, en la Ciudad de México. A un año de la desaparición de Ana Meli García en la zona del Ajusco, el gobierno capitalino informó que se han desplegado 30 megaoperativos y un total de 440 acciones de búsqueda e investigación. Tras 8 días de navegación, los buques de apoyo logístico de la Armada de México, Isla Halbox y Huasteco, arribaron al puerto de La Guaira, en Venezuela, con más de 388 toneladas de ayuda humanitaria para apoyar la recuperación de las comunidades afectadas por los sismos del pasado 24 de junio. Soy Liliana Baranda, continúa con la programación de 88.9 Noticias.
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2: Hola, ¿qué tal? Ya de regreso con más información. Toma nota porque tenemos movilización de cuerpos de emergencia por reporte de un árbol caído en Benjamín Franklin y Avenida Revolución. También les comparto que tenemos un choque en Insurgentes antes de Río de los Remedios con dirección a la autopista México-Pachuca. Se complica viaducto Miguel Alemán desde Medellín hasta Calzada de Tlalpan. Lento Avenida Tláhuac entre José Clemente Orozco y Periférico. Calzada Ermita Iztapalapa con avance lento desde Eje 3 Oriente hasta Avenida Tláhuac. Insurgentes también avanza lento desde Montevideo hasta Río de los Remedios. Calzada Tasqueña con ligera carga desde Calzada de Tlalpan hasta Canal de Miramontes. Periférico con carga que avanza desde Avenida Ejército Nacional hasta Río San Joaquín. Y libre Avenida Lomas Verdes desde Presa Marina hasta Vía Adolfo López Mateos. Nos mantenemos en 18 grados. Soy Mariela Coria y estás en compañía de 88.9 Noticias, información que sirve. Tráfico y clima cada 15 minutos.
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1: Hola, ¿qué tal? Ya de regreso con más información. Toma nota porque tenemos un choque en Insurgentes, antes de Río de los Remedios, con dirección a la autopista México-Pachuca. También te comparto que el avance es lento en Avenida 608, desde Metro Bosque Dragón hasta Avenida 412. Avenida Tláhuac lento entre José Clemente Orozco y Periférico. Zaragoza con avance lento desde Avenida Guelatao hasta República Federal. Insurgentes también avanza lento desde Montevideo hasta Río de los Remedios. Calzada Ermita Iztapalapa con ligera carga. Esto desde Eje 3 Oriente hasta Avenida Tláhuac. Calzada Tasqueña con ligera carga desde Calzada de Tlalpan hasta Canal de Miramontes. Río Mixcoac también presenta ligera carga. Esto desde Insurgentes hasta Revolución. Y Libre Zaragoza desde Distribuidor Vial La Concordia hasta Avenida Guelatao. Nos mantenemos en 18 grados. Soy Mariela Coria y estás en compañía de 88.9 Noticias, información que sirve. Tráfico y clima cada 15 minutos.
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0: autos con holograma 1 y 2 de verificación. Con engomado rosa, terminación de placas 7 y 8. También te comparto que tenemos avance lento en Avenida Tláhuac. Esto desde José Clemente Orozco hasta Periférico. Prolongación División del Norte también avanza lento desde Glorieta de Vaqueritos hasta Avenida Muyoguarda. Calzado Ignacio Zaragoza con carga que avanza desde Economía hasta Viaducto Río Piedad. Calzado Tasqueña presenta ligera carga. Esto desde Calzada de Tlalpan hasta Canal de Miramontes. Con carga que avanza, Viaducto Miguel Alemán desde Medellín hasta Calzada de Tlalpan. Tenemos buena circulación en Primero de Mayo desde Gustavo Vaz hasta Periférico. Y en Ejército Nacional nada nos detiene desde Circuito Bicentenario hasta Río San Joaquín. Toma nota, tenemos una temperatura de 18 grados. Soy Mariela Coria y estás en compañía de 88.9 Noticias, información que sirve. Tráfico y clima cada 15 minutos.
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1: Hola, ¿qué tal? Ya de regreso con más información. Te recuerdo que hasta el 26 de julio se realizará la revisión anual por obras en la línea 3 del Cablebús, que va de Los Pinos Constituyentes a Vasco de Quiroga. Unidades de RTP brindarán apoyo gratuito a los usuarios. Mientras tanto, les comparto que tenemos un accidente en Anillo Periférico, pasando Fernando Lencastre con dirección a Reforma. Tómelo en cuenta. Avanzamos poco a poco en Ermita Iztapalapa desde Eje 3 Oriente hasta Avenida Tláhuac. Calzada Ignacio Zaragoza con avance lento desde Avenida Guelatao hasta República Federal. Avenida Tláhuac con ligera carga desde José Clemente Orozco hasta Periférico. Eje 1 Norte con carga que avanza desde Metro Angares hasta Metro Pantitlán. Y Río Churubusco también con carga que avanza desde Universidad hasta Canal de Miramontes. Toma nota, nos mantenemos en 17 grados. Soy Mariela Coria. Estás en compañía de 88.9 Noticias, información que sirve. Tráfico y clima cada 15 minutos.
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1: Ya estoy de regreso con más información, así que toma nota. La línea 1 del Cablebús entre Indios Verdes y Cuautepec tiene un horario de servicio de lunes a viernes de 5 de la mañana a 11 de la noche, sábados de 6 de la mañana a 11 de la noche y domingos entre 7 de la mañana hasta las 11 de la noche. Recuerda que el costo del viaje es de 7 pesos. Mientras tanto, en Calzada Ignacio Zaragoza se mantiene el avance lento desde Avenida de la Tao hasta República Federal. Eje 1 Norte con carga que avanza desde Metro Angares hasta Metro Pantitlán. Mariano Escobedo con algunos asentamientos entre Circuito Interior y Ejército Nacional. Río Churubusco con carga que avanza desde Universidad hasta Canal de Miramontes. Y con buena circulación, Arcos de Belén desde Eje Central hasta Valderas. Nos mantenemos en 17 grados. Soy Mariela Coria y estás en compañía de 88.9 Noticias, información que sirve. Tráfico y clima cada 15 minutos.
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1: Hola, ¿qué tal? Ya de regreso con más información. Recuerda que el horario de servicio del tren insurgente es de lunes a viernes de 5 horas a 12 de la noche, saliendo el último tren de Sinancatepec a las 11 de la noche y de Observatorio a las 12 de la noche. También te comparto que tenemos avance lento en Ermita Iztapalapa desde Eje 3 Oriente hasta Avenida Tláhuac. Calzada Tasqueña con ligera carga desde Calzada de Tlalpan hasta Canal de Miramontes. Eje 1 Norte con carga que avanza desde Metro Angares hasta Metro Pantitlán. Periférico con carga que avanza desde Avenida Ejército Nacional hasta Río San Joaquín. Libre Arquímedes entre Paseo de la Reforma y Presidente Masaryk. Avenida del Imán Libre desde Insurgentes hasta Avenida Estadio Azteca. Y en Ejército Nacional tenemos buen avance desde Río San Joaquín hasta Circuito Bicentenario. Nos mantenemos en 17 grados. Soy Mariela Coria y estás en compañía de 88.9 Noticias, información que sirve. Tráfico y clima cada 15 minutos.
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2: Hola, ¿qué tal? Ya de regreso con más información. Recuerda que hasta el 26 de julio se realizará la revisión anual por obras en la línea 3 del Cablebús, que va de Los Pinos Constituyentes a Vasco de Quiroga. Unidades de RTP van a brindar apoyo gratuito a los usuarios. También les comparto que vamos a encontrar avance un poquito complicado en Ermita Iztapalapa, desde Eje 3 Oriente hasta Avenida Tláhuac. Buen avance en Arquímedes entre Paseo de la Reforma y Presidente Mazarik. Calzada de las Bombas libre desde Canal de Miramontes hasta Canal Nacional. Calzada México-Tacuba libre desde los puentes de Tacuba hasta Circuito Interior. Javier Rojo Gómez libre también desde Eje 6 Sur hasta Ferrocarril de Río Frío. Nos mantenemos en 17 grados. Para mañana se espera una temperatura máxima de 25 grados y una mínima de 13 grados, con 20% de probabilidad de lluvia. Soy Mariela Coria y estás en compañía de 88.9 Noticias, información que sirve. Tráfico y clima cada 15 minutos.
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1: Para mí fue un gusto acompañarte. Vamos con la última información vial. Recuerda que mañana no circulan los autos con holograma 1 y 2 de verificación con engomado rosa y terminación de placas 7 y 8. También te comparto que tenemos buen avance en Arcos de Belén, desde Eje Central hasta Avenida Valderas. Arquímedes Libre desde Paseo de la Reforma hasta Presidente Masaryk. En la autopista México-Querétaro tenemos buena circulación desde Mario Colina hasta Avenida Lago de Guadalupe. Paganini con buen avance desde Río Consulado hasta Eje Central. Javier Rojo Gómez también es una excelente opción desde Eje 6 Sur hasta Ferrocarril de Río Fría. Nos mantenemos en 17 grados. Para mañana se espera una temperatura máxima de 25 grados y una mínima de 13 grados, con 20% de probabilidad de lluvia. Soy Mariela Coria y fue un gusto acompañar tu camino a través de 88.9 Noticias, información que sirve. Tráfico y clima cada 15 minutos.
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4: Muy buenas noches, soy Eddie Warman y estamos en 88.9 Noticias, información que sirve en todas las redes, en Eddie Warman, en iHeartRadio. Y aunque yo estoy fuera de México, estamos haciendo enlaces para poderle compartir a ustedes. Voy a hablarle de las tarjetas fintech y el robo que son esas tarjetas fintech cuando no pagas de contar esas tarjetas que te dan fácilmente, las que te dan rapidísimo por internet. Si lo vas a hacer algo con bancos, por ejemplo, hablo con un banco como Mifel, como HSBC, como Banamex, Bancomer, que te dan una tasa mejor. No estas fintech que te asaltan, te roban y no te das cuenta porque no tienes crédito, y al no tener crédito o no tener buró de crédito, pues prestan caro y carísimo. Después está Víctor Moneo, él es el director comercial de Iberia. Vamos a platicar sobre los viajes de Iberia. Vamos a platicar sobre esta conexión que ya hay con Monterrey, España y Viva. Así que yo creo que eso es una gran ayuda, es una gran opción, y eso es lo que voy a platicar. Todo lo que se ofrece a partir de eso. Luego también vamos, después de Víctor Moneo, nos vamos con Claudio Ibarrola. Él es director de marketing de Dreamy. Dreamy es esta empresa de tecnología china que ha venido a darle la vuelta, pero así como bien, a darle la vuelta a Dyson. O sea, Dyson lo tiene, Dyson está preocupado. ¿Por qué? Porque trajeron esos equipos a mejor precio, de la misma calidad, con más gadgets, desde la lavadora, pero desde la aspiradora, pero desde la secadora, de todo, y hasta unas máscaras que dicen que muy buenas. Eso dice Dalia de Paz. Bueno, eso es lo que tenemos hoy en el programa. Tienen tarjetas digitales que les llaman, que les dan los bancos, de estas que sacas muy rápido. El crédito se ha vuelto muy rápido en México y más digital, sin acudir a una sucursal. El papeleo complejo se lo saltan, y en muchos casos hasta sin historial previo. Pero no tener un historial crediticio, ahí viene el problema, porque estas tarjetas digitales, que ahora le voy a decir cuáles, no tienen el respaldo de un banco. Son tarjetas que cualquier momento pueden desaparecer. Entonces, El punto crítico no es que el crédito exista, sino que su costo pueda convertirse en una trampa silenciosa. Y hablaremos, por ejemplo, de las tarjetas como Nu, como Story, como Clar, como Didi Card. Se promocionan como soluciones modernas, sin anualidad, sin aprobación rápida y con control total de una aplicación. Las tarjetas de crédito, sobre todo, resultan muy atractivas aparentemente porque conectan con una necesidad de muchísima gente, de millones de personas que se quedaron sin crédito porque no pudieron cumplir anteriormente o nunca lo tuvieron. Entonces, en el terreno financiero, un producto fácil de obtener puede ser muy caro de mantener. Fíjense el dicho: fácil de obtener, caro de mantener si no se paga puntualmente. Si usted es de los que van a liquidar el 100% de lo que paga con su tarjeta cada mes, está perfecto, eso no le va a costar, pero si no, agárrate. Por ejemplo, Banco de México señala que el CAT puede servir para comparar el costo, ese CAT que dice CAT promedio, no sé qué, comparar el costo de distintos créditos, y justamente que la tasa de interés no es el único elemento que importa. Y el problema es que muchos usuarios se concentran en la facilidad de entrada y no la mecánica de salida. El crédito digital, y se lo digo porque una de mis hijas estuvo atoradísima con uno de estos créditos de estas tasas digitales, tienen SOFIPES o algo como se llaman, no suele ser presencial físicamente, pero crédito o no ha tenido crédito o que no tiene cómo comprobar, normalmente no es una persona sumamente disciplinada. Así que si no se liquida el total del saldo en una tarjeta de crédito, pues puede comenzar a acumularse y en cantidad grande. Ahora, la deuda crece por sí sola, se los voy a decir, y la lógica es que esas tarjetas simplemente en apariencia, si pagas el total antes de la fecha límite, no pagas interés. Hasta ahí, perfecto. Si pagas solo una parte y el resto sigue generando, ahí ya no está perfecto, porque si cubres únicamente el mínimo, no te cuento la deuda, cómo se prolonga, se alarga y lo que te va a costar. Vamos a suponer que a ustedes se les acabó la lana, perdieron el trabajo, no les pagó el cliente, el proveedor, lo que quieran. Bueno, ahí se van a atorar. En este punto, muchas personas descubren que el problema no era el consumo inicial, sino el tiempo que se tardaron en pagar. Y esa compra aparentemente manejable puede convertirse en una carga que te arrastra. El sistema mexicano, y esto sí se los quiero decir, sí regula el crédito. Banco de México establece que la metodología del CAT y las instituciones están obligadas a informar este indicador en contratos, publicidad y estados de cuenta. Además, el CAT fue creado como precisamente como una ayuda a comparar opciones de crédito bajo una misma base informativa. La Comisión Nacional Bancaria y de Valores, la Secretaría de Hacienda y la Conducef también forman parte de este andamiaje institucional que supervisa al sistema financiero. Pero aquí aparece algo que genera tensión. El Estado exige transparencia, pero no fija techo a las tasas de interés. Mire, el papel del CAT es una herramienta útil, pero también limitada, de Banco de México, y lo define como una medida de estandarización. La teoría es que el consumidor compare una tarjeta con otra. ¿Por qué son tan altas las tasas? Aquí es donde empieza el problema y les pido que pongan atención. No cobra anualidad, su riesgo de cobranza es más alto. Además, al eliminar comisiones visibles como la anualidad, las empresas se concentran en su ingreso, en los intereses. Ahora bien, el mercado financiero opera bajo competencia. Cada institución fija su propia estrategia. No hay regulación como en otras partes del mundo. Y desde la lógica empresarial, pues esto tiene coherencia. Les voy a platicar un poco. Ustedes pueden llegar a pagar hasta 130% en un año de intereses. Y surge como una paradoja moral, económica, muy importante, porque no hay quien les vaya a solventar ni quien les vaya a evitar que tengan un problema. Otro punto, si ustedes no pagan en un tiempo determinado, ese 120 o 130% se va a multiplicar. ¿Hasta dónde van a llegar? ¿Hasta dónde quieren llegar a ustedes pagando intereses? Quieren llegar a 1000%, porque hay tarjetas que te pueden llevar hasta el 1000%. ¿Y cómo es eso? Pues es que es un problema. ¿Por qué? Porque no hay manera de controlarlo y porque ustedes siguen generando intereses. Intereses hasta de 1000%. Ustedes pueden encontrar en eddiewarman.tv eso que publiqué, donde especifico cuánto es lo que pagan de intereses, cuánto es lo más que pueden llegar a cobrar, cuál puede ser su problema al seguir generando pagos lentos o pagos que no van a cumplir. cuánto quieren pagar. Ahí está el problema. Datos importantes para que consideren. La tarjeta NU es increíble. Cobra de 90% anual con CAT de 145%. Es decir, que si tú debes 1,000 pesos, vas a tener que pagar 1,800 pesos. Story, son los ladrones, ¿eh? Story, de 115 anual con un CAT de 200%. Es decir, si tú debes 1,000 pesos, vas a terminar pagando al año, si no pagas todo completo al mes, 2,200 pesos. Ahora imagínatelo en 100,000. Pues vas a pagar 220,000 pesos. Clar, pagas 123% anual con CAT de 187%. BBV tiene 40% y CAT 60%. Banamex 45% y CAT 68%. Si tú debes en Banamex 1,000, solo pagarás 1,450 al concluir el año. Solo pagando lo menos. Es decir, lo que te dice, ay, paga 200 pesos. Santander es la que menos cobra. Tiene 1,000 pesos, le digo 38% anual con un CAT de 55%. HSBC de 1,000 pesos pagarías 1,410 pesos. Es decir, 41% con un CAT de 62%. No te dejes engañar. O sea, esos préstamos fáciles son de ladrones, son agiotistas. Este es algo inédito, que es lo más incongruente que he hecho. Yo me vine a Europa y mis amigos de Madrid se fueron a Monterrey. Está conmigo Víctor Moreno, quien es el director general de ventas. Y es que aquí lo muy interesante es que mientras ellos están en México, yo vengo para acá y estamos en horario mío, pero en horario de ellos. ¿Por qué? Porque no quería yo dejar de participar en este encuentro que están teniendo en Monterrey sobre el vuelo de Iberia Madrid-Monterrey. Así que yo me siento muy contento, Víctor, de poder estar platicando contigo. Llevamos un ratito platicando, ya somos amigos. Es más, ya sabes que en México, a los 5 minutos, ya mi casa es tu casa.
5: Pues es mutuo. Ha sido un placer este ratito que hemos charlado. Es como si hubiésemos hecho ya la entrevista. Vamos a reiterarla, pero casi la hicimos ya. Además, ya conocimos algo un poco más cada uno del otro. Creo que los dos somos grandes viajeros y hasta nos hemos contado los remedios para no tener jet lag, ¿verdad?
4: Saben que yo se los voy a contar el mío, ya será si Víctor lo quiere arropar, apropiar o no, y que él nos dé el suyo. Cuando hagan un viaje transatlántico, que por ejemplo se van en Iberia, que son muy cómodos los asientos de business y de primera, haces tu viaje transatlántico, llegas a Madrid, lo primero que debes hacer es irte a tomar unos mezcales. Antes de bañarte, antes de dejar la maleta, o dejas la maleta y te vas a tomar unos mezcales. Pero antes tómate, con dos, no necesitan más, pero antes tómate un Advil, un Tylenol o algo así. Igual yo lo hago para México, pero en México pues yo sé que tenemos mezcales. Por lo cual, cuando yo voy, y ya que me dejan llevar mi maleta en el avión, pagas tu maleta o la tienes, me llevo una botella de mezcal o dos o tres, porque puedes llevar hasta 4 botellas, ¿verdad, Víctor? Es el director general de ventas de Iberia. ¿Qué te parece mi estrategia?
5: Pues me parece fantástica. Yo la aplico sin mezcal porque no tenemos esa facilidad en España, pero aquí tenemos buen vino y hago algo parecido a lo que tú haces, ¿eh? Un par de copas de vino rico que tenemos a bordo. Da lo mismo si es tinto o si es blanco. Eso te permite agilizar el sueño de una manera extraordinaria.
4: Es correcto. Y bueno, pues ya si lo haremos, yo te voy a llevar unas botellas de mezcal la próxima vez que vaya. A ti y a Rubén, para que sepan qué bueno es disfrutar y quitarse el jet lag así. Pero solo 2 copas, no más.
5: Muy bien.
1: Vamos a una pausa y regresamos. 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
3: Soy Eddie Warman y estamos en 88.9 Noticias, información que sirve en Ángel Radio y en todas las redes de Eddie Warman y también en las redes de Iberia y también en las redes de Madrid. Víctor, qué bueno que están en Monterrey. Cuéntanos, ¿cómo nace este proyecto de Iberia a Monterrey y por qué?
4: Bueno, nosotros tenemos un plan de vuelo que es un eje estratégico, que es el que dicta el futuro de nuestra compañía. Las compañías que funcionan son las que tienen un plan de futuro. Si no tienes plan de futuro, tienes un problema porque no sabes muy bien dónde debes ir. En nuestro caso, ese plan de futuro, ese plan estratégico, le llamamos plan de vuelo 2030. Y son las líneas maestras que debemos seguir para que nuestra compañía, que a día de hoy es una compañía que ha ido creciendo en los últimos años de manera muy, muy consistente, muy sólida, tanto en el ámbito de tener más oferta en el mercado como en la sostenibilidad financiera y en la satisfacción de nuestros clientes, pues ese plan de vuelo 2030 observa varios parámetros. Hay uno de ellos muy importante que tiene que ver con que la gran inversión que se va a aplicar, que va a ser de 6.000 millones de euros, es una inversión extraordinariamente alta. Esos 6.000 millones de euros se van a aplicar en varias cajas diferentes. Hay una que es la que se lleva la parte grande, la parte del León, que es la inversión en flota, en adquisición de nuevos aviones. Y muy especialmente aviones de larga distancia, aviones de largo radio. Ya se ha puesto en marcha ese plan de vuelo, es un plan que lleva rodando algo más de un año, y para que os hagáis una idea, pues pasamos de tener 43 aviones grandes de larga distancia a 51 en solamente un año, y nuestra ambición es poder llegar de aquí a los próximos 3-4 años a 70 aviones de largo radio. Adicionalmente tenemos los aviones de corto y medio radio que hacen una flota de unos 200 aviones. Pero el largo radio, y siguiendo un poco, llegando un poco al final de tu pregunta, nos está permitiendo precisamente eso. Al tener más flota, tenemos más posibilidades de utilizar esos aviones en rutas que o bien refuerzan, como es el caso de Ciudad de México, el número de frecuencias que ya teníamos. En el caso de Ciudad de México, hoy ya estamos volando 3 vuelos diarios, ya estamos volando además con el avión grande, con el 350, estamos hablando de 350 asientos cada día, cada avión, Es decir, hablamos de, pues mira, mil plazas, algo más de mil plazas cada día en cada uno de los dos sentidos. Bueno, pues como te decía, estabilizar esas tres frecuencias diarias que tenemos con Ciudad de México y también animarnos a buscar nuevos destinos. Y en este caso, un nuevo destino que nos parecía que era tremendamente interesante era Monterrey. Y por eso decidimos que era el momento adecuado para completar nuestra presencia en México con la ruta entre Madrid y Monterrey. Aquí a día de hoy tenemos tres frecuencias semanales con un avión 330-200 con capacidad de 288 pasajeros y que ya lleva un año de vida, porque inauguramos la... un mes de vida. Inauguramos la ruta el día 2 de junio. Yo tuve el placer de poder venir también en el vuelo inaugural. Y ahora, un mes de vida después, estamos dando una segunda vuelta por aquí, viendo a nuestros principales clientes, a las agencias de viajes, a empresas, a las instituciones, para decirles que ahí vamos y que la ruta pues va tirando bien.
3: Oye, a ver, el mercado mexicano y la experiencia del cliente son muy importantes, ¿ok? Pero la nueva ruta de Madrid-Monterrey se apoya en una alianza con Viva, esta línea aérea de bajo costo que ha demostrado ser muy exitosa, al igual que Volaris, que además formaron una alianza. Y eso les va a permitir a ustedes conectar con 30 ciudades mexicanas con un solo trámite de equipaje, correcto, que incluye el destino final. ¿De qué manera Iberia va a garantizar esa homogeneidad, en la experiencia y los estándares del cliente a nivel internacional al conectar con una línea asociada en México?
4: Pues es una magnífica pregunta, Eddie. Magnífica pregunta, porque el hecho de tener un socio como Viva Aerobús, bueno, tengo que decirte que digamos que nuestro socio de referencia es Viva, pero también tenemos un acuerdo de código compartido con Volaris y también tenemos un acuerdo de interlínea con Aeroméxico. Es decir, es cierto, nuestro socio de referencia, insisto, es Viva. Con ellos trabajamos muy de la mano, tratando de que la experiencia del cliente sea una experiencia en la que el enlace de un vuelo de larga distancia, de un vuelo intercontinental con un vuelo doméstico, sea soft, sea muy, muy, muy simple, muy fluida. Y lo estamos consiguiendo. Yo he volado ya en más de una ocasión con Viva. Los estándares que tiene Viva son realmente buenos. Y además ellos tienen toda la voluntad de hacernos la vida fácil a nosotros y siempre pensando en el cliente final. Está funcionando muy bien, francamente bien. Una parte del equipo que ha venido a Monterrey no lo ha hecho, como son únicamente tres frecuencias semanales las que tenemos, no lo ha podido hacer en el vuelo directo, lo ha hecho a través de Ciudad de México, posteriormente con un vuelo de Viva, y todos ellos me decían ayer, que llegaron ayer a la noche, que la experiencia de vuelo ha sido francamente buena, con lo cual, bien, contentos. Y como muy bien decías, Eddie, esto lo que nos permite es conectar con 32 destinos desde Monterrey, que añadimos a los 20 que ya teníamos desde Ciudad de México. Al final, un país tan grande y con tantas oportunidades como es México, requiere tener una buena conectividad. A día de hoy podemos decir que Iberia tiene una magnífica conectividad gracias a sus socios en México.
3: Ok, ahora, el pasajero mexicano, el turista mexicano, el hombre de negocios que vuele, por decir, de México, suponiendo que Viva tiene vuelos a Orlando, estoy pensando, o Volaris tiene vuelos a Orlando, puede volar desde aquí a Orlando y de ahí tomar un avión, ya sea de Orlando, de Filadelfia o de Toronto, para volar a Madrid, ¿puede enlazar esto?
4: Sí, se puede. Es decir, aquí está ese trabajo conjunto que te digo que estamos haciendo con nuestros socios mexicanos en el sentido de poder incrementar el número de códigos compartidos. Es decir, al final los acuerdos de códigos compartidos pueden ser tan amplios como las dos compañías nos pongamos de acuerdo. Entonces, claro. en principio lo que hacemos es, pues imagínate, pues a día de hoy podemos tener un código compartido con Viva que haga Los Cabos, Monterrey-Madrid. ¿Y por qué no un Miami-Monterrey? ¿Y por qué no un Miami-Monterrey-Monterrey-Madrid? O un Monterrey-Miami-Miami-Madrid. Es decir, claro, todo se puede hacer.
3: con checar tu equipaje destino final hasta Madrid.
4: Exacto, exacto.
3: Ah, buenísimo.
4: Sí.
3: Deja hacer una pausa en 88.9 en iHeartRadio y continúo platicando acerca de toda esta alianza y este crecimiento y la ruta de Iberia con Monterrey y de estas alianzas que ya han logrado con México. Volvemos.
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0: hacerse con solamente un check-in en el aeropuerto. Tú checas en Madrid, en Iberia, y dices, yo voy a ir a Tulum, o voy a ir a Cancún, o voy a ir a Puerto Vallarta. Te van a hacer la conexión cuando aterricen en México, bueno, cuando aterricen en Monterrey o en México, te van a hacer la conexión directa con la línea asociada, como puede ser Viva o Volaris, pero digamos Viva, para ir a Tulum y Cancún, por ejemplo. O bien, si tú vas a volar de México a Orlando, porque va, de Monterrey a Orlando, de México a Orlando, porque vas con tu familia a pasar unas vacaciones ahí en Disney World de Orlando, o Disney, como se llame, pues de ahí te puedes ir a Madrid y viceversa, para mexicanos y para españoles. ¿Sí? ¿Lo dije correctamente?
1: Tal cual, perfectamente dicho.
0: Ah, qué bueno. Y ya me puedes
1: Hay
0: contratar, ¿no?
1: otra ventaja, Eddie, muy importante también, que son
0: Ajá.
1: las conexiones que hay en Madrid hacia el resto de España y hacia el resto de Europa. Nuestra compañía tiene 46 aeropuertos en España, es decir, una vez que llegas a Madrid, desde Madrid puedes moverte a 46 aeropuertos y otros 60 aeropuertos más en toda Europa. Por lo tanto, hablamos
0: Claro.
1: que una vez que el pasajero llega a Madrid, puede elegir hasta 106 destinos desde Madrid. Todos
0: Y
1: ellos
0: todo
1: con
0: con
1: Iberia.
0: un
1: Todos
0: y
1: ellos
0: todo
1: con Iberia.
0: un
1: Y todo
0: y
1: con un
0: con un
1: solo
0: boleto,
1: billete y exacto. Eso es.
0: un
1: Eso es.
0: check-in, ¿no?
1: Eso es.
0: Maleta,
1: Eso es.
0: destino final, eso me encanta. Ahora,
1: Tal cual.
0: con esos 6.000 millones de euros que van a, que están planeando ustedes en su plan 2030, ¿qué va a pasar, por ejemplo, con París, Frankfurt, Ámsterdam y estas competencias que tienen ustedes? ¿Van a ser más poderosas? ¿Va a ser más poderoso Iberia?
1: Claro, es una inversión muy potente. Ya hoy Iberia es líder de lejos entre Europa y América Latina. Lo que pretendemos a través de esas inversiones que vamos a tener en nueva flota es consolidar todavía más ese liderazgo. Ya hoy Iberia es la compañía aérea que transporta más pasajeros, no solamente entre Madrid y América Latina, no solo entre España y América Latina, sino también entre Europa y América Latina. Por lo tanto, lo que va a servir es para reforzar pues esa competencia que nosotros tenemos en otros mercados europeos. Además, tenemos una gran ventaja, Eddie. Hay una ventaja muy importante y es que el aeropuerto de Madrid-Barajas, es un aeropuerto con capacidad de crecimiento, a diferencia de la mayor parte de los aeropuertos europeos, que ya están saturados y no pueden crecer. Es decir, el aeropuerto de París o de Frankfurt o de Ámsterdam son aeropuertos que ya no tienen capacidad de crecimiento. El aeropuerto de Madrid-Barajas va a tener también, va a experimentar también un crecimiento muy importante de casi 20 millones de pasajeros, pasando de los 60 y tantos que tenemos en estos momentos disponibles a cerca de 90 en los próximos 3 años. Con lo cual ahí vamos a tener una baza importante a nuestro favor.
0: Y por último, los de alta gama, los viajeros de alta gama, como Iberia Club, van a poder disponer de tanto de los españoles como los mexicanos, como los turistas que utilicen Iberia, van a poder disponer de los Iberia Club igual.
1: Sí, exactamente igual. Y además te doy dos novedades que son muy, muy importantes y que en algunos casos van dirigidas a esos pasajeros de alta gama, pero en otros casos van dirigidas a todos los pasajeros que se suban en un avión de Iberia. Estas dos novedades son, la primera de ellas es la instalación del sistema de Wi-Fi Starlink en todos nuestros aviones. El sistema Starlink es el sistema más avanzado. Para que te hagas una idea, probablemente lo conozcas, es un sistema de Wi-Fi que te permite la misma velocidad que puedes tener en tu casa, tal cual. Entonces, este sistema de Wi-Fi se va a ir incorporando. Ya tenemos un avión con ellos y cada mes se van incorporando dos aviones más. Por lo tanto, en muy breve espacio de tiempo, todos los aviones tendrán este sistema. Y además es un sistema gratuito. No hay pago gratuito para
0: Qué
1: todos los
0: bien.
1: pasajeros. Todos los pasajeros, tanto de business class como de económica, será
0: Ah,
1: gratuito.
0: qué
1: Esta
0: bien.
1: es
0: Qué
1: una
0: bueno.
1: gran novedad. Y luego, para esos pasajeros que comentabas de alto standing, pues esos pasajeros van a tener una tercera sala en Barajas. A día de hoy tenemos dos salas VIP, dos VIP lounge, Una en la terminal nacional y otra en la terminal satélite.

0: satélite desde donde salen los vuelos intercontinentales. Vamos a poner en marcha una tercera sala que va a ser super premium, al nivel de esas salas que a veces puedes ver, tú que has viajado mucho en estos países de Asia o de Oriente Medio. Va a ser una sala super.
1: Qué bien. Bueno, pues ya tengo que cenar muchas de esas rutas y muchos de esos aviones, querido Víctor.
0: Muy bien.
1: Me va a dar mucho gusto pronto verte allá y disfrutar de estos beneficios. Te mando un abrazo y qué bueno con esta gran nota de Iberia. Víctor Moneo es el director global de ventas. Y bueno, te mando un abrazo y espero verte pronto.
0: Otro para ti, Edith. Cuídate mucho. Hasta
1: gracias.
0: Pronto.
1: Nos vemos en España pronto y salúdame a Rubén, por favor.
0: Claro que sí. Chao.
1: Gracias.
2: Hoy está conmigo Claudio Ibarrola. Él se desempeña como Country Manager de Dreamy, Dreamy México. Dreamy es una empresa, una marca que recientemente entró al país y que ofrece productos muy originales, muy novedosos, con la tecnología muy avanzada en China, y viene a hacer competencia con muchas de estas marcas que se pusieron de moda en los últimos 10 años para robots que limpian tu casa, para electrodomésticos, para unas aspiradoras muy cómodas de bastón. Y Dreamy Technology nace, se ha consolidado, pero nace en una misión de buscar la calidad y competir con el mundo, como lo ha hecho China siempre. Una propuesta que no se limita a fabricar solo las aspiradoras o robots de limpieza, sino más que nada se ha enfocado en diseñar productos que la experiencia de utilizarlos sea mucho más eficiente, cómoda y te evite problemas. La historia está marcada por una ambición, como suele suceder con todas las empresas de tecnología, que logró consolidarse gracias a la calidad. Surge con el trabajo de un equipo encabezado por el fundador de motores digitales de alta velocidad y que además hace algoritmos inteligentes. O sea, toda la parte de inteligencia y de inteligencia artificial es la que va a hacer que esos productos marquen la diferencia. Y Claudio, te doy la bienvenida. ¿Y quién creen que está? Pues Dalia de Paz. Nada más que a Dalia de Paz le puse que no puede hablar mucho.
3: No, de hecho, el programa lo vamos a llevar Claudio y aquí su servidora. Sí, tú eres invitado al programa.
4: ¿Colaboro?
3: Tú vas a colaborar.
4: Mi pregunta, ¿sí?
2: Y Toño también.
3: Y Toño también. Bueno, oye, gracias. Bien, pero espérame, te faltó algo importantísimo de lo que está haciendo Dreamy. Un coche eléctrico, que es un cohete. Eso te faltó. No solo aspiradoras, no solo purificadoras. Un coche el más rápido que te puedes imaginar. Pero para eso está Claudio, para que nos platique.
5: Nada que ver. Oye, muchas gracias. Gracias, Eddie, por la invitación. Aquí estamos. Y sí, efectivamente, lo que dijiste es muy cierto. Pero déjame decirte que más que ofrecer productos, ¿qué estamos haciendo, Eddie, aquí? Realmente estamos educando, concientizando al cliente, no solo mexicano, sino también latinoamericano, de ciertas líneas de productos, de ciertas categorías, que, a ver, en países tal vez más desarrollados como China, Europa del Este, etcétera, ya llevan algunos años. Y aquí tenemos esa ambición en realmente llevar el tren del pensamiento al consumidor de saber realmente qué es lo que se necesita. De ninguna manera te vamos a ofrecer el producto más caro, el más ambicioso, sin antes conocer realmente cuál es tu propósito, tu estilo de vida, tu necesidad. ¿Ok? Efectivamente, el equipo que estamos trayendo es, hay mucha sinergia, hay mucha colaboración y sobre todo estamos bajando mucha información tanto con China y adecuado al perfil y al consumidor mexicano. No es el mismo el perfil chino, no es el mismo perfil peruano, etcétera, que el mexicano. Y déjame adelantarte unas cosas, Eddie. Ahorita el 1 de septiembre cumplimos un año de operación en punto de venta. y año y medio realmente de las operaciones aquí en México, lo cual nos llevó cerca de 6 meses buscar a un partner sumamente estratégico, y apenas un año y ya tenemos resultados. Somos el número uno en plataformas digitales, ya tenemos market share en robot vacuum mop, en wear and dry arriba del 40%, lo cual es una aceleración increíblemente rápida. La coordinación con clientes departamentales como Palacio Hierro, como Liverpool, ha sido realmente asombrosa.
2: Háblame de los productos que también tienen como rueditas, ¿no? Como el robot y los otros que giran.
3: Purificadores.
5: Correcto. Deja platicarte, sí, cómo empezó la historia. Si bien dices el fundador, realmente empezó con esta parte de motores, de algoritmos, de sinergias que estaban dedicados para líneas aeroespaciales. Cuando vio un plus en cómo se podían estar usando y vio el potencial que podían llegar a tener, fue que migró toda esta parte a componentes para aspiradoras. La primera aspiradora fue precisamente una vacuum stick, que es el mercado más robusto en el mercado, y hoy en día ya se tiene toda una línea de ecosistemas. Estamos teniendo las vacuum stick, las wear and dry, que el mercado está adoptando muy bien, el mercado latinoamericano, la robot vacuum mop.
2: ¿Eso qué es? ¿Cómo es o qué es?
5: Las de robot, exactamente. Las últimas que te digo son de robot. Aquí, ¿qué estamos ofreciendo? El tema de independencia, inteligencia artificial, altavoces inteligentes, limpiados automáticos, diferentes paneles de cómo puedes limpiar diferentes segmentos en la casa o en el hogar. Tenemos aspiradoras en donde pueden subir pequeños peldaños para los distintos bordes que pueden hacer la diferencia entre unos cuartos u otros, o en todo caso limitarlos. También programarlos por aquello de que no estés en la casa o necesites programarlo a determinada hora. Y lo mejor es que a la hora de programar se hace realmente muy, muy intuitivo.
2: Déjame hacer una pausa en 88.9 en iHeartRadio y en todas las redes. Volvemos.
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2: Soy Eddie Warman, estamos de regreso en 88.9 Noticias, información que sirve en todas las redes de Eddie Warman, en iHeartRadio. Y imagínense a Dalia de Paz subida en la aspiradora de esta robot, que dice que va muy rápido, que es la más rápida del mundo mundial, que ella sintió que iba en el coche, que no había otro coche eléctrico que le superara, que en 0.2 segundos estaba al otro lado de la casa.
9: Se sentía en un convertible.
3: No, ¿eh? Así. Cuando vayas a Lepa y uses una de estas de mis Dreamy, entonces vas a entender de lo que te estoy hablando. Pero bueno, Claudio, por eso está, y no está, y ve hasta así la casa equipada con el mi purificador. También no tengo mascotas, pero por ejemplo, a ti te funcionaría muy bien. Este ya está aquí en México.
5: Correcto.
3: ¿Verdad, Claudio? Hay una, ¿cómo se llama? Es para alimentar a las mascotas.
5: El pet feeder y el water fountain. Correcto. A ver, tenemos ecosistema para todos las industrias, segmento. Tú sabes, Eddie, que la industria de mascotas está creciendo en México, bueno, a nivel mundial muy, muy fuerte, ¿no? Pero también es este estilo de vida que quieres hacer tus cosas sin descuidar a tu mascota. Entonces también tenemos productos totalmente automatizados, el comedero y la fuente de agua, donde puedes hacer distintas cosas, desde programar qué tanto alimento le mandas. Tiene una cámara donde puede tener este audio de dos vías, puedes escuchar. Y la fuente de agua, que es lo que tiene interesante, diferente de otras marcas, que deja un pequeño nivel en el contenedor en donde constantemente se está filtrando. ¿Por qué? Porque a distintas de otras marcas se queda la suciedad, se queda la baba del perro y eso va contaminando constantemente. ¿Ok? Independientemente de toda la parte de conectividad con distintas plataformas inteligentes o desde tu celular, es totalmente.
2: ¿Y tienes una app que registra todo lo que está pasando con los diferentes equipos?
5: Correcto. Las aspiradoras robot tienen cámara, el comedor de mascota tiene cámara, tú puedes tener un tracking de todo lo que tiene, incluso te avisa los niveles óptimos para suministrar la comida o el agua.
3: Muy para bien. Vaciar la aspiradora, por ejemplo, ¿no?
5: Hay uno bien chistoso que acabamos de sacar, que es una cama, realmente aguanta hasta 35 kilos, obviamente para mascota, en donde...
2: Oye, tengo una amiga que pesa eso. O sea, pues ya le puedes dar su cama, ya le viste a tu casa y le pones esa.
5: En donde lee tu temperatura corporal y la va ajustando. Ok, eso es bastante bueno porque luego nunca sabe cómo está la temperatura y etcétera, y una mayor comodidad para las mascotas.
9: Oye, hemos escuchado varias opciones de robots, entonces, ¿cuántos podrías tener en tu casa? ¿De dos, tres, cuatro?
5: A ver, es que yo creo que mucho es el uso. O sea, yo creo que el tema de la Wear and Dry, que es la aspiradora húmedo y seco, esta es una aspiradora de mano, no es automática, tú la tienes que usar, pero también tanto aspira como trapea, a diferente de las convencionales que solo aspiran. Con estas puedes tener una mayor maniobra de tu parte, un mayor control.
2: En el mismo aditamento, no tienes que estar cambiando de tiempo.
5: Correcto,
2: aditamento.
5: No tienes. Y distintos modos, automático, un poco más fuerte o incluso ecológico. Y lo mismo, tú lo regresas a la estación de carga, automáticamente empieza a subir la temperatura y lo limpia y lo desinfecta.
2: Muy bien, pues se nos acaba el tiempo. ¿Dónde encontramos estos equipos o cuál es la página de ustedes?
5: La página es dreamy.tech, en plataformas digitales, Amazon, Mercado Libre y canales departamentales, Liverpool, Palacio de Hierro. Próximamente nos van a encontrar en Sam's, Costco, Sears, Sanborns.
3: ¿Y tienda física de Dreamy para cuándo?
5: 2027, Dalia. Dalia siempre sacándome la información.
3: Ya me urge para irme a surtir y comprar todo, ¿no? Ya me encantaría tener la experiencia en una tienda justo de ustedes.
5: Correcto. Y ahorita vamos a estar en Berlín, en el IFA, en septiembre, con un booth impresionante como el del año pasado. Nuevamente en el CES del próximo año, en Shanghai del próximo año, también todos los booths del mundo.
2: Muy bien, pues mucha suerte. Muchas gracias, Claudio.
3: Claudio.
2: Gracias.
1: Mañana el doctor Daniel Figueroa, quien es un experto cirujano laparoscópico y de cirugía general especializado en hepato biliar y pancreático, o sea, páncreas, nos hablará de cuánto y cómo y si es que Ozempic y todas esas medicinas primas, hermanas y amigas pueden tener un daño colateral en el páncreas o en otro órgano, ¿ok? En la vesícula, en el hígado. Estará también conmigo Carol Perelman. Vamos a hablar de la salud en el mundo con todo esto del fútbol. ¿Qué riesgos? Todavía no acaba, ¿eh? Todavía puede haber riesgos. Vamos a ver qué nos dice Carol Perelman. Así que los espero mañana de 8 a 9 aquí en 88.9 Noticias. Mañana es martes, martes de humanos y pasiones. Hoy tomen poco, hoy no fumen. Muy buenas noches.
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1: Hola, ¿qué tal? Muy buenos días. Tenemos lista la información. Conduce con muchísimo cuidado. Hoy no circulan autos con holograma 1 y 2 de verificación engomado rosa. Terminación de placas 7 y 8. Además, considera que hay buen avance en Avenida Chapultepec, entre Sevilla e Insurgentes. Buen avance también al momento sobre Calzada de Guadalupe, del Eje 2 Norte y hasta llegar a Circuito Interior. Toma en cuenta también que encontrarás obras en Avenida 503, de Avenida 508 al Eje 4 Norte. También hay obras en Minas de Arena de Retacubaya a Sur 122. Soy Mónica Villalobos. Continúa en 88.9 Noticias. 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

0: Las 6 de la mañana con un minuto. Muy buenos días. 88.9 Noticias, información que sirve por iHeartRadio, panorama informativo transmitiendo en vivo. Hoy es martes 14 de julio del 2026. Saludamos con muchísimo gusto aquí en nuestra casa de Montes Pirineos 770 en las Lomas de Chapultepec, en donde vive Grupo ASIR y donde está este gran equipo de profesionales y las 24 horas del día trabajando para ti. 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Gracias por elegir 88.9 Noticias. Y aquí en cabina, don Eduardo Valentín González Montoya.
1: Presente, número de lista 27. De... tierras lejanas 27. De Coacualco. Sí, pero aquí andamos.
0: De
1: aquí
0: la
1: andamos,
0: tierra de patos, sí, cómo no.
1: Exactamente, señor. Nuestro emblema es un pato. No, no es cierto, es una serpiente en una casa, porque no, Coacualco serpiente. Significa eso. Pues mandamos casa a Alex Villalbazo a que reflexionara sobre sus dichos sobre la selección de Argentina. Le va a tomar unos días.
0: No va a reflexionar.
1: No. No va a reflexionar nada. Uy.
0: Hoy sale el primer finalista.
1: Sí, caray. Que no será de esto, será entre una final adelantada, muchos dicen.
0: Sí, va a ser un buen agarrón. Esperemos, ¿no? España contra Francia. ¿A quién le vas?
1: Pueden los dos y que eliminen a Argentina. Pues mira, Francia ya se convirtió en favorito.
0: Sí. Ahí está viendo el meme de Maradona en 86, ¿no? Metiendo el balón con la mano, con el puño, una de las peores trampas en la historia del deporte, y se lo permitieron, pero bueno. Y acto seguido, otra foto de Infantino haciendo lo mismo, ¿no?
1: Exacto.
0: ahí lo dejo para el análisis.
1: Para la reflexión, para empezar el día.
0: Para cada quien, pero ¿todo bien?
1: Todo perfecto, aquí bien. Acompañándolos.
0: Alex Cervantes en los deportes, servidor Iñaki Manero, contigo hasta las 10 de la mañana aquí en Panorama. Y empezamos el día. Gracias por empezar tu día en Panorama. 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Saludamos a las chicas del tráfico, Moni Villalobos. Hola, Moni.
2: Hola, Iñaki, gracias. Muy buenos días. Hoy nos circulan autos con holograma 1 y 2 de verificación en gomado rosa, terminación de placa 7 y 8. En unos minutos, más información.
1: Muchísimas gracias a Moni. Estaremos con ella más adelante. Son las 6:04. Nos vamos ya a la información que sirve. Gana el exalcalde de San Juan, Cacahuatepec, allá en Oaxaca. Pedro Martínez Barroso fue asesinado a balazos dentro de una ferretería del municipio. La Fiscalía Estatal informó que un hombre armado le disparó de manera directa y ya realizan investigaciones para localizar al responsable. El Partido Verde exigió el esclarecimiento de este crimen. La alcaldesa de Uruapan, Grecia Quirós, retomó los recorridos nocturnos de seguridad que realizaba su esposo, el exalcalde Carlos Manso, asesinado ya hace 8 meses. Aseguró que estas acciones buscan apoyar a la ciudadanía y anunció que ya se realizan de forma permanente en coordinación con la Guardia Nacional y el Ejército. Y el Consejo Coordinador Empresarial de Guerrero denunció que en los últimos 6 meses, al menos 250 empresas han sido víctimas de extorsiones telefónicas mediante el robo de identidad. El organismo pidió reforzar las medidas de prevención y exhortó a las autoridades a atender el aumento de este delito y de los altos índices de violencia allá en Chilpancingo. Vámonos a más información, pero ahora en Jalisco, y es que allá se repetirá este martes ese simulacro por posibles bloqueos del crimen organizado. Vamos a escuchar a Martín Beltrán.
3: Este martes, también a las 13 horas, será repetido el simulacro de un posible ataque por bloqueos del crimen organizado en los 7 ingresos a la zona metropolitana, confirmó el coordinador general estratégico de seguridad, Roberto Alarcón.
4: Aprovecho para informarles que mañana volvemos a repetir el simulacro. Solo estamos esperando que la región militar nos confirme los puntos en donde mañana habremos de llevarlo a cabo. Hemos puesto sobre la mesa que se puedan modificar.
3: Pidió a la población no alarmarse y tampoco creer falsas versiones que circulan en redes sociales sobre posibles ataques aprovechando el simulacro. Para Panorama Informativo desde Jalisco, Martín Beltrán.
1: Se presta para tanto para comentar, pero al ratito, después de las 9 de la mañana, estaremos comentando largo y tendido al respecto. Recuerden que toda esta información está en nuestra página www.889noticias.mx, de este y de todos los temas de tu interés. Cambiamos de tema. El PAN denunció presuntas irregularidades en la remodelación de la línea 2 del metro de la Ciudad de México, la Azul. Vamos a escuchar qué es lo que nos cuenta Alemao Luna.
5: El Partido Acción Nacional solicitó este lunes a la Secretaría de la Contraloría General de la Ciudad de México que investigue al director del metro, Adrián Rubalcaba, por presuntas irregularidades en la remodelación de la línea 2. Diputados detallaron que los tres proveedores que participaron en un concurso restringido están ligados a la empresa INDHR, quien obtuvo un contrato de 114 millones de pesos para las estaciones Hidalgo, Bellas Artes y Viaducto. Son los legisladores Priscila Vera y Andrés Sánchez.
6: Ha sido una empresa que ha acompañado a Adrián Rubalcaba desde su administración como alcalde de Coajimalpa.
7: El metro cuando llueve sigue teniendo marcha lenta. Lo tenemos inundado de goteras, las escaleras eléctricas sin funcionamiento.
5: 88.9 Noticias, Alemao Luna.
1: Bueno, mentiras no dicen. Por su parte, en el metro ya salieron también a rechazar estas irregularidades. Vamos a escuchar a Joana Flores.
8: El sistema de transporte colectivo Metro informó que la contratación de empresas para la remodelación de estaciones de la línea 2 se realizó conforme a la normatividad de obra pública mediante el esquema de invitación restringida. Precisó que las compañías participantes cumplieron con la documentación requerida y que las áreas administrativas y jurídicas no detectaron anomalías. El organismo señaló que las obras permanecen en fase de revisión de costos, por lo que aún no inicia el proceso de pago y en consecuencia consideró que no es posible hablar de sobrecostos. Además, indicó que los trabajos son revisados mediante una auditoría local y otra forense a cargo de la Auditoría Superior de la Federación. Para 88.9 Noticias, Joana Flores.
1: Muchas gracias, Joana. 6:07, momento de recordarles que si nos están escuchando a través de iHeartRadio, allí van a encontrar ustedes en la carátula, en la pantalla, un signo de más. 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Bien, son las 6:08, nos vamos ya a los deportes. Ya decía Iñaki Manero, nos acompaña Alex Cervantes, por supuesto.
9: ¿Qué tal, Iñaki, amigos? Muy buen día para todos. Este martes arrancan las semifinales de la Justa Futbolera 2026 con el partido España contra Francia. Arbitraje de Iván Bartón del Salvador. El duelo será en Dallas a la 1:00 p.m. El único enfrentamiento en Copa se dio en Alemania 2006, octavos de final, y Francia se llevó la victoria 3-1. Para el miércoles, Inglaterra enfrenta a Argentina con arbitraje de Ismael El Fadd de los Estados Unidos, con sede en Atlanta a la 1:00 p.m. Dentro de los antecedentes más destacados, nos tenemos que remontar a Inglaterra 1966, cuartos de final. Los ingleses derrotaron a los argentinos 1-0. En México 86, ¿cómo no recordar ese enfrentamiento en cuartos de final? Donde la albiceleste se impuso 2-1 con par de anotaciones de Diego Armando Maradona, uno de ellos, la famosa mano de Dios. Por ahora es todo en los deportes.
1: Son las 6:09. Muchísimas gracias, Alex Cervantes. Nos vamos con Mónica Villalobos a las calles.
2: Hola, Lalo, gracias. Muy buenos días. Les comento que el horario de servicio del tren insurgente de lunes a viernes es de 5:00 a 12:00 p.m, saliendo el último tren de Sinacantepec a las 11:00 p.m. y de Observatorio a las 12:00 p.m. En unos minutos, más información.
10: Buenos días, alegría.
0: 6:10, panorama informativo 88.9 Noticias, información que sirve por iHeartRadio. Esta mañana contigo, Lalo González, servidor Iñaki Manero, Alex Cervantes, hasta las 10:00 a.m. aquí en Panorama. ¿Qué nos dice el Servicio Meteorológico Nacional? ¿Cuál es el menú para hoy? El famoso monzón mexicano. ¿Qué es el monzón? El monzón es una serie de lluvias que se conoce como monzón, las lluvias que caen en la zona asiática, que es muy bien recibida porque esto puede ayudar a paliar las terribles sequías que pasan en algunos puntos del subcontinente indio y en otras partes de Asia. Y a esta temporada de lluvia en el continente americano le llaman el monzón americano o el monzón mexicano. Bueno, pues nos está cayendo el monzón mexicano sobre el noroeste de México. Esto también se junta con algunos canales de baja presión en la atmósfera. Y para no hacerles tanto rollo, ¿qué es lo que nos va a traer esto? Además de la formación de un posible ciclón tropical en las costas del Pacífico y la onda tropical número 19, todo esto, o sea, se juntaron toda la banda para traernos lluvias, chubascos y lluvias fuertes a muy fuertes, acompañadas con descargas eléctricas en gran parte del país. Además, posible caída de granizo en los estados del noroeste y occidente de la República Mexicana. Ojo, las zonas del Pacífico Mexicano, por ejemplo, el estado de Jalisco. Se mantendrá el ambiente caluroso también, además de la lluvia, caluroso a muy caluroso, así que mucha atención, superiores a los 45 grados Celsius en los estados del noroeste y norte del territorio nacional. Entonces, temperaturas máximas, les digo, superiores a 45 en el noreste de Baja California, que por lo general en el mapa de las lluvias de la República Mexicana hay puntos de la península de Baja California que sí la libran de las lluvias, pero con unos calores tremendos. Empezamos con nuestro recorrido por el país e iniciamos en Morelia, Michoacán, 14 grados. Le gorreamos el primer cafecito a Cristian Gutiérrez. ¿Cómo estás, Cristian? Gusto saludarte. Muy buen día.
11: Con gusto, Iñaki. Buen día, gracias. Y 25 grados será la máxima para este día en Morelia. Onda de calor, pero se espera lluvia, que es lo más curioso. Y en municipios como Huetamo habrá 39 grados Celsius, que será el lugar más cálido este día en Michoacán. Es el clima.
0: La de 8 en Michoacán, Cristian.
11: Las playas de Michoacán ya se encuentran en condiciones óptimas y seguras para el uso recreativo de visitantes, Iñaki, y de los turistas. Esto para el periodo vacacional de verano. Así lo informó el gobierno del estado ante los medios de comunicación, a quienes además les aseguró que los análisis de laboratorio de las muestras recolectadas pues ya confirmaron un nulo riesgo para la salud. Están garantizando la ausencia de niveles peligrosos de bacterias. Listas 12 playas de Michoacán para recibir a la gente. Es el panorama en Michoacán.
0: Y no se habla mucho de las playas michoacanas cuando uno hace por ahí una pase de lista por las playas del Pacífico, las de Michoacán, pues no se habla mucho, pero tiene playas bien bonitas. Playa Azul, por ejemplo, es bien bonita. Hay que redescubrir nuestro país. Gracias, Cristian Gutiérrez, desde Morelia, Michoacán, pero sí cuiden su país, porque también su país es su casa, por favor. 26 grados, hablando de playas, en Acapulquito, Guerrero, saludamos a Adriana Covarrubias. ¿Cómo estás, Adriana? Buenos días.
12: Tal, Iñaki, buenos días. Buenos días a la auditoría. La máxima será de 33 grados, se tendrá cielo parcialmente nublado y se pronostica lluvias en la Sierra de Guerrero.
0: La de 8 en Guerrero, Adriana.
12: Te comento que el director de Salud Municipal, Aniceto Leguizamo Dimas, reconoció que el operativo de abatización casa por casa para combatir la reproducción del mosco transmisor del dengue representa un reto debido a que del 100% de las viviendas que se recorren colonia por colonia, el 40% de esas se encuentran cerradas y abandonadas. Manifestó que en Acapulco, de enero a la fecha, se tiene 16 casos de dengue confirmados en la ciudad, y agregó que de estos casos confirmados, 2 son de la cepa serotipo 2. Es el reporte.
0: Gracias, Adriana Covarrubias, desde Acapulquito. Rápidamente, 21 grados Celsius, cafecito de altura con Fer Cantón en Tuxtla Gutiérrez, Chiapas. Fer, buenos días.
13: Hola, Iñaki, ¿qué tal? Muy buenos días. Hoy en Chiapas habrá lluvias puntuales muy fuertes y temperaturas de hasta 40 grados. En Tuxtla Gutiérrez, cielo medio nublado y una temperatura máxima de 31 grados. Así es, clima en Chiapas.
0: La de 8 en 30 segunditos, Fer.
13: El fiscal general del estado, Jorge Luis Llave Navarca, anunció el esclarecimiento del multihomicidio ocurrido la semana pasada en el tramo carretero Jitotol-Bochil, en los límites del municipio del Bosque. Se trató de un homicidio por motivos de venta de drogas a menudeo y fueron detenidas 5 personas del cártel de Sinaloa. Así el panorama es de Chiapas.
0: Te agradezco mucho, Fer Cantón, desde Tuxtla Gutiérrez, la capital de Chiapas, donde nos escuchas por iHeartRadio. Estamos en Panorama Informativo, 88.9 Noticias, formación que sirve por iHeartRadio. Seguimos contigo.
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15: Hola, ¿qué tal? Muy buenos días. Estamos ya de regreso con más información. Considera que encontrarás al momento buen avance sobre Avenida del Imán de Insurgentes, Avenida Estadio Azteca. Hay buen avance en el eje norte de Insurgentes a Reforma. Obras en Minas de Arena de Río Tacubaya a Sur 122. Encontrarás obras en Avenida 503, de Avenida 508 al Eje 4 Norte. El horario de servicio del tren Insurgente de lunes a viernes es de 5 horas a 12 de la noche, saliendo el último tren de Sinacantepec a las 11 de la noche y de Observatorio a las 12 de la noche. Hoy no circulan autos con holograma 1 y 2 de verificación engomado rosa. Terminación de placa 7 y 8. La temperatura 13 grados. Soy Mónica Villalobos. 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

0: 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Esta mañana contigo, Lalo González, servidor Iñaki Manero, Alex Cervantes en los deportes, hasta las 10 de la mañana aquí en Panorama. 5582-5588-9, tenemos un WhatsApp para que nos platiques lo que quieras. Y en nuestro recorrido por la República Mexicana, el tiempo y la de 8, vamos al primer lugar en donde ve el sol en nuestro país, en donde le pega el solecito en la península de Yucatán, ahí hasta la punta, en Cancuncito. Saludamos a Carlos Mendieta con 29 grados, que ya para ustedes ya es calorcito en esta hora de la mañana, a las 7:18 hora de Cancún. Charlie, muy buenos días.
1: Buenos días, Iñaki. Sí, no es tan común, ¿eh? Amanecer con 29 grados, ni siquiera en época de calor, o sea, sí es bastante fuerte ya los calores que estamos teniendo aquí en Cancún. Y bueno, ahí el primer consejo a la gente es cuidado con el golpe de calor, sobre todo con los niños y los adultos mayores, Iñaki, que son los más afectados. La temperatura máxima será de 33 grados centígrados. A pesar de que no vamos a tener lluvias por la mañana y tendremos bastante sol por la tarde, ya hay probabilidad de lluvia, al menos a las 3 de la tarde, un 40% de probabilidad de lluvia, Iñaki.
0: La de 8 ahí en Quintana Roo, Charlie.
1: Pues bueno, un caso raro, un trabajador de una obra fue asesinado a golpes, eso supone la autoridad, la tarde de ayer en la avenida Chacmol, en la región 223, lo que generó pues su movilización policial que en esa zona. De manera extraoficial surgieron dos versiones, Iñaki, y sobre lo que pasó. Una de ellas señala que este hombre habría sido agredido dentro de la obra donde trabajaba, y la otra es, y que posteriormente lo llevaron y lo tiraron ahí, ya golpeado, y la otra es que lo pudieron haber golpeado en ese mismo lugar. Las autoridades están en las pesquisas, todavía no hay mucha información al respecto, solamente que la víctima fue identificada de forma preliminar como Abel N., de aproximadamente 40 años de edad, aparentemente trabajador de la construcción, y aquí así el panorama.
0: Hijo, muchas gracias, Carlos Mendieta, desde Cancún, Quintana Roo, 93.1 de tu frecuencia modulada allá en Mix, y pegamos un brinco cuántico, llegamos a Jalapa, la capital de Veracruz, ya más moderada la cosa, con 15 graditos, nos invitas a desayunar, Vero Huerta, buenos días.
2: Sí, Iñaki, muy buenos días, con mucho gusto, amanecemos con 15 grados, tendremos una máxima de 25 y será un día con probabilidad de lluvias. Es el tiempo, Iñaki.
0: La de 8, Veracruz, Vero.
2: Bueno, pues fíjate que Karime Argüelles Aguilar, ella es ex titular de la Oficina de Hacienda del Estado en Poza Rica y cumplió un mes que fue reportada como desaparecida por su familia en el municipio de Poza Rica. Y después de Karime Argüelles Aguilar, han desaparecido otras dos mujeres en Poza Rica en menos de un mes. Ellas son Jocelyn Merari Sánchez Obando y también Juliet Esbeidi Durán. Las tres mujeres son buscadas, fueron desaparecidas en diferentes días, pero todas ahí en Poza Rica, y pues ambas, bueno, las tres mujeres son buscadas por sus familias. Por ellas hay fichas de búsqueda y también pues denuncias ante la Fiscalía General del Estado para poder encontrarlas. Esa es la información que tenemos, Iñaki.
0: Y uno de los estados con mayor índice de personas desaparecidas, Vero, ¿y qué dice el gobierno del estado? ¿Qué dice la gobernadora?
2: Por este caso no se ha referido, y cuando se le ha preguntado por las personas que son desaparecidas o que son buscadas por sus familias, refiere que se están atendiendo y que para ello está la Comisión Estatal de Búsqueda.
0: Ah, bueno, sí, ella no, nada, ella sus otras cosas, nada, nada que ver, ella con la gente que se infarta y con, ¿no? En fin, ella no. Nada, no le preocupa absolutamente nada. Gracias, Vero Huerta, desde Jalapa, la capital de Veracruz, donde nos escuchas a través de iHeartRadio. Y llegamos a Ciudad de México, saludamos a mi amigo René Ponce con 14 grados, un gradito menos. René, muy buenos días.
3: ¿Qué tal, mi amigo Iñaki? Pues mañana fresquecita, 14 grados centígrados. Para la tarde una máxima que oscilará entre los 24 y los 26 grados centígrados. No hay que olvidar el paraguas, seguirá lloviendo, Iñaki.
0: La de 8, la capirucha, René.
3: Pues durante el domingo, ya lo comentábamos ayer, los padres de Ana Amelie, desaparecida el 12 de julio del año pasado, marcharon junto con familiares, amigos, e integrantes de colectivas y de madres buscadoras de la Glorieta de los Desaparecidos al Ángel de la Independencia. Ahí colocaron un memorial que reconoce a México como campeón mundial 2026 por más de 135,000 desaparecidos. Este lunes durante la madrugada varios sujetos robaron este memorial. La señora Vanessa, madre de Ana Amelí, lamentó lo ocurrido, aseguró que lejos de apoyar a las familias, las autoridades terminaron destruyendo un espacio de memoria y exigencia de justicia. Todos los detalles los tendremos más adelante, Iñaki.
0: Ayer lo platicábamos con Alex Villalbazo. ¿Quién se atreve a robarse eso? ¿No? A ver quién se atreve a quitarlo. Pues sí, hubo algún imbécil que se atrevió a hacerlo. ¿Por parte de quién o siguiendo órdenes de quién? Pero eso sí, lo tiene que averiguar las autoridades. Muchas gracias, René Ponce. Al rato platicamos de este tema también. 9 grados allá en Toluca, la capital del Estado de México, ahí donde siempre hace frío, Sonia Vilchis. Buenos días, Sonia.
4: Hola, ¿qué tal, Iñaki? Muy buenos días. En efecto, comentarte que hoy Toluca registrará un día mayormente nublado con una temperatura máxima de 21 grados y lluvias por la tarde-noche, Iñaki.
0: La de 8 en el Estado de México.
4: Comentarte, Iñaki, que continúan en observación y recibiendo tratamiento médico en el Instituto Mexicano del Seguro Social un hombre y una mujer afectados por la caída de un rayo en Toluca, según confirmaron fuentes de dicha institución. Ambos forman parte de los hospitalizados tras el fenómeno meteorológico registrado la tarde del domingo en la delegación de Santiago Tlacotepec y que dejó una docena de lesionados. Una tercera persona se encuentra hospitalizada en el Mónica Pretellini, aunque su condición de salud fue reservada por el IMSS Bienestar. Iñaki, así la información.
0: Te lo agradezco mucho, Sonia Vilchis, desde Toluca, la capital del Estado de México, donde siempre hay que traer chamarra. Karina Buitrón, ¿estamos listos allá en Querétaro? ¿No? En un momentito más, vámonos entonces a Monterrey, Nuevo León, pegamos otro brinco hasta allá, hasta la Sultana del Norte, saludamos a Jorge Maldonado con 22 grados. ¿Cómo estás, Jorge? Buenos días. Tampoco. Bueno, también se nos fue Jorge Maldonado. Bueno, ahorita en lo que lo recuperamos, les platico temperaturas máximas de 40 a 45 en Baja California Sur, en Sonora, en Sinaloa, en Oaxaca, máximas de 35 a 40 en Chihuahua, en Coahuila, Nuevo León, en Tamaulipas, Durango, Nayarit, Jalisco, Colima, Michoacán, o sea, para que vean, Guerrero, Morelos, Chiapas, Veracruz, centro y sur del estado, en fin, hay temperaturas extremas en todo el territorio nacional. Baja un poquito la temperatura en las zonas donde está cayendo más la lluvia, pero sí, lo normal de esta temporada o lo anormal, siguiendo el tema del calentamiento global, son las temperaturas mayores a 45, sobre todo en las zonas del norte. Ahorita seguimos platicando. 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Continuamos.
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8: La participación de México en el Mundial de Alemania 2006 estuvo en riesgo porque Salvador Carmona y Aarón Galindo dieron positivo a una sustancia prohibida durante la Copa Confederaciones de 2005 y no terminaron el torneo. Con los resultados de las muestras A y B, el doctor Nicolás Arur asumió la responsabilidad al decir que informó tarde de la situación a Alberto de la Torre, entonces presidente de la Federación Mexicana de Fútbol, y solo hubo una multa económica de 75 mil francos suizos.
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9: Hola, seguimos con más información. Conduce con cuidado. Hay un choque que complica el avance en la carretera México-Pachuca, pasando Río de los Remedios con dirección a la Ciudad de México. Además, recuerda que hay reducción de carriles por obras en Sur 122, de Poniente 85 hasta Avenida Río Tacubaya. En sentido opuesto, se habilita reversible. También tome en cuenta que se implementan carriles reversibles en Doctor Río de la Loza y su continuación Fray Servando Teresa de Mier, de Topacio a Doctor Vértiz, así como en circuito interior de la raza a Leibniz y de Alfonso Reyes a Benjamín Franklin hasta las 9 de la mañana. Toma en cuenta que encontrarás tráfico en Universidad, del eje 10 Sur Copilco, Avenida Río Churubusco, la temperatura 13 grados. Soy Mónica Villalobos. 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
14: 6:29, casi las 6:30 de la mañana, estás en Panorama Informativo en 88.9 Noticias, información que sirve por iHeartRadio, Lalo González, Alex Cervantes, servidor Iñaki Manero, contigo hasta las 10 de la mañana. Aquí en Panorama, recuerda los 5582-55889. Terminamos nuestro recorrido por la República Mexicana. Ah, ya está también, o vamos antes a Querétaro, pues usted queda geográficamente en orden, vámonos antes a Querétaro. Saludamos a Karina Buitrón con 14 grados en Santiago de Querétaro. ¿Cómo estás, Karina? Muy buenos días.
15: ¿Cómo estás, Iñaki? Yo aquí esperando mi turno, muchas gracias. Te platico que se presenta una mínima de 14 en la zona metropolitana y 30 como máxima. Habrá cielos nublados y un pronóstico de lluvia mínimo.
14: La de 8 allá en Querétaro, Cari.
15: Te platico que la Comisión de Seguimiento de la Agenda 2030 del Congreso Local aprobó por unanimidad el nuevo dictamen de la Ley de Identidad de Género, que recordarás fue regresada con 15 observaciones por el gobernador Mauricio Curi. Bueno, pues este documento será presentado como un dictamen alternativo para su aprobación. Y se espera que esto pueda sesionar durante el mes de agosto. Contempla que este procedimiento solo podrá realizarlo las personas mayores de 18 años de manera personal, sin intervenciones de terceros. Así el panorama desde Querétaro.
14: Te agradezco mucho, Karina Buitrón, desde Santiago de Querétaro, 106.5 Mix, te saludamos por allá. Y ya cerramos como siempre con broche de oro allá en la Sultana del Norte, saludando a Jorge Maldonado con 22 grados Celsius. ¿Cómo estás, Jorge? Buenos días.
16: ¿Qué tal, Iñaki? Muy buenos días, con un cielo completamente despejado y una temperatura máxima para el día de hoy de 32 grados centígrados y la posibilidad de lluvia durante la tarde-noche de este martes.
14: Regálanos la de 8, Jorge.
16: Iñaki, desafortunadamente un elemento de la policía de Juárez fue ejecutado minutos después de haber terminado su jornada laboral. Él se desplazaba en su vehículo y al llegar a la colonia Los Valles es interceptado por sujetos armados quienes al ver al elemento policíaco simplemente descargan la ráfaga de sus armas y el elemento cae abatido. Los delincuentes se dan a la fuga cuando llegan paramédicos de la Cruz Roja. Lamentablemente, el elemento policíaco ya había perdido la vida, Iñaki.
14: Y como siempre, nadie sabe, nadie supo. Muchas gracias, Jorge Maldonado, desde Monterrey, Nuevo León. Allá nos hace el favor de escuchar a través de iHeartRadio. Bueno, ya nos echamos cafecito de gorra en toda la República Mexicana. Vamos al tráfico y clima cada 15 en 88.9 Noticias. Moni Villalobos, Moni.
9: Iñaki, gracias. Ocurrió un choque que complica el avance en la carretera México-Pachuca, pasando Río de los Remedios con dirección a la Ciudad de México. En unos minutos, más información.
17: Muchísimas gracias, gracias Moni, estaremos contigo más adelante. Nos vamos a el news, a la información para ustedes, información que sirve. Oigan, el proceso judicial contra Ovidio Guzmán en Estados Unidos registró un nuevo retraso. Les platica esto Gibran Casas.
18: Una corte federal en Chicago aplazó 17 días más la audiencia donde se determinará la fecha de la sentencia de Ovidio Guzmán López, por lo que será el próximo 27 de julio, una semana después de que Ismael El Mayo Zambada sea sentenciado, cuando previsiblemente se conozca el día de la sentencia del hijo del Chapo Guzmán. Mientras tanto, la jueza Sharon Johnson Coleman busca revisar qué tanto ha cooperado Ovidio con las autoridades y analizar los informes de la Fiscalía estadounidense. Para Asir Noticias, Gibran Casas.
17: Muchas gracias, Gibran. La extorsión se mantiene como una de las mayores amenazas para miles de negocios familiares aquí en México, en todo México. Vamos a escuchar qué es lo que nos cuenta Marínez Camacho.
19: La Concanaco hizo un llamado a reforzar las acciones para prevenir y combatir la extorsión y el cobro de piso, delitos que representan una de las principales amenazas para los negocios familiares al afectar su operación, reducir su capacidad de crecimiento y poner en riesgo miles de empleos en todo el país. El organismo privado informó que de acuerdo con datos del INEGI, en 2025 se registraron 5.719.981 extorsiones, 85% vía telefónica, mientras que el Registro Nacional de Incidencia Delictiva confirma que 7 de cada 10 extorsiones ocurren a distancia, esto es internet, redes sociales, teléfono o celular, y 2 de cada 10 de forma presencial. En este sentido, el organismo afirmó que la extorsión funciona como un impuesto criminal contra los negocios familiares. 88.9 Noticias, María Inés Camacho Romero.
17: Muchas gracias, Mari. Que allá en Guadalajara tienen falta de agua, entonces el gobierno de Jalisco pondrá en marcha un plan para mejorar ese suministro en la zona metropolitana. Les cuenta Martín Beltrán.
20: El gobernador Pablo Lemus presentó una estrategia para atender los problemas de suministro y calidad de agua en la zona metropolitana mediante acciones inmediatas y obras de infraestructura. Dijo que se abastecerá de agua potable con pipas y plantas provisionales en colonias afectadas, además de facilitar la entrega gratuita de agua en envases. También anunció inversiones estatales por 3.500 millones de pesos para ampliar la planta potabilizadora número 1 y ejecutar la segunda etapa del sistema de la Calera, al señalar que no ha recibido recursos federales para estos proyectos. Para Panorama Informativo desde Guadalajara, Martín Beltrán.
17: Muchas gracias a Martín Beltrán. Vean, allá en el Ajusco, que se ha convertido en un foco rojo para desaparición de personas, estábamos comentando ayer el caso de Ana Amelie García, pues bueno, allá encontraron a 3 personas, un comité de búsqueda, un operativo. Vamos a escuchar qué es lo que nos cuenta René Ponce.
21: Policías capitalinos en coordinación con paramédicos del Escuadrón de Rescate y Urgencia

0: 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Bueno, son las 6:36, nos vamos ya a Alex Cervantes con los deportes.
1: Muchas gracias. Vámonos con una vuelta a la Copa 2026. La policía de Atlanta anuncia operativo especial de seguridad previo a la semifinal de este miércoles entre Argentina e Inglaterra. Argentina jugará con su uniforme en color azul marino y los ingleses de blanco. Messi consiguió un nuevo récord, máximo asistidor en la historia de las copas, con 10 pases para gol. 90.000 aficionados recibieron a Noruega y realizaron el famoso remo noruego. Y Slaven Bilic fue nombrado nuevo director técnico de Croacia en sustitución de Zlatko Dalic. Por ahora es todo en los deportes. Volvemos con más en 30 minutos.
0: Y aquí estaremos esperando. Muchas gracias, Alex Cervantes. 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Son las 6:38, nos vamos con Mónica Villalobos a las calles.
2: Hola Lalo, gracias. Les comento que sigue la reducción de carriles debido a obras en Sur 122, de Poniente 85 hasta Avenida Río Tacubaya. En sentido opuesto, se habilita reversible. En unos minutos, más información.
3: Seis con 39 minutos, vámonos con la primera llamada de la trivia. Recuérdalo por ahí de las 6:40, 7:40 y las 8:40 de la respuesta de la trivia, para que lo tengas en consideración. Y antes que otra cosa suceda, te platicamos la trivia de ayer y decíamos, independientemente de qué religión tengas, o si no tienes ninguna religión, si ni siquiera eres espiritual, si te vale un rábano, y si eres ateo, gracias a Dios, o eres agnóstico, agnóstico quiere decir que pues, si hay bien y si no también, ¿no? Uh-huh. Me da exactamente lo mismo. En algún inocente momento de tu vida, o probablemente en muchos, has utilizado un medio muy antiguo.
0: Por lo menos cada año.
3: ¿Eh?
0: Por lo menos cada año.
3: Por lo menos cada año. Con el otro lado, con lo que haya del otro lado. ¿Qué es? Pues son el apagar las velitas del pastel de cumpleaños. Y es que está recordando los antiguos rituales paganos para elevar el humo, la petición a la diosa Hécate, que es la diosa de la luna, con una especie de pastel hecho de miel y de otras cosas, y de masa, ¿no? Y de miel, en forma redonda, que significa la luna llena, ¿no? Finalmente Hécate era la diosa de la luna.
0: Todo tiene significado en esta vida.
3: Todo tiene significado en esta vida, todo tiene un porqué, todo tiene una relación, aunque lo veas muy inocente. Uh-huh. Era un una ofrenda votiva importantísima en la época antigua, en la época de los griegos. Entonces, en el momento de apagar esa vela votiva, iba el deseo hacia la diosa. Y con el humo, pues subía. Y la diosa, pues ya sabía que
0: si eras buena persona, te concedía el deseo.
3: O si no, estaba de humor.
0: ¿Y cómo
3: no
0: se ha deformado, no? Que ahora ponle el anillo, si tienes uno de compromiso, sí, lo que sea, ponle allí. Que cierre los ojos y que si es a la primera que le sople, sí, si no, no.
3: Variaciones sobre el mismo tema. Supuesto. Ahora ya hay gente que ya no le sopla por cuestiones
0: después
3: de higiene.
0: Después el COVID, ¿no? Sí. Ya mejor le abanican allí.
3: Ándale, con la manita. Sí. Yo mi cumpleaños pasado le abaniqué así con la manita.
0: ¿En serio? Y hay otros muy valientes que con dedito, saliva en el dedito y lo pagan así. O sin saliva, así como
3: o
0: muy.
3: O sin salivita.
0: No importa. ¿No?
3: Así. Pero fíjate que eso de estar apagando la

0: pues también estás surtiendo de gotículas el pastel. Sí. Entonces, te estás comiendo un pastel con las babas del otro, ¿eh? Aunque no te guste.
1: No, y luego digo, ya punto y aparte, pero hay quien le muerde al pastel y te da la rebanada de donde está la cara. Donde estuvo la cara.
0: Para que la guardes.
1: El mío sin nariz.
0: Sí, por favor, sí. A ver, eso de la mordida del pastel, por favor, no lo hagan porque una persona puede broncoaspirar y se puede incluso hasta ahogar. Pues aguas. Es peligroso, ¿eh?
1: En el mejor de los casos.
0: Entonces tengan cuidado con eso de la mordida. Pero bueno, era una práctica muy utilizada en la antigüedad, y hoy se nos ha olvidado, y hoy cada vez que apagas la velita del pastel, pues te estás intentando comunicar con los dioses.
1: Ah, eso no me lo sabía, está interesante.
0: Yo tampoco, pero bueno. Vámonos con la trivia de hoy. La trivia de hoy, la investigación científica se ha valido de todo, hasta incluir un arma de fuego en la investigación científica. ¿En la investigación científica de qué estamos hablando en particular? Ayúdanos con esta trivia en www.889noticias.mx, en un laboratorio estamos hablando, ¿eh? www.889noticias.mx, 5582-5588-9 y el talkback a través de iHeartRadio, porque habrá quien diga, pues investigación científica, te vas al Amazonas, pues tienes que llevar un arma de fuego por si te, ¿no? Uh-huh. Por si te pasa algo, tienes que defender. No, esto es en un laboratorio. Un arma de fuego en un laboratorio dentro de un programa de investigación científica muy serio, ¿qué tiene que ver? No estaría saliendo sobrando un arma de fuego.
1: Entonces, eso es como un análisis más reciente no es algo tan antiguo, pues.
0: Más o menos antiguo. Uh-huh. Más o menos antiguo. No es reciente.
1: ¿Tiene que ver con algo forense, algo así?
0: No. Okay. Sí tiene que ver con la vida y la muerte, desde luego, porque investigando algo para el bien de la humanidad, que finalmente
1: se logró. O sea, que dejo atrás todo lo que me diga si es ahí en este momento. Ya me iba a ir a investigar por allá, no, sí. Eso no. Ok.
0: ¿Qué será?
1: Pues mira, yo les voy a dar puras respuestas erróneas. Ajá. para que ustedes tengan la que es la certera.
0: Hasta llegar a la verdad.
1: Hasta llegar a la verdad.
0: Ok, ¿esperamos una hora?
1: Esperamos, sí, quiero pistas.
0: 6:43. Y es que siempre está. Y la noche de anoche, y acompañando a la madrugada, mi amigo René Ponce. ¿Cómo está, René? Muy buenos días.
2: ¿Qué tal, mi amigo Iñaki, Lalo? Pues luego de intensas lluvias que se registraron durante la noche de ayer, madrugada también de este día en la colonia Alce Blanco, varias calles se inundaron luego de que se registraran escurrimientos en el río Hondo. Estamos hablando del municipio de Naucalpan, Estado de México. Por momentos fue imposible la circulación de automóviles en la zona, ya que en algunos puntos el nivel del agua superó los 35 a 40 centímetros de altura. Por otra parte, cerca de las 10 de la noche de ayer fue levantado un bloqueo. Se mantuvo este sobre la autopista México-Puebla en ambos sentidos a la altura del municipio de Los Reyes. Este es el Estado de México, en los límites ya prácticamente con la capital del país. Se trató de comerciantes que se quejaban de que autoridades mexiquenses arribaron a sus locales para asegurar diversas maquinitas tragamonedas sin la documentación debida. Por otra parte, alrededor de las 3 de la mañana, bomberos capitalinos atendieron un incendio de basura acumulada en el bajo puente de la colonia Roma Sur, sin que se registraran afortunadamente personas lesionadas o intoxicadas. Al parecer, personas en situación de calle estaban calentándose, encendiendo basura, se les sale de control. Afortunadamente no hubo lesionados. Cerca de las 4 de la mañana se registró la caída de una barda de adobe de 2 metros de alto por 3 de largo. Está ubicada en una vivienda. Resultó lesionado un hombre, 45 años, afortunadamente no de gravedad, y bueno, fue atendido por paramédicos. Este es el panorama, Iñaki.
0: Gracias, mi amigo René Ponce. Estás en 88.9 Noticias, información que sirve, y por iHeartRadio. Lalo González, Alex Cervantes, Iñaki Manero, contigo hasta las 10 de la mañana en Panorama. Seguimos contigo.
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1: Hola, seguimos con más información. Te comento que hay avance lento en la autopista México-Puebla debido a un choque, pasando el eje 6 sur con dirección a la Concordia. Otro choque también complica el avance, pero en la carretera México-Pachuca, pasando Río de los Remedios hacia la Ciudad de México. Considera que hay tráfico sobre el viaducto Miguel Alemán de Tlalpan a Insurgentes. Hay avance lento también en Río Mixcoac de Insurgentes y hasta Revolución. Lento avance mantiene en Río Churubusco, de Calzada de Tlalpan, Avenida México, Coyoacán. Hay tráfico sobre periférico entre San Antonio y Paseo de la Reforma. Toma en cuenta que vas a encontrar reducción de carriles por obras en Sur 122, de Poniente 85 hasta Avenida Río Tacubaya. En sentido opuesto se habilita reversible. La temperatura 13 grados. Soy Mónica Villalobos. 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
4: Con 48 minutos, estás en Panorama Informativo en 88.9 Noticias, información que sirve por iHeartRadio. Lalo González, Alex Cervantes, Iñaki Manero, contigo hasta las 10, 55-82-55-88-9, el talkback a través de iHeartRadio. Bueno, tú estuviste ahí, Lalo, Joana Flores, ahorita vamos a platicar con ella, también estuvo ahí, estamos hablando de las celebraciones del fútbol, de la mega cáscara aquí en Ciudad de México. Y de repente muchas cosas empezaron a salir de control, como por ejemplo, pues el comportamiento de la gente y sobre todo la gente que ya llegaba con sus cucharadas, ya llegaba servida.
5: No, hombre, y es que allí corría el alcohol, Iñaki. Pero te recordarás arrabales, que ¿verdad? Inclusive las autoridades dijeron aquí ley seca, ¿no? Ajá. Ley seca en los establecimientos, digamos, formales. Sí. Porque entre la multitud encontrabas quien te vendía la cerveza de a 4%, claro. Si tenían chamoy de a 2%, si era el latón, sí, la verdad. O veías personas empinándose la botella y ajá, pasándola así a todos, ¿no? Entonces era divertido.
4: Y hasta a la vista de las autoridades.
5: A la vista de todos, sí, pero por supuesto. Oliendo a lo que quieras, ¿no? Ajá. Desde la mota
4: la
5: hasta...
4: La destilería.
5: Sí, no, hombre, de todo. Era divertido hasta donde lo que tú quisieras, ¿no? Es decir... Yo cuando fui, me quedé ahí en la zona de la Diana, porque yo dije, no, de aquí a que llego al Ángel, pues a lo mejor podría hacerlo ahí como empujándome entre todos, ¿no? ¿Pero a costa de qué? Te dije, no, pues es divertido pues, quedándome aquí. Y había personas que sí o sí querían llegar al Ángel por la foto, por lo que fuera, y era pues también arriesgado para muchos.
4: Hasta que se salió del control. Sí, o sea, todo es divertido hasta que alguien se saque un ojo, como decía mi mamá.
5: Sí, ¿no? Entonces, sí, literal.
4: Y fui así, al estar permitiendo tanto el abuso de estas sustancias, es más, incluso Nos dicen también nuestros compañeros que ya estaban cubriendo la madrugada luego de la celebración, que había gente 9:10 de la mañana.
5: Todavía ahí.
4: Que seguían brindando ahí en el ángel. ¡Tú eres mi cuate! Y vomitando en las jardineras y demás. A ver, perdón, pero, ¿no? Enfrente de las autoridades que no hacían nada para presentarlos en un ministerio público como debería ser. Perdón, sí, qué bueno que te diviertas, pero, ¿no? Esto no se puede hacer. Finalmente estás rompiendo la ley. Y desgraciadamente esto también tiene sus consecuencias en la gente que pues tiene un consumo excesivo del alcohol o no sabe controlar su manera de beber. Pues ya sabemos qué ha pasado con la muerte de un, por lo menos uno de los aficionados murió precisamente por este
5: tema. ¿Tiene que ver con alcohol?
4: Tiene que ver, sí, con el alcohol, con una sobredosis de alcohol, y un muchacho muy joven, que es también lo más triste, ¿no? Finalmente. Joana Flores, ya hay avances en las investigaciones de la muerte de, hasta ahorita 5, ¿no? Llevamos en la numeralia.
5: 5,
4: sí. Bueno, y esperemos que ya no aumente, ¿no? Desde luego. Pero de las personas que murieron, pues por este festejo excesivo. Joana, ¿cómo estás? Muy buenos días.
6: Aquí, buenos días. Efectivamente, ya hay algunos avances en estas investigaciones. La fiscal general de justicia local, Berta Alcalde, confirmó que una de las 4 muertes ocurridas en inmediaciones del Ángel de la Independencia fue por intoxicación de alcohol y broncoaspiración. Vamos a escuchar.
7: Cuya causa fue muerte por asfixia, por sofocación, por la obstrucción de vías aéreas debido al paso de contenido gástrico. Y en este caso está confirmado ya a partir de los estudios químicos que tenemos, a partir de la presencia de alcohol en el cuerpo, que está vinculado a una muerte por intoxicación relacionada con el alcohol.
6: Y bueno, se trata de este joven Isaías, de 18 años, que vivía en Huixquilucan, Estado de México, y cuyo cuerpo fue encontrado en Reforma 222. Este joven fue trasladado al Hospital Rubén Leñero, donde lamentablemente perdió la vida. Y en cuanto a las otras 3 personas, Iñaki, que murieron por asfixia, pues se corroboró que durante esta ola humana de la que se ha estado investigando, pues caen al suelo y ahí lamentablemente mueren. Vamos a escuchar.
7: A partir de los elementos recabados son coincidentes en que las víctimas quedaron atrapadas en una aglomeración de personas, sufrieron mecanismos de caída y compresión, y eso derivó en que desafortunadamente murieran asfixiadas.
6: Y bueno, Iñaki, hasta este momento pues la fiscal dice que no hay ninguna responsabilidad penal, pero esta investigación continuará. Vamos a escuchar.
7: Vamos a seguir investigando en estos casos para identificar si hay responsabilidad. Hasta ahora no contamos con elementos que nos permita informar, ¿no?, sobre responsabilidad penal, pero nuestro deber es agotar todas las diligencias de investigación y en su momento informaremos con toda transparencia sobre los resultados de estas investigaciones.
6: Y por lo tanto, pues hasta ahora no hay ninguna persona señalada por estas muertes y no hay ningún servidor público implicado por alguna posible omisión o negligencia, Iñaki.
4: Cuando menos yo creo que si puede haber una responsabilidad es por no haber llevado la organización de una manera eficiente y permitir que se aglomerara tanta gente dentro de esta marea que tú la viviste también, Lalo.
5: Que aparte ya fue hasta el final y me dirá también Joana, en el último festejo fue donde ya pusieron como estas rutas de evacuación, ¿no? Ajá. Así de tú vas para acá y la salida
4: pero
5: va de este otro lado.
4: No.
5: En las anteriores no. Ajá. Cuando ya habíamos visto que desde el primer festejo había 150,000 personas, iba creciendo, ¿no? Ajá. Pero ya 150,000 personas te exigía sí o sí un plan de por dónde nos vamos, ¿no? Sabiendo que, bueno, las calles a lo mejor son muy amplias, sí, pero cuando todo mundo está en este famoso nadaremos, sí, pues no sabes ni por dónde. O sea, en el mismo Zócalo, Iñaki, donde también en el FanFest hay un espacio muy pequeño para poder salir, uh-huh, y también sientes esto, ¿no? De ahorita voy a caer, a ver.
4: Se qué hace un cuello de botella.
5: Imagínate allí donde hay muchas más personas, una aglomeración más grande.
4: Me decía gente que estuvo ahí en la celebración, ahí en el Ángel, en toda esta zona, en la zona rosa, por ejemplo, que de repente veía gente saliendo del metro y gente queriendo entrar al, uh-huh, metro y las calles aledañas bloqueadas.
5: Y súmale toda la basura que también obstaculizaba.
4: Otra, ¿no? ¿Por dónde me meto? ¿Qué hago, uh-huh, para sobrevivir? Bueno, hubo gente que dice, la persona que me platicó, una chava, me decía, es que yo pensé que me moría.
5: Sí.
4: Así me decía. Y hubo gente que a lo mejor pensó lo mismo y sí.
5: Y la libró y vivió para contarlo.
4: Y hubo gente que no.
5: ¿no? Sí, por supuesto.
4: Sí. Ya lo otro ya también es responsabilidad con tu manera de beber, que es lo que le pasó desgraciadamente a este muchacho.
5: De 18 años.
4: Ojalá, ojalá papá, mamá, chavo, chavas, entendamos, ¿no? No necesitas estarte metiendo tanta cosa para divertirte, por favor. Y es que hay que estar en un estado demasiado mal, excesivo de alcohol para ahogarte con tu propio vómito.
5: Sí, para no tener filtros de qué sí me hace bien y qué no.
4: No, no, llega un momento
5: en que... Quisiera saber, ¿no?, qué me está pasando.
4: El exceso de alcohol te inmoviliza. Uh-huh. Y en el momento de vomitar, fue lo que decía la fiscal, no puedes controlarlo. O sea, no puedes controlar ese vómito, no te puedes ni mover, no sabes ni dónde estás vomitando. Wow. Y broncoaspiras, te ahogas con tu propio vómito. Esa es la gran tragedia. Entonces, reflexión. Vamos a divertirnos de una manera más sana. Gracias, Joana. Seguimos en Panorama.
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8: El 19 de junio de 1970, la cancha del Estadio Azteca fue testigo del llamado partido del siglo, semifinal de potencias europeas, que con 5 goles en tiempos extra entre Italia y Alemania Federal, Gianni Rivera terminó por definir 4-3 a favor de los Azzurri en el minuto 111.
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10: Sumérgete en la rica historia y la fascinante cultura de Nayarit explorando Los Toriles, un tesoro arqueológico que te transporta al pasado prehispánico de México. Situada en el municipio de Ixtlán del Río, esta zona arqueológica, también conocida como el Antiguo Ixtlán, ofrece una ventana al pasado permitiéndote explorar la vida de las civilizaciones antiguas que prosperaron del 700 al 1200 después de Cristo. Este asentamiento fue un punto clave en la ruta del cobre.
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1: Hola, ¿qué tal? Nuevamente continuamos con más información. Hay avance lento en Universidad, entre el eje 10 Sur Copilco y hasta llegar a Río Churubusco. Tráfico en Barranca del Muerto, de Minerva al Periférico. Hay tráfico también en Tlalpan, entre Calzada del Hueso y hasta llegar a Cerro de Jesús. Vas a avanzar poco a poco sobre Gabriel Mancera, de Ángel Urraza y hasta llegar a Obrero Mundial. Toma en cuenta que hay avance lento en la autopista México-Puebla debido a un choque, pasando el eje 6 sur con dirección a la Concordia. Además, toma en cuenta que hay carga sobre Arquímedes, de paso de la Reforma a Presidente Masaryk. La temperatura al momento se mantiene en los 13 grados. Soy Mónica Villalobos. 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
5: Con mucho gusto, 7 de la mañana con un minuto. Y a esta hora te seguimos saludando. Muy buenos días. 88.9 Noticias, información que sirve por iHeartRadio, Panorama Informativo, transmitiendo en vivo. Hoy es martes 14 de julio del 2026. Y esta mañana estamos contigo. ¿Cómo estás, don Eduardo Valentín?
6: Muy bien, llegamos al final de la quincena. No sé cómo le hicimos, pero llegamos.
5: Bueno, estamos en 14.
6: Bueno, todavía nos falta sobrevivir hoy. El día apenas empieza. Sí. Hasta mañana la señora de la luz, dirías.
5: Mañana llega la señora de la luz. Mañana es 15. Híjole, ya es 15, qué bueno.
6: Sí, te digo, no sé cómo le hicimos, pero llegamos.
5: Pero llegamos arañando, pero llegamos. Pero todo bien.
6: Todo bien, todo bien. Tenemos salud, que es lo importante. ¿Cómo estás, Iñaki?
5: Como dicen las abuelitas, sí. Ah, pero por lo menos tenemos salud. Muy bien.
6: Buenos días,
5: Alex Cervantes en los deportes, servidor Iñaki Manero. Alex Villalbazo, pues anda de corresponsal en algún lugar del mundial, digo, del MUNDIAL, de la FIF.
6: De la máxima fiesta del fútbol. Está de la del torneo casca. Deportivo sí, de verano.
5: A ver, ¿cuáles son las otras?
6: Yo la que ocupo más es la de la máxima fiesta del fútbol.
5: La máxima. El torneo de Norteamérica, evento de fútbol en México, Estados Unidos y Canadá.
6: Córtale, mi chavo.
5: Usar frases genéricas. Sí, pues es que.
6: Igual, ya casi llegamos al final de esto.
5: Sí,
6: ya casi. Me pregunto, después del 19, o sea, el 20, ¿uno ya puede decirlo con total libertad?
5: Cuando se acabe al siguiente día, yo creo que sí.
6: Eso. Sí. Lo voy a decir con tantas fuerzas. Y tantas veces.
5: No quiero estar ahí para decirlo. Pero bueno, gracias a ti, la parte más importante por estar ahí del otro lado. Y gracias de verdad por escucharnos donde quiera que estés, aquí en Ciudad de México, en todo el territorio nacional, en tu estación favorita de Grupo ASIR o en todo el universo conocido a través de iHeartRadio, bajando gratis la aplicación. 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Moni Villalobos, Moni.
7: Hola Iñaki, gracias. Hay avance lento en la autopista México-Puebla debido a un choque pasando el eje 6 sur con dirección a la Concordia. En unos minutos más información.
6: Aquí estaremos, muchísimas gracias Moni. Son las 7:03, nos vamos ya a la información nacional. Padres de niños con cáncer y organizaciones civiles denunciaron un grave desabasto de medicamentos y quimioterapias en el Hospital Oncológico de Campeche, situación que ha provocado la cancelación de tratamientos. Tras las denuncias, el IMSS Bienestar informó que ya entregó el primer cargamento de medicamentos y aseguró que dará seguimiento al abasto. El Consejo Coordinador Empresarial de Guerrero denunció que en los últimos 6 meses, al menos 250 empresarios han sido víctimas de extorsiones telefónicas mediante el robo de identidad. El organismo pidió reforzar las medidas de prevención y exhortó a las autoridades a atender el aumento de este delito y de los asaltos violentos en Chilpancingo. La Fiscalía de Chiapas informó la detención de 9 presuntos integrantes del cártel de Sinaloa, señalados como responsables del asesinato de 8 personas cuyos cuerpos fueron hallados en el municipio de El Bosque. Las autoridades aseguraron armas, vehículos, droga y equipo táctico y señalaron que el crimen estaría relacionado con la disputa por la venta de drogas en menudeo. Cambiamos de información. La exigencia de justicia por los desaparecidos sufrió un nuevo golpe tras el robo de un memorial en la Ciudad de México. René Ponce.
8: Durante el domingo, los padres de Ana Amelí, desaparecida el 12 de julio de 2025, marcharon junto con familiares, amigos e integrantes de colectivas de madres buscadoras de la Glorieta de los Desaparecidos al Ángel de la Independencia, donde colocaron un memorial que reconoce a México como campeón mundial 2026 por más de 135,000 desaparecidos. Este lunes, durante la madrugada, varios sujetos robaron el memorial. La señora Vanessa Gámez, madre de Ana Amelí, lamentó lo ocurrido y aseguró que lejos de apoyar a las familias, las autoridades terminaron por destruir un espacio de memoria y exigencia de justicia.
9: Lamentablemente nuevamente una regresión, negligencia, pero sobre todo vandalismo ahora por parte del Estado.
8: Para 88.9 Noticias, René Ponce Hernández.
6: La justicia estadounidense pidió la máxima condena para Ismael el Mayo Zambada. Escuchemos a Gibran Casas.
10: A una semana de que se conozca la sentencia de Ismael el Mayo Zambada, fiscales de Estados Unidos solicitaron formalmente la cadena perpetua para el narcotraficante y un pago de 15 mil millones de dólares. En una carta dirigida al juez Brian Cogan, los fiscales piden que antes de concederle al Mayo una prisión con el equipamiento médico adecuado, como él y su defensa solicitaron, se tomen en cuenta el peso de su carrera criminal y el riesgo de que siga operando desde prisión. Como ejemplos, recordaron que él cofundó el cártel de Sinaloa junto al Chapo, que él se encargó durante décadas de supervisar los envíos de droga, que él empleó a sicarios para asesinar y torturar a sus rivales y que él fue el responsable de pagar millones de dólares en sobornos a policías, militares y también políticos. Incluso lo señalaron también por ayudarle al Chapo a escapar de prisiones mexicanas y de ordenar el asesinato de su sobrino, Eliseo Imperial Castro, alias El Chello Antrax. Para Asir Noticias, Gibran Casas.
6: En información internacional, en Maine, Estados Unidos, residentes salieron a protestar a las calles luego de que un inmigrante colombiano murió dentro de un auto durante un operativo del Servicio de Inmigración y Control de Aduanas, el ICE. La protesta realizó una parada frente a la oficina de la senadora republicana Susana Collins, quien publicó un mensaje en su página de X en el que pidió una investigación exhaustiva e imparcial de lo ocurrido. La madrugada de este martes, Estados Unidos realizó una serie de ataques contra Irán, en lo que supondría una nueva escalada en las hostilidades, a pesar de las declaraciones recientes del presidente estadounidense Donald Trump sobre las posibilidades de alcanzar un nuevo acuerdo. Por su parte, el Comando Central de Estados Unidos reveló que la orden de ataque fue dada por Trump como parte de las operaciones destinadas a imponer un alto costo a Teherán. Por otra parte, en Venezuela, la cifra de muertos por los terremotos ya alcanzó 4.561 personas. Hay 16.740 heridos, mientras que 17.907 personas han quedado sin hogar. Las autoridades venezolanas agregaron que la mayoría de las personas heridas ya han sido dadas de alta. Son las 7:07. Nos vamos ya a la información deportiva con Alex Cervantes.
11: Gracias. Alex Diego, técnico de la selección sub-20, dio su lista oficial de 21 jugadores para el premundial de CONCACAF, que se jugará en México del 24 de julio al 9 de agosto. El Tri está en el grupo B, junto a Guatemala, Costa Rica y Antigua y Barbuda. Jugarán en Puebla. Las cuatro selecciones semifinalistas clasificarán al mundial en Azerbaiyán y Uzbekistán del próximo año, mientras que el campeón del torneo obtendrá su boleto a Juegos Olímpicos de Los Ángeles 2028. Este martes se disputará el Juego de Estrellas en el béisbol de las Grandes Ligas en su edición 96 en Filadelfia. Por la Liga Nacional, el abridor será el zurdo Christopher Sánchez de los Phillies y por la Liga Americana, Dylan Cease de los Blue Jays. Por cierto, Randy Arozarena de Seattle será el único mexicano. Por ahora es todo en los deportes.
6: Muchísimas gracias, Alex Cervantes. Son las 7:08. Nos vamos con Mónica Villalobos.
7: Lalo, gracias. Les comento que el horario de atención para realizar la verificación vehicular en la Ciudad de México es de lunes a sábado de 8 de la mañana a 8 de la noche. En unos minutos, más información.
5: Siete con ocho minutos, panorama informativo 88.9 Noticias, información que sirve y por iHeartRadio. Lalo González, Alex Cervantes, servidor Iñaki Manero, contigo hasta las 10 de la mañana. En un momentito damos las felicitaciones y las mañanitas sin potrillo. Aproveche la promoción sin potrillo, 5580-255-889, si cumplen desde años
6: Pepillo
5: en diciembre.
6: Segarra hasta, ¿eh? Desde Pepillo Segarra, hasta Segarra, lo que me digan.
5: ¿No has grabado tu mañanita?
6: No, pero si quieren, tenemos unos cuantos días para poderlo hacer. No les prometo la mejor voz, pero
5: Pepillo Segarra, Pepe Toño Morales también tiene grabadas.
6: ¿Tiene grabadas, Pepe Toño?
5: También grabó sus mañanitas, sí lo piden, de vez en cuando, así. Entonces, pida sus mañanitas, con lo que usted quiera, con lo que usted mande, que esté grabado y que exista, de verdad, pero digo, milagros tampoco, pero 7:09 minutos, en un momentito más lo platicamos. ¿Cómo andamos en cuestión de corrupción? ¿Qué tan corrupto es uno? Creo que también es mirarse al espejo y hacer un autoanálisis. ¿Realmente soy corrupto? ¿Realmente caigo yo en la corrupción? ¿Caigo yo en este tipo de prácticas? Y estaba viendo el corruptómetro, la percepción de la corrupción en el índice de percepción de corrupción el 2025, por parte publicado por Visual Capitalist, y es un mapa mundi con varios colores, ¿no?, en los países, y los colores te dicen de 0 a 39, que es un color guinda, nada que ver con partidos políticos. Muy serio el problema de la corrupción, difícil, 40-54 puntos, problemático 55-59, que es en, como en amarillito, 70-84, que es un verde claro, satisfactorio, y verde botella, digamos, bueno, de 85-100.
12: Y si hay países que seguramente lo tienen.
5: Nada más Dinamarca.
12: Wow.
5: Ah, Finlandia. Finlandia y Dinamarca nada más tienen el verde, así, verde intenso. Pero, por ejemplo, en nuestra América Latina, México está en el rango de muy serio, o sea, con 27, de reserva 39. Costa Rica tiene 56, o sea, ahí se va salvando, problemático, cuando menos. Difícil para Cuba, de República Dominicana, las Guyanas. Pero el resto de América Latina, salvo Chile, Chile también tiene, es problemático. Uruguay, que es satisfactorio.
12: Wow.
5: Uruguay es el único que se salva así. Uh-huh. Estados Unidos, problemático. Canadá es satisfactorio.
12: Wow.
5: En nuestro continente, en América. Y el resto del mundo, o sea, tapizado, sobre todo casi toda Asia, tapizado de muy serio el tema de la corrupción. Wow.
12: Es un problema mundial.
5: Es un problema mundial la corrupción, desde luego, y hay países que son menos corruptos que otros, pero en todos lados se encuentran asuntos de corrupción. Es que en Estados Unidos no son corruptos. No, híjole. Lo que pasa es que la corrupción está en otros niveles.
12: Bueno, hasta organizaciones internacionales, ¿no? Que están operando en todos los países.
5: Así es. Exactamente, ¿no? Para que entren las armas y entre la droga es porque alguien les abre la puerta. Uh-huh. Tanto en México como en los Estados Unidos, en China, donde tú quieras. La corrupción no puede normalizarse. Es lo que dicen los empresarios en este país, porque ya la normalizamos. Les tengo noticias, la hemos normalizado ya hace décadas en México. María Inés Camacho, ¿cómo estás, Mari? Buenos días.
13: ¿Cómo estás, Iñaki? Muy buenos días al auditorio. Pues México merece un entorno donde la legalidad, la transparencia y certeza jurídica sean la mejor política para atraer inversión y construir un futuro con más oportunidades para todos. Sin embargo, además del impacto económico para millones de ciudadanos, la corrupción sigue presente en la operación de las instituciones públicas. Esto lo dice el presidente de la Coparmex, Juan José Sierra Álvarez, quien recordó que el año pasado, de acuerdo con el INEGI, el 16% de las personas que hacen un trámite, un pago o solicitan un servicio público, pues ha sido víctima de algún acto de corrupción. Vamos a escuchar.
14: Durante 2025, 9.4 millones de personas fueron víctimas de algún acto de corrupción al realizar un trámite o solicitar un servicio público. El costo promedio por ciudadano alcanzó los 3,865 pesos, el nivel más alto de la última década. Y en Coparmex, 4 de cada 10 empresas reportaron haber enfrentado actos de corrupción al relacionarse con alguna autoridad. No podemos normalizar esta realidad.
13: Y bueno, Iñaki, el líder del sector patronal a nivel nacional, agregó que a prácticas como sobornos, discrecionalidad, retrasos injustificados y abusos en los trámites generan incertidumbre, elevan los costos de operación y limitan la capacidad del país para atraer inversión y crecer. Escuchemos.
14: Hacemos un llamado para actuar con decisión, más control, auditoría y supervisión en los tres órdenes de gobierno, sanciones contra quienes cometan actos de corrupción, trámites más simples y digitales que eliminen espacios para la discrecionalidad, canales de denuncia seguros que protejan a ciudadanos y empresas.
13: Iñaki, Juan José Sierra advirtió también que la corrupción incrementa los costos de hacer negocios, desalienta la inversión, genera incertidumbre jurídica y limita la creación de empleos formales. En ese sentido, afirmó que un país que aspira a consolidarse como destino confiable para invertir necesita instituciones sólidas, reglas claras y un Estado de Derecho que garantice condiciones de legalidad para todos. Y aquí es el panorama que yo les tengo.
5: Y ya lo decía Miguel de la Madrid en un discurso por ahí, cuando era presidente de México, en la década de los 80, la corrupción somos todos. Y la corrupción sale desde casa, sale desde la educación. O sea, ¿cómo puedes decirle a un político que no sea corrupto cuando tú pues también estás pagando por
12: aquí? Te das los 20 pesos para entrar antes a la fila.
5: Así es. Uh-huh. Entonces, la corrupción efectivamente, con toda la razón del mundo, somos todos. Gracias, María Inés. Seguimos en Panorama 88.9 Noticias.
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2: Hola, seguimos con más información. Sal a tiempo. Encontrarás aún circulación lenta sobre Gabriel Mancera, de Ángel Urraza y hasta llegar a Obrero Mundial. Hay tráfico en la autopista México-Puebla, entre el eje 10 Sur y el distribuidor vial de la Concordia. Tenemos tráfico en San Fernando, de Viaducto Tlalpan a Tlalpan. Lento avance en Miguel Ángel de Quevedo, entre Pacífico y hasta llegar a Universidad. También encontrarás tráfico sobre Universidad, entre el eje 10 Sur Copilco y hasta llegar a Río Churubusco. Considera que encontrarás al momento asentamientos al cruce de semáforos. Esto es en Arcos de Belém, del eje central y hasta Valderas. Hay carga que avanza en Arquímedes, de Paseo de la Reforma a Presidente Masaryk. La temperatura 13 grados. Soy Mónica Villalobos. 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
7: Siete de la mañana con 18 minutos, 88.9 Noticias, información que sirve por iHeartRadio. Lalo González, Alex Cervantes, servidor Iñaki Mareo, que estaba revisando ya, rápida, ya nada más para terminar el tema este del índice de la percepción de corrupción del 2025. Dice este estudio dentro del análisis que ha ido aumentando la percepción de corrupción, a pesar, incluso en las democracias avanzadas, digamos, ¿no? Y los países que tienen un índice de corrupción satisfactorio, digamos, son bien poquitos: Canadá, Reino Unido, Islandia, Noruega, Suecia, Dinamarca, todos estos países a los que quiera aspirar. Uh-huh. ¿No?
8: Sí. Tenemos todavía tenemos el sistema de salud.
7: Sistema no, de Dinamarca, ya estamos, no. Estamos en eso.
8: Desde hace 10 años construyéndolo. Sí. Muy bien.
7: Alemania, Finlandia, ya decíamos, Finlandia y Dinamarca son los países que tienen el mejor índice de corrupción o de no corrupción. Uruguay está muy bien, Australia, Nueva Zelanda, Singapur, Japón, y luego por ahí Nepal, ahí arribita también en Asia, pero el resto estamos perdidos.
8: Fíjate, fijándonos en perdidos. Lo que pasa en América y particularmente en Latinoamérica, ¿qué está haciendo Uruguay que no esté haciendo México para alcanzar esto, no?
7: Para llegar a
8: esto. ¿Qué dejó de hacer niveles? También? ¿Y qué dejó de hacer la población? Porque también lo decía Iñaki, es algo que no solamente es cuestión de los gobiernos y de los empresarios. Sí. Es cuestión personal también.
7: Es que pensamos que los corruptos de repente nacen en un laboratorio, ¿no? Se crean por...
8: Nació malo, como los villanos.
7: Nació malo. O se crean ahí por generación espontánea. No, salieron de una casa, ¿eh? El político corrupto salió de su casa y recibió una educación por parte de sus papás, ¿no? Entonces, toda la gente mala y toda la gente corrupta, así como la gente buena y la gente que sigue las reglas, salieron de una casa. Ahí es donde aprendieron valores o aprendieron antivalores. Entonces, hay que revisar qué pasa en casa. Y hablando de eso, hablando de corrupción, pues ya sabemos que una de las formas más directas son las policías. La gente que está encargada de nuestra seguridad, en la mordida, o la connivencia de esas autoridades con el crimen organizado, que es lo más cercano, sobre todo las policías municipales. Las policías municipales son las más cercanas, las más vulnerables a tener contacto con los criminales. ¿Y qué están pidiendo allá en Michoacán? Desaparecer las policías municipales, porque ya están hartos, están desesperados, dicen ya no podemos más. ¿Cómo estás, Cristian Gutiérrez, allá en Morelia? Muy buenos días.
9: Y aquí tengo el placer de saludarte, muy buenos días. Pues mucha polémica ha levantado algo que declaró el gobernador del estado, Alfredo Ramírez Bedoya. Te quiero decir que las detenciones de mandos y de elementos de distintas policías municipales acá en Michoacán por presuntos vínculos con grupos delictivos, pues han llevado al gobernador Alfredo Ramírez Bedoya a considerar un cambio de fondo en el modelo de seguridad pública en el país. Él dice que lo ideal sería que la Guardia Nacional sustituya a las corporaciones municipales. El mandatario michoacano sostuvo que la infiltración del crimen organizado en las policías locales pues no es un fenómeno aislado ni exclusivo de Michoacán, y por lo que planteó analizar si estas instituciones pues deben o no seguir operando bajo el esquema actual. Tenemos el audio, como lo dijo el gobernador, así es como lo dijo.
10: Llamo a la reflexión en el sentido de que en un momento dado debería quizás pensar en que desaparezcan las policías municipales de todo el país y que la Guardia Nacional asuma funciones de policías nacionales en todo el país. Esto lo platicamos, lo platiqué en su momento con la presidenta Claudia Sheinbaum.
11: ¿Por qué?
10: Porque lo estamos viendo en todo el país.
9: Estas declaraciones, Iñaki, se dieron después de que la Fiscalía General del Estado detuvo al director, pero también al subdirector de Seguridad Pública del municipio de Zacapo, por cierto, gobernado por Morena, quienes son investigados por participar en una emboscada contra la Guardia Civil, la cual dejó cinco elementos sin vida y cinco elementos más gravemente heridos. Ante esta sugerencia, la especialista en seguridad, Lorena Cortés, indicó que son los tres órdenes de gobierno los que deberían encargarse de las situaciones en materia de seguridad. Tenemos, como lo dijo Lorena, vamos a escucharla.
12: La Constitución establece que la seguridad, comenzando desde la prevención, investigación y persecución de los delitos, son responsabilidad de los tres órdenes de gobierno, comenzando por la Federación, Estados y Municipios. El propio Omar García Harfuch, en el Consejo Nacional de Seguridad Pública, organismo máximo de la toma de decisiones en la materia, señaló a los gobernadores del país que deberían de fortalecer las policías estatales y municipales, ya que más del 90% de los delitos son del fuero común.
7: Y hay que recordar, Cristian, que el mismo gobernador Alfredo Ramírez Bedoya, el que ahorita está pidiendo que se salgan desaparecer las policías municipales y que entre la Guardia Nacional, pues también ha habido varios señalamientos en su contra, por ejemplo, pero serios, en el ámbito político, por ejemplo, lo que decía Hipólito Mora, el exalcalde de Uruapan, Carlos Manso, las críticas hacia la administración de Bedoya, acusándolo de omisión y de colusión, también.
9: Se ha hablado mucho, Iñaki, de omisión por parte de las autoridades estatales, y te pongo un ejemplo. Recientemente el fiscal, hoy con licencia, fiscal general del estado de Michoacán, Carlos Torres Piña, fiscal con licencia, porque uh-huh. quiere ser candidato a gobernador de Michoacán por Morena, pues ha reconocido que en Michoacán por lo menos hay problema de policías infiltrados en 10 municipios michoacanos. Él duró un año como fiscal general del estado, es gran amigo del gobernador actual de Michoacán, pero hoy que es un aspirante, pues reconoce que sí, que en muchos municipios hay este problema. Cuando era fiscal hace una semana, pues ese problema no existía.
7: De acuerdo. Y mientras tanto, la gente sigue padeciendo, pues las colusiones con el crimen organizado vengan de donde vengan. Y la gente, ¿qué culpa tiene? Muchas gracias, Cristian Gutiérrez, desde Morelia, Michoacán. 7:25. Lalo González, Alex Cervantes, Iñaki Manero, en Panorama Informativo. Estamos contigo hasta las 10 de la mañana. WhatsApp 5580-255-889. Seguimos en Panorama.
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17: Hola, seguimos con más información. Conduce con muchísimo cuidado. Considera que aún encontrarás circulación muy lenta sobre San Fernando, de Viaducto Tlalpan y hasta llegar a la calzada de Tlalpan. Tenemos tráfico en la autopista México-Puebla, del eje 10 sur al distribuidor vial de la Concordia. Hay avance lento en División del Norte, de calzada de Tlalpan a Río Churubusco. Hay obras y choque que afectan el avance sobre la Avenida Central Carlos Jan González, a la altura del Metro Impulsora con dirección Avenida 608. Hay afectación vial también en el cruce del Eje 5 Sur y Periférico, hacia Circuito Interior por choque. Hasta el 26 de julio se realiza mantenimiento anual de la línea 3 del Cablebus, por lo que unidades de RTP apoyan con el servicio. La temperatura 13 grados. Soy Mónica Villalobos. 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
20: Con mucho gusto, 7:29. Ochenta y Noticias, información que sirve y por iHeartRadio. Estamos contigo hasta las 10 de la mañana. Recuerda los 5580-255-889. Lalo González, Alex Cervantes, Iñaki Mañana, que estaba revisando las mañanitas sin potrillo. ¿Las damos ahorita o al ratito, productora? Usted me dice, ¿cómo andamos? ¿Cómo andamos de
21: yo
20: tiempo?
21: No he grabado mi versión.
20: ¿Ahorita?
21: Si quieres,
20: ¿no? Al ratito dice. Al ratito dice porque tenemos mucha ropa que lavar. Bueno, entonces en un momentito más están esperando sus mañanitas sin potrillo. Con mucho gusto en un rato porque si no la productora pues, se pone pues, un poquito rebelde. En fin. 7:30, tráfico y clima cada 15 en 88.9 Noticias. Moni Villalobos, Moni.
17: Hola Iñaki, gracias. Hasta el 26 de julio se realiza mantenimiento anual de la línea 3 del Cablebus, por lo que unidades de RTP apoyan con el servicio. En unos minutos más información.
22: Muchísimas gracias, Moni. Regresamos contigo más adelante. Mientras tanto, nos vamos al Aeropuerto Internacional de la Ciudad de México con María Inés Camacho para preguntarle, oye Mari, ¿cómo amaneció el dólar? ¿Cómo amaneció el euro? ¿Qué nos cuentas? Muy buenos días.
6: ¿Cómo estás, Lalito? Muy buenos días al auditorio. El dólar, Lalo, en las casas de cambio del Aeropuerto Internacional de la Ciudad de México esta mañana se compra en 17 pesos 18 centavos y se vende en 17 pesos con 74 centavos, mientras que el euro, 19 pesos cerrados a la compra, 19.96 pesos a la venta. El panorama, Lalo, buenos días.
22: Y estaremos esperando al ratito, te volvemos a marcar. Muchísimas gracias, Mari. Oigan, si quieren escuchar panorama informativo donde ustedes estén, agarraron ahorita sí el avión ahí en el aeropuerto y se van a otro lado, también nos llevan con ustedes allí en esta aplicación gratuita iHeartRadio, donde también está todo el contenido de nuestra estación y hay canales especiales para cada momento y para cada gusto. De allí nos vamos a Veracruz. Tenemos a Mario Arjona. Por lluvias, pescadores han dejado de salir a la mar teniendo una baja en sus capturas. Mario, ¿qué tal? ¿Cómo estás? ¿Qué nos cuentas al respecto?
7: Hola, ¿qué tal? Muy buenos días. Así es, aunque las lluvias han persistido en costas del puerto de Veracruz, no se han visto afectar las embarcaciones de pescadores de la región. Sin embargo, han visto disminuidas sus capturas debido a que tienen varios días sin poder salir a la mar. Esto debido a que pues en la madrugada la lluvia empieza a caer en la zona, pero además viene con viento fuerte. Eso lo comentó el presidente de la Federación de Pescadores, Bernardo Hernández Guzmán. Escuchemos.
8: Somos el estado que más produce energía del país y somos de los que más alto pagamos el consumo de energía y vemos diariamente los problemas que tenemos en el suministro. Y no vemos claro de cuándo se va a estar resolviendo esta situación. ¿Cómo queremos traer empresa? ¿Cómo queremos traer industrias a que se establezcan en nuestro estado si no les podemos dar las condiciones mínimas para que puedan operar adecuadamente?
7: Ese comentario era de el presidente de Coparmex respecto al tema de la luz. Bernardo Hernández mencionaba sobre el hecho de que, bueno, pues han quedado lanchas varadas durante la madrugada y que obviamente debido a los vientos de 80 kilómetros a veces que se registran en la costa, pues no pueden salir a la mar, lo que hace peligrosa la navegación. El panorama en Veracruz.
22: Te agradezco muchísimo, Mario Arjona, que nos acompaña desde Boca del Río. Recuerden que en Veracruz nos pueden escuchar a través de iHeartRadio. De allí nos vamos a Guanajuato con Claudia Padilla. Resulta que fue clausurado un establecimiento por riesgo de intoxicación. En Celaya, Claudia, ¿qué tal? ¿Qué nos cuentas, Clau?
11: Hola, buenos días a todo el auditorio. Fíjate que el director de Protección Civil y Bomberos, Salomón Ocampo, indicó que se dio la clausura de una tienda de venta de productos de electrónica ubicada efectivamente en la zona centro, y esto se derivó de una denuncia ciudadana que alertó sobre la presencia de humo al interior del establecimiento, y es que en el lugar se detectó la operación de una planta generadora de energía sin las condiciones de seguridad requeridas. Y es que el personal de Protección Civil ordenó la evacuación de clientes y trabajadores debido a que se detectó una concentración importante de monóxido de carbono, situación que representa un riesgo para la salud e incluso para la vida de las personas presentes. En cuanto a las sanciones, se informó que el monto de la multa aún no ha sido determinado, sin embargo, podría ser de 45,000 pesos o más, y hay que recordar que una situación igual en marzo ocasionó la muerte de un joven en el interior de una tienda de telas. Hasta aquí mi reporte, buen día.
22: Te agradezco mucho, Claudia Padilla. Recuerden que allá en Guanajuato, en León, nos pueden escuchar a través de la Nueva Amor 103.1 en su FM. Nos vamos ahora ya a la nota de deportes. Tenemos, por supuesto, a Alex Cervantes con más información deportiva.
21: Muchas gracias y amigos, continuamos con más información. César Arturo Ramos regresó a casa con dos partidos dirigidos en la justa futbolera. Se convirtió en el primer mexicano en dirigir 9 compromisos en copas. Iván Barton será el juez central del partido de este martes en Dallas entre Francia y España, convirtiéndose en el primer árbitro salvadoreño en dirigir una semifinal. España está a un partido de igualar la mayor racha invicta que ha registrado una selección. Se encuentra por debajo de los 37 partidos que Italia estableció entre 2018 y 2021. Recuerden que esta y más información deportiva la pueden consultar en nuestra página de internet www.889noticias.mx.
22: Muchísimas gracias a Alex Cervantes. Pues bueno, hoy es martes, martes 14 de julio. Los martes tenemos la visita en cabina de Jimena Córdoba, la chica Simi. Jimé, mucho gusto.
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2: Muchísimas gracias, Jimena. Jimena Córdoba, la chica Simi. Son las 7:37. Nos vamos ya con Mónica Villalobos.
3: Lalo, gracias. Les aviso que hay obras y un choque que afectan el avance en la Avenida Central Carlos Jan González, a la altura del Metro Impulsora con dirección Avenida 608. En unos minutos, más información.
4: 7:37. Vámonos con la trivia. Antes, otra vez la trivia de ayer, porque usted lo pidió, usted no la escuchó ayer. Independientemente de tu religión o si crees o no crees en nada, en algún momento de tu vida has utilizado un medio muy antiguo para comunicarte con quien esté del otro lado, ¿no? No estamos hablando de la Ouija, ¿no? Eso también es otro.
2: Es otra parte.
4: Otra parte, pero es otra historia. Como decía la Nana Goya, ¿de qué estamos hablando? Pues estamos hablando cada vez que apagas las velitas del pastel de cumpleaños, estás recordando los antiguos rituales paganos para elevar el humo y la petición a la diosa. En ese deseo, en el momento de apagar la velita, el deseo está subiendo en forma de humo, como se hacía en la antigüedad, cada vez que se quemaba una ofrenda o un sacrificio, el humo de ese sacrificio es lo que agradaba a los dioses, entre ellos en el antiguo Israel, por ejemplo, uh-huh. Que se quemaban también vacas. Entonces,
2: y eran también, bueno, no eran estas tipos de velitas como las tenemos ahora, pero era algo similar.
4: Eran como velas votivas, velas uh-huh. Que hechas de cera de abeja, ¿no? Pues de la forma más ahorita ya se hace otro uh-huh. Tipo de material, la mayoría de las velas, pero estas eran de cera de abeja. Entonces se prendía, le llamaban la vela votiva, que era una vela sagrada, que se prendía cada vez que se trataba de comunicar con la diosa para elevar una petición hacia la diosa Hécate. Alrededor de la vela había un pastel hecho de masa, de harina y de miel silvestre, y era redondo, significando pues la diosa de la luna.
2: ¿Qué tan antiguos son muchas cosas de las que hacemos, ¿no? Y si uno nace y ya sabes que están allí y tus papás lo hicieron, los abuelos lo hicieron, pero no sabes hasta de dónde viene.
4: Ideas increíble. Que sobreviven y que de repente se perdió la intención original, uh-huh. Pero lo seguimos haciendo, nos seguimos yendo con esa inercia, ¿no? Uh-huh. Creas en lo que creas. Pues felicidades a quien esté cumpliendo.
2: Para eso las mañanitas sin potrillo. Atenta invitación.
4: Efectivamente, el potrillo como que no.
2: Ahorita lo dejamos descansar. Sí, está de vacaciones, se fue a Europa. Sí.
4: Ah, sí, anda en Europa.
2: Anda por allá.
4: ¿Tú qué sabes ahí?
2: Después del concierto multitudinario que dio en Guadalajara.
4: Andaba muy cansado su pueblo. Qué bueno que descanse. Ahorita no, en estos días no vamos a tener mañanitas sin potrillo. Las 7:39, vamos con la trivia de hoy. La trivia de hoy tiene que ver con la investigación científica, con algo bien, bien importante. Concretamente que ha salvado millones de vidas en el mundo y sigue salvando vidas en el mundo. Pero para poder dar con este resultado, había un arma de fuego que estaba dentro de este proceso de investigación, dentro de este lugar en donde se dio a cabo esta investigación. ¿Por qué un arma de fuego? ¿De qué estamos hablando? Ayúdanos con esta trivia en www.889noticias.mx, WhatsApp 5582-5589 y el TalkBack a través de iHeartRadio, la respuesta en una hora.
2: Yo les dije, yo me mantengo en esto de que les voy a ayudar a darles las respuestas que no son, para que las vayan descartando, porque a ver, lo lógico podría ser entonces alguna prueba de balística.
4: No.
2: Eso ya lo descartamos también, o sea, porque sonaría lógico, ¿no? Ajá. Si hay un arma, esto de balística interior, balística exterior, de efectos, no. Todo esto, eso no.
4: Fíjate que la respuesta es mucho más tétrica.
2: Mucho más
4: tétrica. Y tiene que ver con ese mal para el cual se estaba buscando un remedio.
2: Ah, ¿en serio? Como muchas cosas que ocurren, ¿no? El botox, por ejemplo.
4: ¿Tiene
2: que
4: ver una pistola con eso?
2: Uh-huh. ¿Hay algún país en particular? ¿Puedes hacer referencia?
4: Sí. Un país en donde se hizo esta investigación, sí, donde inició esta investigación y donde se concluyó de manera satisfactoria, es más de como para recordarlo toda la vida. Nada más que al ratito les voy a decir qué país.
2: ¿Qué país? Y mencionabas hace rato que es más o menos antiguo. Podemos saber.
4: Estamos hablando del siglo XIX.
2: Ah, ok. Ajá. No, entonces no es tan.
4: Finales nuevo. Del siglo XIX. Ah, ayer, casi.
2: Parece que fue ayer.
4: Sí, porque la historia de la humanidad, pues sí, el siglo XIX.
2: A ver, ayer. Entonces, tétrico. Si hay un país en particular, siglo ajá, XIX, ajá. Y un arma de fuego. ¿Qué un arma de fuego entonces tendría que ser? Pues no de las. De lo más reciente, ¿no? Que ocupen.
4: Estaba incluido dentro de lo que se podía encontrar en ese laboratorio.

0: una pistola.
1: Y aparte lo que dices es que fue no por error, pero no estaba pensado como para hacer así el experimento.
0: Sí, de hecho, pues prueba y error, como todos los experimentos. Pero finalmente se logró dar con por lo menos algo que ha salvado millones de vidas. Pero estaba esa pistola por una razón muy, muy especial.
1: Tiene que ver, obviamente, con algún componente de la pistola. La bala, la pólvora, algo.
0: No. La pistola como tal. O sea,
1: insisto,
0: la pistola
1: yo les
0: cargada.
1: Estoy ayudando. Todo lo que estoy diciendo, descarten.
0: La pistola cargada con balas, lista para usarse.
1: Oh.
0: Un arma de fuego. Ahí sí, les debo el calibre. Pues,
1: pero sí tiene que ver algo seguramente con medicina.
0: Tiene que ver con medicina, sí, señor. Está muy relacionada con la medicina. Y con mucha gente que moría. Y pues en este laboratorio pues, se buscó la forma de que ya no muriera gente. Sigue muriendo gente, desgraciadamente, pero ya no debería morir gente por esto. Ya no.
1: O sea, todavía sigue habiendo casos.
0: Se siguen dando casos. Y la gente sigue muriendo, pero ya no debería de morir gente.
1: Porque funcionó este experimento.
0: Bueno, es un experimento que llevó años.
1: Oh. Ay, Dios. ¿Alguna otra pista?
0: Pues nada más, esto ha salvado millones de vidas en el mundo. Y todo, desde luego, quien dirigió la investigación, pues un hombre respetadísimo.
1: Pues que lo único que podría decir era la pólvora, pero, o sea.
0: Hay una escuela que lleva su nombre.
1: ¿En serio?
0: Ajá.
1: ¿Aquí en México?
0: No, aquí en México. Bueno, a lo mejor sí, ¿eh? A lo mejor en México sí hay una escuela con su nombre. Digo, hay un descuido, sí. Tiene calles en su nombre y todo. Estatuas. Como debe ser. No se le ha reconocido todavía lo suficiente.
1: Ah, ¿en serio?
0: Pero sí. Es
1: ¿cuántos uno, inventores hay así, no, Iñaki?
0: Es que, uno de los grandes de la humanidad. Este cuate.
1: Que no se les reconoce como tendría que ser y tanto que aportaron.
0: Sí.
1: Ok. Sí. No, me tendría que esperar, Iñaki. Paso.
0: Pasas.
1: Como en el dominó.
0: Así.
1: ¿Ah, paso.
0: La ficha, sí.
1: Sí.
0: Sí, entonces la respuesta que les parece en una hora. WhatsApp 5582-55889. El talkback a través de iHeartRadio. Y en un momentito más, porque ya se nos fue el tiempo, pues Lalo no deja de hablar.
1: No más no le doy.
0: Oye, se robaron el antimonumento. El antimonumento que pusieron.
1: Ayer preguntaban ustedes, caray. ¿Eh? ¿Quién podría ser capaz, no, de quitarlo?
0: Y lo decíamos ayer aquí en Panorama. ¿Quién pudo ser capaz de robarse eso, ¿no? De arrancar eso, porque incluso lo habían puesto con cemento, ¿no? Este antimonumento. Así como hay un antimonumento de los 43 de Ayotzinapa, que ese pues nadie lo ha quitado y sí, nadie ha usado quitarlo.
1: Esta es la que está por el caballito, ¿no?
0: La que está por el caballito. Hay antimonumentas, ¿no? Que son las de
1: enfrente de Bellas Artes.
0: Buscadores, Bellas Artes. Ahí hay uno. La glorieta de las Madres Buscadoras.
1: Sí, donde estaba Colón, que después estaba una diosa y que ahora es de mujeres.
0: Sí, la diosa está, ¿no?
1: Sí, todavía, sí, sí.
0: Todavía
1: sí.
0: Está la diosa, pero la convirtieron en un símbolo de la lucha feminista. Uh-huh. También son pues, antimonumentas, como le llaman. Estamos en Panorama en 88.9 Noticias, información que sirve, y por iHeartRadio. Continuamos con
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4: Hola, seguimos con más información. Anticipa tu salida. Encontrarás avance lento en la autopista México-Puebla, del Eje 10 Sur al distribuidor vial de la Concordia. Tenemos avance lento, considéralo, en División del Norte, de Calzada de Tlalpan a Río Churubusco. En Miguel Ángel de Quevedo también hay avance lento, entre Pacífico y Universidad. Tenemos tráfico sobre Barranca del Muerto, de Minerva al Periférico. Además, considera que, por obras y un choque, se afecta el avance de la Avenida Central Carlos Jan González, a la altura del Metro Impulsora hacia Avenida 608. Toma en cuenta que encontrarás carga en el Eje 3 Oriente Cafetales de Periférico a la Calzada de la Virgen. La temperatura 13 grados. Soy Mónica Villalobos. 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

0: 7:47, estás en Panorama Informativo en 88.9 Noticias, información que sirve por iHeartRadio. Lalo González, Alex Cervantes, Iñaki Manero, contigo hasta las 10 de la mañana aquí en Panorama. Recuerda los 5582-55889, es el WhatsApp para tus mensajes de texto, no solamente mañanita, sino también, desde luego, denuncia ciudadana y todo lo que nos quieras compartir, desde luego, que sea radiable, ¿verdad? Que lo podamos decir al aire.
1: Se robaron. Estamos en horario familiar.
0: Estamos en horario familiar. Se robaron el antimonumento y ayer lo pregunté. ¿Quién puede ser el guapo que se roba esto? Esto hecho por una mujer desesperada porque hace un año que no aparece su hija. Su hija que salió a dar un paseo, como todos debemos tener el derecho de dar un paseo por las áreas naturales de nuestro país sin que nos pase nada, porque el gobierno que nos pide el voto, pues también nos debería de garantizar la seguridad, y se la han pasado de pretexto en pretexto y echando culpas al pasado, y no hacen absolutamente nada. Entonces, hay muchas personas que van a dar este paseo a lugares de nuestra República Mexicana que son bien bonitos, que son bien visitables, y no aparecen.
1: Uh-huh. El Ajusco, algo tan cercano acá en la Ciudad de México.
0: El Ajusco, que a los amigos que nos escuchan en otros puntos del país o en otros países por iHeartRadio, el Ajusco es una zona montañosa, es un macizo montañoso que se encuentra al sur de Ciudad de México, que es un área natural protegida, ¿no? Uh-huh. Donde hay un promontorio que se llama el Pico del Águila y es muy socorrido por la gente que le gusta hacer el senderismo. Y es un camino bien bonito, ¿no? Lleno de vegetación, con especies que están amenazadas y que se supone se deben de cuidar.
1: Y que de lo único que te tendrías que preocupar es si llevas el equipo correcto, claro, o no para poder hacer el senderismo, hasta dónde llegas, porque hay también muchos restaurantes, a lo mejor algo de fauna, preocuparse por eso, pero no preocuparte por si vas a regresar o no, si vas a salir o no con vida, o si alguien te va a llevar.
0: Si hay depredadores humanos que te vayan a atacar ahí, uh-huh, pues hay gente que entra y no sale. Y este fue el caso de Amelie, ¿no? Uh-huh. Esta chica que ya lleva un año que está desaparecida, y la mamá junto con otros grupos de buscadores se hicieron fuertes e hicieron el domingo este rally,
1: ¿no? Sí, fue una manifestación allí sobre Paseo de la Reforma, uh-huh, que se hizo más fuerte porque, bueno, tenemos en México más de 500 grupos de buscadores. Sí, muchas de ellas denominadas madres buscadoras, aunque también hay padres, hay esposos, hay de todo, porque desafortunadamente en esa cifra de... Es una cifra que inclusive hasta te pone helada la sangre, sí, ¿no? De tantos desaparecidos que hay en México.
0: 40 diarios.
1: Sí.
0: Más o menos.
1: E inclusive ellos mismos diciendo, oigan, de allí de la Ajusco hay muchas personas que son desaparecidas. El caso de Ana Amelie es uno de tantos que se conocen, claro. Uh-huh. Y ellos investigando y diciendo, oiga, nosotros tenemos conocimiento de que fue extraída por un grupo de delincuencia organizada que están operando allí. Uh-huh. Si lo saben ellos, ¿por qué las autoridades entonces no hacen algo al respecto?
0: A ver, y son las madres buscadoras y son los familiares los que están haciéndole el trabajo a las autoridades, descubriendo redes de corrupción, ahorita que estamos hablando de corrupción, sacando conclusiones, encontrando pistas, cuando las autoridades son completamente ineptas para poderle regresar la tranquilidad a una familia. Entonces ayer pusieron este antimonumento en donde, utilizando el escudo de la Selección Nacional de Fútbol, uh-huh, ¿no?, modificándolo en lugar del águila.
1: Somos pues campeones, sí, pero...
0: Somos campeones en desapariciones, efectivamente. Uh-huh. Una pala, ¿no?, y abajo tierra, en lugar del águila, que se supone que es el emblema de la Federación Mexicana de Fútbol. Ahí está nuestro campeonato, ¿no? Y lo pusieron con cemento para que quedara claro en una de las zonas verdes de la columna de la Independencia en México, una de las zonas más céntricas de la ciudad. Pues alguien se lo robó. Por órdenes.
1: ¿Alguien lo mandó a desaparecer?
0: O alguien lo mandó a desaparecer, ¿no? Y ahorita, pues se supone que el gobierno de Ciudad de México está bien preocupado. Mi amigo René Ponce, ¿cómo estás? Buenos días.
2: ¿Qué tal, mi amigo Iñaki? Efectivamente, durante el domingo, padres de Ana Amelie, pues, quien desapareciera, recordemos, hace ya un año, pues marcharon junto con familiares, amigos e integrantes de colectivas de madres buscadoras de la Glorieta de Desaparecidos hacia lo que es el Ángel de la Independencia. Ahí colocaron este memorial que reconoce a México como campeón mundial 2026 por más de 135,000 desaparecidos. En la parte de abajo se leía campeón mundial desaparición más de 135,000. Y bueno, durante este lunes, el día de ayer, en la madrugada, cerca de la 1:40, pues entre 3 y 4 sujetos acudieron al lugar, arrancaron de raíz este nuevo antimonumento, lo cubrieron con una tela o plástico negro y posteriormente se lo llevaron. La señora Vanessa Gámez, madre de Ana Amelie, lamentó lo ocurrido y aseguró que lejos de apoyar a las familias, las autoridades terminan destruyendo un espacio de memoria y exigencia de justicia, porque ella dice, fue el gobierno capitalino, escuchamos.
3: Lamentablemente, nuevamente una regresión, negligencia, pero sobre todo vandalismo ahora por parte del Estado.
2: Y bueno, Iñaki, por su parte, Ricardo García, el ex padre de Ana Amelí, criticó que mientras las autoridades actúan con rapidez para retirar memoriales que pone la gente, pues persiste la crisis de desapariciones en nuestro país. Acusó al gobierno capitalino de actuar de manera clandestina, retirando un espacio construido por las familias buscadoras. Aquí lo que dijo.
4: Quedó evidenciado, pues el gobierno, más que ayudar a encontrar a personas desaparecidas, parece que lo que hacen es vandalizar los memoriales de las familias buscadoras. Si con la velocidad que vandalizan y destruyen encontraran a personas desaparecidas, pues no habría una crisis humanitaria en México y no tendríamos que salir a las calles a protestar como lo hacemos, ¿no?
2: Y bueno, el señor Ricardo recordó que el gobierno capitalino podrá retirar memoriales, dijo, pero no podrá esconder la tragedia que se vive en México con estos más de 135,000 desaparecidos. Aquí su voz.
4: Lamentable que el gobierno de la Ciudad de México se esconda pues entre las sombras como delincuentes, ¿no? Que de día porten placa y emblema del gobierno y de noche salgan sigilosamente a destruir los memoriales que estamos poniendo. Pueden quitar lo que sea, pero no pueden esconder la tragedia que vivimos, ¿no?
2: Y bueno, finalmente Iñaki, el padre de Ana Amelí, también exigió a la jefa de gobierno esclarecer quién retiró el memorial, identificar a los responsables y devolver esta estructura, al señalar que pertenece a las familias de desaparecidos y no al gobierno de la Ciudad de México. Aquí su voz.
4: Pues a la jefa de gobierno que dé la cara, porque ella es la responsable de la seguridad en la Ciudad de México. Salga a decir qué persona de su corporación policíaca o qué secretaría, quién le dio la instrucción, por qué lo hicieron y que nos devuelvan ese memorial.
2: Y bueno, hasta el momento, Iñaki, el gobierno de la Ciudad de México no se ha expresado al respecto. Por supuesto, tampoco ha informado quiénes serían los responsables del retiro de este memorial, así como tampoco el posible destino de esta estructura que fue retirada del área empastada del Ángel de la Independencia, Iñaki.
0: Entonces, pero, a ver, es uno de los lugares más céntricos de la Ciudad de México, que debería estar vigilado.
1: ¿Y el C5?
0: Entonces, ¿cómo puedes, exacto, las cámaras, cómo puedes llegar a un lugar y quitar algo que está puesto con cemento, ponerle ahí una
1: tela negra? Dos segundos, ¿no?
0: Y en unos segundos, y llevártelo así corriendo, con total impunidad, en un lugar que es uno de los lugares más visitados de Ciudad de México, precisamente porque es uno de los lugares en donde va la mayor cantidad de turistas que visitan Ciudad de México, turistas nacionales e internacionales. Por eso está tan vigilado, y bien lo dices, ¿no? Las cámaras. Entonces, ¿cómo es posible que pueda suceder una cosa como esa? Ahora, no estamos diciendo que haya sido el gobierno de la ciudad, pero averígüele. Gracias. Seguimos en Panorama.
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10: Hola, seguimos con más información. Anticipa tu salida. Encontrarás avance lento en la autopista México-Puebla, del eje 10 sur al distribuidor vial de la Concordia. Tenemos avance lento, considéralo, en División del Norte, de Calzada de Tlalpan a Río Churubusco. En Miguel Ángel de Quevedo también hay avance lento, entre Pacífico y Universidad. Tenemos tráfico sobre Barranca del Muerto, de Minerva al Periférico. Además, considera que, por obras y un choque, se afecta el avance de la Avenida Central Carlos Jan González, a la altura del Metro Impulsora hacia Avenida 608. Toma en cuenta que encontrarás carga en el eje 3 Oriente Cafetales, de Periférico a la Calzada de la Virgen. La temperatura 13 grados. Soy Mónica Villalobos. 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
6: Con mucho gusto, 8 de la mañana con un minuto. Y hasta ahora te saludamos en 88.9 Noticias, información que sirve por iHeartRadio, Panorama Informativo, transmitiendo en vivo, martes 14 de julio del 2026. ¿Cómo estás, Lalo González?
7: Muy bien, ya más despierto. Ya son las 8 de la mañana. Sí, café necesario.
6: En este horario anticonstitucional.
7: El vaso que traigo cuando vengo con ustedes a esta hora es así, doble largo.
6: De café. No, se necesita una dosis de cafeína.
7: Y así, sí, doble cucharada y todo para despertar y estar aquí muy a gusto con ustedes, sí, pero con café necesario.
6: Sí, pero ya no lo vuelvo a hacer. Ya no me inviten aquí.
7: No, no me han dicho que hice mal. Ah, no, sí, es cierto.
6: Alma Rosa, ¿qué hice mal?
7: Alma Rosa, Mayra, Pedro, no sé, algo me pueden decir.
6: Alex Cervantes en los deportes, servidor Iñaki Manero, Alex Villalbazo no nos acompañará en estos días, el próximo martes estará aquí de regreso con nosotros aquí en Panorama, y por lo mismo tenemos mañanita sin potrillo.
7: Aproveche la promoción.
6: 255-889, se va. Buenos días desde Toluca, me llamo Saraí, quisiera mis mañanitas sin potrillo, ya que no me hizo caso Villalbazo. Me gustaría felicitar a mi esposo Aarón, que cumplió años el 1 de julio, que siempre es un buen día para festejar la vida. Mañanitas con Cepillín, o sea, están las mañanitas con Cepillín, felicidades.
7: Muchas gracias. Dios lo tenga en su santa gloria, diría Pepillo, Dios nos lo dio y Dios nos lo quitó.
6: Maribel, felicitaciones para mi marido Galdino, que cumple 60 años. Las mañanitas con el Mariachi Vargas, por favor. Como no, ahí están. El Mariachi Vargas de Tecalitlán, de don Silvestre Vargas. Buen día para todos. Saludos de su admirador Miguel Ángel Macías desde León, Guanajuato. Ya que no está villanazo, me podrían poner mañanitas con Alex Lora, cumple 56.
7: Ayer fue el día del rock and roll. Bueno,
6: ayer,
7: rock,
6: claro. Sí, entonces, el día del Live Aid. Así es, el día del rock. 56 años el 20 de diciembre. Felicidades. Claudia, buenos días. Pueden felicitar, por favor, a mi papá, don Antonio Elías Arevalo. Hoy cumple 70 años. Los escucha. Está bien, pollito. Los escucha todos los días, camino al trabajo, porque no quiere jubilarse. Está bien, cada quien sabe. Toda su familia lo amamos y lo admiramos mucho, damos gracias por su vida y pedimos mucha salud para él. Hay momentos en que uno se siente, uno debe de saber cuándo y ya sabe.
7: La vitalidad.
6: Hay gente que no quiere dejar de trabajar y hay gente que dice, ya terminé, ya trabajé, ¿no? Uh-huh. Y ahorita lo voy a dedicar.
7: Y todo es válido, ¿eh?
6: Y todo se vale, por supuesto. Muchas felicidades. ¿Qué tal, amigos de Panorama? Soy Humberto González de Toluca, les mando un saludo. Una autofelicitación por mis 45 años de vida. Muy qué agradecido jovenazo. Con Dios. Sí, pues está bien, chavo. Por permitirme llegar a esta edad en compañía de mi familia. Felicidades, maestro. Isis Carmona. Mañanitas con Alejandro. No, hoy no. Eso no se va a poder. Para Jesús Enrique Zulbarán Domínguez por su cumpleaños. De parte de su chaparrita que lo amo y que agradece a Dios todos los días por su vida. Más años, mira.
7: Mejor con Pedrito Infante.
6: Con un poder superior.
7: En su momento fue el disco más vendido, el que tenía estas mañanitas.
6: Sí. Sí. Ahí está, te estamos poniendo a Pedro Infante.
7: A Pedro Infante. ¿Qué más piden por el amor de Dios?
6: Por el amor de Dios. Buenos días, quiero felicitar a mi hermana Patti González Medina. Le enviamos una felicitación con mucho amor de parte de su hermana Leticia González Medina
1: y sobrinos.
6: Hasta ahí, ahorita por el momento, y más adelante
7: continuará.
6: Continuaremos con más felicitaciones sin potrillo, habiendo tantas versiones de las mañanitas.
7: Las de Pepillo, las de Pepe Toño.
6: Por favor.
7: Vamos a decirle a Iñaki que grabe las suyas.
6: Hay más de 200 versiones de las mañanitas, ustedes aferrados con eso, por favor. Tráfico y clima cada 15 en 88.9 Noticias, Moni Villalobos, Moni.
8: Iñaki, gracias. Les comento que ocurrió un choque en periférico Canal de Garay, poco después de Canal de Chalco, hacia Viaducto Tlalpan. En unos minutos, más información.
7: Muchísimas gracias, gracias a Mónica. En un momentito vamos más, estaremos con ella, con más información del tráfico y clima. Son las 8:05, nos vamos ya a la información que sirve. Vámonos a Puebla, justamente con Brenda Mendoza, que hay una detención de un tirador. ¿Qué nos cuentas, Brenda? Porque había causado bastante pánico por allá en esta zona de Puebla. Buenos días.
9: Así es, ¿qué tal? Buenos días, pues comentarte que detienen al presunto tirador de la vía Tliscayos tras operativos en el fraccionamiento Santa Fe. Autoridades de los tres órdenes de gobierno confirmaron la detención de Rafael N., identificado como el presunto responsable de por lo menos 10 ataques en la vía Tliscayos durante meses anteriores. La captura consolidó de manera oficial tras el despliegue de seguridad efectuado durante la madrugada de este martes. El operativo se llevó a cabo en el fraccionamiento Santa Fe, en un desarrollo residencial que se encuentra frente al club de golf La Vista Country Club. De acuerdo con los reportes de las corporaciones policiales, comentan que los elementos fueron esperados antes de entrar al fraccionamiento con tiros, por lo que reforzaron la seguridad. Posteriormente sometieron a Rafael N. y fue trasladado al Ministerio Público. Hasta el momento la Fiscalía solo confirmó la detención, sin embargo comentó que más adelante dará una rueda de prensa para dar más detalles sobre esta detención y sobre este personaje que, como bien lo mencionabas al inicio de la nota, causó pánico sobre todo en la zona de la vía Tliscayos, donde por lo menos 10 personas fueron, les disparó al vehículo y causó gran temor por estos meses, pero afortunadamente ya está detenido. Sin embargo, estamos esperando versiones oficiales y más concretas sobre el operativo realizado este martes. Hasta aquí la información.
7: La mayor tranquilidad. Te agradezco muchísimo, Brenda. Un abrazo para todos los amigos de Puebla. Son las 8:07. Pues vamos a más información. Legisladores convocan a emitir pronunciamiento por la defensa de mexicanos en territorio estadounidense. Les platica Isaac Castañeda.
10: La presidenta de la mesa directiva de la Cámara de Diputados, Kenia López Rabadán, hizo un llamado a todos los aspirantes a un cargo de elección popular en las elecciones de 2027 a respetar la ley electoral y no adelantarse a los tiempos para realizar precampañas. En conferencia, la legisladora apuntó que existen etapas definidas para llevar a cabo acciones de proselitismo o propaganda política para ganar el voto de la ciudadanía.
11: Es un abuso y es una ilegalidad para quienes hacen una precampaña fuera de la etapa legal y fuera de la ley. Es necesario exigir desde esta Cámara de Diputados que todos aquellos quienes aspiren a un cargo, lo primero que deben hacer es respetar la ley.
10: 88.9 Noticias, Isaac Castañeda.
7: Te agradezco muchísimo, Isaac. Recuerden que toda esta información está en nuestra página www.889noticias.mx. Cambiamos información, invalidan artículos que vulneraban derechos en materia de seguridad social, les platica Olga Hernández.
12: Este martes se publicó en el Diario Oficial de la Federación la resolución de la Suprema Corte de Justicia de la Nación por la que se declara inconstitucional el artículo 42, fracción 2 del Reglamento de Prestaciones Médicas del IMSS. Esta resolución obliga al Instituto a garantizar la cobertura médica integral a menores de edad, incluyendo aparatos auditivos, implantes cocleares, lentes y prótesis, los cuales anteriormente estaban excluidos. Asimismo, el máximo tribunal publicó la declaración de inconstitucionalidad de una porción del reglamento para el otorgamiento de pensiones de los trabajadores sujetos al régimen del artículo 10 transitorio del decreto por el que se expide la ley del Instituto de Seguridad y Servicios Sociales de los Trabajadores del Estado, al determinar que trabajar y cotizar en el ISSSTE es totalmente compatible con recibir una pensión por viudez. Para 88.9 Noticias, Olga Hernández.
7: Muchísimas gracias, Olguita. Son las 8:09, nos vamos ya con Alex Cervantes, tiene más información deportiva.
2: Tenemos información de la Liga MX. Este lunes la FIFA le regresó el estadio Banorte a Grupo Yamani para iniciar el torneo de apertura 2026. El primer partido será el viernes 24 de julio, Atlante en su regreso a la primera división, frente al América. Diego Coca no será más el director técnico del Atlas, luego de que ambas partes no lograron llegar a un acuerdo.
13: América presentó su nueva playera, rinde homenaje a la década de los 80 y los 90. Color amarillo, detalles en azul y rojo, el escudo en el centro. Eric Lira reportó con Cruz Azul, previo al partido del próximo viernes ante el San Luis. Gilberto Sepúlveda se convirtió en el refuerzo del San Luis, procedente de Chivas a préstamo con opción a compra. Conor McGregor será operado de la rodilla derecha tras sufrir una lesión el pasado sábado en su regreso a la UFC en Las Vegas, Nevada. Perdió en el primer asalto ante Max Holloway tras 69 segundos de combate en la T-Mobile Arena. Por ahora es todo en los deportes. Volvemos con más en 30 minutos.
14: Y aquí estaremos esperando en media hora. Muchísimas gracias, Alex Cervantes. 8:10, nos vamos con Mónica Villalobos.
15: Gracias, Lalo. Les comento que permanece corte a la circulación en República de Cuba, de Allende al Eje Central, Alcaldía Cuauhtémoc, debido a la presencia de manifestantes. La Alternativa y Izasaga. En unos minutos, más información.
6: Ocho con 11 minutos, estás en Panorama Informativo en 88.9 Noticias, información que sirve por iHeart Radio. Lalo González, Alex Cervantes, Iñaki Manero, contigo hasta las 10 de la mañana aquí en Panorama. Bueno, que no se nos olvide, porque llegó la efervescencia del fútbol y de la justa mundialista y de todo lo que trajo y de la diversión y de los problemas y de los dimes y diretes, y se nos olvidaron algunos problemas nacionales en los cuales estábamos metidos a nivel salud desde hace tiempo, y lo decíamos aquí antes de que iniciaran las actividades deportivas, Lalo. Platicábamos sobre el tema de la vacunación, cómo andamos con la vacunación contra el sarampión. A ver, hay que recordar que antes de este rollo del fútbol, pues ya tenemos un problema con los contagios de sarampión, ya sí. Tenemos un problema de salud también con el
14: COVID,
6: el
14: también COVID, repuntó.
6: El COVID también repuntó. Sí. Estaba este rollo del hantavirus que ya finalmente ya fue controlado afortunadamente. Y tenemos un brote de ébola en África y un país fue también participante dentro de esta... de este certamen, que era la República del Congo, que tenía un problemón también.
14: Y que se había extendido a Uganda, que inclusive decían muchos de estos niños que quiere invitar Shakira, ¿no? Para la final.
6: Sí, para
14: el traerlos
6: final.
14: O no.
6: Entonces, a ver, ¿cómo andábamos con este tema de si los aeropuertos en México, pues se le estaba tomando la temperatura, por lo menos, o haciéndole pregunta a las personas que venían de estos lugares del mundo, que a lo mejor podían ser...
14: Un foco, ¿no?
6: Finalmente, sin pensar mal de nadie, ¿no? Una persona se contagia y no sabe que es huésped de una infección.
14: Sí, hay muchas enfermedades que traes el virus, pero se empiezan a manifestar 7, 8 más días después.
6: Incluso hasta meses.
14: Sí, claro.
6: O puede ser un portador sano y tú no lo sabes.
14: Y la importancia de estar vacunados.
6: Así es. Y el tema del sarampión, que es un brote de sarampión que ya estaba erradicado en México, pero que lo trajeron los antivacunas de allá de Texas, y aquí también por temas de falta de vacunación y de falta de vacunas y de falta de interés también por la vacunación, pues empezó a aumentar como rollero de pólvora. Sobre todo muchos migrantes que venían de Estados Unidos y que llegaron a sus lugares, como por ejemplo Jalisco. Jalisco tiene ahorita, o ha tenido, un problemón en el tema de los contagios de sarampión. ¿Cómo andamos con el tema del sarampión en este momento? Ya que se disipó el polvo del fútbol.
14: Se nos fueron muchos visitantes.
6: Y a lo mejor alguno habrá llegado contagiado, o alguno se habrá contagiado, ¿no? Esas son cosas que no sabemos, ¿no? Y que la Secretaría de Salud, pues, tampoco ha dicho mucho.
14: Sí, de por sí no hay como tantos datos al respecto.
6: Exacto.
14: O que fluya la información, ¿no? Luego Mónica está justo en estos chats donde estamos, apenas nos están informando y echándole un ojo a todo lo que dan, porque a veces no coincide con la realidad.
6: Sí, y a veces el reportero trata de hacer su trabajo, pero si las autoridades no dan información, entonces, pues tampoco cómo podemos darles a ustedes una información exacta de lo que está sucediendo. Pero Moni, como siempre, le busca disciplina. Sí. Ahorita nos va a platicar cómo está la onda de la vacunación. Necesitamos vacunar más. Estamos ya sobre el tiempo, ¿no? Dentro de la cadena de contagios la hemos logrado romper como se esperaba antes de los partidos de fútbol. Eso es lo que se esperaba con la vacunación, ¿no? Que se rompiera la cadena de contagio, se rompió o no. Ahorita lo vamos a platicar. 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
19: Hola, ¿qué tal? Nuevamente tenemos lista más información. Hay intensa carga en San Fernando, de viaducto Tlalpan a la calzada de Tlalpan. Lento avance en la autopista México-Puebla, entre el eje 10 sur y el distribuidor vial de la Concordia. Con avance lento se encuentra División del Norte, de calzada de Tlalpan a Río Churubusco. Vas a avanzar poco a poco en Miguel Ángel de Quevedo, de Pacífico y hasta llegar a Universidad. Considera además que encontrarás carga que avanza en el eje 3 Oriente Cafetales, de Periférico a la Calzada de la Virgen. El eje 10 Sur también presenta carga de Avenida Aztecas a Revolución, Calzada México-Tacuba con ligera carga, de Mariano Escobedo a Circuito Interior. La temperatura al momento sigue en 14 grados. Soy Mónica Villalobos. 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
6: Con 18 minutos, 88.9 Noticias, información que sirve por iHeartRadio. Lalo González, Alex Cervantes, servidor Iñaki Manero. ¿Qué pasa? ¿Qué onda con el sarampión? El sarampión, que ya decíamos, ya estaba erradicado, y por estos grupos antivacunas de los Estados Unidos que empezaron a llegar a México, y luego los migrantes que regresaban a casa, pues también traían ahí el bicho. Se empezaron a contagiar muchos jornaleros, por ejemplo, de Chiapas, que eran de Jalisco, regresaban a Jalisco ya también con el virus, y eso también fue lo que provocó que el estado de Jalisco fuera particularmente vulnerable, ¿no?, a los contagios. Y otros estados de la República Mexicana también, desde luego Ciudad de México, en fin, empezaron a aumentar los brotes. Se hizo una campaña, empezaron a salir vacunas, afortunadamente, y se hizo una campaña masiva de vacunación, porque ya también se sabía que venía el compromiso este del fútbol.
14: Sí, claro, ¿no?, que ¿no? Millones de visitantes vendrían, ¿no?
6: Sí.
14: Que no vino el número que se esperaba en un principio, pero pues finalmente sí había personas de otras partes del mundo que llegaron, y es como cuando invitas a alguien de casa, no sabes con qué traen, con qué vienen, ¿no?
6: ¿Con qué vienen? Era mejor, ¿con qué pueden salir de aquí?
14: ¿O con qué pueden, ¿no?, salir? Entonces lo mejor, lo ideal era vacunarte. Yo me acuerdo que meses antes de esta máxima fiesta del fútbol había esta campaña por diferentes puntos, e inclusive en las estaciones del metro, sí, eran filas enormes, ¿no? Y que se repartían las fichas prácticamente desde las 5 que abría. Y si no estabas ahí a las 6 de la mañana, ya no te tocaba hasta el día siguiente.
6: ¿Tú te vacunaste?
14: Yo me vacuné frente al Palacio de Bellas Artes.
6: Ahí estaba un puesto de vacunación.
14: Había una campaña, sí, después de que ya no encontré en algunas estaciones del metro, saliendo de un evento ahí del Teatro Metropolitán, iba hacia el Metro Bellas Artes y había unas carpas allí, y de aquí soy.
6: A ver, si eres de población de riesgo, la verdad, el compromiso es vacunarse, ¿no? Por sentido común, por responsabilidad con los demás. Eres padre de familia, tienes hijos chiquitos. Ahora, si eres mayor de 45, 50, se supone, se cree que ya estás vacunado, uh-huh, o que ya pasaste la
14: inmunidad.
6: La enfermedad,
14: ¿no? Ya
6: tienes la inmunidad. ¿Cómo andamos ahorita en el caso de, y ahorita que ya está pasando toda la efervescencia del fútbol y ya nos estamos acordando que dejamos un problemón ahí pendiente, ¿no? Que no se queda en stand-by, ¿eh? El sarampión no se queda parado. No, claro. El sarampión sigue avanzando, ¿no? ¿Cómo
14: sigue
6: andamos?
14: Mutando. ¿Eh? Sigue mutando.
6: Sigue mutando. ¿Cómo estás, Moni Barrera? Buenos días.
0: ¿Qué tal, Iñaki? Te saludo. Te platico que datos de la Secretaría de Salud muestran que entre el 7 de abril y el 7 de julio de este año, los casos confirmados de sarampión aumentaron de 15,277 a 18,686, es decir, un incremento de 3,409 casos, y se acumularon lamentablemente 43 defunciones relacionados con este brote. Vamos a escuchar.
21: El brote inició en febrero del 2025, pero seguimos teniendo casos nuevos en todo el país, que lideran Jalisco, después viene Chihuahua, Chiapas y Ciudad de México. Fallecimientos, estaban 44, que se acaba de sumar la semana pasada uno más.
0: Y bueno, escuchamos la voz del doctor Rodrigo Romero, vocero de la Asociación Mexicana de Vacunología. Explicó que para interrumpir la transmisión del virus se necesita mantener una vigilancia epidemiológica sensible, recuperar coberturas de vacunación superiores a 95% y continuar identificando y vacunando a las personas susceptibles. Vamos a escuchar.
21: El esquema de vacunación: a los 12 meses la primera dosis y a los 18 meses la segunda. Se aplica la vacuna triple viral, pero ahorita, ante la situación que estamos viviendo, se aplica la vacuna a los niños de 6 meses, que es a lo que se le llama la dosis cero. Por el brote de sarampión se les aplica.
0: Iñaki.
6: O sea que no hemos roto la cadena de contagio, lo que se esperaba antes de que llegara el tema este de la fiesta de fútbol. Recuérdanos cómo se contagia el sarampión y cuáles son los síntomas, Moni.
0: El sarampión, Iñaki, se transmite vía aérea, es decir, a través de la saliva, al toser o estornudar. Vamos a escuchar.
21: Los síntomas del sarampión es el exantema. Inicia con fiebre, malestar general, y viene el exantema. Empieza en la cabeza, mancha con roncha roja, empieza en la cabeza y va bajando. También pueden salir unas lesiones en la boca.
0: Así, el doctor Rodrigo Romero de la Asociación Mexicana de Vacunología advirtió que, bueno, una persona con sarampión puede contagiar entre 12 y 18 personas a su alrededor. Uh-huh. Iñaki.
6: ¿Hay personas más susceptibles al sarampión, Moni?
0: Sí. Fíjate que, de acuerdo con el doctor de vacunología, pues vamos a escuchar cuáles son.
21: Los susceptibles son personas que no tienen protección, o sea, anticuerpos o células de defensa contra el sarampión. Estás susceptible si no te vacunaste o si no te ha dado la enfermedad. Que hay susceptibles, no tenemos coberturas adecuadas de vacunación.
6: Bueno,
0: están hasta en el 70%.
6: Ajá. Y ahora vamos con la pregunta que a algunos les puede molestar. ¿Se puede atribuir este aumento de los contagios de sarampión al tema este del fútbol?
0: ¿Qué crees? Esos resultados se van a determinar en las próximas semanas. Vamos a escuchar al doctor Rodrigo Romero de la Asociación Mexicana de Vacunología.
21: Todavía no lo podemos saber. Es muy probable que pueda haber un aumento de casos. Es poco tiempo todavía para verlo. Pues en las siguientes semanas vamos a ir viendo, al haber estas concentraciones masivas, pudo haber contacto entre persona enferma y susceptible. Se tarda entre 5 y 15 días de ver los síntomas. Vamos a ver en las siguientes semanas.
0: El panorama, Iñaki.
6: Pues es que, gracias, Moni. Y hay una cosa importante: como muchas infecciones virales, los inicios del contagio de sarampión son muy parecidos a una gripa.
14: Uh-huh, ¿no? Sí, exacto. ¿No? Que eso es lo difícil para un diagnóstico certero, ¿no, Iñaki? Uh-huh. Cuando se cree que es otra enfermedad la que tienes, sí, y no solamente con sarampión, con cualquier otra, pero abocándonos ahorita justo en sarampión, muchos lo confunden, y lo peor es cuando dejas que eso crezca.
6: Claro.
14: O cuando te automedicas y entonces disfrazas ese tipo de síntomas y no sabes que realmente tienes otra cosa.
6: Por eso mucha gente agravó la situación con el COVID, ¿no? Uh-huh. Porque de los hospitales públicos los mandaban a su casa. Y pues en su casa, es una gripita, hasta que empezaron con los problemas respiratorios. Ahorita con el sarampión, fiebre alta, puede superar los 40 grados Celsius. A lo mejor, sí, pues le dio fiebre, ¿no? ¿Cuántos no hemos tenido fiebre? Pues por una...
14: Un resfriado, es que los climas están bien cambiando.
6: Exacto. Tos seca persistente, pues ¿cuántos no tenemos? Moco, secreción nasal, o sea, rinitis, conjuntivitis, ojos llorosos, nariz tapada, ¿no? Que tal vez es parte de una gripa, una rinitis. Y ya cuando empiezan las manchas, es cuando ya está avanzada la infección.
14: Sí, la importancia de un diagnóstico certero y oportuno.
6: Exactamente. Entonces, al primer síntoma, vamos al centro de salud y no esperar a que llegue. Finalmente, hay que vacunarnos las personas que tengamos que vacunarnos. Gracias, Moni. 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
7: Con un peso estimado de 5 a 8 kilogramos, superficie de 1 a 2 metros cuadrados y un contenido de agua del 70%, la piel es el órgano más grande del ser humano. Entre sus funciones está crear una barrera segura contra microorganismos infecciosos, posee propiedades bactericidas, protege ante virus, los rayos ultravioleta, también regula la temperatura corporal, permite excretar agua, sales minerales y toxinas a través del sudor.
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9: Hola, seguimos con más información. Conduce con precaución. Considera que encontrarás avance lento en Tlalpan, entre Calzada del Hueso y hasta Cerro de Jesús. El avance es difícil en Calzada Ermitista-Palapa, desde Avenida de las Torres a Rojo Gómez. Hay tráfico también en Circuito Interior de Ejército Nacional a Salvador Díaz Mirón. Tráfico sobre el Eje 7 Sur de Universidad a Patriotismo. Considera que encontrarás ligera carga en Avenida Chapultepec, de Avenida Sonora y hasta llegar a Insurgentes. Además, toma en cuenta que vas a encontrar que ocurre un choque en Periférico Canal de Garay, poco después de Canal de Chalco, con dirección a Viaducto Tlalpan. La temperatura es de 14 grados. Soy Mónica Villalobos. 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
10: 8:30 de la mañana, 88.9 Noticias, información que sirve por iHeartRadio. Lalo González, Alex Cervantes, Iñaki Manero, contigo hasta las 10 de la mañana aquí en Panorama. Ya nada más nos quedaba aquí pendiente dentro de las mañanitas, y ahorita antes de que venga el siguiente cargamento sin potrilla. Azael Gómez de Querétaro, quiero felicitar a mi hijo Iván Gómez, hoy cumple 13 años, deseo que se la pase muy bien. Él sabe que lo quiero mucho y que es el motor que me impulsa a echarle ganas.
11: Eso, qué bonito mensaje.
10: Qué bonito mensaje, ¿no? Pues ahí está. Pues felicidades también a Iván Gómez. Algo que le quiera poner. Eso, muy bien, compadrito.
11: Con Topollillo.
10: Ya le habíamos puesto este de Ana. Quiero felicitar a mi hermana Patti González Medina. Le enviamos una felicitación con mucho amor de parte de su hermana Leticia González Medina y sobrinos. Ahí está también. Y ya, la dice Carmona. Ah, no, los que querían también con aquel, con el potrillo. No.
11: Tienen que cambiarnos.
10: Hay que cambiar.
11: Ahorita está de descanso. No es que uno no quiera, está de vacaciones.
10: Es que está de vacaciones. Que... No quiere cantar. ¿Qué quieren que yo les diga? Sí. Ya cantó mucho. Villalbazo lo explota.
11: Tenemos hasta con Thalía entre las 200 versiones.
10: No me digas.
11: Sí, Thalía tiene su versión de Mañanitas también.
10: Oye,
11: Tatiana, todo mundo.
10: Ah, Tatiana, sí, eso sí es bien socorrido también. 8:31, el tráfico y clima acá, 15 en 88.9 Noticias, Moni Villalobos.
9: Gracias, Iñaki. Hay reducción de carriles en la autopista Chamapa-Lechería, a la altura de la caseta de cobro de Chamapa hacia Chamapa, debido a un percance. En unos minutos, más información.
11: Estaremos contigo más adelante. Muchísimas gracias, Moni. Mónica Villalobos. Nos vamos a la información nacional. En el municipio de Pénjamo, en Guanajuato, fueron asesinados 4 jóvenes, entre ellos 2 adolescentes, quienes se encontraban en una reunión familiar en la colonia Miguel Hidalgo, donde 2 hombres más resultaron lesionados. De acuerdo con las primeras versiones de la Secretaría de Seguridad Municipal, un grupo de hombres armados irrumpió en la vivienda, obligó a 6 personas a arrodillarse. Posteriormente les disparó, por lo cual hay 4 víctimas que murieron en el lugar y 2 más resultaron heridos. Por otra parte, integrantes de la Coordinadora Nacional de Trabajadores de la Educación y otras organizaciones civiles exigieron castigo a quienes resulten responsables por la agresión en la que el profesor Proceso Columbo González González perdió un ojo durante las protestas en las inmediaciones del Zócalo capitalino. Cuando menos 11 policías en activo fueron detenidos por parte de la Fiscalía General del Estado de Veracruz por su probable participación en el delito de desaparición forzada cometida en el operativo blindaje Coatzacoalcos llevada a cabo en 2015 en el sur de la entidad durante el gobierno de Cuitláhuac García de Morena. Con estas detenciones ya suman 22 policías capturados tras la detención de 11 policías más. Eso fue en 2022. Ahora nos vamos a Jalisco. Tenemos a Martín Beltrán en la línea. Nos va a comentar acerca de estas 10 personas que ya fueron dadas de alta de ese accidente en la autopista Guadalajara-Tepic. ¿Cómo estás, Martín? Buenos días.
12: Lalo, buenos días. Efectivamente, el gobierno de Jalisco informó que 10 de las 13 personas que resultaron lesionadas en el accidente registrado el domingo sobre la carretera federal Guadalajara-Tepic ya fueron dadas de alta, mientras que 3 permanecen hospitalizadas. Mediante un comunicado, la dependencia detalló que en el percance estuvieron involucradas 22 personas y que el saldo es de 9 fallecidos. Sin embargo, continúa el análisis pericial de un segmento calcinado para confirmar una décima víctima. Cabe señalar que el accidente ocurrió cuando un tractocamión impactó una escena donde la Guardia Nacional atendía un choque previo, lo que provocó un incendio que consumió 3 vehículos particulares y 2 tractocamiones. Por cierto, el conductor señalado como presunto responsable fue detenido. Este es el panorama, Lalo.
11: Te agradezco muchísimo, Martín. Un abrazo para todos los amigos allá en la Perla Tapatía. Nos vamos ahora a Hidalgo. Tenemos a Jackie Servina, la amiga, vecina, colega. Nos va a platicar acerca de este saldo blanco. Ya concluyó la temporada alta de incendios forestales allá en Hidalgo. Jackie, amiga, ¿qué nos cuentas?
13: Hola, hola, mi querido amigo, vecino, colega, buenos días para ti, para todo el auditorio. Comentarles que en el marco del Día Nacional del Combatiente de Incendios Forestales, Jaime Rosas Franco, director general de Prevención, Control y Combate de Incendios Forestales de la Semarnat Hidalgo, dio a conocer que la temporada alta de incendios forestales concluyó este 2026 con saldo blanco. Además, detalló que en los últimos 3 años se han atendido 598 incendios y también se informó que en los próximos meses será inaugurada una nueva central de bomberos aquí en Pachuca. Escuchemos.
14: Hemos atendido 598 incendios forestales, la mayoría originados, desgraciadamente, por quemas agrícolas y quemas de basura, los cuales afectaron más de 13.000 hectáreas. También debo comentarles con agrado que ha concluido la temporada alta de incendios forestales, y esto con saldo blanco, sin pérdidas que lamentar.
13: Bueno, pues también se brindaron reconocimientos a las y los combatientes de incendios forestales de distintas regiones del estado, quienes contribuyen a la protección de los bosques, la biodiversidad y también de las comunidades. Realito es el panorama.
11: Un abrazo hasta Pachuca, pero con Coacalco en el corazón. Muchísimas gracias, Jackie. 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Nos vamos ahora con información de espectáculos. Oigan, la película de Michael Jackson se ha convertido en el primer filme biográfico sobre una estrella de la música que supera 1.000 millones de dólares en recaudación en taquilla. Michael también es la segunda cinta con mejor número aquí en 2026, tan solo superada por Super Mario Galaxy, aunque no está tan lejos, porque esa recaudó 1.010 millones de dólares, la de Michael lleva 1.003, entonces podría convertirse en la más taquillera de este 2026. El director Antoine Fuqua celebró el logro y aseguró que el éxito pertenece a todo el equipo que participó en el proyecto, es más, hasta contigo, Iñaki, con un servidor que participamos en el doblaje de Michael Jackson.
10: Todos tuvieron que ver con el éxito de
11: Michael. Yo fui reportero 3, tú fuiste conductor 1, así que allí nos pueden escuchar próximamente en su plataforma preferida.
10: Me da gusto saber que contribuí.
11: Contribuimos en estos 1.000 millones de dólares. Oigan, y aparte, recordarles que también...
10: Pues pasa, Mochis 4, Laredo 0, ¿no?
11: ¿Cuánto nos toca de esos 1.000 millones de dólares? No lo sé. Oigan, pero bueno, viene la segunda parte, o eso dicen, que para el 2028 y allí habría los escándalos de Michael Jackson.

0: otra vez estas dos grandes potencias, Francia y España, se van a encontrar ahora en semifinales. Y es que recientemente en los grandes torneos europeos han tenido partidos memorables en Nations y también en la Eurocopa. Apenas en el 2025, en la semifinal de la Nations League, el equipo español venció a Francia 5-4, uno de esos juegos inolvidables, un escándalo de partido que le permitió a España meterse hasta la gran final de la Nations en ese 2025. Y lo que son las cosas, iban a perder finalmente la Nations en contra de la selección de Portugal. La semifinal de la Eurocopa 2024 también enfrentó a España y a Francia, y con anotaciones de Lamine Yamal y de Dani Olmo, España avanzó y terminó con el título, se quedó con ese campeonato de la Euro 2024. Y si nos vamos un poquito más atrás, encontramos la final de la Nations del 2021, en donde Francia, ahí sí, logró la victoria sobre España con anotaciones de Benzema y de Mbappé para proclamarse con el título. Así que, bueno, no hay duda, estos dos conjuntos se tienen un particular odio deportivo. Va a ser sin duda un choque de poder a poder. Recuerden, el juego es a la 1:00 p.m, tiempo del centro de México, 1:00 p.m, esta gran batalla entre Francia y España, España y Francia, por el boleto a la gran final y llegar aquí a Nueva York el próximo domingo. Ya veremos cómo se ponen las cosas en este duelazo espectacular entre dos escuadras del viejo continente que son de lo mejor que podemos encontrar en la actualidad. Un saludo para todos ustedes, amigos de Panorama.
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3: Oye, Toño, ya lo decías, justo en menos de 5 horas este duelo entre España y Francia. Ayúdame, por favor.
0: Así es, Francia y España se enfrentan hoy en la ciudad de Dallas. Primera semifinal de la Copa Mundial de la FIFA 2026. El cuadro galo llega tras vencer con autoridad a Marruecos y con Mbappé como gran amenaza ofensiva. La Roja, por su parte, viene de eliminar a Bélgica en un cierre dramático y mantiene viva la ilusión de volver a una final mundialista. Será un duelo entre dos de las mejores potencias europeas. Por un lado, la pegada y velocidad francesa, y por el otro, la posesión, presión alta y talento colectivo español. 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
3: Muchísimas gracias, gracias, Toño de Valdés. Son las 8:40, estamos con ustedes en 88.9 Noticias, Panorama Informativo. Iñaki Manero, está Alex Cervantes, un servidor, Lalo González, Mónica Villalobos también con la información de las calles.
4: Lalo, gracias. Les comento que aún está cerrada la circulación en carriles laterales de calzada Ignacio Zaragoza, a partir de calle Santiago de la Vega, hacia la Concordia, alcaldía Iztapalapa, debido a obras a la altura de la estación del metro Peñón Viejo. Las alternativas son avenida Texcoco y avenida de las Torres. En unos minutos, más información.
5: 8:41, vámonos con la respuesta de la trivia y platicábamos hace una hora o hace 2 horas, depende a qué hora amablemente nos ha estado escuchando aquí en Panorama, sobre qué tiene que ver una pistola, un arma de fuego, en un laboratorio, con una investigación científica, que tuvo un final feliz finalmente después de muchas tragedias. Mi querido Lalo, alguna.
3: Pues mira, he investigado mucho al respecto y he encontrado tantas respuestas que me faltaría tiempo para esto, pero qué importante justo que a través de las armas, o bueno, desafortunadamente, ¿no? Porque las guerras han hecho también que haya muchos adelantos médicos, prácticamente desde la morfina hasta, bueno, lo que me digan, justo por saber cómo recuperar a los soldados en combate en muchos casos, pero bueno, las armas han dado paso.

0: entonces también a esto, Iñaki.
1: Sí, no tenía que ver con la guerra.
0: No.
1: No tenía que ver con la guerra, tenía que ver con una cuestión de seguridad. De seguridad porque se estaba buscando la vacuna contra una de las enfermedades más letales. Una enfermedad que tiene el 99.999999 millones de por ciento de fatalidad. El momento en que empiezan los síntomas. Y estoy hablando de la rabia.
0: Wow.
1: O sea, la rabia, si no te vacunas, hablando de vacunas, estamos hablando al rato del sarampión. Si en el momento de que te das cuenta de que te mordió un animal que no sabes si está vacunado o no, no sabes si tiene rabia o no, y que no conoces, o que te lamió una herida, ni modo, hay que vacunarse contra la rabia. Porque cuando empiezan los síntomas ya no hay nada que hacer. O sea, es 100% que te vas a morir.
0: Y esa
1: es terrible.
0: ¿Se puede erradicar la rabia?
1: Se puede erradicar la rabia, sí, sí se puede erradicar, haciendo una campaña extensiva de vacunación. En muchos países está erradicada. En Japón está erradicada, por ejemplo, en Suiza está erradicada la rabia. En varios países sí, donde se han hecho campañas exhaustivas. ¿Qué tiene que ver el arma de fuego aquí? Luis Pasteur. Y es que ahorita se me ocurrió la trivia porque hoy es 14 de julio y es el aniversario de la Revolución Francesa. Entonces Luis Pasteur, el científico francés, tenía en su laboratorio, que estaba haciendo las investigaciones para encontrar la vacuna contra la rabia, que finalmente dio con ella, tenía una pistola dentro de un cajón. ¿A qué tiene un científico una pistola dentro de un cajón? Y es que había un acuerdo entre Luis Pasteur y sus científicos, sus compañeros, de que en el momento en que alguno de ellos comenzara con los síntomas de la rabia, el otro le disparara.
0: Por eso decías que era tétrico también el asunto.
1: Era tétrico. Así de radical, pero así es la historia natural
2: de
1: la rabia.
2: Muy visto eso, por ejemplo, en series que tengan que ver con zombies, ¿no?
1: Sí.
2: Si pides que me estoy convirtiendo en zombie, dispárame. De y lo mismo acá, o sea, realmente viene de algo científico.
1: De ahí viene la narrativa de las novelas de zombies y de las películas de zombies que tanto nos has platicado. Pues viene de esto, viene de enfermedades como estas, como la rabia. Una vez que empiezan los primeros síntomas, ya no hay nada que hacer. Entonces dice Luis Pasteur, si ven que yo empiezo con síntomas, agarren la pistola y disparen en la cabeza. Y lo mismo también para los demás.
2: Hay videos, Iñaki, de personas contagiadas de rabia que en redes sociales que seguramente pueden encontrar y cómo es escalofriante también, ¿no? La forma, mucho se relaciona con esto de que no pueden tomar agua y todo esto, pero va mucho más allá de todos los síntomas y todo lo que desarrolla.
1: No, es terrible, porque además los síntomas de la rabia pueden aparecer entre 2 y 3 meses después de la exposición de la rabia. Ahorita si quieren seguimos platicando de este tema. Es Estás en Panorama Informativo en 88.9 Noticias, información que sirve. Y por ahí, Gerberio, y en X, ¿dónde te encuentras, Lalo?
2: @ Lalo González M.
1: Y el señor Cervantes en A Cervantes guión bajo, servilleta Iñaki Manero en @ Iñaki Manero. Seguimos en Panorama.
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4: Hola, seguimos con más información. Conduce con precaución. Considera que encontrarás avance lento en Tlalpan, entre Calzada del Hueso y hasta Cerro de Jesús. El avance es difícil en Calzada Ermitistapalapa, desde Avenida de las Torres a Rojo Gómez. Hay tráfico también en Circuito Interior de Ejército Nacional a Salvador Díaz Mirón. Tráfico sobre el Eje 7 Sur de Universidad a Patriotismo. Considera que encontrarás ligera carga en Avenida Chapultepec, de Avenida Sonora y hasta llegar a Insurgentes. Además, toma en cuenta que vas a encontrar que ocurre un choque en Periférico Canal de Garay, poco después de Canal de Chalco, con dirección a Viaducto Tlalpan. La temperatura es de 14 grados. Soy Mónica Villalobos. 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
2: Con 47, estás en Panorama Informativo en 88.9 Noticias, formación que sirve por Eje Radio, Lalo González, Alex Cervantes, Iñaki Manero contigo hasta las 10 de la mañana. Voy a nada más redondeando el tema de la trivia y de Luis Pasteur. Luis Pasteur, el 6 de julio de 1885, por eso hay un instituto Pasteur en Francia, ¿no? Precisamente por la importancia de los descubrimientos de este hombre, no solamente
3: tantos, ¿no?
2: La vacunación.
3: Simplemente la pasteurización.
2: La pasteurización.
3: Tanto en la leche, ¿no? Por ejemplo.
2: Lo que nos libró de muchos gérmenes. Este Luis Pasteur era un obsesionado con la limpieza. ¿No? Pero además hay una anécdota muy, muy chistosa, así puedo hacer un pequeño paréntesis, pero además era muy distraído. A lo mejor tenía una neurodivergencia ahí. Y un día lo estaban invitando a cenar al lugar. Y al final, pues te ofrecen a lo mejor fruta. Y en esa casa donde estaba cenando, le ofrecieron unas uvas, ¿no? Y en esas uvas, pues te ofrecen también un poquito de agua para poder lavar las uvas y estártelas comiendo en la, ¿no? En el poste, ¿no? Entonces, de repente, Luis Pasteur empezó a platicar de lo importante que es la limpieza, lo importante que es la asepsia, lo importante que es el comer cosas que estén libres de bacterias y de virus y de bichos raros. Y entonces la gente se empezó a botar de la risa. Dice, pues, ¿qué estoy diciendo? ¿Algún chiste o qué? Y es que Luis Pasteur se había estado tomando distraídamente el agua donde
3: el agua
2: había lavado las uvas.
3: Sí, miren, hagan esto.
2: Estaba platicando. Agarraba el vaso donde había lavado las uvas, se lo estaba tomando, pues, bueno, todo el mundo botado la risa. El cuate que tanto, ¿no? Que tanto decía que.
3: De la limpieza y él tomándose la mugre de las uvas.
2: Pero bueno, era un hombre muy distraído, pero además de ser como grandes genios, también son muy distraídos. Entonces, en 1885, él aplicó con éxito la primera vacuna contra la rabia en una persona, en un chavo de 9 años, que se llamaba Joseph Meister. Lo había mordido un perro rabioso. Hay una estatua por ahí, de hecho, de este caso, porque la rabia era considerada 100% mortal. De hecho, es considerada 100% mortal.
3: Sí, claro,
2: si no hay vacuna.
3: Yo me estoy poniendo la piel chinita con todo lo que estoy leyendo justo ahorita de la rabia.
2: Ajá.
3: Ya lo decía Iñaki, que es un grave problema de salud, que prácticamente es el 99.9%, ¿no? Seguro de que si afecta ya en el sistema central, en el sistema nervioso central, ya no hay nada que hacer.
2: No.
3: Afecta principalmente, bueno, 150 países y territorios. Y muchas de las muertes, 40%, es entre niños menores de 15 años de edad. Y las mordeduras y arañazos justamente de perros son los que causan el 99% de los casos de rabia humana.
2: Uh-huh.
3: Wow.
2: El tema es también los síntomas cuando empiezan a aparecer, entre 2 y 3 meses después de la exposición, aunque el periodo de incubación puede variar desde pocos días hasta más de un año. O sea, hay gente que a lo mejor en un año no se le manifiestan los síntomas. Uh-huh. Y ya, pues, digo, no pasó.
3: No me dio nada, ¿no? Me mordió el perro hace un mes, pero.
2: Y un año después te empiezan a dar los síntomas, ¿no? Que es una. Fíjate, es como la mayoría de los virus, empiezas a tener síntomas como de gripe, fiebre, dolor de cabeza.
3: Casi lo que decías hace rato, ¿no? De sarampión.
2: Ajá. Y luego viene la fase neurológica, que ya lo mencionabas. Se altera el sistema nervioso central, empiezas con hiperactividad, con confusión, con alucinaciones. No tendré rabia yo. Bueno, yo llevo como un chorro de años así, igualito, pero bueno. Salivación excesiva, espasmos musculares y la hidrofobia, que es el miedo al agua, dificultad para tragar. Te ofrecen agua y no quieres.
3: Y no la quieres.
2: Entonces,
3: y lo que decías, esto de exceso de saliva, que es como lo más representativo cuando dibujan, pintan o algo, te muestran un perro rabioso, ¿no?
2: Sí.
3: Escurriendo baba.
2: Exactamente, la baba. La baba, porque no solamente a los perros, a las vacas. Hace poquito.
3: Las ratas.
2: Un señor, no, las ratas no pueden transmitir la rabia.
3: ¿Qué sería entonces el hantavirus?
2: Sí se pueden contagiar, pero se mueren antes de transmitir.
3: Okay.
2: La rata no puede transmitir la rabia. O sea, es incapaz de transmitir la rabia físicamente, digamos. Uh-huh. Pero las vacas, por ejemplo, sí pueden. Un señor se acaba de morir hace poquito de. Por ahí tenemos la nota, ¿no, Leti? ¿No te acuerdas? Un señor que lo mordió una vaca. Y se murió de rabia.
3: Wow, ¿quién lo pensaría? ¿Eh? Sí, por supuesto, con esto de los perros, de hecho, recordaba que. A una amiga la mordió un perro de estos, ¿cuántos perros callejeros no hay en la Ciudad de México, no? Pasando por el Monumento a la Madre. la muerde un perro, y entonces obviamente pues es todo el proceso, ¿no? Desde que cualquier bacteria te puede pasar ahí por la saliva de, sí, de esta mordedura de este perro, porque aparte pues al ser un perro de la calle, pues sin vacunas, no sabes qué tiene, pero entre todas las vacunas que le tienen que poner a una persona, justamente es la de la rabia.
2: Exactamente, y por eso cada vez que, si te llega a morder un perro, es que es un perro de casa, ¿no? Este ha estado con nosotros, sí, pero ¿dónde está el certificado de vacunación? Es que, ¿no? A ver, el certificado de vacunación.
3: Y ante la duda, todas las vacunas, ¿no?
2: Te tienes que poner las vacunas. O sea, tú exígele a la persona, si tienes un perro o un perro te mordió a ti o a alguien de tu casa, tienes que exigir el certificado que el perro está vacunado. Porque si no, o sea, esa persona puede estar en problemas legales también.
3: Claro.
2: ¿No? Los perros por ley deberían, pero no es según yo no hay una ley que te obliga a eso, pero por ley deberían estar vacunados.
3: Me acuerdo que decían antes que las vacunas estas para la rabia iban en el ombligo.
2: Sí,
3: sí, ¿verdad?
2: En el ombligo.
3: Que era como muy doloroso eso.
2: Y son varias, entre 30, creo que 30.
3: Wow.
2: Antes, ahorita creo que ya la redujeron, ¿no?
3: El bueno, si de por sí, si te muerde tu perro, que está seguro que te ha vacunado, que lo has vacunado de todo.
2: Sí.
3: Una mordedura sí te puede infectar, obviamente.
2: Claro, por la saliva. Por
3: la saliva, la bacteria que trae. Pues es un perro que a lo mejor, por mucho que les laves los dientes, porque también se acostumbra a muchos perros lavarle, pues tienen la boca sucia.
2: Pero ahí te va lo peor. Hay una película mexicana de los años 60, se llama, creo que 6 días para morir. Uh-huh. Están unos niños jugando en el parque, que es algo muy común, ¿no? Se acerca un perrito callejero, los niños empiezan a jugar con el perrito. ¿Cuántas veces no hicimos eso de niños? Uh-huh. ¿No? Bueno, y empiezan a jugar con el perrito bien amigable, bien amistoso, le lamió las manos a uno y al otro y demás. Y de repente se dan cuenta las autoridades sanitarias que el perrito tenía rabia, ¿no? Encontraron un perrito con rabia.
3: Estoy viendo las imágenes acá. 1967.
2: 1967. Toda la película es buscar a los niños, ¿no? Con los que había jugado el perro. ¿Por qué? Porque hay algo que se llama rabia muda, que es el momento en que los perros todavía no desarrollan los síntomas, pero son contagiosos. Uh-huh. Entonces, si estás jugando con un perrito y el perrito te empieza a lamer, y si en una de esas, pues en las manos tenemos heridas de todo, ¿no? A lo mejor estamos tratando de abrir algo y nos raspamos. Sí, claro. Con un poquitito que está abierta la piel y se pueda meter el virus,
3: ya
2: con eso es suficiente para contagiar.
3: ¡Guau! Wow, ¡qué buena película, eh!
2: Sí.
3: De 1967. De José Elías Moreno, Joaquín Cordero, estaba Sara García, sí. Fernando Soler, repartas.
2: Y es un drama, ¿eh? Es un drama, finalmente, pues véanla, no les voy a contar. No,
3: en las imágenes que veo acá es un señor justo con la saliva en la boca.
2: Así es. Wow. Y te pasan escenas de la rabia y de los síntomas de la rabia. Es una película que hizo en coordinación con la Secretaría de Salud del Gobierno Federal, muy ilustrativa sobre el tema de la rabia. Pues, ¿para qué? Pues para hacer conciencia en la gente de lo importante que es el que todos los perros estén vacunados y los gatos estén vacunados, todos los animales de compañía estén vacunados.
3: Qué interesante.
2: A tener mucho cuidado con eso. Aún en nuestros días hay gente que sigue muriendo de rabia en México. Seguimos en Panorama 88.9 Noticias.
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16: Hola, seguimos con más información y te comento que se concentran manifestantes en zona de la banqueta de Periférico. Antes de Rómulo Farri, Las Insurgentes, Colonia Los Alpes, Alcaldía Álvaro Obregón. Además, te comento que vas a encontrarte circulación lenta, así que anticipa tu salida en Parque Lira, entre Viaducto Miguel Alemán y Constituyentes. Tráfico en Paso de la Reforma, del Eje 2 Norte al Eje 1 Poniente. Además, hay avance lento en Paso de las Palmas, de Cofre de Perote al Periférico. Lento el viaducto Río de la Piedad de Francisco del Paso y Troncoso a la calzada de Tlalpan. Hay carga que no deja de avanzar en Arquímedes de Paso de la Reforma a Presidente Masaryk. La temperatura al momento es de 16 grados. Soy Mónica Villalobos. 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
6: Con mucho gusto, 9:01 a.m. Ya a esta hora te saludamos en Panorama Informativo 9:01. Muy buenos días, martes 14 de julio del 2026. Gracias por acompañarnos en todas nuestras transmisiones en el 88.9 de tu frecuencia modulada y también por iHeartRadio. Nada más buscas, bajas la aplicación, buscas 88.9 Noticias y nos tienes para lo que tú quieras todo el día con todos los comentarios, con todo el contenido de tu casa 88.9 Noticias y a tus órdenes. Y aquí en cabina, don Eduardo Valentín González Montoya. ¿Cómo estás, Lalo González?
7: De Coacalco para el mundo. ¿Cómo estás, señor? Iñaki? Muy buenos días. Bien, ya 3 horas. Qué rápido se nos ha ido esta mañana y sin dolor. Es más, con el placer de estar con ustedes.
6: Muchísimas gracias, Alex Cervantes en los deportes, su servidor Iñaki Manero. Alex Villalbazo estará con nosotros, anda de vacaciones, estará con nosotros el próximo martes, Dios mediante. Y saludos también de parte de todo este gran equipo de profesionales que hacen posible lo que estamos haciendo todos los días. Bueno, ustedes que nos escuchan en iHeartRadio por todos lados y nos escuchan en el 88.9 son los que lo hacen posible también. Gracias.
7: Oye, qué raro, ¿no? O sea, el Potrillo está de vacaciones, sí. Y Alex Villalbazo está de vacaciones.
6: Sí. ¿No será que
7: no, son no sé. Uno se fueron a mismo? Reflexionar juntos sobre Argentina, insisto.
6: O tiene, el Potrillo tiene una máscara de Alex Villalbazo y se le pone
7: todo. Nunca los he visto juntos. ¿Será que son la misma persona?
6: Ándale, la misma paranoia de Clark Kent y Superman. Exacto. Que tiene Luisa Lane.
7: Así. De Adele y Sam Smith. Bueno, tantos que contar. Ándale,
6: sí. Bruce Wayne y Batman. Oye, sobre la rabia, al 5582-5588-9 nos dice Sandra. Sobre el tema de hoy, no solamente los perros transmiten rabia. No, hombre, un chorro de animales, Sandra. Los murciélagos, ciertas especies de murciélagos pueden llegar a transmitir, o sea, los mamíferos, uh-huh. Realmente. Zorrillos, los tlacuaches no, por cierto, los tlacuaches no transmiten la rabia. Zorrillos, zorros, lobos, además de perros, coyotes. O sea, mamíferos, vacas, animales contagiados por la rabia.
7: Sí, eso eran las vacas, me tiene todavía estupefacto.
6: Sí, la vaca, pues, sí, es... se sabe que a la vaca le puede dar rabia y a esta persona que la estaba ordeñando o algo, uh-huh. Algo pasó y la mordió y el señor se contagió de rabia y se murió. Solamente, ahorita me estoy acordando del dato, solamente 2 o 3 personas en la historia natural de los casos de rabia, han logrado sobrevivir ya iniciados los síntomas. Imagínate de cuántos millones de personas somos, ¿no? Bueno, Eugenio, el último caso que fue mencionado fue en Otumba, de un señor que lo mordió su perro. Esto fue hace 7 o 8 años. No, antes, Eugenio, unos chavitos que, por cierto, parece ser que los mordió también un animal rabioso. Parece que fue un murciélago en Oaxaca, unos niñitos, y luego este señor de la vaca también. Y sí hay unos casos de gente que no... Que de repente lo muerde un animal desconocido y, por favor, ante la mordedura de algo, de un animal que no sepas de dónde viene y no sepas quién se hace cargo de ese animal, ve a consulta, ve con el médico para que te pongan la vacuna.
7: ¿Verdad que dices esto de la mordedura de murciélago? La cantante, ¿no? Que fue mordida por un murciélago en pleno concierto. Y que después la mordió una araña también, una cosa así, o sea, la misma mujer, sí.
6: El mismo...
7: En otro concierto, en una situación diferente.
6: Pues, ¿qué hacen?
7: Pero llegó un murciélago, se paró y la mordió.
6: Y la mordió.
7: Se llevaron, sí.
6: Órale. Leslie, el hombre del que hablan, es que fue mordido por una vaca en Colima y así se contagió de rabia. Ah, muchas gracias, Leslie. Vielka, también es importante que menciones que el perro se lo llevan al Centro de Atención y Bienestar Animal para revisarlo y tenerlo en cuarentena. Generalmente lo sacrifican y analizan el cerebro para ver si tenía rabia, sí. Tienes toda la razón del mundo. O si le hace un examen, ¿no? También. Pero el cerebro es una forma pues, mucho más fácil ya después de muerto de analizar si tiene.
7: Dice por acá Oswald, la KL, dice, buen día equipo de Panorama. Hay una película sobre un grupo de migrantes mexicanos encerrados en un vagón de tren hacia Estados Unidos. Si no mal recuerdo, hay un niño que tiene rabia.
6: Ay,
7: está algo fuerte porque no se ilustra lo que pasa durante el viaje.
6: Ah, pues habrá que buscarla.
7: Ahora la buscamos.
6: Sí, no la conozco. 9:05, tráfico y clima cada 15 en 88.9 Noticias. Moni Villalobos, Moni.
8: Iñaki, gracias. Se concentran manifestantes en la zona de la banqueta de Periférico, antes de Rómulo O'Farrill, hacia Insurgentes, Colonia Los Alpes, Alcaldía Álvaro Obregón. En unos minutos, más información.
7: Gracias, Moni. Regresamos contigo más adelante. Nos vamos a información nacional. La Procuraduría General de Justicia de Baja California Sur confirmó el hallazgo de una fosa clandestina en la zona conocida como La Ballena, esto en el municipio de Los Cabos, tras atender un reporte ciudadano difundido a través de redes sociales. De acuerdo con registros recopilados a partir de estos reportes de distintas organizaciones civiles de búsqueda y de las dependencias estatales, la entidad ya supera las 40 fosas clandestinas localizadas durante este año, con alrededor de 57 osamentas humanas recuperadas. Por otro lado, la Suprema Corte de Justicia de la Nación determinó que los jueces de amparo no pueden conceder suspensiones para que los agentes aduanales queden exentos temporalmente de presentar su declaración anual de evaluación patrimonial. Debido a que la propuesta fue aprobada por unanimidad de votos, ya es jurisprudencia obligatoria para los juzgadores federales. En más información, dos buques de la Secretaría de Marina de la Armada de México llegaron ayer al puerto de La Guaira, ya en Venezuela, para entregar más de 388 toneladas de ayuda humanitaria, pues ya saben, esto después de los terremotos allá en Venezuela. Cambiamos de información. El combate a la corrupción es una responsabilidad compartida entre sociedad y gobierno, les platica Isaac Castañeda.
9: La Secretaría Anticorrupción y Buen Gobierno anunció el lanzamiento de una campaña para fortalecer la cultura de la denuncia sobre hechos de corrupción en instituciones de la Administración Pública Federal, la realización de trámites irregulares o el mal ejercicio de los recursos públicos. Bajo el nombre Tu Denuncia Transforma, la institución señaló que el objetivo también es combatir la impunidad para que violar la ley resulte más caro que su cumplimiento. Además, señalar faltas administrativas cometidas por servidores públicos federales, contratistas y proveedores del gobierno federal, así como posicionar el acto de denuncia como una responsabilidad cívica accesible y con consecuencias para quien comete la falta. La institución exhortó a la ciudadanía a denunciar el incumplimiento de las obligaciones de los servidores públicos o faltas a través del sitio web denuncias.gov.mx. 88.9 Noticias, Isaac Castañeda.
7: Muchísimas gracias a Isaac. Toda esta información en nuestra página www.889noticias.mx. Vean el torneo de fútbol. Sí reactivó las ventas de los pequeños comercios aquí en México. Vamos a escuchar a María Inés Camacho.
10: El presidente de la AMPEC, Cuauhtémoc Rivera, afirmó que la fiesta del fútbol fue positiva para este sector, ya que terminó con el debilitamiento que venía registrando en el año.
11: Desde el pequeño comercio sí podemos decir que se rompió el marasmo de consumo que veníamos arrastrando, y esto se sintió más cuando jugó la selección. En este canal, las ventas se reactivaron entre un 10 y un 15% y se centraron en ventas en bebidas como cerveza, refresco, agua embotellada y botanas y embutidos, pan, hielo, carbón, cigarros y abarrotes en general.
10: Asimismo, informó que el sector restaurantero reportó un incremento en ventas de hasta un 10%. 88.9 Noticias, María Inés Camacho Romero.
7: Muchísimas gracias a Mari. Nos vamos con información de espectáculos. Miren, tal fue el éxito que tuvieron el año pasado las funciones especiales del musical Mentiras, donde participaron Belinda y Mariana Treviño, que próximamente se buscará replicar el éxito, pero en escenarios más grandes, ¿eh? Para ello se reclutó también a la actriz y cantante Dana, quien interpretará el personaje de la abogada Yuri. Por lo pronto, se tienen confirmadas 3 funciones, una de ellas en el Auditorio Nacional aquí en la Ciudad de México, eso será el 12 de septiembre, otra más en Monterrey para el viernes 2 de octubre y una semana después, el 9, en Guadalajara. Los boletos para estas funciones del espectáculo que lleva por nombre Mentiras All Stars estarán disponibles a partir del 20 de julio, primero ya saben, en una fase de preventas, y aún no se saben los precios de las entradas, pero sí, seguramente van a volar esos boletos porque estarán compartiendo el escenario Belinda y Dana. 9:09, es momento de mencionarles que están las memorias de acceso rápido en iHeartRadio para que nos lleven a donde ustedes gusten y manden. Se van de vacaciones, llévenos, por favor. Están viendo ustedes ahí en la pantalla 88.9 Noticias, que es donde nos están mencionarles que están las memorias de acceso rápido en iHeartRadio para que nos lleven a donde ustedes gusten y manden. Se van de vacaciones, llévenos, por favor. Están viendo ustedes ahí en la pantalla 88.9 Noticias, que es donde nos están escuchando. van a ver allí arribita un signo de más para que allí nos agreguen. Pues cada vez que abran iHeartRadio, luego sonamos para que nos lleven a todos lados. 9:10, nos somos ya la información deportiva con Alex Cervantes.
12: La última y nos vamos. Este martes arrancan las semifinales de la Justa Futbolera 2026 con el partido España contra Francia. Arbitraje de Iván Bartón del Salvador. El duelo será en Dallas a la 1:00 p.m. El único enfrentamiento en Copa se dio en Alemania 2006, octavos de final, y Francia se llevó la victoria 3-1. Para el miércoles, Inglaterra enfrenta a Argentina con arbitraje de Ismael El Fadd de los Estados Unidos, con sede en Atlanta a la 1:00 p.m. Dentro de los antecedentes más destacados, nos tenemos que remontar a Inglaterra 1966, cuartos de final. Los ingleses derrotaron a los argentinos 1-0. En México 86, ¿cómo no recordar ese enfrentamiento en cuartos de final? Donde la albiceleste se impuso 2-1 con par de anotaciones de Diego Armando Maradona, uno de ellos, la famosa mano de Dios. Iñaki, por ahora es todo en los deportes. Que pasen un lindo martes.
7: Igualmente, Alex Cervantes, son las 9:11. Nos vamos a la información de las calles con Mónica Villalobos.
8: Lalo, gracias. Por caída de árbol, servicios de emergencia trabajan en Avenida Carmen Cerdán, a la altura de Manuela Medina, Colonia Coapaculhuacán CTM. La alternativa es Avenida Armada de México. En unos minutos, más información.
6: Mañana con 11 minutos, panorama informativo en 88.9 Noticias, información que sirve y por iHeartRadio. Lalo González, Alex Cervantes, servidor Iñaki Manero, hasta las 10, 55-82-55-88-9. Bueno, ¿qué tan, pues ya parte de la vida, de la cotidianidad de este país, el tema de los narcobloqueos? Sobre todo, pues aquel que sucedió cuando mataron al Mencho,
7: ¿no? ¿Sí? Sí, por todos lados.

0: En diferentes entidades, pero particularmente hubo unas, más que en otras, en Michoacán, en Jalisco.
1: Ajá, en Jalisco, sobre todo el terror en el aeropuerto de Guadalajara, claro. ¿No? Porque mucha gente que venía corriendo de la balacera se esconde en el aeropuerto de Guadalajara y la gente pensaba que eran los malos que estaban entrando a tomar el aeropuerto. Bueno, se armó el merequetengue, estuvo todo terrible. Pues ahora pues ya se están, para que la gente esté prevenida y las instituciones encargadas de darnos seguridad estén prevenidas y saber qué hacer cuando hay una cosa como estas, pues ya hasta ahora ya se hacen simulacros, hacemos simulacros de erupción volcánica, de terremotos, también de narcobloqueos.
0: Pero es que justo, a ver, dices erupción volcánica, terremotos, son situaciones naturales, claro, que no puedes saber cuándo ciclones van a salir, sí, pero esto, o sea, es México el país donde se hacen simulacros por narcobloqueos. ¿Eh? Y por diferentes situaciones, porque no solamente es por esto, pero ayer hicieron uno y harán otro, pero sí, de verdad, da mucho que pensar, Iñaki. O sea, ¿esta es la solución?
1: Sí, total. A ver, y ese, esto se estrella contra la narrativa oficial y la derrumba, ¿no?
0: Sí, claro, aquí no pasa.
1: Todo está re bien y no pasa nada y estamos atendiendo las causas, no es tanta historia, pero pues mientras tanto, ¿no? Se están haciendo simulacros de narcobloqueos, pues para saber qué hacer. Así. Wow. Martín Beltrán, allá en Guadalajara, ¿cómo estás, Martín? Gusto saludarte, buenos días.
2: Iñaki, buenos días. Efectivamente ha sido criticado también aquí esta situación de realizar un simulacro bajo esta hipótesis de lo que sucedió el 22 de febrero, como bien lo comentan, y se hizo en 7 distintos puntos de la zona metropolitana para ingresar a ella. Vamos a escuchar lo que dice el coordinador estratégico de seguridad de Jalisco, Roberto Alarcón, informó algo de los resultados que se realizaron ayer en distintos lugares después de la 1:00 p.m. Escuchen.
3: Una reacción, la unidad que más rápido llegó, tardó 10 minutos. En el caso de Chapala, que es donde estamos nosotros, fue la policía estatal y la que más tardó fueron 32 minutos, que fue la defensa.
2: Dijo que los tiempos de reacción fueron similares en los 7 puntos, excepto en este otro punto donde estuvo bajo la responsabilidad de la Defensa Nacional del Ejército. Además, Iñaki, hubo un helicóptero de las Fuerzas Federales, se encargó de sobrevolar el cielo sobre los puntos de simulacro. Cabe señalar que durante los despliegues no se realizó ninguna quema o movilización de bloqueo, como suele suceder. Pero, bueno, ante esta situación dijeron que hoy se repite este simulacro, este escenario. Vamos a escuchar lo que dijo Roberto Alarcón.
1: Lo vamos a ver un momentito y ahorita seguimos platicando. Martín, seguimos en
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5: Hola, seguimos con más información. Considera que encontrarás avance lento en el viaducto Río de la Piedad entre Francisco del Paso y Troncoso y la calzada de Tlalpan. Hay intensa carga en Paso de las Palmas, de Cofre de Perote y hasta llegar al periférico. Lento avance mantiene Parque Lira entre viaducto Miguel Alemán y hasta llegar a Constituyentes. Se concentran manifestantes en zona de la banqueta de periférico. Antes de Rómulo Farril, hacia Insurgentes, Colonia Los Alpes, Alcaldía Álvaro Obregón, por caída de árbol, servicios de emergencia trabajan en Avenida Carmen Cerdán. A la altura de Manuela Medina, Colonia Coapa, Culhuacán, CTM. La alternativa, Avenida Armada de México. La temperatura, 16 grados. Soy Mónica Villalobos. 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
3: 9:17, panorama informativo en 88.9 Noticias, información que sirve y por iHeartRadio. Lalo González, Alex Cervantes, servidor Iñaki Manero, platicando con nuestro compañero Martín Beltrán allá en Guadalajara de un simulacro, así como les decía, como hay simulacros con hipótesis de un sismo de 7.8, ¿no? Magnitud, o una erupción del Popocatépetl en la zona de no sé qué, o un huracán, ¿no? Y lo que pueda suceder. Y qué bueno que se hagan esos simulacros porque eso salva vidas. Aquí hemos normalizado tanto el tema de la violencia que hacemos simulacros de narcobloqueos. Es nuestra realidad.
4: Que ha habido también simulacros, Iñaki, según yo lo recuerdo, en algunos estados hacia el norte, de balaceras en las escuelas, ¿no?
3: Sí.
4: Entonces
3: sí,
4: a los niños, refúgiense abajo de sus pupitres, abajo de las bancas.
3: En Culiacán.
4: En Culiacán, ¿verdad?
3: Sí. En Culiacán, luego también en Tamaulipas, en Reynosa, en Matamoros. Los niños en las escuelas, sobre todo en las escuelas de preescolar, las maestras les dicen, a ver, vamos a hacer como que empiezan a sonar balazos, ¿qué hacen? Y pum, ¿no? Los niños ya saben ponerse pecho a tierra. A ver, ¿esto es normal?
4: Wow, ¿en qué país vivimos, no?
3: Por supuesto que no es normal, pero a eso apuestan las autoridades, a que normalicemos lo anormal, ¿no? Y miren, esto es lo que está sucediendo ahí, que qué bueno para la población, para saber qué hacer,
4: ¿no? Finalmente es algo que se tiene que hacer, aunque lo que de verdad se tendría que hacer es solucionar el problema de raíz.
3: Y pacificar el país, ¿no? Para que todos podamos seguir trabajando en
4: y
3: paz.
4: Y echándole la bolita de que esto viene desde el sexenio de no sé cuál, y eso no me toca.
3: Exacto, echándole la culpa al pasado. A ver, pero, y esto no es del gobierno estatal, ¿eh? No es del gobierno de Jalisco, porque aquí también nos dice Martín, también participó personal del ejército mexicano. Martín, regresamos contigo.
5: Participó el ejército y quizá por esta situación, porque fueron ellos los que más tardaron en llegar a un punto de los 7 que fueron considerados en este simulacro, ellos tardaron 32 minutos, suponemos quizá que por esa situación hoy se va a repetir. Vamos a escuchar lo que dice Roberto Larcón, que es el coordinador estratégico de seguridad. Escúchenme.
6: Aprovecho para informarles que mañana volvemos a repetir el simulacro. Solo estamos esperando que la región militar nos confirme los puntos en donde mañana habremos de llevarlo a cabo. Hemos puesto sobre la mesa que se puedan modificar. Ya para mañana podríamos tenerles a ustedes un resumen de qué habría que mejorar.
5: Dijo que, ante una realidad, pues es evidente que es a lo que le están previniendo. Pero hay un punto, Iñaki, que nosotros nos preguntamos aquí en la zona metropolitana y que lo hemos vivido, pues no se consideraron balaceras, quema de negocios y los ponchallantas. No sabemos si eso lo usaron en este simulacro, pero pues vamos a esperar lo que suceda el día de hoy, el panorama.
3: Y en eso tienes toda la razón del mundo. Hay cosas que no se consideraron, ¿no? Y que son lo que viven las personas día a día cuando ocurre este tipo de fenómenos delictivos. ¿Y la población qué? ¿No? ¿Qué dicen? ¿Qué dicen los jaliscienses? ¿Qué dicen los tapatíos ante este simulacro? ¿De qué se habla en el día a día por este tipo de fenómenos, Martín?
5: Evidentemente nunca es malo prevenir, sí, claro, ¿no? Hacer algo, claro. Eso estamos totalmente de acuerdo, pero nos preguntamos de qué va a servir. Lo están haciendo en ingresos a la zona metropolitana, eso es bueno, pero el no haber considerado las balaceras que se registran dentro de la zona metropolitana, quema de negocios dentro de la zona metropolitana y el uso de ponchallantas en la periferia, pues ¿de qué va a servir? Tal vez le sirva a ellos, pero como bien lo dice Iñaki, a nosotros al día, al de a pie, pues no sabemos de qué les pueda servir.
3: Sí, porque las fuerzas de seguridad a lo mejor pues estarán entrenándose para ver cómo reaccionar ante una eventualidad de estas, ¿no? De que suceda lo que sucedió cuando detuvieron al Mencho y en otras ocasiones, o más bien cuando mataron al Mencho. Pero, ¿y la población civil? ¿Qué hago si yo empiezo a escuchar balas por todos lados? ¿Entro corriendo, desesperado, a un aeropuerto para poderme refugiar, ¿no? Me pongo pecho a tierra, hago una llamada telefónica, me escondo en algún lugar debajo de un árbol.
4: ¿Cómo salvo mi vida?
3: ¿No? Veo que de repente estoy en un camión, un transporte público, y llega un loco y lo quema.
4: Lo quema, exacto. ¿No? Bueno, inclusive también en un negocio que ha habido, ¿no? Estoy comprando cualquier cosa y llega alguien y le prende fuego. ¿Cómo me salgo? ¿Hacia dónde voy? ¿Qué tengo que hacer?
3: Como sucedió aquí en el Estado de México durante toda esta reacción virulenta ante la muerte del Mencho, que fue a nivel nacional, ¿no? Comprobando que efectivamente la introducción del narco está en el 70% del territorio de este país, porque pues, fue a nivel nacional la reacción, ¿no?
4: Sí, caray.
3: En Puerto Vallarta, por ejemplo. ¿Qué hace pues los turistas en Puerto Vallarta, que también le pegó muy duro, Martín?
5: Sí, fue la segunda ciudad, después de Tapalpa, la segunda ciudad más afectada, con más de 70 negocios afectados, de los cuales muchos no se han podido recuperar a estas alturas.
3: Desde luego, y habrá gente que no quiera regresar a Puerto Vallarta. Cuando era en el estado de Jalisco, Puerto Vallarta era uno de los lugares más tranquilos, precisamente porque lo cuidaban muy bien, por el tema también de la atracción turística, ¿no? Y hubo gente que ya dejó de ir a Puerto
4: Vallarta. Las alertas a nivel internacional o en otros países, ¿no? No vayan a este lugar porque esto puede ocurrir. ¿Y cómo decir no ocurre?
3: Sí.
4: ¿Cómo decir no? Nos estamos preparando por si es que ocurriera otra vez. Como bien lo dice Martín, es mejor quizá prevenir y saber cómo actuar. Pero sí me da mucho para que pensar, ¿no? ¿En qué país vivimos donde se prefiere tener este tipo de situaciones de vamos a saber cómo actuar, porque va a ocurrir quizá otra vez esto, mejor resolverlo, como decía Iñaki hace rato?
3: A ver, estamos actuando y estamos normalizando cosas que son cotidianas en países que están en guerra todos los días. ¿No? En el Medio Oriente, en el Líbano, este estado de urgencia que tiene, por ejemplo, el Israel todos los días, de que si los bombardeos en Irán.
4: En Ucrania.
3: ¿No? En Ucrania. O sea, somos un país que no está en guerra y sin embargo tenemos este tipo de simulacros como si lo estuviéramos.
4: Sí, claro. ¿Cómo protegerte si hay balazos, si hay quema?
3: ¿No es una locura esto lo que vivimos? ¿No?
4: Y el miedo con el que debe vivir la población.
3: Y sin embargo, pues ahí nos levantamos todos los días para hacer lo que nos toca hacer y ir a trabajar y demás. Y eso es parte de... Eso es una facultad del cerebro humano, ¿no? Que se acostumbra, ¿no? A las situaciones, pues para no volverte loco, ¿no? Es un instinto de sobrevivencia. Pero pues, tenemos que llegar a estas instancias.
4: O sea, tenemos que llegar a eso. Llegamos ya.
3: ¿No? Hemos dejado que llegara. Hemos permitido también que la inacción de las autoridades, y se los hemos permitido, ¿no? Que también nos lleven y nos dejen en este lugar y en este momento. No tenemos que vivir acostumbrándonos a la violencia. Gracias, Martín Beltrán. 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
12: Hola, seguimos con más información. Considera que encontrarás avance lento en el viaducto Río de la Piedad, entre Francisco del Paso y Troncoso y la calzada de Tlalpan. Hay intensa carga en Paso de las Palmas, de Cofre de Perote y hasta llegar al periférico. Lento avance mantiene Parque Lira, entre viaducto Miguel Alemán y hasta llegar a Constituyentes. Se concentran manifestantes en zona de la banqueta de periférico, antes de Rómulo Farril, hacia Insurgentes, Colonia Los Alpes, Alcaldía Álvaro Obregón. Por caída de árbol, servicios de emergencia trabajan en Avenida Carmen Cerdán, a la altura de Manuela Medina, Colonia Coapa, Culhuacán, CTM. La alternativa, Avenida Armada de México. La temperatura, 16 grados. Soy Mónica Villalobos. 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

0: mañana con toda esta algarabía. 88.9 Noticias, información que sirve por iHeartRadio. Lalo González, Alex Cervantes, Iñaki Manero contigo hasta las 10:55, 80, 255, 88.9. Tenemos mañanitas pendientes, mañanitas sin potrillo. Buenos días para felicitar a Mario Ruiz Hernández, que cumple 44 años. Póngale, por favor, las mañanitas huastecas de los cantores del son. Ahora sí nos pusimos bien exquisitos, ¿eh? ¿Sí las tenemos o no? ¿Sí? Sí, ahorita un momentito.
1: Pero la tenemos con Pepe Segarra, también es exquisito.
0: Está bien, cómo no. De parte de sus hijos, Iyari Alari y Mario Itzae. Bueno, pues ahorita con mucho gusto. Se están cocinando, están en el horno, ahorita sale, ahorita sale. Roberto de Puerto Vallarta. Ahí están, mire. Perdón si nos tardamos, ¿eh? Ahora va. ¡Uy!
2: Órale.
0: Órale, para que veas.
1: De todo hay para festejar.
0: Para que siga pidiendo el potrillo, habiendo tantas maravillas.
1: Considérenlo esto como un catálogo que les vamos a presentar en toda la semana para que amplíen sus gustos musicales.
0: Los cantores del son, las mañanitas huastecas, muy bien. Roberto de Puerto Vallarta, saludos Puerto Vallarta. Deseo felicitar por este medio por este medio y su divertido y muy informativo programa. ¡Ay, qué bonito! Muy bien, muchas gracias. A mi señora madre, María Mercado, que cumple hoy 87 años. Les deseo mucha felicidad y mucha salud. Lo mejor para ella de parte de su hijo, que la ama mucho, a su hijo Roberto. A la señora María Mercado, que cumple 87 años.
1: Algo que no, hombre, decir, felicidades. Disfrútenla, celébrenla, apapáchenla, todo.
0: Sí, por favor. Si todavía tenemos papá y mamá, cuídenlos, disfrútenlos.
1: Mucho, todo, de verdad. Máximo.
0: Hola, buenos días, por favor, las mañanitas con banda machos. Para Mili, porque, no, dice para mí, no para Mili. Para mí, porque me amo. Soy Wendy Sosa, muy bien. Soy una pequeña, apenas 47, no, estás bien pollita.
1: Una juventud, en la flor de la juventud.
0: Sí, señor. Que disfrute tus mañanitas, tu cumpleaños y que te festejes a lo grande.
1: Regálate muchas cosas.
0: Sí, anda, sí. Exactamente, si no, Lalo te compra algo. Buen día, soy Ana Varela, los escucho en Alcaldía Coajimalpa. Felicitaciones a mi esposo Abel Peñalosa, que el día 17 de julio cumple 53 años. ¿Le pueden decir que ya no se enoje? Se amarga la vida, pues ¿por qué lo hicieron enojar?
1: No se enoje, es un día bonito.
0: Sí, la verdad, híjole, uno gasta, pierde, desperdicia tanto tiempo enojándose.
1: Sí.
0: ¿No? O sea, ¿cuántas cosas bonitas en la vida se te van por un rato de enojo y porque no le hablas a una persona?
1: Y luego hay personas que no piden disculpas o no se dejan pedir disculpas. Así es. Y eso escala, y ese día se convirtió en una semana y es una semana desperdiciada.
0: Y luego ya no te acuerdas por qué te enojaste con...
1: Exacto, simplemente vives así.
0: ¿Así?
1: Pero nada más en redes, sí, mencionabas hace ratito sobre la cantante que la mordió el murciélago.
0: Sí.
1: Por acá Luis de Monk y también Alvi Giovanna dice, la cantante que menciona Lalo, que fue mordida por un murciélago, y en otro concierto que fue por una araña, este último en la Ciudad de México, fue Taylor Momsen, que justo fue la niña que aparece en la película del Grinch, la de Jim Carrey, de hace ya unos cuantos años.
0: Pues, ¿qué hace en sus conciertos?
1: O sea, primero un murciélago y después una araña.
0: Digo, Ozzy Osbourne, pues los agarraba de plástico, pero...
1: Y él pensó que era de plástico y sí.
0: No, pero no, eso es una leyenda urbana.
1: ¿Sí? Yo me dejé engañar por eso. He vivido engañado toda mi vida.
0: Era puro cuento. Pues Ozzy Osbourne era pues, también. Hacía un personaje, ¿no?
1: Sí, claro. Pues como muchos cantantes.
0: Como muchos cantantes, pues, hacen su personaje. Pero bueno, pero van de misa los domingos.
1: Muchísimas gracias por sus respuestas.
0: Gracias a todos. 9:34, tráfico y clima cada 15 en 88.9 Noticias. Moni Villalobos, Moni.
3: Gracias, Iñaki. Les comento que hay reducción de carriles en la autopista México-Querétaro, a la altura del kilómetro 87 hacia la Ciudad de México debido a un accidente de tractocamión. En unos minutos, más información.
1: Gracias, Mónica, que estaremos al pendiente con más información. 9:34, nos vamos ya a la información que sirve. Tenemos a la línea Marinés Camacho. Híjole, es que siempre que ando por acá soy pájaro de mal agüero, ya hasta me da miedo preguntarte, Mari, ¿cómo es el panorama financiero de este martes? ¿Cómo pinta?
4: ¿Cómo estás, Lalito? Pero creo que eso nada más pasa cuando tú estás solito, porque hoy...
1: Ah, ¿sí? ¿Acompañado con la fuerza?
4: De valores está ganando 1.33%, avanzando 875.04 puntos y lleva el índice de precios y cotizaciones a las 68.892.45 unidades. El dólar en los bancos, Lalo, se compra esta mañana en promedio en 16 pesos con 88 centavos y se vende al público en las ventanillas en 17 pesos con 88 centavos, mientras que el euro comprando es en 19 pesos con 64 centavos, vendiéndose en 20 pesos 22 centavos. En materia de hidrocarburos, bueno, pues el precio promedio del litro de la gasolina Magna a nivel nacional, 23 pesos 69 centavos, la Premium 28 pesos con 48 centavos, y el litro del diésel en 27 pesos 9 centavos, y la mezcla mexicana de exportación se ubica en $73 por barril. Lalo, son los números esta mañana, muy buenos días.
1: Que así se mantenga de positivo. Te agradezco mucho, Mari, un abrazo, y al ratito de la tarde Iñaki te vuelve a marcar para saber cómo termina este día en materia financiera. 9:35, recuerden también que toda esta información está en nuestra página www.889noticias.mx. Y también nos pueden escuchar en iHeartRadio. Vámonos también con Pablo Rubén Villalobos. Ya saben ustedes este escándalo de Víctor Rodríguez Padilla, exfuncionario de Pemex, golpeó a su esposa, está enfrentando legalmente todo esto. Bueno, ¿qué ha pasado en esta audiencia, Pablo Rubén? ¿Qué nos puedes contar? Buenos días.
5: Pues te platico que hace unos minutos llegó todo el equipo jurídico de Víctor Rodríguez Padilla, quien, pues bueno, están en espera precisamente de esta resolución que tenga el juez de control de vincular a proceso o no a Víctor N., exdirector de Pemex. Pero este día, cuando sabremos el alcance que pueda generar el perdón que le otorgó su esposa Felicia, luego de las golpizas que le daba y que todo quedó exhibido en videos, la fiscalía no está quitando el dedo del renglón. Ella manifiesta su inquietud de mantener a Víctor bajo prisión preventiva como medida cautelar para evitar su fuga y la continuación del delito contra su esposa. Una vez vinculado a proceso, la defensa de Víctor está sugiriéndole al juez lo que se conoce como suspensión provisional del proceso, con lo cual se evitará que Víctor se mantenga en prisión preventiva luego del perdón que le otorgó su esposa Felicia. Como tercer escenario, el carpetazo, luego del perdón otorgado también por la esposa. Y pues estamos a la espera precisamente porque acaba de diferir la audiencia ahorita, pues justamente deberá estar presentándose todo a las 9:30 de la mañana, y sabremos cuál va a ser la decisión de la juez en torno al destino jurídico que tengan sobre Víctor Rodríguez Padilla. Eso es lo que te tengo como reporte. Buenos días.
1: Pues será uno u otro escenario, pero la quemazón social allí está también, ¿no? Por todo lo que hizo. 9:37. Muchísimas gracias, Pablo. Estaremos revisando más adelante qué es lo que pasó en esta audiencia. Cambiamos información. Esta mañana la presidenta Claudia Sheinbaum habló sobre el retiro de este antimonumento, ya se los comentábamos hace rato, para las personas desaparecidas, esto que habían dejado allí en el Ángel de la Independencia. Escuchemos a Memo Jiville.
6: La presidenta de México, Claudia Sheinbaum, se deslindó del retiro del antimonumento México Campeón en Desaparición, que instalaron colectivos.

0: Nosotros en ese momento respetamos la manifestación de las familias.
1: Dijo que la Secretaría de Gobernación está muy cerca de los colectivos y se atiende cada caso, como es el de la joven Ana Amelie. 88.9 Panorama Informativo, Guillermo Jivillé.
2: Todavía la jefa de gobierno no se ha expresado sobre esto, ¿eh?
3: Sí, pero ella dijo, yo cuando era jefa de gobierno, esto no pasaba. Sí, por supuesto.
2: Así como que no quiere la cosa el responsito.
3: Así, aquí en la ventanilla de adelante les responden. A ver si es cierto, al ratito.
2: Eso estuvo rudo, ¿eh?
3: Sí, bueno, sí, sí. Ay, de los mensajes que se dicen entre líneas. Oigan, proponen una reforma para evitar abusos y brindar certeza a quienes utilizan el transporte aéreo. Vamos a escuchar a Isaac Castañeda.
4: Desde el grupo parlamentario del PRI en la Cámara de Diputados promueven una iniciativa de reforma a la Ley de Aviación Civil para evitar que las aerolíneas cancelen vuelos o conexiones pese a que los boletos hayan sido pagados. Se trata de una propuesta del coordinador de la bancada priista, Rubén Moreira, quien señala que esta práctica se presenta comúnmente en los vuelos de regreso, sobre todo cuando el pasajero pierde el vuelo de ida. Entonces, obligan a la persona a comprar otro boleto. De esta forma, la iniciativa también plantea que el vuelo solo se cancele si el pasajero no avisa a la aerolínea a las 24 horas previas. Cuando no existe el aviso, la línea aérea podría realizar la cancelación. Para el legislador, la reforma fortalece los derechos de los consumidores, evita abusos y brinda certeza a quienes utilizan el transporte aéreo. 88.9 Noticias, Isaac Castañeda.
3: Muchísimas gracias, Isaac, en los espectáculos. Eche. Ten cuidado, Iñaki, todos los amigos, porque... Es que tus sueños se podrían convertir en tu peor pesadilla.
2: ¿El de las uñas largas?
3: Sí. El del rostro desfigurado y derretido.
2: ¡Órale!
3: Sí, Freddy Krueger está de vuelta para atormentar a nuevas víctimas. La primera película de 1984 de Wes Craven, en aquel entonces, y que aparte nosotros la conocimos como Pesadilla en la Calle del Infierno. Uh-huh. Era Pesadilla en la Calle Elm, ha habido diferentes versiones, pero que Paramount Pictures compró los derechos de esta franquicia, desarrollará una nueva película. Dicen por allí que se va a inspirar en el guión original de la primera película, la del 84, pero no saben si esto será un refrito, un reinicio, una continuación, pero ¿de qué viene Freddy Krueger?
2: Oye, pero ya se murió el actor que hizo de Freddy Krueger.
3: Sí, exacto, habrá pues uno nuevo. Sí. Que esto también le abona una situación distinta, ¿no? Nos
2: casamos. A ver si nos gusta o no nos gusta el nuevo actor, ¿no? Porque la de It... Uh-huh. A mí se me gustó cómo la hizo este cuate,
3: Skarsgård. Sí, por supuesto, la hizo muy bien. Bueno, tanto que tiene la serie de televisión.
2: Sí.
3: Pero bueno, con este regreso nostálgico para muchos, ¿no? Freddy Krueger. Y bueno, ahí está la información de espectáculos. 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Nos vamos ya al comentario deportivo con Toño de Valdés.
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7: ¿Qué tal, amigos de Panorama? Un placer saludarles. Se preparan en Atlanta argentinos y también ingleses para enfrentar la segunda semifinal. Ya llegó el día de ayer por la noche Argentina a la ciudad. Hay un aspecto que es muy importante después del desgaste que han tenido estos equipos y es que van a jugar con techo. No habrá afectaciones con respecto al clima, a la temperatura. En ese sentido habrá la posibilidad de estar con la temperatura controlada y eso evidentemente lo van a agradecer tanto ingleses como también argentinos. Por cierto, le preguntaron a Harry Kane que qué le parecía Erling Haaland y que si era mejor jugador que él, y dijo sí, Erling Haaland es mejor goleador que yo. Muy humilde Harry Kane, son diferentes, por supuesto. Kane es mucho más un futbolista que sale del área y Haaland prácticamente en donde convive con el gol es justamente dentro de la misma, dentro del área. Ahí no hay duda, es un matón y es un gran goleador. Pero lo de Kane no se puede dejar atrás porque es un enorme futbolista. Del otro lado, pues sabemos lo que significa el partido para Lionel Messi. Podría ser la oportunidad de llegar a otra final ya en otras ocasiones.

0: Naciones ha llegado a la final, una la perdió, la más reciente, la de Qatar, la ganó, así que para Messi, en este legado, en la recta final de su carrera, pues es fundamental conseguir el resultado y tener ese boleto para estar en Nueva York el próximo domingo. Va a ser un gran partido el día de mañana, 1:00 p.m, mañana en Atlanta, Argentina, en contra de Inglaterra. Un saludo para todos ustedes, amigos de Panorama.
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3: Muchísimas gracias a Toño de Valdés. Son las 9:43. Estamos aquí en los últimos minutitos de Panorama Informativo. Iñaki Manero, un servidor Lalo González. Está Alex Cervantes también. Con Mónica Villalobos, que aparte nos decía Moni que no ha muerto el actor que interpreta a Freddy Krueger.
4: Yo matando a Robert Englund y no, sigue vivo.
3: Robert, allí anda. Pues ojalá que sea el mismo actor que esté en la siguiente película. Que allí está. Vivito y coleando. Lo hemos revivido. 9:44. Nos vamos con Moni. Mónica Villalobos.
5: Lalo, muchísimas gracias. Hasta mañana. Les comento que, por la presencia de manifestantes, están cerrados ambos sentidos de Avenida Chapultepec, a la altura de Mérida, en la colonia Roma Norte. Alcaldía Cuauhtémoc, usen de alternativas Paso de la Reforma y los ejes 2 y el eje 3 Sur. En unos minutos, más información.
4: 9:44, casi con 45. Estás en Panorama Informativo en 88.9 Noticias, información que sirve y por iHeartRadio. Lalo González, Alex Cervantes, servidor Iñaki Manero, les digo yo, ya matando gente y todo.
3: Ya también por acá Vic nos dice
4: Robert Blatt,
3: vivite coleando a los 79 años.
4: 79 años, nació el 6 de junio del 47 en Glendale, en California. Actor de voz, cantante y director de cine, y además pues desde luego la inolvidable interpretación que hizo en varias películas de Freddy Krueger. A ver si le da para la siguiente, para la más reciente.
3: Espérenme.
4: Ahí está. Fede Ratas. Listo, me voy al rincón castigado. Seguimos el panorama. 88, hago mi pausa de hidratación y me voy al rincón. 88.9 Noticias.
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5: Hola, seguimos con más información y por favor conduce con cuidado. Hay intensa carga en Parque Lira, entre Viaducto Miguel Alemán y Constituyentes. El avance es complicado en Paseo de la Reforma, entre el Eje 2 Norte y el Eje 1 Poniente. Tiene tráfico Paseo de las Palmas de Cofre de Perote al Periférico. También encontrarás lento avance en el Viaducto Río de la Piedad, de Francisco del Paso y Troncoso a la Calzada de Tlalpan. Te comento, además que por obras de mantenimiento, hay reducción de carriles en la autopista México-Puebla, a la altura del kilómetro 73 con dirección a la Ciudad de México. Se concentran manifestantes en la banqueta de Periférico. Antes de Rómulo Farri, las insurgentes, Colonia Los Alpes, Alcaldía Álvaro Obregón, la temperatura 16 grados. Soy Mónica Villalobos. 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

0: 9:47, panorama informativo en 88.9 Noticias, información que sirve, y por iHeartRadio, Lalo González, Alex Cervantes, Iñaki Manero, contigo hasta las 10 de la mañana, o sea, ya en un ratito más. Gracias por tu compañía y gracias por sintonizarnos. Un momentito más también va a estar aquí Mariana Santiago, ya lo sabes, por iHeartRadio y en 88.9 Noticias, aquí en el Valle de México, con su changarro informativo.
1: Entonces, ya está recuperada.
0: Ya un recuperada, que van un abrazote. Tenga cuidado sobre todo comer pescado crudo.
1: Todavía seguimos en la temporada.
0: De calor, tengan cuidado. Porque no sabes, a lo mejor con una bacteria chiquita ya con eso ya valistes, ¿no? Y en dónde te lo comes también, porque hay lugares la donde cocción, no están tan frescos.
1: La desinfección, ¿sí? También hace rato hablabas acerca justo de desinfección, pasteurización y todo esto. Hay que ser higiénicos en todo.
0: Y el sushi, pues por lo general pues, es que pescado crudo, sí, ¿no? En varias, varios de los platillos que sirven en sashimi o en el sushi o en la pieza, pues muchos de ellos están hechos con pescado crudo. Entonces no sé.
1: Bueno, no vaya siendo.
0: Hay cada quien sabe lo que hace. Fíjate este estudio, los exfutbolistas profesionales británicos mostraron, hoy juega de hecho, ¿no? ¿Cuándo juega?
1: No, mañana.
0: Mañana juega Inglaterra contra Argentina. Mostraron diferencias estructurales en el cerebro y altas tasas de ansiedad y depresión.
1: Wow.
0: Pero ninguno con deterioro cognitivo. Es un estudio que busca determinar, fíjate, es un estudio que lo hizo un médico africano con jugadores de la NFL que terminaron suicidándose.
1: Porque llegaban al nivel de la película, ¿no? Con Will Smith.
0: Con Will Smith, exactamente. Uh-huh. Y eso es basado en hechos reales. Bueno, este estudio está determinando si impactos repetitivos como cabecear el balón afectan el riesgo de desarrollar demencia. Este estudio realizado por investigadores del Imperial College de Londres incluyó a 142 exjugadores de entre 30 y 60 años y los comparó con 56 personas sanas de edad similar sin antecedentes de deportes de contacto, de servicio militar o conmociones cerebrales previas. O sea, no hacían ningún tipo de ejercicio que involucrara el golpearse la cabeza, ¿no?
1: Sí, es el doctor Bennett Omalu. La película se llama La Verdad Oculta, por si la quieren buscar, La Verdad Oculta, del 2015. Y es muy interesante porque lo que él planteaba, y bueno, obviamente el doctor lo hacía, es que el cuerpo humano, por lo menos en lo de la NFL, con los jugadores de fútbol americano, el cuerpo humano no está diseñado para recibir estos impactos, ¿no? Que representan una fuerza. Exacto, decía, pues, los carneros lo pueden hacer, dice, los pájaros carpinteros también, este picoteo que hace, su cerebro está diseñado para esto, pero un humano no, por más casco que se pongan y más defensa, no está hecho para esto, y por eso también las neuronas se destruyen y empezaban a desarrollar diferentes enfermedades.
0: Empezaban a degenerarse.
1: Sí.
0: Entonces decía este cuate en su hipótesis que a la postre, esto iba provocando a la vejez, demencia, y muchos de ellos terminaban quitándose la vida desarrollando Alzheimer o este tipo de...
1: O sea, sean violentos, ¿no? Casi de la nada, cuando en realidad empezaban desde toda su trayectoria como jugadores profesionales.
0: Ahora, si tienes un problema en el cerebro, lo peor que puedes hacer es cabecear, ¿no? Entonces, pues, sí, la verdad, pegarte con la cabeza en algún lado. O sea, de hecho, hay gente que ya lo operaron del cerebro y ya tiene prohibido jugar, por ejemplo, deportes como fútbol, soccer, ¿no? Por tema del...
1: Sí, porque una cosa es hacer una jugada donde tú cabeceas el balón, pero otra es recibir ese impacto.
0: Wow. Y dice que, además de utilizar cuestionarios y pruebas para medir la cognición, los investigadores analizaron resonancias magnéticas estructurales del cerebro en un subgrupo apto de 124 jugadores, 40 personas del grupo de control, para detectar diferencias en el volumen de materia gris, a ver si algo le había pasado al cerebro. El trabajo sienta las bases de lo que se pretende sea un estudio a largo plazo de estos jugadores de fútbol, a quienes los investigadores prevén monitorear cada 2 años. Dicen los investigadores del Imperial College, el campo está adoptando una visión más integral de la salud cerebral. Y para proteger también la salud de los jugadores, se pueden implementar políticas dentro de las federaciones de fútbol para tener a lo mejor aditamentos con los que salgan a jugar en donde no estén arriesgando la cabeza con tanto cabezazo.
1: Claro, y de a lo mejor allí inclusive hasta nuevas reglas, ¿no? Toda esta evolución que hay junto con lo médico, aunque no en todos los casos se puede, porque lo que planteaba por ejemplo acá el doctor Bennett Omalu con la NFL, y la NFL le decía, es que no podemos prohibir, porque lo que él decía es, pues hay que prohibirlo, ¿no?
0: Sí.
1: O cambiarlo, o lo que sea. Y decía la NFL, pues no podemos porque pues, prácticamente hay ciudades que se han construido alrededor de los estadios. Uh-huh. Y si quitamos esto, pues ¿de qué van a vivir?
0: No, y una también, derrama económica increíble.
1: Sí, exacto. Entonces, pues, hay muchas implicaciones alrededor de estos estudios que claro que se hacen para beneficiar a quienes están involucrados, en este caso a los jugadores, pero ¿qué otros costos podría tener también en otras industrias?
0: Bueno, a este señor Omalu, a este médico que interpreta, como dices, Will Smith, le destrozaron la carrera, lo amenazaron de muerte, destrozaron su oficina, lo iban a buscar a su casa, o sea, había coches ahí con gente sospechosa todo el tiempo, o sea, una auténtica mafia, haz de cuenta, ¿no? Uh-huh. Por las declaraciones que hizo sobre los jugadores de la NFL. Porque es un negocio de tantos,
1: ¿no?
0: Millones, claro, desacreditar. Hay tantos millones de dólares involucrados en el fútbol americano, tan solo en un solo país.
1: Sí, claro.
0: No estamos hablando del fútbol soccer, que es internacional. Estamos hablando de solamente los Estados Unidos. Son tantos miles de millones de dólares que a gente no le convenía, ¿no? Sí. ¿Quién sabe? Y le destrozaron
1: la
0: carrera.
1: Y él lo hacía por salvarles la vida, prácticamente.
0: Exactamente. Él era una preocupación como científico de salvarle la vida a estos jugadores.
1: Y ahora, pues, trasladado al fútbol soccer, donde también pues hay balonazos, si bien no hay el mismo impacto de cuerpo con cuerpo y aunque haya un casco no te protege, sí, pero los balonazos pues también afectan. ¿Y cuántas jugadas no se hacen recibiendo el balón de esa forma?
0: A ver, cada vez que pegas un balonazo con la cabeza, por ahí debe existir el dato. Desde luego, el cráneo lo resiente. El cráneo está protegido también, ¿no? O sea, tienes una protección natural contra lo que te pudiera pasar, te caes, o no sé, si no la humanidad no existiría, uh-huh, si no tuviéramos la protección de las costillas o el cráneo. Pero no para estarlo haciendo de manera repetida. No
1: para
0: estamos
1: eso,
0: diseñados
1: no
0: para eso.
1: Claro.
0: O sea, nosotros forzamos a la naturaleza y imagínate un jugador es profesional de fútbol soccer que está entrenando, no sé, entrenas 4 o 5 veces a la semana, ¿no? Uh-huh. 2 horas. Y algunos han sido buenos rematadores de cabeza. Entonces, el que es buen rematador de cabeza, desde luego lo ponen a rematar más de cabeza, ¿no?
1: Claro. Me imagino que aparte debe haber entrenamientos especializados para eso, ¿no?
0: Sí, claro. O sea,
1: para que sepas cómo hacerle. Lo mismo con los actores, cómo te caes en una escena. Pues hay que saber caer, cómo saber cabecear. Pues hay que saber hacerlo. Inclusive vas a hacer fuerte el cuello, me imagino.
0: Cómo exactamente ejercicios de cuello, cómo pegar de un lado de la frente o del otro lado de la frente o de la frente completa para darle una dirección X al balón. Pero eso necesita una repetición de golpes. Uh-huh. Y esos golpes cada golpe tiene un impacto en el cerebro. Yo sí creo que en algún momento, en algo, no sé si en una demencia, pero en algo a la postre, no es cuando tengas 70 años después de una carrera de 20 o de 25 en el fútbol, debe de repercutir con algo.
1: Wow, qué interesante.
0: Pero está bueno,
1: ya veremos cuántos cabezazos hay hoy en Francia,
0: sí,
1: España.
0: Sí, se va a poner bueno. Entonces tú le vas a...
1: Yo le voy a Francia.
0: Tú le vas
1: que
0: a Francia.
1: Menos Argentina.
0: Hoy es el aniversario, decimos, de la Revolución Francesa, entonces, ¿quién
1: ¿Y
0: sabe?
1: Es el día del chimpancé también.
0: El día del chimpancé. ¿El sí, chimpancé pero... francés?
1: También, ¿no? Todo involucrado.
0: Oye, que muchos niños están llamando Haaland.
1: Sí, caray.
0: Haaland en Perú.
1: Dentro de unos años veremos más.
0: A ver cuántos hay. Como había Joaos o Rivelinos en los años 70, por el Mundial de México 70. El MUND y al. Ya nos vamos. Gracias, Lalo.
1: No dije nada, ya me voy.
0: Gracias, Lalo. Hasta
1: que
0: mañana. Cuídense mucho, Dios los bendiga. Se queda con Mariano Santiago. Hasta mañana. Agur.
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20: Hola, seguimos con más información. Hay que conducir con cuidado. El avance es lento en Paseo de la Reforma, del Eje 2 Norte al Eje 1 Poniente. Hay avance lento en Paseo de las Palmas y Cofre de Perote al Periférico. Avanzarás poco a poco en el viaducto Río de la Piedad, entre Francisco del Paso y Troncoso y la Calzada de Tlalpan. Cuidado porque por la presencia de manifestantes, están cerrados ambos sentidos de Avenida Chapultepec a la altura de Mérida. Colonia Roma Norte, Alcaldía Cuauhtémoc. Usa de alternativas Paseo de la Reforma, el Eje 2 y el Eje 3 Sur. Además, hay una pipa descompuesta que complica el avance de la carretera México-Toluca, antes de la Marquesa hacia la Ciudad de México. La temperatura al momento ya se registra en los 18 grados. Soy Mónica Villalobos. 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
2: Buen día, gente, son las 10.
3: Pues mire, medio chafa, pero ya aquí estamos. Gracias por todas las mensajes de preocupación. Pues sí, ya sabe, un atún me jugó la mala partida y por eso no estuve por aquí ayer. Le digo que toda medio chafa, pero bueno, aquí estamos y se hará lo que se pueda. Gracias por permitirme entrar en sus automóviles, en sus casas, en sus oficinas, donde quiera que se encuentren. Con mucho gusto, a través del 88.9 desde tu FM y en digital, me conecto contigo todos los días, en todo momento, a través de nuestra app oficial. Ahí estamos para ti en iHeartRadio, el Talkback. Lo dejo abierto durante todo el programa. Si quieren pasar a saludarnos, a decir lo que quieran, a quién le van hoy, quién gana hoy, quién les gustaría que ganara hoy. Se nos acaba el Mundial, gente, así que pues ya hablaremos de fútbol cada día menos y menos y menos. Habrá quien diga, por fin, qué bueno. Y habrá quien esté triste y diga, chin, se nos fue de volada, ¿no? La verdad que yo sí sentí que se nos fue de volada, pero bueno. ¿Qué hubo? ¿Quién gana hoy, gente? ¿A quién le van? ¿A quién le vas, Gabriela? Francia. ¿Tú? Toñuki, Francia. Fíjese que no. Yo voy a Francia. Ojalá gane España, me gustaría mucho más. Pero pues se ve complicado. Yo creo que va a ser un muy buen partido. Ya platicaremos de eso al ratito con el señor Cervantes. Ya casi para cerrar el espacio. Pues bueno, ¿a quién le van hoy? ¿Con quién van? ¿Quién juega? ¿Quién gana? Perdón, ¿quién gana? ¿Quién juega? Ya sabemos. ¿Quién juega? ¿Quién gana? Te leo en el Talkback si quieres, te leo en Instagram, Mariana doble N guión bajo, Santiago guión bajo, o te leo en X, Mariana doble N, Mariana en 88.9 FM. Aquí andamos, pues. Oiga, fíjese que ahí viene la Eli, Elizabeth Reyes Castillo, viene a platicar con nosotros, nuestra nutri de confianza, y espero que puedan estar por aquí a las 10:30, ¿verdad? 10:30 está por aquí con nosotros. Ya estaremos platicando con ella y bueno, tenemos mucho para ti como siempre. Pues la página invitándote como todas las mañanas, la página con toda la información que sirve, www.889noticias.mx, y las redes sociales, la que te guste, la que utilices, nos encuentras como @889noticias, ahí sí sin el punto. Pues pásele pues y vamos a arrancarle, ¿parece? Moni Villalobos, tráfico y clima, ¿qué me cuentas?
4: Hola Mariana, gracias. Muy buenos días, es un gusto saludarte. Les comento que hay reducción de carriles en la autopista México-Querétaro, a la altura del kilómetro 87 hacia la Ciudad de México, debido a un accidente de tractocamión. En unos minutos, más información.
3: Gracias, querida. Vamos al show de noticias. Anuncian cierres viales en la Magdalena Contreras. Cuéntanos, Isaac.
5: La alcaldía Magdalena Contreras anunció cierres viales en calles de la demarcación debido a que la Dirección General de Obras Públicas llevará a cabo trabajos de pavimentación en favor de la movilidad y la seguridad vial. La intervención se realizará en la colonia La Malinche, en la calle Olivos, de la siguiente forma: primero en el tramo comprendido de las calles Orquídea a la calle Emiliano Zapata y después entre la calle Orquídea y Luis Cabrera. Aunque algunos trabajos se llevarán a cabo durante la noche y madrugada, autoridades de la demarcación exhortaron a tomar previsiones para los traslados. Además, solicitaron a los vecinos de dichas calles no estacionar vehículos en estos tramos y retirar los que permanecen en la zona para facilitar los trabajos. 88.9 Noticias, Isaac Castañeda.
3: Gracias, querido. Vamos a otra cosa. Autoridades del metro rechazaron irregularidades en la línea 2. ¿Qué me cuentas, Joana Flores?
6: El sistema de transporte colectivo Metro informó que la contratación de empresas para la remodelación de estaciones de la línea 2 se realizó conforme a la normatividad de obra pública mediante el esquema de invitación restringida. Precisó que las compañías participantes cumplieron con la documentación requerida y que las áreas administrativas y jurídicas no detectaron anomalías. El organismo señaló que las obras permanecen en fase de revisión de costos, por lo que aún no inicia el proceso de pago y en consecuencia consideró que no es posible hablar de sobrecostos. Además, indicó que los trabajos son revisados mediante una auditoría local y otra forense a cargo de la Auditoría Superior de la Federación. Para 88.9 Noticias, Joana Flores.
3: Gracias, querida Joana. Otra, autoridades de salud en Acapulco enfrentan retos para combatir el dengue. Me cuenta Adriana Covarrubias.
2: El director de Salud Municipal, Aniceto Leguizamo Dimas, reconoció que el operativo de abatización casa por casa para combatir la reproducción del mosco transmisor del dengue representa un reto debido a que en el 100% de las viviendas que se recorre colonia por colonia, el 40% de esas se encuentran cerradas y abandonadas. Manifestó que en Acapulco, de enero a la fecha, se tiene 16 casos de dengue confirmados en la ciudad y agregó que estos casos confirmados, dos son de la cepa serotipo 2, además de que este problema sumado al de la violencia pone en riesgo las metas que se tienen marcadas en cuanto al combate del mosco que provoca la enfermedad viral. Panorama informativo desde Acapulco, Guerrero, Adriana Covarrubias.
3: Muchas gracias, Adri. Otra. Se pronostican lluvias fuertes en diferentes partes de la República, mi chico del clima, Alemao Luna.
7: El Servicio Meteorológico Nacional pronostica para este martes lluvias muy fuertes en regiones de Sonora, Chihuahua, Coahuila, Durango, Sinaloa, Jalisco, Colima, Michoacán, Oaxaca, Chiapas y Veracruz, mientras que lluvias fuertes en zonas de Nayarit y Guerrero. También rachas de viento de 50 a 70 kilómetros por hora en el Istmo de Tehuantepec. Además, se prevé oleaje de hasta 3 metros de altura en costas de Jalisco, Colima, Michoacán y el Golfo de Tehuantepec. Todo ello por canales de baja presión en el noroeste y norte, en interacción con una vaguada que se extiende hacia el occidente, así como otro canal de baja presión en el sur. 88.9 Noticias, Alemao Luna.
3: Amigo Alemao, muchas gracias. Y ahora en el entretenimiento mostraron las primeras imágenes de la serie Carrie. ¿Qué me cuentas, Lalo?
8: La novela de terror Carrie, escrita por Stephen King, ya ha sido adaptada al cine en diferentes ocasiones, pero ahora habrá una serie de televisión basada en dicha historia. Su estreno será en el otoño a través de la plataforma Prime Video. Por lo pronto se revelaron las primeras imágenes oficiales. El mismo servicio streaming calificó a la producción como una reinvención audaz, contemporánea y sorprendente de este clásico relato coming of age que llega por primera vez a la televisión bajo la mirada del showrunner y cineasta de horror Mike Flanagan. La serie sobre una adolescente marginada y con telequinesis llamada Carrie White constará de 8 episodios. Para 88.9 Noticias, Lalo González.
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3: 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Suerte, amigos.

0: amigos, pues familiares de personas desaparecidas están denunciando que aquel memorial que colocaron ahí en Paseo de la Reforma, a lo mejor muchos de ustedes les tocó verlo, resulta que lo quitan y resulta que es retirado por personal del gobierno capitalino. Están acusando de que pues es un acto de represión, exigen que por qué, que una explicación, y René Pons me cuenta toda la historia. ¿Cómo estás, amigo René? Bienvenido.
1: ¿Qué tal, Mariana? Efectivamente, pues lamentable este asunto. Durante el domingo, ya lo decías, padres de Ana Melí, desaparecida el 12 de julio del año pasado, marcharon junto con familiares y madres buscadoras de la glorieta de los desaparecidos al Ángel de la Independencia. Ahí colocaron este memorial que reconoce a México como campeón mundial 2026, pero por más de 135,000 desaparecidos en el marco de esta fiesta futbolera. Y bueno, se asemejaba memorial al logotipo de la Federación Mexicana de Fútbol, pero en lugar de contar con un águila en el centro, se colocó una pala clavada en un montículo de tierra. Esto en clara referencia al trabajo que realizan las madres buscadoras en nuestro país. En la parte de abajo se leía lo que te digo, campeón mundial de desaparición, pero fue ayer, cerca de la 1:40 de la madrugada, entre 3 a 4 sujetos acudieron a este lugar, arrancaron de raíz este nuevo antimonumento que había sido pues dejado ahí, incluso cubierto sus bases por cemento. Pues al final lograron arrancarlo, lo cubrieron con tela y plástico estos sujetos, posteriormente se lo llevaron. La señora Vanessa Gámez, ella es madre de Ana Amelí, lamentó lo ocurrido y aseguró que lejos de apoyar a las familias, las autoridades están terminando por destruir un espacio de memoria y exigencia de justicia. Aquí su voz.
2: Lamentablemente nuevamente una regresión, negligencia, pero sobre todo vandalismo ahora por parte del Estado.
1: También platicamos con el señor Ricardo García, el padre de Ana Amelita, por supuesto también, criticó que mientras las autoridades actúan con rapidez, eso sí, para retirar memoriales, pues persiste la crisis por la desaparición que se da de miles de personas en nuestro país. Acusó al gobierno capitalino de actuar de manera clandestina para retirar de este espacio el memorial que ellos habían colocado. Escuchemos.
3: Quedó evidenciado, pues el gobierno, más que ayudar a encontrar a personas desaparecidas, parece que lo que hacen es vandalizar los memoriales de las familias buscadoras. Si con la velocidad que vandalizan y destruyen encontraran a personas desaparecidas, pues no habría una crisis humanitaria en México y no tendríamos que salir a las calles a protestar como lo hacemos, ¿no?
1: Y bueno, recordó además que el gobierno capitalino podrá retirar los memoriales que quiera, pero no podrá esconder la tragedia que estamos viviendo en México con más de 135,000 desaparecidos. Aquí su voz.
3: Lamentable que el gobierno de la Ciudad de México se esconda pues entre las sombras como delincuentes, ¿no? Que de día porten placa y emblema del gobierno y de noche salgan sigilosamente a destruir los memoriales que estamos poniendo. Pueden quitar lo que sea, pero no pueden esconder la tragedia que vivimos, ¿no?
1: Y bueno, finalmente el padre de Ana Amelí, pues también exigió a la jefa de gobierno esclarezca quién ordenó el retiro de este memorial, que se identifique a los responsables y que devuelvan esta estructura, al señalar que pertenece a las familias de las personas que buscan a sus familiares desaparecidos y no al gobierno de la Ciudad de México. Escuchamos.
3: Pues a la jefa de gobierno que dé la cara, porque ella es la responsable de la seguridad en la Ciudad de México. Salga a decir qué persona de su corporación policíaca o qué secretaría, quién le dio la instrucción, por qué lo hicieron y que nos devuelvan ese memorial.
0: Oye, te pregunto esto, René, ¿en esta glorieta hay algún tipo de restricción para poner este tipo de mural? O sea, me refiero, ¿no se puede, no se podría?
1: Pues si no te lo autoriza el gobierno capitalino, no, realmente no. Sin embargo, pues ya se han hecho se han colocado otros memoriales, otros antimonumentos sobre el Paseo de la Reforma y ninguno de ellos había sido removido hasta este que se coloca por parte de las madres buscadoras y de los padres de Ana Amelí. Pues al momento el gobierno capitalino no ha expresado nada al respecto, tampoco ha informado quiénes serían los responsables de este retiro, Mariana.
0: Oye, hoy en la mañana la presidenta ya se pronunció sobre esto. ¿Qué fue lo que dijo, amigo?
1: Efectivamente, esta mañana en su conferencia mañanera, la presidenta de la República, Claudia Sheinbaum, pues negó que el gobierno federal haya sido el responsable del retiro de este memorial. Si te parece, escuchamos lo que dijo.
0: Adelante.
4: Bueno, fue retirado, no nos correspondió ese retiro al gobierno de México. Hay una glorieta aquí en la Ciudad de México cuando yo fui jefa de gobierno que colectivos de desaparecidos le incorporaron como esa glorieta. Nosotros en ese momento respetamos la manifestación de las familias.
1: Y bueno, como ya te lo decía, Mariana, pues ya se han colocado varios antimonumentos en todo Paseo de la Reforma, prácticamente no se había retirado ninguno. Este es el primer caso que está ocurriendo, María.
0: Pues sí, llama mucho la atención porque estamos en plena pachanga futbolera, hay mucha gente aquí, ¿no? Realmente, pues uno pudiera pensar de todo, ¿no? Pero como si con quitar el mural pudieran desaparecer el problema. La verdad es que el problema es gravísimo y darle visibilidad, pues, no deja de ser prioridad y muy importante. Gracias, amigo René, te mando un abracito, que tengas muy bonito día.
1: Abrazo, Mariana, igualmente para ti.
0: Ese fue René Ponce, por acá Mariana Santiago, tu locutora de confianza, Tráfico y Clima.

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1: Hola, ¿qué tal? Nuevamente continuamos con más información. Por favor, conduce con cuidado. Toma en cuenta que hay intensa carga en el viaducto Río de la Piedad, de Francisco del Paso y Troncoso a la calzada de Tlalpan. El avance es lento también en Paseo de las Palmas, de Cofre de Perote al periférico. Vas a avanzar poco a poco en Paseo de la Reforma, del Eje 2 Norte al Eje 1 Poniente. Considera que hay carga sobre Valderas, de Avenida Juárez y hasta llegar a Avenida Chapultepec. Por presencia de manifestantes, están cerrados ambos sentidos de Avenida Chapultepec a la altura de Mérida, en la colonia Roma Norte, Alcaldía Cuauhtémoc. Usa como alternativas Paseo de la Reforma y los ejes 2 y el eje 3 Sur. La temperatura al momento se mantiene en los 18 grados. Soy Mónica Villalobos. 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
3: Amigos, andan buscando casa o están pensando en mudarse. Déjenme platicarles sobre el daño que nos hace la contaminación acústica, que, como tú sabes, no solamente nos afecta a los seres humanos, también afecta a la biodiversidad local. ¿Cuántas veces no ha pasado que quieres medio matar a tu vecino, al de al lado, al de arriba, por el escándalo? O cuántas noches de plano no puedes dormir por el ruido que hay en tu colonia en general? Y luego, si vives cerca de un bar o vives cerca de un restaurante, no, pues, Virgen Santísima, diría mi abuelita, pues no duermes nunca. Así que si andas buscando esto de cambiarte de casa, tal vez dices, no, ya estuvo, busco paz, busco tranquilidad. Fíjate que por ahí la PAUT, que es la Procuraduría Ambiental y del Ordenamiento Territorial, habla de cuáles son las alcaldías más ruidosas en la CDMX, que hoy día pues es complicado, ¿no? La verdad es que vivimos en una ciudad muy ruidosa, esa es la verdad. Pero, por ejemplo, fíjese que en el mismísimo número uno, la alcaldía más ruidosa de la Ciudad de México es la alcaldía Cuauhtémoc. Esto según el informe anual más reciente de la PAUT. Y aquí en el documento también dicen que en 2025, por ejemplo, y nomás por mencionar algunos casos, atendieron 1,183 denuncias ciudadanas por contaminación acústica aquí en la CDMX. Y con esta denuncia armaron un mapa de corredores de ruido, así lo llaman. O sea, esto quiere decir que hablamos de antros, de bares, de cantinas, de restaurantes que rebasan los niveles de ruido permitidos en la Ciudad de México, que la verdad es que ¿quién no rebasa estos ruidos? Honestamente, esta regla, la mayoría de nuestra ciudad se la pasa por el Arco del Triunfo, dígame que no. Fíjate que el 81% de las suspensiones de negocios por exceso de ruido ocurrieron justamente en esta alcaldía, en la alcaldía Cuauhtémoc.
4: acordémonos de la norma oficial en la CDMX que dice que de 6 de la mañana a 20 horas los decibeles no deben pasar de 65 y en la noche de 20 horas a 6 horas el límite son 62 decibeles. Y bueno, además de que en la Cuauhtémoc se corone como la alcaldía más ruidosa de la CDMX, el informe revela que otras alcaldías también pues son muy ruidosas y también se han realizado varias suspensiones temporales de negocios por escándalos. No, esto de vivir en un lugar de pronto donde hay pues que muchos restaurantes, que muchos cafecitos, que muchos lugares donde irte a sentar a platicar, pues de pronto es un arma de doble filo, ¿no? Porque dirás, tengo todo bien cerquita, pero hay en la torre, eso equivale a que pues la zona donde vives es bien ruidosa, ¿no? Y a la hora de descansar, pues ahí es donde vienen los conflictos. Llegas en la tarde a tu casa cansado, quieres descansar, pues ¿cuál descanso? No se puede. ¿Quieres dormir en la noche? Pues menos. Pero qué padre en el día porque tengo todo cerca, ¿no? Entonces, insisto, es un arma de doble filo. Fíjate que, hablando de otras alcaldías en donde también se realizaron suspensiones temporales de negocios por escandalosos, Cuauhtémoc, 21 negocios suspendidos. En Coyoacán, 2 negocios. Benito Juárez, Venustiano Carranza, también un par de negocios. Y hablando de esto que te mencionaba, corredores de ruido, en total registraron 55 corredores de ruido en total en CDMX y solo 4 alcaldías concentran 30 del total: Cuauhtémoc, Coyoacán, Miguel Hidalgo, Benito Juárez. Y vamos aquí a regresar a lo de siempre. ¿Y qué onda? ¿Si denuncio qué? ¿Si me pelan? O sea, ¿sí sirve que yo denuncie? ¿Sirve de algo por el ruido? Bueno, hay quien dirá que es muy buena suerte, otros que depende de cómo atiendan la denuncia, pero dice la PAUT, y según su informe, que las denuncias ciudadanas por ruido en la CDMX van avanzando. Resultados: por ahí 5 negocios instalaron medidas de insonoración. Estos son algunos de los resultados que han logrado a través de las denuncias. Hay gente que sí ha bajado el ruido y se ha logrado eliminar la suspensión. Locales que también han tenido suspensión provisional han mejorado esa situación. Hay 2 más que se encuentran en remodelaciones, o sea, negocios que han dicho, ok, haré mi remodelación correspondiente para atender a las normas y entonces no molestar al de al lado. Y bueno, hay otros más que sí definitivamente fueron suspendidos porque pues ni cómo ayudarles, ¿no? Pero será un problema siempre en nuestra ciudad, ¿no? Uno de pronto se muda a tal o cual zona y dice, no, hombre, ya la hice. Aquí no hay tanta banda, ¿no? Apenas está empezando a poblar a lo mejor, o a lo mejor es más nueva. Pero al ratito ya te pusieron, ¿no? Que una tienda, ya te pusieron un restaurante, ya pusieron un changarrín. Y el problema, pues, no es ese, ¿no? El problema es el escándalo que se hace. Que en una ciudad como la nuestra, pues, también está un poquito cañón. Por el diseño, ¿no? Y por lo poblado que está. Entonces, ya ahorita pensar en mudarte de casa, creo que este es uno de los factores principales en donde uno dice, ¿dónde voy a tener paz y tranquilidad? No, pues es tu lugar zen, donde llegas a relajarte, ¿no? A estirar el cuerpo, a olvidarte un poquito de todo y a buscar un poco de calma. Y de pronto llegas a este lugar y se vuelve una batalla constante porque los vecinos, ¿no? Porque el negocio, porque, en fin, tantas cosas que de pronto no nos dejan estar. Yo, por ejemplo, admiro mucho esa gente que vive en el viaducto, en las orillas del viaducto. Cada vez que paso por ahí, de verdad me imagino, digo, yo no entiendo estas personas cómo duermen. O sea, vivir en una avenida como esto debe ser una verdadera locura. Gente que vive sobre Avenida Revolución también, ¿no? Que dices, donde no esté muy alto y tengas estas ventanas que te ayudan a aislar el ruido, madre mía, yo no sé cómo duermen, cómo están, cómo la pasan. Patriotismo, todas estas avenidas tan complicadas, de veras la gente no sé cómo le hace, pero ahí está una de las muchas razones por las que el mexicano no duerme, y cuando duerme no descansa. Pues ¿cómo? Si vivimos en una de las ciudades más ruidosas del mundo. 10:24, ¿cómo le va ahí en su alcaldía? ¿Cómo le va en su colonia? ¿Cómo le va ahí donde vive de ruido? ¿Cómo se la lleva con esto? Si me escuchas, si vives ahí cerquita del viaducto, cerquita del Patriotismo, Revolución, todas estas avenidas que menciono, por favor dígame cómo le hace, porque está muy cañón. Ya hay gente que dice, no, pues esta es mi casa, ha sido mi casa siempre. Pues no, yo así cambiarme, pues no tengo el interés. ¿Cómo sobrevives? ¿Te acostumbras a esto? ¿Te acostumbras a esto del ruido? ¿Buscas tus medidas? Como mi roomie anterior, que se compraba sus tapones y con eso dormía, porque si no, nomás no podía conciliar el sueño. Ya sabe, los perros de arriba. O sea, es otra cosa a la que nos enfrentamos. O sea, si no es una cosa, es la otra. Pero bueno, ahí me platican, si tienen chancecito y tienen tiempo, acá los leo con mucho gusto. Mariana en 88.9 FM, que dónde los compró los tapones, dice que en la farmacia, yo nunca los encontré. Vamos a la pausa, gente, regresamos. Ahí viene la Nutria, Elizabeth Reyes Castillo, martes de consulta con la Nutria. Estás en 88.9 Noticias, yo soy Mariana Santiago, tu locutora de confianza. Vengo.

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7: Hola, ¿qué tal? Nuevamente continuamos con más información. Por favor, conduce con cuidado. Toma en cuenta que hay intensa carga en el viaducto Río de la Piedad, de Francisco del Paso y Troncoso a la calzada de Tlalpan. El avance es lento también en Paseo de las Palmas de Cofre de Perote al periférico. Vas a avanzar poco a poco en Paseo de la Reforma, del Eje 2 Norte al Eje 1 Poniente. Considera que hay carga sobre Valderas, de Avenida Juárez y hasta llegar a Avenida Chapultepec. Por presencia de manifestantes, están cerrados ambos sentidos de Avenida Chapultepec a la altura de Mérida, en la colonia Roma Norte, Alcaldía Cuauhtémoc. Usa como alternativas Paseo de la Reforma y los ejes 2 y el eje 3 Sur. La temperatura al momento se mantiene en los 18 grados. Soy Mónica Villalobos. 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

0: minutos, regresamos. Gente, ¿por qué no nos gustan las verduras? ¿Por qué a los niños no les gustan las verduras? ¿Por qué nos cuesta tanto trabajo comer verduras e incluirlas? Si son tan buenas, si son tan necesarias, oiga, si viera que la mitad de nuestros problemas tienen que ver con esto, es que de verdad, y luego a la gente no le gustan las frutas tampoco, la mayoría, no digo que a todos, pero, o sea, hablando de la mayoría, ¿a poco no batallaron con las verduras? Cuando éramos niños, yo creo que a todos nos pasa, pero no entiendo de dónde, no entiendo por qué, no entiendo si no nos gusta cómo se ven, no sé con qué tiene que ver, pero vamos a hablar de esto, porque a la gente no le gustan las verduras, tanto chicos como grandes. Sí. Aquí está Elizabeth Reyes Castillo con nosotros, la Nutri de confianza, ya sabe que es martes, así que anótele. Pero primero lo primero, Moni Villalobos, tráfico y clima.
1: Hola Mariana, gracias. Muy buenos días, es un gusto saludarte. Les comento que hay reducción de carriles en la autopista México-Querétaro, a la altura del kilómetro 87 hacia la Ciudad de México, debido a un accidente de tractocamión. En unos minutos, más información.
0: Vamos al show de noticias. Las autoridades afirmaron que no ha dejado de buscar a Ana Melí desde que se reportó su desaparición. Joana Flores, ¿qué me platicas?
2: Luis Gómez, comisionado de atención a víctimas del gobierno local, dio a conocer las acciones de búsqueda de Ana Amelí a un año de su desaparición en el Ajusco.
3: Desde un primer momento, el despliegue, tan solo 3 horas después del llamado al 911 de su padre, hablamos de más de 440 acciones de búsqueda e investigación, más de 70 entrevistas ministeriales, 30 megaoperativos de búsqueda, que al día de hoy ya suman más de 6,000 funcionarios públicos quienes hemos participado directamente.
2: Por su parte, la jefa de gobierno Clara Brugada refrendó su acompañamiento a la familia de la joven y anunció que en agosto presentará un informe de la estrategia de búsqueda de personas. Para 88.9 Noticias, Joana Flores.
0: Gracias, querida Joana. Policías de la Ciudad de México detuvieron a un sujeto que asaltó a una mujer mayor ahí en Iztapalapa. René Ponce, ¿qué me cuentas?
4: En calles de la colonia Vicente Guerrero en Iztapalapa, uniformados de la Secretaría de Seguridad Ciudadana Capitalina detuvieron a un hombre señalado como probable responsable de asaltar a una mujer de la tercera edad en la esquina de Felipe Sánchez y Antonio Díaz Soto y Gama. Oficiales respondieron al llamado de auxilio de una mujer de 81 años, quien mencionó que un sujeto la amagó con un desarmador y le quitó su monedero. Metros adelante, policías auxiliares interceptaron al probable responsable de 33 años y tras una revisión preventiva recuperaron las pertenencias de la víctima y aseguraron la herramienta de color amarillo con la que la había asaltado. Para 88.9 Noticias, René Ponce Hernández.
0: Gracias, querida. Querido, perdóname. Otra, este martes habrá en Guadalajara otro simulacro de narcobloqueos. Martín Beltrán.
5: Este martes, también a las 13 horas, será repetido el simulacro de un posible ataque por bloqueos del crimen organizado en los 7 ingresos a la zona metropolitana, confirmó el coordinador general estratégico de seguridad, Roberto Alarcón.
6: Aprovecho para informarles que mañana volvemos a repetir el simulacro. Solo estamos esperando que la región militar nos confirme los puntos en donde mañana habremos de llevarlo a cabo. Hemos puesto sobre la mesa que se puedan modificar.
5: Pidió a la población no alarmarse y tampoco creer falsas versiones que circulan en redes sociales sobre posibles ataques aprovechando el simulacro. Para Panorama Informativo desde Jalisco, Martín Beltrán.
0: Gracias, querido Martín. ¿Cuáles son las habilidades que más valoran los reclutadores de trabajo? Ojo con esto, María Inés.
7: En el marco del Día Mundial de las Habilidades de la Juventud, que se conmemora cada 15 de julio para reconocer la importancia de fortalecer las competencias que impulsan el desarrollo profesional de las nuevas generaciones, la plataforma de empleo en línea OCC dio a conocer los resultados de su termómetro laboral, en donde se revela que el 43% de los trabajadores encuestados consideran que la adaptabilidad es su habilidad más importante para conseguir un empleo, el 30% destacó las habilidades digitales, el 16% piensa que la comunicación es fundamental, mientras que el 11% opinó que los conocimientos técnicos son indispensables. Pero ¿cuáles son los principales desafíos que enfrentan los jóvenes al buscar su primer trabajo? Los resultados dicen lo siguiente: el 54% señaló la falta de experiencia, 30% la falta de oportunidades. 88.9 Noticias, María Inés Camacho Romero.
0: Vamos ahora a los deportes. Alex Cervantes, ¿qué me platicas?
8: ¿Qué tal, Mariana, amigos? Muy buen día. Gran martes para todos. Este martes arrancan las semifinales de la Justa Futbolera 2026 con el partido España contra Francia. Arbitraje de Iván Bartón del Salvador. El duelo será en Dallas a la 1:00 p.m. El único enfrentamiento en Copa se dio en Alemania 2006, octavos de final, y Francia se llevó la victoria 3-1. Para el miércoles, Inglaterra enfrenta a Argentina con arbitraje de Ismael El Fadd de los Estados Unidos, con sede en Atlanta a la 1:00 p.m. Dentro de los antecedentes más destacados, nos tenemos que remontar a Inglaterra 1966, cuartos de final. Los ingleses derrotaron a los argentinos 1-0. En México 86, cómo no recordar ese enfrentamiento en cuartos de final, donde la albiceleste se impuso 2-1 con par de anotaciones de Diego Armando Maradona, uno de ellos, la famosa mano de Dios. Mariana, amigos, nos escuchamos más adelante.

0: Híjole, es que este tema me llama la atención mucho por esto, porque cuando yo era niña, la verdad, me encantan las verduras ahorita y como casi todas menos betabel y berenjena, la que gustes. Bueno, zanahoria tampoco me gusta.
1: A mí pápalo, no, gracias.
0: ¿Cuál no te gusta?
1: Pápalo.
0: Pápalo, ¿cuál no. es pápalo?
1: Una que huele muchísimo.
0: Ah, ya sé cuál, sí, una que apesta. Ajá, exacto. Hay mucha gente que me dice, sí me gustan estas, pero estas no. Ajá. O hay gente que de plano... Perdónenme, ¿qué pasa? Ya, hay gente que de plano, es que me hablaban acá, discúlpame. Hay gente que de plano no come ninguna. Cuando somos niños creo que es cuando más trabajo cuestan las verduras, pero no sé con qué tiene que ver esto. Eli, ¿cómo estás? Bienvenida.
1: Muchas gracias, hola, ya que di mi opinión. Buen día.
0: Oye, ¿a cuántos niños no les...? Ahorita conozco más niños que comen verduras, pero cuando sí. yo era niña era bien difícil, casi nadie comíamos verduras, no nos gustaban. Mi mamá pobre, o sea, ya no sabía ni qué hacer, que si en crema, que si en caldo, que si...
1: Figuritas.
0: Sí, ¿no? Que si figuritas, pobre, ya, que si la papilla, que... Y no, nomás no. En general a la gente, al mexicano, no le gustan las verduras y le cuestan trabajo.
1: En general al ser humano no le gustan las verduras, esa es la realidad. Porque sí hay como un sabor amargo cuando empiezas a probarlas ya tarde. O sea, es como muy importante iniciar a comer verduras desde temprana edad. Por ejemplo, antes la lactación, o sea, cuando el bebé cambia de leche materna a cualquier otro alimento, lo empezaban con frutas o luego lo empezaban con cereales, dependiendo de la

0: por ahí. No sé si sea el caso de alguien más. Ok, de niños, bebés, o niños, chavitos, o te comes tus verduras. Llega la adolescencia y los perdimos.
1: Otra vez. Ajá. Por moda. Ahora, de hecho, ahora ya está de moda ser más saludable. Creo que también tiene sus ventajas como las redes sociales, ajá, de que ya pues muchas personas están como en este modo fit, ¿no? Vamos a decir. Uh-huh. Pero sí hay un periodo a lo mejor como preadolescente donde es como un tema de rebeldía. De lo que tú digas, yo lo contrario, ¿no? O sea, aunque sea, es que me encantaba a mí, te encantaba comer brócoli, y los papás, ¿no? De repente comentan, sí, pero ya no lo quiero, ¿no? Nunca más.
0: Sí, exacto.
1: Entonces es solamente seguir como... seguirlo preparando, seguirlo dando en las comidas. No porque un niño te diga, no me gusta, a lo mejor no le gusta esa preparación. Yo creo que a todos nos ha pasado hasta con tu platillo favorito, sí, ¿no? Entonces, no te gusta esa preparación, pero probablemente otra sí sea lo que te agrade, ¿no? Yo creo que sería cosa de buscar la manera de prepararlo. Hay quien te dice, yo no como aguacate, pero sí guacamole.
0: Exacto.
1: Inventes, ¿no? Es un poco extraño, pero así es, ¿no? Así es el paladar. Entonces, buscar la manera de integrarlo en otro platillo. O sea, nunca dar por hecho de que, es que a mi hijo no le gustan los ejotes y quitárselo, ¿no? Y mucho menos eso, desaparecerlo por completo el alimento. Yo creo que se lo tendríamos que seguir dando porque traje unos estudios interesantes al respecto de la ciencia, ¿no? Porque esto es algo que sí se ha investigado, que no es nada más algo que hemos observado a lo mejor en los consultorios, sino que tiene que ver con evidencia científica. Y uno de ellos es tal cual, la exposición frecuente. Es ablactar con verduras, que los niños vean las verduras frecuentemente desde pequeños, uh-huh, que no sea un alimento raro, porque sí es verdad, hay hasta una que se llama neofobia, que es como esta fobia,
0: sí, sí, sí,
1: a comer alimentos extraños, ¿no? Como los extranjeros que no quieren comer chapulines, ¿no?
0: Sí, porque a la vista dices no, y no, esto de que de la vista nace el amor es bien cierto.
1: Sí, claro, tiene que estar también bonito, que creo que eso es importante. Y entonces lo ideal es que sea antes de los 5 años, según la ciencia. Okay. O sea, no podemos dar en la etapa de preescolar, ¿no? Hay niños que llegan a la guardería y apenas empiezan a probar sus verduras, y si te das cuenta, casi todos los niños de guardería comen verduras.
0: Casi todos, sí.
1: Ajá. ¿Por qué? Primera, porque no te están preguntando si quieres o no, que ese era un método de, ¿no? De nuestra época, que exacto, simplemente te lo daban y te lo comes, ¿no? Ajá. No había de otra. Y la siguiente es por imitación. Si tú estás comiendo verduras y yo veo que estás disfrutándolas, a lo mejor te digo, y te ha pasado seguramente, ¿no? A ti que comes verduras, dices, ay, a ver, dame, se ve bien bueno, ¿no?
0: Sí, exacto, dame de tu ensaladita.
1: Ajá, exacto. Entonces tiene que ver con esto, con imitación también. Entonces, y hay un artículo bien interesante que nos dice, ajá, que hay evidencia de que la mamá, o sea, la mujer embarazada, uh-huh, lo que come le transmite al feto a través del líquido amniótico. Entonces, es muy importante para las preferencias del bebé. Si la mamá no comía verduras ni por asomo, pues es muy probable que le cueste trabajo integrarle al niño verduras.
0: O sea, esto de que los niños copian lo que tú haces es muy cierto.
1: Claro. No. Ajá. Y que además no digas comentarios negativos, ¿no? Como papá o mamá, que no digas, ay, guácala, a mí no me gustan las calabazas o el brócoli, ¿no? Sí. Porque obviamente te va a imitar el niño, ¿no?
0: Exactamente. Y no es necedades, son necesarias, de verdad.
1: Sí, exacto. Es totalmente necesario. Tiene que ver principalmente con prevenir enfermedades, ¿no? Estamos hablando de prevenir diabetes, prevenir obesidad, que además pues es algo que estamos viviendo todos los días. Hipertensión también se relaciona con no consumir suficientes verduras, uh-huh, diferentes tipos de cáncer y uno muy específico que es el de colon. Y estreñimiento, que también es de verdad es un tema de consulta de mi área, de que llegan los papás y dicen, es que tiene un estreñimiento así severo, ¿no? Y tienen 7 años, ¿no? Y es por la falta de fibra en la dieta, principalmente de verduras y frutas.
0: Porque eso es lo que más tiene la verdura, ¿no? Así hay que decir, la fibra, ajá, que es súper importante para el buen funcionamiento del organismo en general.
1: Y otro, anemia. También anemia, por tener, sí, una mala alimentación en cuanto a frutas y verduras, es muy común que las niñas cuando empiezan a tener su periodo tienen anemia por no comer verduras suficientes.
0: Porque también hay que decir esto, ¿no? De pronto, yo sí como verduras, como nopales todos los días y qué otra, nada más, pero diario.
1: O lechuga.
0: ¿Eh? O lechuga, pero todos los días.
1: Así es.
0: Así no se vale, así no
1: funciona.
0: Si
1: no, hay que darle variedad, ¿no? Y otro aspecto es que los vegetales van primero. ¿Qué pasa si tú llegas y empiezas a comer el espagueti? Pues obviamente ya no
0: ya
1: vas a llegar a las verduras, ¿no?
0: Sí, claro.
1: Lo que tenemos que hacer es que sea el primer tiempo de comida y además que tú le agregues a toda la comida verduras. Hay como, en México somos... pues tenemos muchísima variedad de vegetales y lo que podemos hacer es, por ejemplo, que lleguen los niños de la escuela y ya tener ahí palitos de zanahoria o jitomate cherry, pepinos. Ajá, esto puede ser como muy atractivo para ellos. O en el auto les puedes llevar a lo mejor un topercito con pepinos con limón y chilito, ¿no? Que saben, uh-huh, bastante.

0: bastante buenos y ya se los van comiendo en el camino. O agregarle a la pasta o al arroz verduras, ¿no? Eso la verdad es que sabe bastante bueno. Si le agregas a un espagueti, brócoli, pimientos, queda bastante rico. O, por ejemplo, al plato fuerte, a la tinga, en vez de agregarle solo jitomate y cebolla, le puedes agregar col muy finita. Okay. Y también queda bastante bueno.
1: Un poquito
0: bueno,
1: de brócoli, ¿no? También sabe buena. Oye, de hecho, esto es, creo que viene hasta de nuestra tradición de tiempos de comida. Generalmente en los restaurantes te sirven primero, ¿no? Este va como de menos a más. Y justamente viene la ensalada al principio, que mucha gente dice, no, ya me la salto, me voy al siguiente plato.
0: Tráigame el arroz.
1: Exacto, ya tráigame el arroz, ya no me dé verdura.
0: Sí, es muy importante la verdura y justo tiene que ver con que vas a llegar más tranquilo porque ya no tienes tanto apetito si comiste verduras.
1: Por eso,
0: ¿no?
1: Primero te sirven las lechuguitas, sí, para claro, que vayas de poquito a poquito.
0: O una sopa de verduras, ¿no te ha pasado? Que sí, ya como que te tranquiliza aunque llegues con mucho apetito, ¿no?
1: Sí, o también, sea, exacto, te da saciedad y ya no te atascas de pan y de tortillas y de puras cosas. Sí, exacto.
0: Y la otra es que los niños te ayuden a preparar las verduras. Es mucho más fácil que se coman algo que ellos mismos prepararon. A lo mejor ahora con el tema de las redes sociales, que te ayuden a buscar recetas, ¿no? Yo creo que eso sería
1: bastante interesante.
0: ¿No?
1: Siempre con cuidado en la cocina, obviamente. Estamos platicando sobre por qué al mexicano en general, chicos y grandes, no les gustan las verduras. No me incluyo, tú tampoco, ¿verdad, Eli? ¿Te gustan las verduras, Gavisita? Gavisita sí, y a ti nunca te he visto comer verduras. Sí te gusta, ¿no? ¿A qué mi producer? Siempre me sirve de ejemplo. Vamos a la pausa, gente. Regresamos. Tráfico y clima en 88.9 Noticias. No me tardo.
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1: Hola, ¿qué tal? Nuevamente tenemos lista más información. Conduce con cuidado. Toma en cuenta que hay avance lento en Patriotismo, entre Río Mixcoac y hasta llegar a Circuito Interior. Lento avance en Circuito Interior de Oceanía y hasta llegar al viaducto Río de la Piedad. El avance lento en el Eje 1 Norte, entre el Metro Pantitlán y hasta llegar al Metro Angares. Hay carga que no deja de avanzar en Avenida 8. Esto es entre viaducto Río de la Piedad y el Boulevard Puerto Aéreo. Tenemos carga en Horacio, entre Arquímedes y el Boulevard Manuel Ávila Camacho. También hay carga en Javier Rojo Gómez, de Calzada Ignacio Zaragoza a Ermita Iztapalapa. Considera que hay buen avance en Paseo de los Tamarindos, entre la autopista México-Toluca y Paseo de los Laureles. Buen avance en Prado Sur, de Paseo de la Reforma a Monte Blanco. La temperatura 18 grados. Soy Mónica Villalobos. 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
7: Estamos hablando sobre las verduras, gente. ¿Les gustan las verduras? ¿Solamente les gustan algunas? ¿O no suelen comerlas muy seguido? ¿Sus hijos qué onda? ¿Comen verduras? ¿No comen verduras? ¿Le batalla usted o no? Mi mamá de veras, ¿eh? Nos lo hacía en crema así de pobre. Ya no sabía qué hacer para que nos las comiéramos. Y fíjate que todo lo que batalló de chica, ahora que me ve que verdura y verdura y más verdura, o sea, es
8: valió
7: como,
8: la pena.
7: Sí, es como extraño, pero ajá, creo que hubo un periodo en donde sí fue complicado. ¿Ustedes cómo les iba de niños con las verduras, gente? Estamos hablando de eso. ¿Por qué al mexicano no, en general, no al mexicano, sino a la gente en general no le gustan? Vamos a las porciones ahora. Ya platicamos sobre cómo hacerle para incorporarlas. Y ahora es importante esta parte de la porción. Eli.
8: Pues lo más importante es que tengan variedad, que por ejemplo no solamente hagas calabacitas a la mexicana, sino que tengas ensalada, calabaza a la mexicana, sopa de verduras, y le puedas preguntar qué se te antoja, ¿no? O sea, de los tres, ¿qué quieres? Y ya tú decides, pues ensalada, ¿no?
7: Ok.
8: Así que le des como mucha variedad, que no sea como tan repetitivo el tema de las verduras, porque la realidad es que a las personas que no les gustan las verduras tampoco las saben cocinar. Entonces las hacen así cocidas, súper aguadas. Eso a mí tampoco me gusta.
7: Sí, así como el chile, ¿no?
8: Ajá, exacto. Sí, o solamente esto, lechuga, solo pepinos. Entonces también es como importante, como mamá, ¿no?, de niños que no comen verduras, que busque recetas que sean, a lo mejor ellos te pueden ayudar, y esto también va a incrementar la variedad. Y que por lo menos consuman 3 tazas de verduras o frutas al día. Por lo menos una de ellas tiene que ser de verduras, uh-huh, y 2 tazas de frutas, ¿no? Y también con mucha variedad, que eso es muy importante.
7: No entiendo la gente que no come frutas, son tan deliciosas.
8: Porque también llegó como este cero carb, ¿no? O este fobia carb, ¿no?
7: Ajá.
8: que generó que no comieran frutas. Entonces, eso no es verdad. Son carbohidratos de muy buena calidad.
7: Exacto.
8: Contienen fibra, contienen vitaminas, minerales, y es importante integrarlos. Sin abusar, ¿no? Porque también es cierto que he visto en mi consulta que personas que comen demasiada fruta, y pues esto obviamente sí es azúcar y se convierte en grasa.
7: O sea, aquí el truco está en las porciones.
8: En las porciones, sí. Y bueno, que acuda con su nutriólogo para que le diga la porción que le conviene, ¿no?
7: Oye,
8: que eso es importante.
7: Eso es importantísimo porque es personalizado. Oye, sobre la apariencia es sí, muy importante.
8: También importa esto que decíamos. Imagínate ver una calabaza así toda aguada, ¿no? No, que no se antoje nada. Es diferente a si la ves a lo mejor a la mexicana y que tiene, no sé, un poblano, ¿no? Que tiene como sabor, que se vea atractivo. Entonces, hay un estudio también al respecto de que dice que los niños son más propensos a probar alimentos cuando están en formas divertidas. Por ejemplo, de osito, de flor, ¿no? De mariposa. Es como más fácil que el niño. Y otra, que lo tenga a su alcance. ¿Te ha pasado que estás viendo la tele y bajas a ver qué hay, no? Así ni siquiera tienes hambre.
7: Ajá.
8: Y abres y yo creo que en tu refri pues no es que haya muchos chocolates, ni pastelitos, ni nada, ¿no? Y encuentras manzanas, ¿no? Entonces, pues lo que vas a hacer es a lo mejor partirte una manzana, le pones un poquito de chilito. Y listo, ¿no?
7: Sí, buenísima.
8: Y entonces tenerlas como ya al alcance de los niños, que hay, está el frutero, que él lo pueda tomar, que abre el refri y haya palitos de zanahoria, tallitos de apio.
7: Sí, exacto. En vez de que haya puras papitas y puras cosas de estas.
8: O galletas, ¿no? Que también es lo fácil que se llevan los niños. Que tengas más variedad de verduras y de frutas, como darles opciones, ¿no?
7: Ok. Esto de comer juntos.
8: Sí, claro, es bien importante. Igual que el ejercicio físico, que está demostrado que papás activos tienen niños activos. En el caso de los padres con dietas más saludables, también tienen niños con mejores hábitos. Porque lo ven común. O sea, si en tu casa comer brócoli o sopa de verduras es común, pues tú lo vas a hacer, ¿no? En mi consulta de adultos es bien común que personas me digan, es que nunca me las dio mi mamá, ¿no? Las verduras. Entonces, por eso no tengo esa cultura. Ni siquiera saben a qué sabe cierta verdura, ¿no? Por ejemplo, brócoli o...
7: Sí,
8: no saben.
7: Nomás no te la comes porque no me gusta cómo se ve. ¿A cuántos no les pasa eso?
8: Sí, claro. Y el sexto punto, pues hacerlo divertido, ¿no? Que existe evidencia científica también que el sabor de las verduras puede cambiar conforme las consumes con más frecuencia. Y obviamente no es que cambie la verdura, sino que cambia tu cerebro y tus receptores del gusto. Como por ejemplo, quien toma el café sin azúcar, o quien come chocolate amargo, o incluso el alcohol, la cerveza, ¿no? Uh-huh. Que cuando la pruebas la primera vez te sabe mega horrible, ¿no?
7: Ajá.
8: Y ya después vas haciendo tolerancia.
7: Sí, después ya dices,
8: igualito
7: sí está buena.
8: Con las verduras, ¿no? Así que tiene salvación, ¿no? Todos.
7: Exactamente. Hay que aprender a cocinar. Más bien es eso. Lo que nos da flojera es cocinar.
8: Ajá.
7: Entonces, búscate ahí una
8: y probar, forma. Tener la mente abierta, ¿no? De probar otras cosas. Yo creo que es bien importante como tema de cultura.
7: Oye, por ejemplo, te pregunto esto porque mucha gente me ha dicho, el pico de gallo funciona como verdura.
8: Claro, sí, también, por supuesto.
7: O sea, ahí está tu porción de verdura.
8: Y tomate y todo. Los nopales, como decías, también. Las ensaladas en general también te funcionan.
7: Oye, y esto de me comí una ensalada, pero también una orden de verduras. O sea,
8: claro,
7: nunca es demasiado.
8: Las verduras son libres, ¿no? O sea, no hay como una restricción para nada. Yo creo que es de lo que más deberíamos de consumir, según también organizaciones internacionales. La mitad de nuestro plato, por lo menos, hablando de porciones, debería de ser de verduras. En los tres tiempos de comida, eso sería lo ideal.
7: ¿La papa cuenta?
8: La papa no, ni el elote.
7: Ni
8: no,
7: el elote.
8: Con el elote hacemos tortillas, así que no, es un cereal.
7: Digo, para quien pregunte, y camote, todas estas
8: tampoco,
7: cosas, esquites, ¿no?
8: No
7: valen. Oye, háblame de los mecanismos mejor respaldados por la investigación.
8: Pues la primera sería exposición repetida. No dejes de darle a tu niño o tú no dejes de consumir verduras. Y se estima que hay que probarla entre 8 y 15 veces para empezar a encontrar un sabor más agradable. Entonces, eso incluye a personas que de plano no les gustaba, no querían ni verla, y se empieza a hacer como repetitivo y te va a gustar. Hagamos la prueba con las que no nos gustan, ¿no?
7: Exacto,
8: sí, a ver
7: sí.
8: Si es cierto. Y se ha demostrado que esto funciona en niños y adultos. El segundo es que disminuye la sensibilidad al amargor. Verduras como brócoli, col de Bruselas, arúgula, la col rizada, tienen compuestos amargos que se llaman glucosinolatos. Así se llama.
7: Uh-huh.
8: Y entonces el consumo frecuente, el cerebro lo va a interpretar como un sabor menos desagradable. Entonces es como igual que el azúcar. O sea, el azúcar empieza a tomar poquita y de repente ya tienen unas cantidades también enormes.
7: Uh-huh.
8: Porque el cerebro se va adaptando a todo, ¿no? Entonces la intensidad del amargor se puede percibir menor, aunque la concentración de los compuestos no cambie.
7: Oye, y esto de la adaptación del gusto y del olfato, o sea,
8: sí,
7: también
8: es verdad.
7: Poquito a poquito.
8: Los sabores intensos dejan de llamar tanto la atención al cerebro y entonces una persona se va a acostumbrar, ¿no? Como lo que mencionábamos, a comer comida sin sal, sin azúcar, ¿no? el cuerpo se acostumbra, ¿no? Y tú ves a personas que les quitaron el azúcar por alguna razón médica o la sal, y ellos van a tener como a consumirlo sin mayor problema.
7: Ahí está, pues bueno, espero que esto nos sea de utilidad a todos. ¿Dónde te encontramos? Porque ya nos corren, Eli.
8: En @NutriErk en Instagram y en consultorio nutricional Elizabeth Reyes Castillo Facebook.
7: NutriErk con C de casa al final, ahí la encuentran. Gracias, mi Eli chula. Ustedes siguen Tráfico y Clima. Vengo.
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1: Hola, ¿qué tal? Nuevamente tenemos lista más información. Conduce con cuidado. Toma en cuenta que hay avance lento en Patriotismo entre Río Mixcoac y hasta llegar a Circuito Interior. Lento avance en Circuito Interior de Oceanía y hasta llegar al viaducto Río de la Piedad. El avance lento en el Eje 1 Norte entre el Metro Pantitlán y hasta llegar al Metro Angares. Hay carga que no deja de avanzar en Avenida 8. Esto es entre viaducto Río de la Piedad y el Boulevard Puerto Aéreo. Tenemos carga en Horacio, entre Arquímedes y el Boulevard Manuel Ávila Camacho. También hay carga en Javier Rojo Gómez, de Calzada Ignacio Zaragoza a Ermita Iztapalapa. Considera que hay buen avance en Paseo de los Tamarindos, entre la autopista México-Toluca y Paseo de los Laureles. Buen avance en Prado Sur, de Paseo de la Reforma a Monte Blanco. La temperatura 18 grados. Soy Mónica Villalobos. 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
7: Son las 11.
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7: Eran ustedes amigos de los que, ya sabe, te servían tu platito de arroz con chícharos o zanahorias y ahí estabas quitándole de a una por una con el dedito el chícharo y la zanahoria. Y es que está muy cañón de verdad esto de no comer verduras y de a qué grado puede llegar, ¿no? El no me gustan las verduras. Cuando éramos niños, yo creo que a más de uno nos pasaba. Me está contando Eli que la sopa de verduras, le decía a su papá que le dolía la cabeza con la sopa de verduras para que no se la diera. Todos nos inventábamos un cuento para no comer verduras, ¿no? Todos teníamos un cuento. ¿A poco no? 11:01, gente. Gracias por estar conmigo. Soy Mariana Santiago, tu locutora de confianza en 88.9 Noticias. Información que sirve. Vamos a continuar con el programa Tráfico y Clima. Como cada 15 minutos te escucho, mi querida Moni Villalobos.
10: Mariana, gracias. Manifestantes cierran la circulación de José María Pino Suárez y la calle Venustiano Carranza. Alcaldía Cuauhtémoc. Usen de alternativa el Eje 1 Oriente, Simón Bolívar y República del Salvador. En unos minutos, más información.
7: Dieron a conocer avances en el caso de la periodista Roxana Guzmán en el show de noticias. Te escucho, Memo Jiville.
11: Hasta el momento hay 8 personas que han sido detenidas por el caso de la periodista Roxana Guzmán en Veracruz.
12: Como resultado de estas acciones, fueron detenidos José del Carmen N., Karen Monserrat N., además de 4 elementos de la Policía Municipal involucrados en la privación de la libertad de la periodista. Posteriormente, fueron capturados Luis Arturo N., alias Delta 11, identificado como responsable de este lamentable y cobarde homicidio.
11: Así lo manifestó Omar García Harfuch, secretario de Seguridad y Protección Ciudadana, al asegurar que las investigaciones continuarán hasta sus últimas consecuencias. Dijo que en este gobierno no habrá impunidad contra quienes atenten contra periodistas. 88.9 Panorama Informativo, Guillermo Jiville.
7: Querido Memo, muchas gracias. Identifican el primer nombre completo de un astrónomo y matemático maya. ¿Quién me platica? Roberto Juárez.
13: Arqueólogos del proyecto San Bartolo Xultún identificaron en Guatemala el primer nombre completo conocido de un astrónomo y matemático maya del periodo clásico, una etapa que se desarrolló aproximadamente entre los años 250 y 900 de nuestra era. Se trata de Xactanguax, cuyo nombre puede traducirse como zorro de pecho blanco. Tras descifrar un texto jeroglífico localizado en un mural del sitio arqueológico de Xultún, en el departamento de Petén, el hallazgo fue posible gracias al análisis de más de 50 microtextos matemáticos y astronómicos inscritos en una pared, donde también se encontraron cálculos relacionados con el calendario maya, el año solar y los ciclos de Venus y Marte, lo que demuestra el avanzado conocimiento científico de esta civilización. Los investigadores señalaron que este es el único caso conocido en el que una compleja obra matemática y astronómica puede atribuirse a un autor maya identificado por su nombre. Las inscripciones fueron descubiertas en 2010 en Xultún, uno de los sitios arqueológicos más importantes de Guatemala, ubicado a unos 40 kilómetros del Parque Nacional de Tikal. Para Panorama Informativo, Roberto Juárez.
7: Gracias, querido Roberto. En el entretenimiento, mucha atención para los fans del terror. Habrá una nueva película de Freddy Krueger, Lalo González.
14: Ten cuidado con lo que sueñas porque se podría convertir en tu peor pesadilla. Y es que Freddy Krueger estará de vuelta para atormentar a nuevas víctimas, tal como lo ha hecho desde 1984, cuando se estrenó aquella película dirigida por Wes Craven llamada Pesadilla en la calle Elm, o Pesadilla en la calle del infierno, como la conocimos en México. Paramount Pictures compró los derechos de esta franquicia para desarrollar una nueva película de terror. La nueva cinta estará inspirada en el guión original de la primera película y marcará el regreso del asesino con rostro derretido y guante con cuchillas que aterroriza a sus víctimas en los sueños. Para 88.9 Noticias, Lalo González.
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0: platicado del tema del sarampión y créanme que las cifras dan miedo. O sea, en México se está presentando actualmente el mayor brote de sarampión, como saben, muchísimo tiempo, en muchísimos años. Ya no representa nada más un brote focalizado, sino es un evento epidémico nacional con transmisión sostenida y pérdida de inmunidad colectiva. Por ahí la Asociación Mexicana de Vacunología hace un llamado a las autoridades sanitarias, a las instituciones públicas y privadas, a los trabajadores de la salud, en general a nosotros también, ¿no? A que no echemos en saco roto esto de la vacunación para la prevención. Con bastantes más datos y la opinión de los expertos, me platica Moni Barrera. ¿Cómo estás, muñeca?
1: ¿Qué tal, Mariana? Te saludo con mucho gusto esta mañana. Y efectivamente, datos de la Secretaría de Salud muestran que entre el 7 de abril y el 7 de julio de este año, los casos confirmados de sarampión aumentaron de más de 15,000 a más de 18,000, es decir, un aumento de casi 4,000 casos, y se acumulan ya 43 defunciones relacionadas con el brote. Vamos a escuchar.
2: El brote inició en febrero del 2025, pero seguimos teniendo casos nuevos en todo el país, que lideran Jalisco, después viene Chihuahua, Chiapas y Ciudad de México. Fallecimientos, estaban 44, que se acaba de sumar la semana pasada uno más.
1: Y escuchamos la voz del doctor Rodrigo Romero, vocero de la Asociación Mexicana de Vacunología. Explicó que para interrumpir la transmisión del virus se necesita mantener una vigilancia epidemiológica sensible, también recuperar coberturas de vacunación superiores al 95% y continuar identificando y vacunando a personas susceptibles. Vamos a escuchar.
2: El esquema de vacunación: a los 12 meses la primera dosis y a los 18 meses la segunda. Se aplica la vacuna triple viral, pero ahorita, ante la situación que estamos viviendo, se aplica la vacuna a los niños de 6 meses, que es a lo que se le llama la dosis cero. Por el brote de sarampión se les aplica.
1: Mariana.
0: Oye, querida, ¿cómo se contagia? ¿Qué síntomas tiene el sarampión? Yo sé que muchos de nosotros a lo mejor lo sabemos, pero de pronto te empiezas a sentir mal y lo primero que piensas es: tengo gripa, ¿no? Ya me dio COVID, ya me dio influenza, ya me dio cualquier cosa, y muchas veces no. Los síntomas se parecen, Moni.
1: Sí, y también la forma de transmisión, porque el sarampión se transmite vía aérea, es decir, a través de la saliva, al toser o estornudar. Vamos a escuchar.
2: Los síntomas del sarampión es el exantema. Inicia con fiebre, malestar general, y viene el exantema. Empieza en la cabeza, mancha con roncha roja, empieza en la cabeza y va bajando. También pueden salir unas lesiones en la boca.
0: Oye, por tomar y comer, no tomar de la misma taza, del mismo vaso, comer del mismo cubierto, nos podemos contagiar, Moni.
1: Sí, porque es a través de la saliva y, bueno, pues sí, también las gotículas, pero también si comparten incluso cepillo de dientes, cubiertos, ya lo dices, trastes, tazas, vasos. Y así el doctor Rodrigo Romero de la Asociación Mexicana de Vacunología advirtió que, ajá, bueno, una persona con sarampión puede contagiar a entre 12 y 18 Órale. Personas a su alrededor, Mariana.
0: Oye, ¿a qué le llaman personas susceptibles, por ejemplo?
1: Precisamente a aquellas personas que no están vacunadas. Vamos a escuchar.
2: Los susceptibles son personas que no tienen protección, o sea, anticuerpos o células de defensa contra el sarampión. Está susceptible si no te vacunaste o si no te ha dado la enfermedad. Que hay susceptibles, no tenemos coberturas adecuadas de vacunación.
0: Oye, ¿se puede atribuir a las concentraciones masivas por ejemplo, ahora la pachanga futbolera, el aumento de los casos? Porque lo platicamos en algún momento, ¿te acuerdas? De que viene la pachanga futbolera, si no estás vacunado, híjole, éntrale porque va a haber un montonal de gente.
1: Efectivamente, y es que esos resultados se van a determinar en las próximas semanas. Vamos a escuchar al doctor Rodrigo Romero de la Asociación Mexicana de Vacunología.
2: Todavía no lo podemos saber. Es muy probable que pueda haber un aumento de casos. Es poco tiempo todavía para verlo. Pues en las siguientes semanas vamos a ir viendo, al haber estas concentraciones masivas, pudo haber contacto entre persona enferma y susceptible. Se tarda entre 5 y 15 días de ver los síntomas. Vamos a ver en las siguientes semanas.
0: Pero hasta el momento el reporte, ¿qué es lo que dice, querida Moni? O sea, nos esperamos a ver en unos días si salen más casos, pero hay casos actualmente, ¿no?
1: Hay casos desde febrero uh-huh. del año pasado, y sí, estos 44 fallecimientos en casi 2 años, Mariana. Lo importante es que, bueno, aunque ya no hay ahorita concentraciones masivas, supuestamente, porque luego hay marchas, luego hay festivales,
0: sí, exacto.
1: entonces también van a conciertos, no se ponen cubrebocas, Luego los síntomas se confunden con otras enfermedades respiratorias, sin embargo, el sarampión es precisamente una de las enfermedades con mayor potencial de contagio, así es que hay que vacunarse, sobre todo los menores de 49 años, hasta los 49 años, se pueden aplicar la vacuna si no están seguros que al año de edad y a los 18 meses de vida se fueron a vacunar, Mariana.
0: Exactamente, y nomás por si las flies, digo, no está de más. Si vives en uno de estos estados donde hay muchísimo más contagios, pues bueno, ni pensarlo, ¿no? Corriendo. Oye, también hablaba por ahí la OMS y UNICEF sobre que de pronto la evidencia revela ahí una onda medio, pues, confusa, ¿no? Porque se han reportado un par de coberturas y realmente se habla de un número de personas contagiadas, pero hay quienes dicen que podría ser muchísimo más, Moni.
1: Sí, muchas personas, Mariana, confunden los síntomas, no van precisamente a sus clínicas, se automedican. Y pues ahí viene más el contagio. Entonces hay que precisamente primero prevenir a través del estornudo de etiqueta, evitar el contagio aéreo y sobre todo ante cualquier síntoma, pues no decir es gripa, como tú ya lo mencionabas, influenza COVID, puede ser sarampión. Y hay que tener la certeza clínica en la consulta médica.
0: Oye, ¿qué tanto riesgo? Y vamos a recordárselo a la gente, ¿qué tanto riesgo tiene? Me da, porque hoy día, por ejemplo, no, pues te da COVID, ya a todo mundo ya le vale gorro, pero me da sarampión, ¿y cuáles son los riesgos de un sarampión maltratado, mal cuidado?
1: Incluso el fallecimiento. Personas con bajos niveles de inmunidad o defensas. La enfermedad es más letal y por eso los 44 fallecimientos, personas que no han sido vacunadas.
0: Exactamente, la verdad es que no quisiera decir esto así como de tu madre, la que te recuerda todo el tiempo, ¿no? Pero cualquier enfermedad maltratada sabes que puede terminar bastante mal y es un volado que para qué nos echamos, está en juego tu vida y tu vida debería ser muy importante para ti, entonces de verdad que no nos cuesta nada. ¿Dónde nos vacunamos, Mimoni?
1: Ahorita están los puestos de vacunación en clínicas y hospitales, ajá. Mariana, durante la justa futbolera, estuvieron puestos ambulantes muy cerca de las grandes aglomeraciones.
0: Sí.
1: Estaban en Paseo de la Reforma. Ahorita puedes llevar tu carnet a cualquier clínica y hospital, ahí está disponible la vacuna.
0: O sea, en donde sea básicamente, ¿no? No hay tanto rollo ni nada. No sé, tal vez el fin de semana que tengas un huequito, pues ahí te das una vuelta y mire, más vale prevenir. Y otra de las cosas también, no sé si actualmente ustedes donde anden, conozcan gente contagiada de COVID. Ahorita nuevamente está por acá llegando una ola de COVID. Yo por lo menos tengo 3 cercanos, los que les acaba de dar, y ellos reportándome de otros más. Y bueno, también es noticia, ¿no?, que está regresando el COVID también para no echar en saco roto en la manera, en la medida de lo posible. Si tienes la oportunidad, pues también buscar la vacuna. Y si te da, quedarte en tu casa para no andar haciendo contagiadero. De verdad, todos tenemos muchísimas cosas que hacer, pero hazlas desde tu casa, no estemos contagiando a los demás. De verdad, creo que eso es lo mejor que todos podemos hacer. Además, seguramente, ¿no?, necesitarás descansar, estarás muerto. Tú sabes, es una enfermedad que de pronto pues también consume tu energía. Entonces, no vale la pena que andemos en la calle haciendo contagiadero como si fuera cualquier cosa, pero desgraciadamente hay a quien le vale gorro. Entonces, si te enfermaste, quédate en tu casa, hombre. Quédate en tu casa, descansa, recupérate, tómate tus medicinas, ya regresarás a tus actividades después. No pasa nada. Gracias, querida Moni. ¿Algo más?
1: No, Mariana, cuidarse, sobre todo las enfermedades respiratorias.
0: Sí, están a la orden del día ahorita las enfermedades respiratorias. Cuídese mucho. Vamos a la pausa, gente. Tráfico y clima. Vamos a... Sí, tráfico y clima en 88.9 Noticias. Vengo.

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1: Hola, ¿qué tal? Nuevamente tenemos lista más información. Conduce con cuidado. Toma en cuenta que hay avance lento en Patriotismo entre Río Mixcoac y hasta llegar a Circuito Interior. Lento avance en Circuito Interior de Oceanía y hasta llegar al viaducto Río de la Piedad. El avance lento en el Eje 1 Norte entre el Metro Pantitlán y hasta llegar al Metro Angares. Hay carga que no deja de avanzar en Avenida 8. Esto es entre viaducto Río de la Piedad y el Boulevard Puerto Aéreo. Tenemos carga en Horacio entre Arquímedes y el Boulevard Manuel Ávila Camacho. También hay carga en Javier Rojo Gómez, de Calzada Ignacio Zaragoza a Ermita Iztapalapa. Considera que hay buen avance en Paseo de los Tamarindos, entre la autopista México-Toluca y Paseo de los Laureles. Buen avance en Prado Sur, de Paseo de la Reforma a Monte Blanco. La temperatura 18 grados. Soy Mónica Villalobos. 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

gente, por estar conectados a través de iHeartRadio y gracias por sintonizar a través del 88.9 desde tu FM. Por acá, Mariana Santiago, tu locutora de confianza. ¿Vieron esto? De verdad que somos increíbles. Que no nos extrañe. Y creo que yo lo mencionaba con alguien el otro día. Que no nos extraña ahora que le empiecen a poner a todos los niños recién nacidos algún bocina o ya sabe, jalan y rájale que se convierte en realidad. Fíjese que allá en Perú, más de 500 niños recién nacidos fueron inscritos con su nombre y con su apellido. Y esta es una clara tendencia que refleja esto, que no es la primera vez que nos sucede, como las grandes figuras en esta ocasión del deporte, porque también del mundo del entretenimiento, del cine, bla, bla, bla. Pero cómo en esta ocasión, hablando del deporte, de la pachanga futbolera, cómo estas grandes figuras influyen incluso en la elección del nombre de los bebés. ¿Usted le pondría a su bebé, a su criatura, Haaland o Erling Haaland? ¿O le pondrías Messi? ¿O le pondrías Cristiano? ¿Bocinha? ¿Por ahí también Bono, superportero? ¿Le pondrías, no sé, a algún nombre de estos relacionados con algún futbolista al que admires mucho? Bueno, este es un fenómeno de verdad que está llamando mucho la atención porque durante la fiesta futbolera trasciende justamente el nombre de Erling Haaland en pues varios chavitos que acaban de nacer. Esto de acuerdo con el Registro Nacional de Identificación y Estado Civil. Más de 500 recién nacidos fueron inscritos con el nombre o el apellido de Erling Haaland. Esto todo registrado en estas últimas semanas. De hecho, la cifra revelada por esta entidad muestra que 468 bebés fueron registrados con el apellido Haaland, mientras que otros 91 recibieron el nombre completo de Erling Haaland. Muestra de la popularidad que ha alcanzado este hombre, ¿no? Gracias a su desempeño ahora en la fiesta futbolera y además a su gran carisma, la neta, la mejor porra que hemos visto en mucho tiempo, no me diga que no, ha sido la de los noruegos. Según explica por ahí un portavoz de esta entidad, la mayoría de estos registros se realizaron después del inicio del torneo y aumentaron especialmente cuando la selección noruega consigue avanzar por primera vez en su historia a los cuartos de final, o sea, hace poquito. Y bueno, por aquí ha sido creo que una de las principales figuras en cuanto a esto que le platico. Entre, pues usted sabe, sus actuaciones más destacadas se encuentra el doblete por ahí frente a Brasil. En fin, toda una novedad ha sido este hombre y la gente se ha súper enamorado de él. Y no es la primera vez que una estrella de fútbol inspira a las familias, tanto mexicanas como peruanas y en otros lugares del mundo, a la hora de elegir el nombre de sus bebés. Dice el RENIEC que miles de personas en el país también llevan nombres de reconocidos futbolistas internacionales. Por ahí las estadísticas indican que actualmente existen 3,402 personas llamadas Messi, de las cuales 292 fueron registradas específicamente como Lionel Messi. A ellas se suman 1,185 personas con el nombre de Cristiano Ronaldo, 1,241 llamadas Yamal, 238 inscritas como Mbappé y 33,809 registradas con el nombre de Neymar. Imagínense nada más, por ahí otro portavoz del organismo dice que la legislación peruana pues no impide que los papás elijan el nombre que se les pegue su regalada gana para ponerle a sus criaturas, siempre y cuando no resulte ofensivo o que no atente contra la dignidad de la persona. Así que está denominada por ahí, como le dicen, Haalandlandmanía. Dicen ellos que podría seguir creciendo, aun cuando, pues usted sabe, Noruega ya se retiró del torneo, pero sí ha causado, pues ahí, varios comentarios, mucha conversación, a pesar de no ser favoritos, de pronto, bueno, pues se pusieron en el mapa y ahora, pues mucha gente los sigue, los quiere y les hubiera encantado, ¿no?, que se quedaran por ahí en el torneo. Fíjese que es muy chistoso, pero nos ha pasado creo que en otras ocasiones con series de televisión, nos ha pasado con películas famosas, por ahí, por ejemplo, nombres de famosos más comunes registrados nada más en México. Bueno, de futbolistas, igual, Lionel, Kylian por Mbappé, Erling por Haaland ahora, pero por ejemplo, hablando de artistas mexicanos clásicos, Diego por Diego Rivera, Gael por Gael García, Alejandro Fernández. Hay otras tendencias en el streaming, Liam, Noah, nombres elegidos por varias celebridades internacionales, muy populares en sus países. Aria, por ejemplo, que estuvo muy de moda después de que
se diera a conocer Game of Thrones, ¿se acuerdan de esta serie? Bueno, empezaron a ver no sé qué cantidad de áreas, y de esa serie muchos de los nombres en ese momento, y bueno, conforme fue transcurriendo la serie, fueron de los más utilizados del año, tanto por países de México como de otros lugares del mundo. Y así sucesivamente. Cuando salió la película, ¿se acuerdan de La Mujer Maravilla? Diana, no sabe qué cantidad de Dianas, no Dianas, Dianas empezó a ver en todas partes. O sea, dicen por ahí las encuestas que no nada más personas, mascotas recibían el nombre, y fue también uno de los nombres más mencionados y más utilizados para bebés recién nacidos en el momento en el que se dio a conocer por ahí la película. ¿Le pondrían a sus hijos Messi? ¿Le pondrían a sus hijos Kylian Mbappé? ¿Le pondrían a sus hijos Erling Haaland? ¿Cómo ve? 11:24. Gracias por acompañarnos. Aquí el problema de esto es que de pronto podrían enfrentarse a bullying. En México, por ejemplo, sí por ahí hay nombres que, pues, por ahí podrían decirte, híjole, se me hace que ese nombre, pues, no lo puedo registrar bajo ese nombre. No hay ninguna ley que le prohíba poner a tu hijo como te dé la gana en México, pero sí hay sugerencias que se hacen justamente tratando de contrarrestar, pues, los efectos tan graves del bullying en nuestro país. 11:25, voy a la pausa, tráfico y clima. Voy, vengo, no me tardes.

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1: Hola, seguimos con más información. Por arribo de asistentes al evento Fan Fest, hallarás afectación vehicular en las inmediaciones del Zócalo. Usa como alternativas el Eje 1 Norte, el Eje 1 Oriente, Fray Servando Teresa de Mier y el Eje Central. Toma en cuenta además que vas a encontrarte avance complicado en Calzada Misterios, de Victoria al Eje 2 Norte Manuel González. Hay avance lento en Gustavo Vaz, de Avenida Ceilán a Río Lerma. El avance lento en Lago de Guadalupe, entre Avenida Hipódromo y Gustavo Vaz. Tenemos carga en Avenida Centenario, entre Río de los Remedios y la Calzada San Juan de Aragón. También hay carga sobre Avenida Jardín, de Circuito Interior al Eje 3 Norte, Avenida Cuitláhuac. La temperatura al momento sigue en los 20 grados. Soy Mónica Villalobos. 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

0: 88.9 Noticias, información que sirve y digital conectada contigo a través de nuestra app oficial ahí en iHeartRadio. Por acá, Mariana Santiago, tu locutora de confianza. ¿Qué onda? ¿Le pondría Erling Haaland o Haaland o Erling a su criatura recién nacida? ¿Qué nos platican sobre esto? Que les decía y cerraba con el tema que en México se puede hacer la sugerencia, tipo no puedes utilizar nombres ni que sean peyorativos o que lo expongan al bullying. Usted sabe que el fenómeno del bullying en nuestro país es todo un tema. No hay una lista oficial de nombres prohibidos, pero las autoridades locales sí podrían hacerte la bonita recomendación de, oiga, este nombre no, porque es denigrante y no es buena idea y bla, bla, bla. Pero realmente que alguien te lo pudiera prohibir, no. Al menos eso es lo que dice por ahí el Registro Nacional de Población. 11:30. Voy a otra cosa. Tráfico y clima. Moni Villalobos, ¿qué me cuentas?
1: Mariana, gracias. Les comento que por arribo de asistentes al evento FanFest encontrarán afectación vial en las inmediaciones del Zócalo. Usen como alternativas el Eje 1 Norte, el Eje 1 Oriente, Fray Servando Teresa de Mier y el Eje Central. En unos minutos, más información.
0: Shot de noticias. El SAT cumplió 29 años y lo celebró con una recaudación histórica. María Inés, ¿qué me cuentas?
2: En el marco de la celebración por su 29 aniversario, el SAT informó que de enero a junio de este año se recaudaron casi 3 billones de pesos de ingresos tributarios y se brindaron más de 17 millones de atenciones presenciales y remotas. Además, mediante el programa de oficina móvil, este año se han visitado cerca de 400 municipios llevando trámites y servicios a nivel nacional. También destacó que de octubre del 2022 a junio de este año se brindaron más de 72 millones de atenciones presenciales y más de 45 millones a través de canales remotos y herramientas digitales. Expuso que durante dicho periodo la oficina móvil ha atendido a más de 263 mil personas en 875 municipios. 88.9 Noticias, María Inés Camacho Romero.
0: Gracias, Mari. ¿Qué pasó en la audiencia contra el exdirector de Pemex, Víctor N? Cuéntanos, Pablo Rubén.
3: Te saludo con gusto. Pues fíjate que le fue retirada todo lo que es esta cuestión de la prisión preventiva a Víctor Rodríguez Padilla, exdirector de Pemex, acusado de violencia familiar. Pues te platico que saltan muchas cosas, ¿no? Mira, lo primero es que el funcionario o el exfuncionario va a poder llevar su proceso en total libertad. La audiencia se está posponiendo para lo que es la suspensión condicional porque la mujer, Felicia, pues no se presentó ante los juzgados. Se presentaron de algunos de los abogados, sus representantes, pero con un documento que otorga el perdón. Sin embargo, estos asuntos se siguen de oficio y por esta razón, pues no queda cancelado el tema. Es decir, Víctor Rodríguez, el exdirector de Pemex, sigue vinculado a proceso por este asunto de lo que es la violencia familiar, pero ya lo podrá hacer en libertad. La fecha en que será reprogramada la siguiente audiencia es cuando la víctima pueda presentarse a ratificar su oficio de perdón que presentó en la Oficialía de Partes. Y es que también se argumentó mediante oficio de que ella estaba siendo acosada mediáticamente y que por esa razón ella no se presentaría ante los juzgados. Es decir, no se presentó ante los juzgados Felicia, otorgó el perdón y este hombre, Víctor Rodríguez Padilla, ha obtenido su libertad bajo caución, por decirlo de alguna forma, ¿no?
0: Pablo, nada más dime una cosa, ¿bajo qué argumentos entonces va a continuar su proceso en, digamos, libertad condicional? O sea, ¿a que ella otorgó el perdón? ¿Eso es lo que me dices?
3: Es que por una parte ella otorgó el perdón,
0: okay.
3: Pero la fiscalía, ajá, este asunto lo sigue de oficio,
0: ¿sí?
3: a pesar de que ella haya otorgado el perdón, uh-huh. Pero si no se presentó, también es cierto de que no se presenta pues el denunciante, ni tampoco está el argumento directo para poderlo mantener en prisión, ¿no? Es decir, está medio curioso el tema, ajá, pero lo que es cierto es que está fijándose una nueva audiencia para que ya de manera presencial Felicia asista a los juzgados a ratificar o no lo que son los hechos de este hombre, Víctor Rodríguez Padilla.
0: Oye, me dices, otorgó el perdón, ¿esto qué implica para el acusado?
3: Pues esto implica para el acusado que pues realmente le otorga el perdón la esposa, pero la fiscalía es la que lo sigue de oficio, es decir,
0: okay,
3: a pesar de que esté el perdón, pues sí, el tema continúa.
0: O sea, ¿es como si ella estuviera, no sé, retirando los cargos o no?
3: Es que no los puede retirar, ajá, los cargos, como fue producto también de un video que fue multiplicado por las redes sociales,
0: ajá,
3: este asunto se lo está siguiendo de oficio la fiscalía, sí, es decir, lo sigue el proceso, la investigación continúa,
0: sí,
3: y la fiscalía de hecho está, le volvió a solicitar al juez la medida precautoria para evitar que siga cometiendo este tipo de actos a esta persona. Sin embargo, el juez lo que determinó es que va a tener su libertad y seguirá su proceso en libertad.
0: Oye, ¿cuándo tenemos más, para cuándo tenemos más información sobre esto, sobre cómo vaya caminando, para que nos vayas actualizando, amigo?
3: Pues es cosa de que nos esperemos su cosita de ahorita de unas dos horas, okay, más o menos. Yo espero que más o menos ahí ya tengamos un poquito más de claridad de ver cuál va a ser la situación jurídica de Víctor Padilla.
0: Listo, pues estoy al pendiente entonces de ti, Pablo. Muchas gracias.
3: Un gusto.
0: Te mando un abrazo. Allí estuvo Pablo Rubén. Vamos a otra cosa, la ola de calor que se viene en Tamaulipas con sensaciones térmicas de casi 50 grados ha provocado apagones en municipios como San Fernando, Matamoros, Altamira, Reynosa, Ciudad Victoria, Tampico y Nuevo Laredo, provocando grandes daños a negocios como carnicerías, supermercados, tiendas de abarrotes. El secretario de Desarrollo Energético de Tamaulipas, Walter Julián Ángel Jiménez, explicó que no se trata de un problema de generación de energía, sino de una infraestructura obsoleta que dejó de recibir inversiones durante años. Otra noticia, invitan a sumarse al croquetón en la alcaldía Iztacalco para ayudar a perros y gatos. Isaac Castañeda.
4: La alcaldista Calco invitó a los capitalinos a sumarse al Croquetón 2026, una iniciativa que busca recolectar donaciones de croquetas para ayudar a la alimentación, cuidado y bienestar de perros y gatos que lo necesitan. Las sedes de donación son dos: el edificio sede de la alcaldía Iztacalco, en la Dirección General de Desarrollo Social, y el Centro de Control Canino en la colonia agrícola Pantitlán. Ambas sedes están abiertas a la donación de alimento en un horario de lunes a viernes, de 10 a 14 horas, informó la demarcación capitalina. La alcaldista Calco destacó la importancia de esta iniciativa en favor de la protección animal y detalló que cada croqueta cuenta y hace la diferencia. 88.9 Noticias, Isaac Castañeda.
0: Gracias, querido Isaac. Los deportes ahora, Alex Cervantes, ¿qué nos cuentas?
5: Muchas gracias, Mariana. Vámonos con una vuelta a la Copa 2026. La policía de Atlanta anuncia operativo especial de seguridad previo a la semifinal de este miércoles entre Argentina e Inglaterra. Argentina jugará con su uniforme en color azul marino y los ingleses de blanco. Messi consiguió un nuevo récord, máximo asistidor en la historia de las copas, con 10 pases para gol. 90.000 aficionados recibieron a Noruega y realizaron el famoso remo noruego. Y Slaven Bilic fue nombrado nuevo director técnico de Croacia en sustitución de Zlatko Dalic. Mariana, amigos, hasta aquí los deportes.
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0: la medida cautelar de prisión preventiva que pesaba sobre el funcionario, sobre el exfuncionario. Esto le va a permitir obtener su libertad en las próximas 24 horas, pero tiene restricciones y son estrictas. La juzgadora determinó posponer la audiencia en la que se analizaría la suspensión condicional del proceso con el fin de garantizar que la víctima pueda participar de la siguiente diligencia. Pero mira, estas son las restricciones. Uno es, primera restricción y libertad condicional.
1: Ajá.
0: A pesar de abandonar el recinto penitenciario, Rodríguez Padilla no estará exento de la vigilancia judicial. La jueza Consuelo Correa advirtió firmemente que al exdirector de la paraestatal debe cumplir con estas medidas cautelares, que es la primera, prohibición absoluta de acercarse o comunicarse con la víctima. La segunda, obligación de firmar de manera mensual ante la autoridad judicial. Y la tercera, que es una restricción de viaje, queda estrictamente prohibida su cualquier tipo de viaje o salida al extranjero. Es una audiencia que resulta accidentada y en receso, donde la jornada legal estuvo marcada por tensión y contratiempos. Inicialmente la audiencia tuvo que ser suspendida por unos minutos y entrar en receso debidamente a la incomparecencia de la denunciante. Eso es lo que nos están pasando como datos.
1: Querido, de violar estas restricciones.
0: ¿Perdón?
1: De faltar a estas restricciones, de violarlas, de no obedecer, de no hacer caso.
0: En cualesquiera de ellas, él es sujeto nuevamente a lo que es prisión preventiva.
1: Listo. Pablo, estoy al pendiente. Te agradezco mucho la actualización.
0: Seguimos atentos. Buenas tardes.
1: Gracias. Ahí estuvo Pablo Rubén para 88.9 Noticias. 20 minutitos me dan ya las 12 del día y hablemos sobre esto, queridos y queridas. Fíjese que usted sabe que el torneo de fútbol, la pachanga futbolera, nos ha traído muchas buenas ondas. Una de ellas es esta, que reactivó pues entre el 10 y el 15% las ventas del pequeño comercio. Al menos eso es lo que dice el AMPEC y el director, que detallan por ahí que bebidas, ¿no? Como cervezas, como refrescos, agua embotellada, que su botanita, que su, ya sabe, sus pepinitos, ¿no? Que los embutidos, que pan, bla, bla, bla. En general, ¿no? Que fue básicamente lo más vendido, cigarros también, carbón también para ella, sabe, la bonita carne asada. Bueno, con todos los datos de la AMPEC y lo que dice el presidente de la Alianza Nacional de Pequeños Comerciantes, voy a platicar a continuación con mi querida María Inés Camacho. Mari, ¿cómo estás? ¿Ahí estás?
2: Aquí estamos, Mari. ¿Cómo estás? Muy buenos días también al auditorio. Pues fíjate que el presidente de la Alianza Nacional de los Pequeños Comerciantes, Cuauhtémoc Rivera, afirma que esta fiesta del fútbol, pues sí fue positiva para el sector, ya que terminó con el debilitamiento que venía registrando en el año. Agrega que no solo se vendieron alimentos preparados, tacos, elotes y toda la variedad de antojitos que distinguen, por supuesto, a nuestra rica comida mexicana, sino también a otros productos que fortalecieron las ventas del pequeño comerciante. Vamos a escuchar cuáles fueron.
3: Desde el pequeño comercio sí podemos decir que se rompió el marasmo de consumo que veníamos arrastrando, y esto se sintió más cuando jugó la selección. En este canal las ventas se reactivaron entre un 10 y un 15% y se centraron en ventas en bebidas como cerveza, refresco, agua embotellada y botanas y embutidos, pan, hielo, carbón, cigarros y abarrotes en general.
2: A eso dijo Mariana, hay que agregarle o sumarle los souvenirs, donde lo más vendido pues resultaron, por supuesto, las playeras, las gorras y las banderas. También aquí el presidente de la Alianza Nacional de los Pequeños Comerciantes, Mariana, agrega que si bien pues no se alcanzaron esos 5 millones de turistas que habían estimado las autoridades federales, pues el sector hotelero también sí se vio favorecido, como el restaurantero. Vamos a escuchar.
3: La hotelería, hoteles, hostales y plataformas como Airbnb, sostiene que a lo sumo llegaron 1 millón de visitantes durante el mundial, cifra que dicen está muy lejana a los 5 millones que originalmente se anunciaron. E incluso se preguntan cómo se llegó a ese pronóstico de visitas. En tanto, el sector restaurantero reconoce que sí hubo un incremento en las ventas estimado entre un 5 y un 10%.
1: O sea, no era lo que se esperaba, pero al final sí hubo ganancia, Mari, eso es lo que entiendo.
2: Sí, de hecho, él, ¿te acuerdas de esta cifra que sacó el gobierno? 5 millones de turistas iban a llegar a nuestro país, pero pues no, con duras penas se alcanzó, y eso se dice al millón, porque había entre 800,000, 900,000, pero bueno, ya ahorita sí, ya viéndonos generosos, 1 millón, pero nos faltaron los otros 4 millones de dónde se sacaron, ¿no? Y bueno, aquí Cuauhtémoc Rivera también reconoce que este torneo de fútbol pues sí reactivó las ventas del pequeño comercio en nuestro país, en el entendido que son de carácter coyuntural y que van a concluir, por supuesto, al término del evento. Es decir, fue un bálsamo para el mercado de consumo popular que venía de un terrible primer trimestre

0: del año. Y por último, bueno, pues dice que el fútbol nos recordó lo bien que se siente estar unidos alrededor de una misma causa. En ese sentido, dijo, México tiene sed de vivir en unidad y dejar a un lado la polarización y la confrontación cotidiana que nos tienen ya cansados.
1: Y que nos deje eso el fútbol, amigos, que nos deje eso, la unión, la solidaridad, la amistad, ¿no? Esto de querernos ayudar los unos a los otros, de trabajar en conjunto, que son cosas muy importantes, ¿no? Que sí hay en nuestro país, pero que de pronto se nos olvidan, mi Mari, pero el fútbol nos lo vino a recordar y ojalá se quede para siempre. Te mando un beso, muñeca, muchas gracias.
0: Igualmente para ti, Mariana, muy buenos días.
1: Ahí estuvo María Inés Camacho, por acá Mariana Santiago, tu locutora de confianza, tráfico y clima, como cada 15, vengo.

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1: Hola, seguimos con más información. Conduce con mucho cuidado. Considera que hay avance lento en Monte Líbano, de Avenida de las Fuentes a Palmas. El avance lento en Montevideo, de Insurgentes Norte y hasta llegar a Avenida Ceilán. Encontrarás carga en Avenida Centenario, entre Río de los Remedios y la Calzada San Juan de Aragón. Tenemos carga en Avenida Jardín a partir de Circuito Interior y hasta llegar al Eje 3 Norte, Cuitlahuac. Toma en cuenta que vas a encontrarte buen desplazamiento en 5 de mayo, de Aquiles Cerdán a Tezozómoc. Hay buen avance también en la autopista Peñón Texcoco, de Periférico a Circuito Exterior Mexiquense. La temperatura es de 21 grados. Soy Mónica Villalobos. 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

0: Fíjense que me encuentro este estudio que llama mi atención, se lo comparto. Por cierto, gracias a toda la gente que ya pasó por aquí a escribirnos, que si Francia, que si España, ¿a quién le vamos, gente? Que si le pondríamos a nuestros bebés recién nacidos el nombre de, ahora que está de moda, Erling Haaland. Por acá, ¿qué me cuentan? Mariana en 88.9 FM, Twitter o X. Y ando por acá también conectada contigo en Instagram, Mariana WN-Santiago-. Quien quiera hablar con nosotros en el TalkBack, si leemos el mensaje sin problema. Ahorita voy para allá. ¿Quién está por aquí? Javits, que nos pide un servicio social, que si podemos ayudar a apoyar donadores de sangre para la señora María Luisa Martínez en el Hospital La Raza. Lo paso en un segundito, ahorita lo paso, lo prometo. Gracias. Chava, ¿cómo estás? Dice saludos desde Querétaro. Qué bueno que ya estás de regreso. Uy, sí, casi me les voy, mi chava. Sí, estuvo cañón. Es que de pronto uno se acostumbra a comer pues un par de cosas y te sales de lo habitual. Pero bueno, lo que me comí estaba descompuesto. La verdad es que eso fue lo que pasó. Pero ¿quién más está por acá? Es Camilla. Te mandamos un abrazo, Quique. Ya escuchándote por aquí, crudo. Ayer festejé mi santo, órale. Pero ya escuchándote. Hoy gana Francia, dice. ¿Quién gana hoy, amigos? ¿A quién le van? Francia, España. ¿Quién les gustaría que pasara? Jesús Chávez, te mando un abrazo. Ale, Miguel, ¿cómo estás? Pablo César, le va a Argentina. Sergio García, el de hoy. Eduardo Miranda, un abrazo. Yo, ¿cómo estás? Por aquí, que me manda un mensaje. Gracias, amigo. Jorge Rodríguez Ramírez, abrazo. Delfino Jesús García, lo mismo. Alfredo Méndez Jesús, ya te saludé. Chava, ya te saludé. Lupis, ¿cómo estás? Que gana España. Aquí alguien más que gana Francia. Fercho, abrazo. Raúl Valdés, dice, ¿quién más? Un compañero de trabajo, por las Olimpiadas, le puso a su hijo Eder. No sé pronunciarlo, pero sí, sí lo ubico, ciclista, ¿no? Eder Yoshimats. Es que es bien común, es mucho más común de lo que pudiéramos pensar. 11:51, gente, gracias por acompañarme en 88.9 Noticias. Oiga, pues le decía que me encuentro este estudio que le hacen a exfutbolistas profesionales. En este estudio utilizan británicos y hablan de las diferencias estructurales en el cerebro y las altas tasas de ansiedad y depresión. Pero a pesar de esto, de pronto también se menciona que no necesariamente tiene que haber algún signo de deterioro cognitivo, ni mucho menos. Este estudio lo que busca es determinar si los impactos repetitivos, ¿no? Como, por ejemplo, cabecear el balón, afectan el riesgo de desarrollar demencia, ¿no? Por ejemplo, un portero, ¿no? Que todo el tiempo se pega, se cae, se lastima. ¿Qué tanto daño a largo plazo puede haber? Este estudio lo hacen allá en Londres. Incluye a 142 exjugadores de entre 30 y 60 años y los comparó con 56 personas sanas de edad similar sin antecedentes de deportes de contacto, servicio militar o conmociones cerebrales previas. Y bueno, además de utilizar cuestionarios y pruebas para medir la cognición, analizaron por ahí resonancias magnéticas, del cerebro de un subgrupo apto de 124 jugadores y 40 personas del grupo de control para detectar pues las diferencias, ¿no? Entre la materia gris de unos y de otros. Y por ahí estos autores que presentan este estudio dijeron que esto forma parte de un esfuerzo que hacen para tratar, ¿no?, los impactos repetitivos en la cabeza como un posible factor de riesgo que se pudiera modificar. Y que no provocara, a lo mejor con el paso de los años, algún tipo de demencia o algún tipo de malestar en la función cognitiva, ¿no? Y se trata de abarcar o de abordar desde el punto de vista de la salud del futbolista, no nada más mientras se encuentra jugando, sino al pasar de los años, que es cuando de pronto, como diríamos por ahí, no empiezan a aparecer los achaques. Y este trabajo sienta las bases de lo que se pretende que sea un estudio a largo plazo de estos jugadores, a quienes quieren monitorear cada dos años, porque el campo pues está ahí adoptando una visión pues más integral de la salud cerebral, ¿no? Están trabajando, ya sabe, psicólogos, neurólogos y bueno, N cantidad de doctores y científicos. Así que después de ajustar los datos por factores como la edad, la educación, los exjugadores obtuvieron resultados acorde con lo esperado en pruebas de memoria, de pensamiento y bueno, al menos hasta donde van en este momento no hay diferencias significativas frente a algún grupo de control que se encuentre sano o que haya, vamos, no jugado, ¿no? No, haberse dedicado a un deporte profesionalmente durante muchos años. Así que los deportistas reportaron tasas mucho más altas, sí, en algunos casos de salud mental, no muy significativa, pero hablan del 31% que alcanza el umbral de depresión clínica, 9% grupo de control, mientras 42% informó ansiedad clínica frente a 25% de otro conjunto. Aunque sí también mencionar esta parte de la salud mental. Ahora se habla muchísimo más del tema en cuanto a deportistas de alto rendimiento. Era una cuestión que hace muchos años usted sabe ni tocarla. Y hoy día se le da mucha importancia a esto, ¿no? Que el futbolista mentalmente, psicológicamente, emocionalmente también se encuentre conectado con su cuerpo para que pueda dar lo mejor de sí y no haya ningún tipo de repercusión. No cuántos deportistas en general se han enfrentado a problemas de esto, de ansiedad, no de depresiones. Muchos de ellos por eso han cortado sus carreras, ¿no? Y desgraciadamente, pues se han llenado muchos de sustancias que han hecho que tal vez todo este esfuerzo pues quede de lado. Y pues se han perdido carreras de gente talentosísima, ¿no? Por justo no tratar el tema de la salud mental. Así que este estudio abarca no solamente el periodo del atleta como tal, sino lo que pasa posterior, ¿no? A dejar de serlo, a salir de los reflectores, salir de las canchas, que también esto implica de pronto pues una depresión y una ansiedad, ¿no? Después de mucho tiempo de dedicarte y de ser bueno en esto, pues de pronto te enfrentas a una vida muy, muy diferente y pues es un cambio drástico que no debe de dejarse, pues, de lado. 5 minutos, me dan las 12, voy, vengo, tráfico y clima.
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5: Hola, seguimos con más información. Conduce con mucho cuidado. Considera que hay avance lento en Monte Líbano, de Avenida de las Fuentes a Palmas. El avance lento en Montevideo, de Insurgentes Norte y hasta llegar a Avenida Ceilán. Encontrarás carga en Avenida Centenario, entre Río de los Remedios y la Calzada San Juan de Aragón. Tenemos carga en Avenida Jardín a partir de Circuito Interior y hasta llegar al Eje 3 Norte, Cuitláhuac. Toma en cuenta que vas a encontrarte buen desplazamiento en 5 de mayo, de Aquiles Cerdán a Tezozómoc. Hay buen avance también en la autopista Peñón Texcoco, de Periférico a Circuito Exterior Mexiquense. La temperatura es de 21 grados. Soy Mónica Villalobos. Continúa en 88.9 Noticias. Información que sirve. Tráfico y clima cada 15 minutos.
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0: Buen día, gente, son las 12.
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0: días. Por acá tu locutora de confianza, Mariana Santiago, en 88.9 Noticias, información que sirve. Tráfico y clima como cada 15. Monse Petricioled, ¿qué me cuentas?
1: Querida Mariana, muchísimas gracias. Qué gusto saludarte. Amigos del auditorio, tomen en cuenta que manifestantes cierran la circulación en laterales de la Avenida Universidad, a la altura de Real Mayorazgo, hacia el Eje 8 Sur, Colonia Santa Cruz Atoyac, Alcaldía Benito Juárez. Les comparto la alternativa más adelante.
0: Gracias, querida Monse. Shot de noticias. Autoridades de la Ciudad de México confirmaron de que murió una de las cuatro personas estas que les platicábamos que fallecieron durante los festejos futboleros ahí en el Ángel de la Independencia. Joana Flores.
2: La fiscal de justicia local, Berta Alcalde, confirmó que una de las cuatro muertes ocurridas en inmediaciones del Ángel de la Independencia durante las celebraciones futboleras fue por intoxicación de alcohol y broncoaspiración.
3: Fue muerte por asfixia por la obstrucción de vías aéreas debido al paso de contenido gástrico, y en este caso está confirmado ya a partir de los estudios químicos que tenemos a partir de la presencia de alcohol en el cuerpo, que está vinculado a una muerte por intoxicación relacionada con el alcohol.
2: En cuanto a las personas que murieron por asfixia, se corroboró que cayeron al suelo y sufrieron compresión del cuerpo. Hasta ahora no hay ninguna responsabilidad penal, pero continúa la investigación. Para 88.9 Noticias, Joana Flores.
0: Gracias, Joana. Ponen en marcha acciones para fomentar una cultura de la denuncia en las instituciones de gobierno y evitar actos de corrupción. Isaac Castañeda.
4: La Secretaría Anticorrupción y Buen Gobierno anunció el lanzamiento de una campaña para fortalecer la cultura de la denuncia sobre hechos de corrupción en instituciones de la Administración Pública Federal, la realización de trámites irregulares o el mal ejercicio de los recursos públicos. Bajo el nombre Tu Denuncia Transforma, la institución señaló que el objetivo también es combatir la impunidad para que violar la ley resulte más caro que su cumplimiento. Además, señalar faltas administrativas cometidas por servidores públicos federales, contratistas y proveedores del gobierno federal, así como posicionar el acto de denuncia como una responsabilidad cívica accesible y con consecuencias para quien comete la falta. La institución exhortó a la ciudadanía a denunciar el incumplimiento de las obligaciones de los servidores públicos o faltas a través del sitio web denuncias.gov.mx. 88.9 Noticias, Isaac Castañeda.
0: Gracias, querido Isaac. Dan el banderazo de inicio para la construcción del nuevo hospital del ISSSTE en Tlatelolco. Moni Barrera.
5: Autoridades del ISSSTE supervisaron el inicio de la construcción del nuevo Hospital General Dr. Gonzalo Castañeda en Onoalco, Tlatelolco, Ciudad de México, el cual contará con 90 camas y estará dedicado a temas geriátricos. A través de un comunicado se informó que entre sus principales servicios se encuentran cirugía, tococirugía, hemodinamia, imagenología, laboratorio, clínica del sueño, consulta de especialidades, clínica de proctología y urología, diálisis peritoneal, hemodiálisis y clínica del dolor. En 88.9 Noticias, Mónica Barrera.
0: Gracias, Moni. Hay alerta en costas del Océano Pacífico ante la posible formación de la tormenta tropical Elida. ¿Qué nos cuentas, Alemau?
6: La zona de baja presión, que se ubica a más de 500 kilómetros al suroeste de las costas de Punta San Telmo en Michoacán, incrementó a 90% su probabilidad de desarrollo ciclónico en 48 horas. El Servicio Meteorológico Nacional y el Centro de Huracanes de Estados Unidos informaron la mañana de este martes que podría convertirse al final del día en la tormenta tropical Elida, el quinto ciclón de la temporada en el Océano Pacífico. Según los pronósticos, por su lejanía y desplazamiento hacia el oeste-noroeste, no representaría amenaza para el territorio mexicano. 88.9 Noticias, Alemao Luna.
0: Gracias, querido Alemao. En el entretenimiento, Minions y Monstruos llegará a algunas salas de cine con funciones relajadas. ¿Qué me cuentas, Lalo?
7: Piñata. El éxito de las funciones relajadas en los cines de México ha llevado a que ahora se anuncien dos días para que el público que presente alguna neurodivergencia pueda ver en la pantalla grande el filme animado Minions y Monstruos. Eso será el 18 y 19 de julio en 36 complejos Cinépolis del país. Esta iniciativa de funciones relajadas modifica las condiciones habituales de una sala de cine para recibir a familias y personas con condiciones de sensibilidad sensorial o que estén dentro del espectro autista. Estas adecuaciones técnicas consisten en mantener una iluminación baja en la sala durante toda la exhibición, junto con la autoexpresión de los asistentes dentro del espacio. Para 88.9 Noticias, Lalo González.
0: Gracias, amigo Lalo González. 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

0: Oigan, les cuento esta historia. Podemos sacar por aquí de este tipo de historias 850 especulaciones. Al final, uno, pues, no sé, alguien como yo, me cuesta trabajo pensar en que alguien de, pues, 13 años, de 10 años, sea capaz de agredir físicamente a alguien más. Es algo que personalmente no me deja de sorprender, pero, pues, hay tantísimas ya historias, tantísimos casos. De verdad da mucha tristeza, ¿no? Que de pronto parezca que no podemos controlar a nuestros adolescentes. Fíjate que hay una historia por aquí que te quiero compartir sobre una chavita de 10 años que fue agredida por un chamaco de 13. Esta historia sucede allá en Zacatecas y resulta, la niña se llama Areli. Areli, imagínense nada más que se está debatiendo entre la vida y la muerte. Ella fue agredida, no nada más físicamente, también sexualmente. El chamaco tiene 13 años. Así lo confirma el fiscal general del estado y vamos poquito a poquito escuchando esta historia.
1: Una niña de 10 años de edad fue agredida por un adolescente de 13 años. Eso es grave en este momento. Ya también una red de apoyo, una red de contención, tanto del sistema de IEP, también como del personal especializado de la Fiscalía de Género, la Fiscalía de Derechos Humanos. Agresión física delicada y una agresión sexual.
0: Imagínate nada más. Creo que todos diremos que... ¿Pero por qué? ¿Pero cómo es posible, no? Que alguien tan joven esté pensando en hacer algo así, en lastimar a una chavita, tanto física como sexualmente. Fíjese que este chamaco ya fue identificado, pero bueno, como sabe, pues tiene 13 años. Estamos hablando de que es menor de edad y de que pues no puede ser procesado correctamente.
1: El adolescente que la agredió ya fue ubicado, no se puede detener porque tiene 13 años, o sea, ya se encuentra con autoridades y con familiares. Se ha trasladado a la estación de la fiscalía para también poder esclarecer este hecho y en su momento, en caso de que se acredite o se tengan los datos suficientes para llevarlo después de control mediante una citación, haremos lo convincente.
0: ¿Qué piensan aquí, amigos? ¿No? ¿Escuchan esta historia? ¿Qué dices? ¿Dónde están los padres de este niño? ¿Este niño tiene problemas de la mente? ¿Tiene problemas de depresión y canalizó mal? ¿Es un pervertido? O sea, son tantas las cosas que creo que se nos vienen a la mente. Fíjese que aunque llegue ante las autoridades, que ahorita voy para allá porque ya lo vincularon a proceso, pues... Usted sabe, no va a haber manera, ¿no?, en que pise la cárcel, insisto, por la edad.
1: El sistema penal mexicano establece un rango de edad de 12 a 13 años. No puede haber un internamiento, no puede haber prisión, no se puede privar de la libertad.
0: De acuerdo con las versiones que se han manejado alrededor de esta agresión, este adolescente, este chamaco, la golpeó con piedras en la cara, imagínense. Y no nada más en la cara, en varias partes de su cuerpo. Y también la aventó a un coche, mientras el coche se movía, o sea, el vehículo estaba en movimiento y el niño la aventó, que por cierto fue en el que huyó. Y debido a la gravedad de las lesiones, pues la niña tuvo que ser trasladada en un helicóptero hasta el Hospital General de Zacatecas, donde, pues como acaba de escuchar, pues ahí la están atendiendo. Hoy por la mañana, bueno, este niño es acusado de violación, de intento de feminicidio, está bajo la tutela del estado. Hay una experta por ahí que asegura y señala y dice, quien falló aquí fue la familia. 100% quien falló aquí fue la familia. De hecho, esto fue, le digo que fue por la mañana, y hasta el momento vinculado a proceso por delitos de feminicidio en grado de tentativa y violación equiparada agravada. Esto es lo que dice el fiscal general de justicia de Zacatecas, Cristian Paul Camacho. Y bueno, el ataque fue el día viernes. En el municipio de Tabasco, ella salía de su escuela y este tipo, bueno, este niño la raptó, básicamente esa es la palabra, se la llevó a la fuerza hasta un predio, un arroyo, y ahí la abandonó inconsciente, en estado crítico, en estado en el que le acabo de platicar. Ella sigue todavía hasta este momento en el Hospital General del Estado, se reporta grave, las heridas son bastante graves, y bueno, el caso ha desatado, pues claro, un clima de indignación social en el municipio. Un foco rojo, ¿no?, del crimen en redes sociales por ahí ya circulando. No subamos estas imágenes, por amor de Dios, pero ya circulando la foto de la chavita. Incluso se llegó a comentar, ¿no?, que el pueblo lo buscaría, ¿no?, personalmente para hacer justicia, que si la justicia no hacía su trabajo, que entonces lo iban a hacer ellos por su propia mano. De hecho, hay una entrevista por ahí con el fiscal de Zacatecas, que dice que la Ley Nacional del Sistema Integral de Justicia Penal para Adolescentes prohíbe imponer medidas privativas de la libertad, así tal cual, a menores entre 12 y menos de 14 años. Así que por este motivo, este chavo, este chamaco, este delincuente, va a permanecer bajo tutela del Estado y va a estar resguardado en un centro especializado cuya ubicación pues se mantiene ahí en reserva. Y bueno, acá el fiscal expuso que a raíz de esto se da a conocer que el adolescente no podía ser detenido por su edad. Se genera una percepción por ahí y errónea de impunidad, es lo que dice entre la población, cuando, pues usted sabe, ¿no? El sistema de justicia para adolescentes pues contempla procedimientos bastante distintos a los de los adultos. No se les puede procesar de la misma manera. Por ahí precisó que el menor ya fue llevado ante los tribunales, se inició la audiencia inicial para que pues se pueda sancionar conforme a la ley, que tiene pues como objetivo, y póngalo entre comillas, garantizar la reparación integral del daño a la víctima y trabajar en la reintegración social de este adolescente. Dígame usted, ¿cómo reparas un daño de esta manera en una chavita de 10 años? ¿Cómo reparas la agresión sexual? ¿Cómo reparas esto? Seguramente pasarán muchos años y esta niña seguirá teniendo pues esta marca, ¿no? Y llevará esto consigo misma. Y desgraciadamente, pues ya lo hemos platicado muchas veces, ¿no? Las leyes en nuestro país de pronto parecen de chocolate y parecen absurdas, pero así es como se procesa y no hay manera de procesar a pues un chamaco menor de edad. De otra forma, no puede pisar la cárcel, pero bueno, le digo que ya fue llevado hasta los tribunales y está en esto de la audiencia inicial para ver qué sanción le van a poner, ¿no? De qué manera lo van a castigar. Y esto de la reintegración social, pues no sé cómo lo pretendan hacer. Es muy claro que se tiene que hacer una investigación mayor, pero aquí la pregunta es un adolescente de 13 años, es un chavo que no se ha terminado de desarrollar ni su cerebro, ni sus habilidades, ni su personalidad. Estamos hablando de alguien demasiado joven a quien le faltaba muchísimo camino por delante y suena de pronto increíble, ¿no? De pronto imposible que alguien de esta edad pudiera pensar en lastimar de esta manera a una chamaca inocente que definitivamente no le había hecho absolutamente nada. Y esta niña de 10 años, vivir con esto, los padres, uno se pregunta, ¿pero por qué pasan estas cosas, no? O sea, ¿por qué un niño de 13 es capaz de hacer algo así? ¿Cómo es posible? Seguramente, y en el seguramente nos quedamos muchos. Seguramente no estaba bien de sus facultades, algo falló, está deprimido, le digo. No, la familia a lo mejor son iguales. Tantas preguntas que se quedan abiertas y que de verdad no se entiende, ¿no? ¿Por qué tenemos que enfrentarnos a este tipo de casos? Sabiendo que al final de cuentas, pues, el castigo no es equiparable, ¿no? Al daño que este niño hizo. 12:14, tráfico y clima, por acá tu locutora de confianza, no me tardo, voy a la pausa.

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1: Hola, ¿qué tal? Es un gusto para mí acompañarte en tu camino con todo lo que tienes que saber del tráfico y el clima. Como te comentaba hace un momento, manifestantes cierran la circulación en laterales de la Avenida Universidad, a la altura de Real Mayorazgo hacia el Eje 8 Sur, Colonia Santa Cruz Atoyac, Alcaldía Benito Juárez. Tu alternativa será la Avenida Insurgentes. Considéralo. Vámonos ahora a Ferrocarril de Cuernavaca, que lleva mucho tráfico entre Periférico y Miguel de Cervantes, con avance lento Lago de Guadalupe, de la Avenida Hipódromo hasta Gustavo Vaz. Se complica ligeramente Eduardo Molina, entre Oriente 157 y el Eje 1 Norte. Y en las buenas noticias, ¿qué crees? Está libre Periférico, de la autopista Peñón Texcoco hasta la Avenida Chimalhuacán. ¡Aprovéchalo! En la temperatura se registran 21 grados. Yo soy Montserrat Petricioleta. Te acompaño aquí en 88.9 Noticias. 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
7: Solo completando un poco lo que les estaba contando sobre esta historia que de verdad a mí no se me deja de poner la piel chinita y me sigo preguntando por qué pasan estas cosas. Por ahí en Zacatecas el fiscal pues habla también de que el caso ha desatado un debate tremendo y no es la primera vez que en un estado, ¿no?, piden que por amor de Dios se modifique la legislación para enviar a prisión a menores de 14 años cuando el caso lo amerite verdaderamente, ¿no? Creo que este es uno de ellos. Pero bueno, el tema él considera que debe abordarse de fondo y bla, bla, bla, ya sabe. Pero creo que esta es una de los huecos que hay, ¿no?, en la legislación. O sea, un niño que viola sexualmente a una chavita de 10 y que además la golpea en la cara, en el cuerpo, con piedras, o sea, con todo el dolo del mundo, perdón, pero no tiene nada que andar haciendo fuera de la cárcel. hay un chorro de cosas. De hecho, por aquí hay varios expertos que hablan sobre el tema y dicen que más bien deberíamos de poner más atención en los alertamientos tempranos de estos niños, niñas y adolescentes, ¿no? De la juventud en general, para evitar este tipo de conductas o para evitar que este tipo de conductas pues escalen, porque sí, ¿no? Definitivamente esta no es la primera vez que este niño tenía una conducta inapropiada, una conducta de este tipo. Y eso fue lo que se revela en la investigación. No se quiso decir mucho porque obviamente es un menor de edad, pero bueno, ya recabando más datos y más información, justo la investigación dice que este chavo ya había presentado conductas de riesgo. Como padre, pues me queda claro que si estás viendo que sucede esto, no, que tu chamaco tiene este tipo de conductas, pues no lo dejas pasar, no lo pasas por alto, no lo dejas así. Pero desgraciadamente, pues este fue el caso en donde sí se dejó a la ligera, sí se dejó al aire y el niño lo volvió a hacer. Sí hubo comportamientos que, dicen los expertos, si se hubieran atendido de una manera adecuada y a tiempo, hoy no estaríamos hablando de este tema tan delicado. Así que hablamos de que fallan pues muchos mecanismos. Hay varios actores aquí, ¿no? La familia, lo social, tal vez la comunidad, ¿no? Respecto a la marcha, porque por cierto, estaban convocando una marcha el día de hoy, ahí en el municipio, para exigir justicia por Areli, que es la chavita. El fiscal dijo que, pues sí, comprende la indignación, pero pues pide que la manifestación se realice de forma responsable y en paz. No, hablando de la violencia, del abandono, este especialista que está atendiendo el caso de cerca, porque son varios, dice que este caso exhibe justo la falla estructural en la protección de las infancias, porque esto que hizo es consecuencia pues de muchas cosas, pero principalmente de como familiar, como madre, como padre, como tío, como tutor, no sé. Esta parte, ¿no?, de responsabilizarte de lo que estás viendo, me imagino que debe ser muy difícil, ¿no?, tener un hijo y darte cuenta que pues algo no anda bien, ¿no?, y que pues comete este tipo de conductas de riesgo. A lo mejor es difícil aceptarlo, tal vez es falta de responsabilidad, de atención, no lo sé. No ha llegado a tanto la investigación, no han revelado tantos datos, no sabemos el tipo de relación familiar, no sabemos bien qué tipo de familia eran tampoco, ¿no? Pero si ya había presentado conductas de riesgo y nadie hizo absolutamente nada, pues me queda claro que, ¿no?, pues es una bolita de nieve que tarde o temprano se nos viene en la cabeza. O sea, estar viendo que tu niño tiene conductas que no son normales, porque no ser agresivo, violento, atacar, ¿no?, pues claro que no son conductas normales y no se pueden dejar pasar por alto. Entonces, una vez que lo dejas pasar, si se comete una vez, ¿por qué no pensar en que puede volver a suceder? Es un volado que no sé cuánta gente se quiera echar, pero sí es muy claro que aquí hubo una falta de responsabilidad por parte de la familia, ¿no?, que permitió que esto creciera y que llegara hasta acá. El principal responsable o los principales responsables de un adolescente son sus papás, son sus familiares y son los encargados, ¿no?, de detectar este tipo de cosas y frenarlas, ¿no?, de manera oportuna. Por aquí el experto también recomienda que se realice una intervención psicosocial con todas las instancias, la comunidad, ¿no? Buscar otros factores, ver de dónde vino esto, ¿no? Se habla de casos anteriores, de conductas anteriores que ya había tenido este chavo, sin embargo no se habla de qué había pasado antes, qué tipo de agresión cometió contra alguien antes, pero pues esto es gravísimo, ¿no? Y es la consecuencia de no haber tomado cartas a tiempo. Porque tú conoces a tu hijo y sabes qué onda, pero pues de pronto, insisto, ¿no?, a veces el amor tal vez de padre, no lo sé, te hace estar viendo y no ver, no se sabe. Pero bueno, la investigación continúa y seguramente saldrán más casos o más datos, perdón, sobre este caso y ya les estaré platicando en qué para. Ojalá que de verdad, ¿no?, ojalá que de verdad el castigo, insisto, sea equiparable al daño. Yo no sé, el daño a la familia de esta pobre chavita, porque obviamente le están brindando el apoyo psicológico, pero no sé qué tanto, ¿no?, qué tanto funciona en este momento enfrentarte a algo así como padre, incluso ella cuando se restablezca, ella está grave, ni siquiera ha despertado. Entonces, como padre, esto debe ser una de las peores pesadillas que puedes vivir. Ojalá se recupere pronto. 12:24. Vamos a la pausa. Tráfico y clima. Soy tu locutora de confianza. No me tardo.

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2: Inglaterra y Argentina se enfrentan este miércoles 15 de julio en un duelo correspondiente a la segunda semifinal de la Copa. Y vamos con más. Recuerda que se complica muchísimo Insurgentes, desde Río de los Remedios hasta el Eje 4 Norte. Con avance un poco lento la avenida Tezozómoc, entre Aquiles Cerdán y 5 de Mayo. Vamos con las buenas noticias. Está libre periférico de la autopista Peñón Texcoco a la avenida Chimalhuacán. Y en la temperatura se registran 21 grados. 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Bienvenidos al juego. Yo soy Montserrat Petriciolet. 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

0: 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Vamos a hablar de la agenda deportiva el día de hoy. Ya sabe, habemos partido pachanga futbolera que ya se nos está terminando. España-Francia. ¿Quién gana, gente? ¿A quién le van? Voy a platicar con Arturo Sanguino, que está por allá en Dallas. Ya vamos para allá con eso. Primero, tráfico y clima, Montse Petriciolet.
1: Muchísimas gracias, querida Mariana. Amigos del auditorio, consideren que tenemos un bloqueo en Doctor Rafael Lucio, desde Doctor Navarro hasta Doctor Velasco, Colonia Doctores, Alcaldía Cuauhtémoc. Si quieren conocer la alternativa vial, atentos al próximo informe vial. Mariana, amigos del auditorio, excelente martes.
0: Gracias, querido. Shot de noticias. Especialistas del IMSS realizaron una reconstrucción facial integral dividida en tres etapas quirúrgicas. ¿Qué nos cuentas de esto, Moni?
2: Tras superar 25 años de dificultades físicas y sociales derivadas de una severa malformación congénita, Ángela Brand, de 29 años, recuperó funciones esenciales como la respiración y la masticación gracias a una reconstrucción facial integral realizada en la Unidad Médica de Alta Especialidad Hospital de Traumatología y Ortopedia número 21 del Centro Médico Nacional del Noreste del IMSS. A través de un comunicado se informó que Ángela Brand nació con una alteración en el desarrollo de los huesos faciales que impedía el crecimiento adecuado del tercio medio del rostro, mientras que su mandíbula presentaba un crecimiento excesivo y una desviación lateral. A esta condición se sumaron las secuelas de una fractura nasal sufrida durante la infancia. En 88.9 Noticias, Mónica Barrera.
0: Gracias, querida Moni. A poco más de un año de su puesta en marcha, la operación Restitución ha permitido el aseguramiento de 2,276 inmuebles presuntamente vinculados con delitos de despojo y otros ilícitos contra la propiedad en el Estado de México. Un total de 1,396 inmuebles ya fueron devueltos a las personas que acreditaron legítimamente ser dueñas. La operación ha involucrado a autoridades estatales y federales en intervenciones coordinadas en distintos puntos del territorio mexiquense. La estrategia ha tenido presencia en 79 municipios del Estado de México. Entre los reportes más recientes, se menciona que las acciones han incluido cateos, inspecciones y aseguramientos en zonas con denuncias por despojo. Otra noticia, el alcalde de García solicitará la intervención de Conagua por el desabasto de agua que afecta al municipio. Alemau Luna.
3: El alcalde del municipio neolonés de García, Manuel Guerra, solicitó este lunes la intervención urgente de la Comisión Nacional del Agua para resolver la crisis de falta de agua potable que afecta a miles de habitantes de 27 colonias. El edil criticó que a pesar de que las presas de la región registran un buen nivel de llenado, no hay un reparto equitativo por parte del gobierno de Nuevo León.
4: ¿Cómo hay municipios de la zona metropolitana de Monterrey que tienen suministro de agua 24/7 con presión? Y habemos municipios como García que hoy tiene tandeos. No se vale que la industria tenga millones y millones y millones de litros y nuestra gente no tenga ni para bajarle al baño.
3: 88.9 Noticias, Alemao Luna.
0: Gracias, querido Alemao. La inteligencia artificial impulsa el crecimiento de la ciberseguridad en México ante el aumento de amenazas digitales. ¿Quién lo dice? María Inés Camacho.
5: Hoy las empresas mexicanas y de todo el mundo ya utilizan la inteligencia artificial. Sin embargo, tienen que ser muy cuidadosas para proteger el activo más valioso que es su información, advirtió Alejandro Flores, Country Manager de F5, empresa especializada en ciberseguridad en México, quien explicó que la digitalización de la economía y la adopción de inteligencia artificial están acelerando la demanda de soluciones en nuestro país, donde los ciberataques crecen a un ritmo mayor que el propio mercado.
6: El mercado en México de la ciberseguridad está alrededor de los 3.050 millones de dólares, con un crecimiento anual del 10%. Lo más interesante, Juan, es que al año se triplican los ataques. Cada año hay tres veces más de los ataques que hubo el año pasado.
5: 88.9 Noticias, María Inés Camacho Romero.
0: Gracias, María Inés. Revelaron nuevos detalles de la alfombra roja de Spider-Man en el entretenimiento. Lalo González.
7: Hola, mi nombre es Peter Parker.
8: Ya se sabe cuándo, dónde y a qué hora será la alfombra roja de Spider-Man, un nuevo día con la presencia del actor británico Tom Holland. Sony Pictures México anunció que la cita será el lunes 20 de julio en Aztlán, Feria de Chapultepec. Aunque se espera que el público empiece a llegar a las inmediaciones del parque desde la mañana, las puertas del lugar abrirán a partir de las 5 de la tarde para que entren únicamente las personas que ganen boletos en diferentes mecánicas. El evento con la alfombra iniciará a las 8:30 de la noche. A quienes asistan se les pide que vayan abrigados y preparados para la lluvia. Para 88.9 Noticias, Lalo González.
0: Gracias, amigo Lalo González. Y en los deportes, Alex Cervantes, cuéntame.
9: Gracias, Mariana. Este lunes la FIFA le regresó el estadio Banorte a Grupo Yamani para iniciar el torneo de apertura 2026. El primer partido será el viernes 24 de julio, Atlante en su regreso a la primera división frente al América. Diego Coca no será más el director técnico del Atlas, luego de que ambas partes no lograron llegar a un acuerdo. América presentó su nueva playera, rinde homenaje a la década de los 80 y los 90. Color amarillo, detalles en azul y rojo, el escudo en el centro. Eric Lira reportó con Cruz Azul previo al partido del próximo viernes ante el San Luis. Gilberto Sepúlveda se convirtió en el refuerzo del San Luis, procedente de Chivas a préstamo con opción a compra. Conor McGregor será operado de la rodilla derecha tras sufrir una lesión el pasado sábado en su regreso a la UFC en Las Vegas, Nevada. Perdió en el primer asalto ante Max Holloway tras 69 segundos de combate en la T-Mobile Arena. Mariana, amigos, por ahora es todo en los deportes. Que pasen una linda tarde de martes.
0: Sí, hombre, qué depresión, la neta. Tanto tiempo esperando el regreso de McGregor. Todos los ojos puestos ahí y poquito más de 60 segundos y se lastimó la rodilla. De verdad que creo que es una de las escenas más tristes. Creo que nadie tenía tantísimas ganas de volver a pelear. Aparte se le sentía, ¿no?, como ya muy diferente. Llegó mucho más enfocado, mucho más centrado. No sé, se le veía muy distinto a las últimas veces. Qué lástima. Ojalá se recupere pronto y en algún momento lo volvamos a ver. 12:35. Gracias por acompañarme en 88.9 Noticias. 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Oigan, me voy a enlazar hasta Dallas, allá se encuentra mi querido Arturo Sanguino para platicarnos todos los pormenores del partido que se llevará a cabo ya en un ratito más. Oye, qué buena onda, ¿qué andas por allá, Arturo? ¿Cómo estás? Bienvenido.
10: ¿Qué tal, Mariana? Amigos, un placer saludarlos. Como bien mencionas, justamente desde el estadio de Dallas, ya a punto de presenciar la primera semifinal de este torneo veraniego, Francia contra España. Desde mi punto de vista, lo vengo repitiendo, era la final adelantada, los cruces así lo determinaron, no llegarán por el título. Exacto. Sin embargo, uno de ellos sí llegará a Nueva York para el próximo domingo, Francia o España. Realmente dos selecciones que prometen mucho, que tienen a dos de las jóvenes figuras a nivel mundial, como lo son Yamal, pero Mbappé, que ya es una realidad, que está de goleador en este certamen, Mariana.
0: Oye, cuéntame un poquito sobre las posibles alineaciones, ¿cómo ves?
10: Ya están oficialmente las alineaciones. Uh-huh. Evidentemente ninguno de los equipos se guarda nada. Ajá. Francia va con Maigán, Saliba, Upamecano, Koundé, Digné, Rabiot, Tuchemine, Dembélé, Olise, Barbacola y Mbappé. Esta es la alineación de Francia. Y España va con Unai Simón, Laporte, Cubarsí, Pedro Porro, Cucurella, Rodrigo, que es el capitán, Fabián, Olmo, Ozarbayal, Alex Blanco y Lamine Yamal. Evidentemente, Yamal tendrá todos los reflectores. Ayer festejó su cumpleaños y decía, uno de mis regalos puede ser un gol el día de mañana, ¿no?
0: Oye, favorito, pues Francia, ¿no? Definitivamente.
10: Correcto, sí, su ofensiva es determinante, o sea, 16 goles, van invictos, sin duda para mí es Francia, pero ayer Didier Deschamps decía, yo me lavo las manos, para mí el favorito en este partido es España.
0: Pues sí,
10: o sea, echó la bolita a la Furia Roja.
0: Exactamente, sí, es que te digo una cosa, hemos visto un mundial bastante por ahí controvertido, ¿no? Con grandes sorpresas, entonces, pues uno no descarta nada, la verdad es que, como dicen por ahí, esto no se acaba hasta que se acaba, todavía ni empieza, ¿no? Pero uno de pronto entra un partido, dice el favorito es Juan Pérez y resulta que el otro le da toda la vuelta al partido y por una cosa o por otra termina ganando. Así que aquí todo puede pasar, amigo.
10: Es correcto, ¿no? Incluso desde aquí hemos platicado varios, hay altas posibilidades de que se vaya a la largue. Realmente son equipos muy parejos, se han enfrentado en Eurocopas, en Nations League y han dado buenas actuaciones. Entonces, realmente sí es un partidazo el que nos espera en unos minutos más acá en Dallas.
0: Oye, sí, qué emoción, qué buena onda que lo vas a vivir. Oye, cuéntame del ambiente ahí en el estadio, estás en el, es el AT&T, ¿no?
10: Correcto, sí, en la casa de los Vaqueros de Dallas. Aquí es un inmueble espectacular, la pantalla que tienen, te quedas justamente asombrado de cómo se ve. Y el ambiente bien, hay muchísimos, yo noté más españoles que franceses.
0: ¿En serio?
10: Sin embargo, me da una curiosidad, sí, Bárbara, que hay muchísimos mexicanos también.
0: ¿En serio?
10: Vienen con el jersey de México a apoyar a quien sea. Dice, yo vengo a ver el partido, México no llegó, pero traen su jersey de México, espectacular. Por ahí hasta del Atlante había.
0: Oye, qué maravilla. Estadio, pues, me queda claro que full, ¿no? A full, llenísimo.
10: Sí, no, realmente llenísimo. Lo que sí destacar, el orden para llegar, bastante fácil, incluso en auto, no hay tanta complejidad como ocurría en México.

0: El ambiente futbolero mundialista, ¿cómo se vive por allá?
1: Hasta hoy se vio el ambiente. Ayer y antier que estuvimos aquí en la ciudad, pues realmente como si nada, como si no hubiera copa aquí en esta en este estadio. Muy tranquilos, nada, incluso los españoles o pocos franceses que se veían en las calles, nada como en México.
0: Sí, no, pues.
1: En eso sí ganamos.
0: Ya sí, se empachanga, pues nosotros somos los número uno. Oye, a ver si podemos hablar contigo mañana, para ver resultados del partido y que nos comentes un poco de cómo se vivió y de todo lo que pasó. Hay quien está diciendo que llegan hasta los penales, ¿cómo ves?
1: Sí, la realidad es que sí es alta posibilidad de que ocurra esto, digamos, yo creo que un 75-25 de que lleguen hasta el alargue, pero pues al final, como mencionas, en el fútbol todo puede pasar.
0: Sí, hombre.
1: Ahorita ya en las tribunas se siente nerviosismo por parte de las dos aficiones. Va a pasar justo el que anote el primer gol, ya se rompe todo, y esperemos un partido, yo por lo menos así lo veo, de ida y vuelta. En cuanto a un equipo anote, ojo, que se viene un partido de ida y vuelta bastante, bastante interesante.
0: Oye, ya la gente ya sentada ahí en sus lugares, ya todo mundo acomodadito.
1: Sí, ya los jugadores incluso ya se metieron a los vestidores para ya cambiarse y entrar en unos minutos ya al terreno de juego. Incluso está Stephen Hawking ya animando el estadio en una de las zonas como DJ. Ahí está aprendiendo el ambiente como debe ser.
0: Oye, pues ahí nos platicas entonces qué onda mañana. Disfrútalo mucho, calorcito, amigo, por allá. ¿Cómo está el clima?
1: Bastante, bastante, bastante fuerte, pero muy raro. Muchísimo calor, nos puede llover media hora. Ayer se nos cayó el cielo en media hora y después regresó un calor, un bochorno espectacular. O sea, realmente se sufre con los extremos del clima aquí en Dallas. Pero sí, mañana nos comunicamos, les contaremos quién gana, quién avanza, quién chilló y quién chilló de alegría y de tristeza, evidentemente.
0: Te pregunto por el clima porque, como sabes, es un factor determinante muchas veces, ¿no?, en el rendimiento deportivo. Entonces, pues también puede jugar en contra y a favor. Entonces ya veremos también qué tal les cae el calorcito a estas dos titanes del fútbol, querido Arturo.
1: Correcto, sí, digo, a beneficio de ellos es un estadio techado.
0: Ajá.
1: Entonces va a permitir que se juegue bien. O sea, digamos, te sales de donde está el clima o el aire acondicionado y
0: ya bailaste.
1: A sudar la gota gorda, exacto, pero ya en el estadio, espectacular, 10 de 10.
0: Listo, pues ahí nos marcas mañana, te mandamos un beso, disfrútalo mucho, sube muchas fotos.
1: Claro que sí, un fuerte abrazo para todos, mañana nos escuchamos.
0: Ahí estuvo Arturo Sanguino, unos minutos de que arranque el partido entre Francia y España, allá en Dallas. Bueno, pues platicamos con él mañana a las 12:42, gente, gracias por acompañarnos. Andamos juntos por aquí en 88.9 Noticias. ¿Qué dicen? ¿Quién gana, España o Francia? Más bien, ¿a quién le vamos, no? ¿A quién le va usted? ¿Francia o España? ¿Qué dice? Andamos por aquí en Mariana en 88.9 FM, ese es Twitter con doble N Mariana, y andamos en Instagram también Mariana doble N guión bajo, Santiago guión bajo. Aquí Osvaldo que dice, excelente tarde para hoy, digo, mi corazón dice España, pero las estadísticas dicen Francia, así que esta vez voy con Francia, mi Francia pone de toda la vida. Y mañana pone por acá con mi natal Inglaterra. Gracias, querido. Te mandamos un abrazo. ¿Quién más está por aquí? Hablando sobre el caso este del niño que, híjole, si a todo mundo nos causa ahí un colapso. A este niño no lo pueden procesar, pero sí deberían de procesar a los padres, porque ellos son responsables de las acciones de su hijo para que sigan los padres creando hijos criminales. La justicia, eso no lo puedo decir. Pero que hay en México absurda, ¿no? Absurda y de pronto ridícula. ¿Qué le espera a un niño de 13 años que agrede sexualmente a una niña de 10 y además le pega en la cara hasta dejarla inconsciente con piedras y por todo el cuerpo? O sea, en serio. Gracias, querida. Eres Marta, ¿verdad? Marta, gracias por acá. Toño, te mando un abrazo. Buen día. Un compañero de trabajo vivió algo similar. Y no sé a qué te refieres, pero hasta ahí llegó tu mensaje. Pues gracias. ¿A quién le vamos, gente? ¿España o Francia? Vamos también al Instagram, Mariana doble N guión bajo, Santiago guión bajo. Si quieres comentar, no sé, dejar lo que quieras ahí en el talkback de iHeartRadio, bienvenido sea. Por aquí, buenos días, Mariana. Que tengas un bello martes, que te recuperes. Muchas gracias. Escuchándote en iHeartRadio desde los Tuxtlas, Veracruz. Diego Pastrana, te mando un abrazo. Muchas gracias. Alex Díaz, Roberto, Miguel Medina, muchas gracias. Pablo César Aguilar, muchísimas gracias. Yo voy con Argentina, dice por aquí Julie. Javier dice, yo voy con Inglaterra, pero el de ahorita España, Francia, ¿con quién vamos? Aurelio dice que va con Francia.

0: Que saludos a Lalo, con mucho gusto. ¿Quién más está aquí? Escuché que no estabas en la radio. Eso fue ayer, amigo, sí, pero ya cando. Gracias, Jorge Salazar, un abrazo. Roberto Andrew, gracias. Yael Garnica. Alex dice, yo voy con Francia. Enrique dice, yo voy con Francia. Aquí otra Lupis que dice, yo voy con España. Eddie Esqueda, voy con, ¿qué dice? Francia. Casi todos le van a Francia. Muy bien. Acá te leo. ¿A quién le vas? ¿Quién gana? ¿Con quién vas? 12:45, regreso ya para despedirme. Tráfico y clima, no me tardo.
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2: Es un gusto para mí acompañarte en tu camino con toda la información vial. Que tengas una tarde excelente. Como te comentaba hace un momento, hay un bloqueo en Doctor Rafael Lucio, desde Doctor Navarro hasta Doctor Velasco. Colonia Doctores, Alcaldía Cuauhtémoc. Tu alternativa será la Avenida Cuauhtémoc. Ahora vámonos a la Calzada Vallejo, que lleva mucho tráfico de la Calzada Coltongo hasta Circuito Interior. Se complica Mario Colín, entre Jesús Reyes Heroles y Gustavo Paz. Vamos directamente a la Avenida Molière, que avanza pero poco a poco, entre Presidente Masaryk y Miguel de Cervantes Saavedra. Se complica ligeramente también el Eje 3 Norte, de la Avenida Instituto Politécnico Nacional a la Calzada Camarones. Y en la temperatura ya se registran 22 grados. Para hoy se espera una mínima de 13 grados. Soy Montserrat Petriciolet. 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

10 minutitos más nos da la 1:00 p.m. y le cuento esto. Como ustedes saben, pues cada vez más personas en las ciudades, como la Ciudad de México, convivimos con perros, con gatos, con aves, con, ya sabe, ahora hasta cerdos también hay por ahí de mascotas. Y bueno, para mucha gente son parte importante de la familia. Pero bueno, usted sabe, no hay tantos detalles todavía ahí a, pues a poner sobre la mesa, ¿no? Sobre el cuidado de los animales, sobre tenerlos en el espacio correcto. En fin, este tema de espacios reducidos para mascotas es un tema que se está tocando, poniendo sobre la mesa, porque esto trae ansiedad a los animales y de pronto puede traer también enfermedades, y la gente de pronto no mide esta parte, ¿no? De la importancia de tener a un animal en un lugar correcto. Por ahí, fíjate que justamente esta es una de las causas por las que, pues, mucha gente, por increíble que nos parezca, decide sacrificar a sus mascotas por la falta de espacio, o de pronto porque ya no sé qué hacer. O sea, ya no sé qué hacer con él, con mi perro, con mi gato. Es desgraciadamente la primera causa de muerte de perros en México. Y esta corresponsabilidad entre ciudadanía y Estado, pues es clave para enfrentar este fenómeno. Le llaman hacinamiento animal, como ustedes saben. Y le decía, pues para muchos son parte de la familia, pero hay gente que de pronto, pues sí los quiere y quiere tenerlos, pero no los tiene en donde debería. Y de pronto esto de andar sacrificando animales como si fuera cualquier cosa, porque ¿dónde lo tengo? No sé cómo, no sé qué hacer con él. De pronto a mucha gente le parece muy fácil, ¿no? Pero pues el animal también tiene derechos, y de pronto pues esta debió haber sido tu responsabilidad desde el principio, y debiste de haber pensado en justo, puedo tenerlo, tengo el espacio, tengo el chance, ¿no? El animal va a estar bien, va a estar en un lugar adecuado, porque se nos hace muy fácil, ¿no? El perro empieza a tener un comportamiento pues inadecuado, inapropiado, y se nos hace muy fácil sacarlo al patio y tenerlo en un patio viviendo de 2x2 cuando es un animal que no puede estar en ese espacio, porque no es sano para el animal y tampoco es sano para ti. Empiezan a ladrar, ¿no? Empiezan a afectar a los demás. Y de pronto pues empiezas también a enfrentarte a problemas de ansiedad por parte del animal, que empieza a tener comportamientos destructivos, de pronto puede ser hasta agresivo. ¿Cuántos perros no se vuelven agresivos? Y está súper comprobado, ¿no? Que tenerlos en un espacio inadecuado les genera un estrés terrible, que de pronto les puede cambiar la personalidad de un momento a otro. No importa la raza que sea, no importa qué raza tengas, no es que una raza sea más que otra, simplemente, bueno, un animal viviendo en las condiciones inadecuadas, pues puede presentar conductas extrañas, ¿no? Y muy diferentes a lo que se espera. Así que esto de tener una mascota, de verdad, tiene que comenzar por un acto de responsabilidad y un acto de sentarnos entre todos los que vivamos en esa casa y pensar en quién lo va a cuidar. Sí podemos mantenerlo, sí tenemos el espacio, sí podemos darle los cuidados, porque son muchas cosas, los tratamos como si fueran muebles. Y no, es un ser sintiente que tiene el derecho a tener una vida digna. Y si tú estás dispuesto a proveerle esta vida digna, adelante. Pero y si no, también es todo un tema. Hay tantos veterinarios que de verdad platican estas historias de la gente me los trae para que los sacrifique porque no tienen dónde tenerlos, porque no pueden tenerlos, porque pues se los regalaron y no saben qué hacer con ellos, o porque pues sí fueron por ellos porque de momento les pareció muy lindo, pero ya el animal creció y entonces ya no sabemos qué hacer con él. O sea, esto debería estar prohibido, deshacerte del animal porque no sabes qué hacer con él. De verdad me parece una barbaridad y una falta de responsabilidad. Si podemos prever esta situación, si somos tantito conscientes, ¿no? De que tenerlo implica esto, esto, esto y esto. ¿Y qué onda? ¿Yo puedo? O sea, sí voy a poder. Y pensar en el plan A y en el plan B, ¿no? En caso de qué voy a hacer, ¿no? ¿Qué puedo hacer? Yo qué sé, llevarlo con alguien que lo pueda tener, tratas de darlo en adopción a un lugar donde le vayan a dar una vida digna, pero esto de deshacernos de ellos, como le digo, si fueran muebles viejos, híjole, la verdad a mí se me hace bien bajito. 12:55, hablamos más de esto mañana, les late, ya tengo que levantar mi chiquero y mis chivas porque ya me están echando de aquí, así que se quedan en las mejores manos, como siempre viene mi querido Iñaki y el resto de la programación de 88.9 Noticias, ustedes y yo, mañana si quieren, si pueden, por aquí en punto de las 10 de la mañana. Emma, ni te vi.
Es que me tapa la silla. Emma en el control y en la operación, gracias. Gracias a Gaby que estuvo hace ratito. Toño Mejía es el producer. San Pedro López es mi jefe de información. Servidora al micrófono, gente, Mariana Santiago. Hasta mañana. Soy tu locutora de confianza. Cambio y fuera.

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2: Qué alegría acompañarte en tu camino con más información. Que tengas un excelente martes. Toma en cuenta que manifestantes cierran la circulación en la calle Venustiano Carranza y Avenida 20 de Noviembre, Colonia Centro Histórico, Alcaldía Cuauhtémoc. Como alternativas, te sugiero Regina, Isabela Católica y el Eje Central. Vámonos ahora a Mariano Escobedo, que lleva mucho tráfico de la calzada México-Tacuba a Campos Elíseos. Se complica mucho también Ferrocarril de Cuernavaca, entre Periférico y Miguel de Cervantes. Vamos a avanzar lento en Monte Líbano, de Avenida de las Fuentes hasta Palmas. Y la circulación es un poco lenta en Montevideo, desde Vallejo hasta la Avenida Instituto Politécnico Nacional. En la temperatura ya tenemos 22 grados. Mi nombre es Montserrat Petriciolet. Te acompaño aquí en 88.9 Noticias. 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
4: La una de la tarde.
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0: Muévase a la 1:01 p.m. Muy buenas tardes, 88.9 Noticias, información que sirve por iHeart Radio, transmitiendo completamente en vivo. Hoy es martes 14 de julio del 2026. Saludamos con muchísimo gusto aquí en tu casa de Montes Pirineos 770 en las Lomas de Chapultepec, en donde vive el Grupo ASIR y donde está este gran equipo de redacción, de producción, de controles de transmisión, de sistemas, de finanzas, de ventas, de toda la banda de vigilancia, de jardinería, todos trabajando 24 horas al día para que tú tengas estaciones de radio así como te las mereces. Su servilleta Iñaki Manero, no había presupuesto, lo siento, pero aquí estamos con mucho gusto hasta las 3 de la tarde contigo, como todos los días, sin duda alguna. Y recuerda que nos puedes escuchar a través de iHeartRadio, además del 88.9 de tu FM. Nos puedes escuchar por iHeartRadio en cualquier lugar del universo conocido, en Estados Unidos, en Canadá, en México, en el centro, en Sudamérica. Hoy, que es 14 de julio, es el aniversario de la Revolución Francesa, y ya en un momentito más, si no es que ya empezó el partido de Francia contra España, entonces a lo mejor quieren celebrar los franceses o los españoles les van a aguar la celebración. Hoy saldrá el primer finalista de la Mega Cáscara y el primero que va a jugar el partido de tercer y cuarto lugar también, un partido que nadie quiere jugar, pero pues bueno, se tiene que jugar desde luego, así están las reglas. Ahí les vamos a ir diciendo cómo va el marcador, según nos vayan platicando nuestros amigos de ASIR Deportes, que andan ahí también muy pendientes en la redacción, viendo el monitor a ver cómo anda el partido. En los de acá no se puede, a ver, señor Hassan Robledo, ¿sí? ¿Sí se puede? Sí, sí puedo hacer una magia. Digo, nada más por si se puede en ese monitor. ¿No va? No, pues no, de, no rugby, no, tampoco. Hockey sobre pasto, no, tampoco. No, pero bueno, pues ya veremos. Sí, nos vamos a ir dando una vuelta ahí en las pausas para ver cómo va el marcador. Se los vamos platicando. Tráfico, mándose. Ah, mira, ya está. Sí, sí lo pudiste. Esa es repetición del de, ¿no? Ah, no, no es repetición. Sí, es el auténtico. Bueno, muy bien. Ahorita les vamos a ir platicando. 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Montserrat Petriciolet. ¿Cómo estás, Monse?
1: Bienvenido, querido Iñaki. Muchas gracias. Amigos del auditorio, recuerden que tenemos presencia de manifestantes. Cierran la circulación en la calle Venustiano Carranza y Avenida 20 de Noviembre, Colonia Centro Histórico, Alcaldía Cuauhtémoc. En un momento les comparto las alternativas viales. Iñaki, amigos del auditorio, que tengan un excelente martes.
0: Igualmente, Monse, muchas gracias. Médicos del Instituto Mexicano del Seguro Social le cambiaron la vida a un chavo de 29 años. Le reconstruyeron el rostro. Vamos, una cosa verdaderamente inédita y un hito más dentro de la cirugía en este país. Moni Barrera.
2: Tras superar 25 años de dificultades físicas y sociales derivadas de una severa malformación congénita, Ángel Abraham, de 29 años, recuperó funciones esenciales como la respiración y la masticación gracias a una reconstrucción facial integral realizada en la Unidad Médica de Alta Especialidad Hospital de Traumatología y Ortopedia número 21 del Centro Médico Nacional del Noreste del IMSS. A través de un comunicado se informó que Ángel Abraham nació con una alteración en el desarrollo de los huesos faciales que impedía el crecimiento adecuado del tercio medio del rostro, mientras que su mandíbula presentaba un crecimiento excesivo y una desviación lateral. A esta condición se sumaron las secuelas de una fractura nasal sufrida durante la infancia. En 88.9 Noticias, Mónica Barrera.
0: Bueno, y el exdirector de Petróleos Mexicanos, Víctor Rodríguez Padilla, dejará la prisión preventiva en las próximas 24 horas, sí, el que golpeó a su mujer. Una jueza de control modificó las medidas cautelares, por lo que el exfuncionario podrá llevar el proceso en libertad, aunque bajo las siguientes condiciones: tiene prohibido salir del país, no puede acercarse ni comunicarse con la víctima, aunque la víctima, o sea, su pareja o expareja o lo que sea el día de hoy, le otorgó el perdón, pues con base en algún arreglo, me imagino, pero, y deberá firmar ante el juzgado cada mes. Rodríguez Padilla fue vinculado a proceso por el delito de violencia familiar tras esta denuncia de su misma esposa, que después le otorgó el perdón. Sin embargo, tras el otorgamiento de este perdón, la defensa solicitó la suspensión condicional del proceso. La audiencia de hoy se pospuso porque la víctima no se presentó, argumentando que vive un fuerte asedio mediático. El secretario de Seguridad Federal, Omar García Harfuch, confirmó que hay 8 detenidos por el caso de la periodista Roxana Guzmán. Memo Jiville.
3: Hasta el momento hay 8 personas que han sido detenidas por el caso de la periodista Roxana Guzmán en Veracruz.
4: Como resultado de estas acciones, fueron detenidos José del Carmen N., Karen Monserrat N., además de 4 elementos de la Policía Municipal involucrados en la privación de la libertad de la periodista. Posteriormente, fueron capturados Luis Arturo N., alias Delta 11, identificado como responsable de este lamentable y cobarde homicidio.
3: Así lo manifestó Omar García Harfuch, secretario de Seguridad y Protección Ciudadana, al asegurar que las investigaciones continuarán hasta sus últimas consecuencias. Dijo que en este gobierno no habrá impunidad contra quienes atenten contra periodistas. 88.9, Panorama Informativo, Guillermo Jiville.
0: La probabilidad de que se forme un nuevo ciclón tropical en el Pacífico ya es de más del 90%, ya tiene nombre, se llama Elida. Alemão Luna.
5: La zona de baja presión, que se ubica a más de 500 kilómetros al suroeste de las costas de Punta San Telmo en Michoacán, incrementó a 90% su probabilidad de desarrollo ciclónico en 48 horas. El Servicio Meteorológico Nacional y el Centro de Huracanes de Estados Unidos informaron la mañana de este martes que podría convertirse al final del día en la tormenta tropical Elida, el quinto ciclón de la temporada en el Océano Pacífico. Según los pronósticos, por su lejanía y desplazamiento hacia el oeste-noroeste, no representaría amenaza para el territorio mexicano. 88.9 Noticias, Alemão Luna.
0: Ya se sabe cuándo, dónde, a qué hora va a ser la alfombra roja de Spider-Man, un nuevo día, con la presencia del actor británico Tom Holland. Lalo González.
6: Hola, mi nombre es Peter Parker.
7: Ya se sabe cuándo, dónde y a qué hora será la alfombra roja de Spider-Man, un nuevo día con la presencia del actor británico Tom Holland. Sony Pictures México anunció que la cita será el lunes 20 de julio en Aztlán Feria de Chapultepec. Aunque se espera que el público empiece a llegar a las inmediaciones del parque desde la mañana, las puertas del lugar abrirán a partir de las 5 de la tarde para que entren únicamente las personas que ganen boletos en diferentes mecánicas. El evento con la alfombra iniciará a las 8:30 de la noche. A quienes asistan se les pide que vayan abrigados y preparados para la lluvia. Para 88.9 Noticias, Lalo González.
0: 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Ya son 1:09.

0: La 1:09, 88.9 Noticias, información que sirve por iHeartRadio. Yo soy Iñaki Manero, en X, arroba Iñaki Manero, sí, ¿verdad? Sí, es en X. Y el talkback a través de iHeartRadio. Oigan, ¿cómo va a estar la cosa en la tarde? Porque ahorita salió tantito el güero, salió tantito el sol, ya estaba pronosticado esto, ya estaba presupuestado, como dicen en mi pueblo. La calidad del aire, por cierto, es mala. Si a la gente sensible andan estornudando, se sienten medio apechorrados, ahí con moco, como si tuvieran gripa, les duele la cabeza, como su servilleta, es mala la calidad del aire en este momento. Es peor que la de ayer a esta hora, de acuerdo con el meteorológico. Estamos teniendo una tregua de sol durante la tarde, de acuerdo con el pronóstico. Claro, todo puede suceder, pero se va a empezar a nublar por ahí de las 7. O sea, cambiaron las posibilidades. Estaba pronosticada lluvia con actividad eléctrica, pero ahorita mayormente soleado, 22 grados Celsius, máxima de 23, todavía nos falta un gradito, y la mínima de 13, así que si extrañaban el sol, pues pueden salir un rato a recargar energía, recargar pilas como Superman, o vitamina, ¿no? Se va a empezar a nublar como a las 7. A las 7 vamos a empezar a tener nublados, por ahí de las 8, 9 de la noche. Y para el día de mañana, miércoles, ahora sí, 60% de posibilidad de lluvia, lo que está pronosticado, pero mientras tanto hay solecito. Bueno, oigan, en un ratito más vamos a platicar con Joana Flores, porque habrá una inauguración de la estación Universidad de la línea 3 del metro, tras las obras de rehabilitación. Y también a ver si Clara Brugada, la jefa de gobierno de Ciudad de México, habla acerca del retiro del antimonumento de los desaparecidos que se puso el pasado domingo allá en el Ángel de la Independencia, porque ya la presidenta ya habló hoy y le puso un rozón, así, no sé si sin querer, queriendo a la jefa de gobierno, pero bueno, no adelantemos vísperas, ya platicaremos de eso en un ratito. Fíjense que mejoró el nivel de satisfacción de vida. A ver, ¿cómo te sientes? ¿Te sientes satisfecho con tu vida, tú mexicana, tú mexicano? Pues de acuerdo con los resultados de la Encuesta Nacional de Bienestar, autorreportado, el Enviare 2025, pues que sí nos sentimos más satisfechos con nuestras vidas, los mexicanos. ¿Será? ¿Tú cómo te sientes? María Inés Camacho, ¿cómo estás? Muy buenas tardes.
1: ¿Cómo estás, Iñaki? Buenas tardes. Pues durante el año pasado, el promedio de satisfacción de la vida de los mexicanos fue de 8.62, esto en una escala que va del 0 al 10. Si se compara con el 2021, en un contexto que, bueno, pues ya sabemos que estuvo marcado por esta pandemia del COVID-19, el indicador fue en ese año, en 2021, de 8.45. Es por eso que hay una mejora en la satisfacción de vida de los mexicanos. ¿Esto de dónde lo estamos obteniendo? Bueno, pues hoy el INEGI dio a conocer los resultados de la Encuesta Nacional de Bienestar autorreportado, el Enviare 2025, en donde destaca que el promedio de satisfacción con la vida de las mujeres es de 8.5, contra la de los hombres, que es de 8.6. Al respecto, Mauricio Rodríguez, él es el titular de la Unidad de Estadísticas Sociodemográficas del INEGI, Iñaki, él nos dice que la población se siente mucho mejor con su vida, está asociado con la familia, el estar acompañado y tener convivencia con, precisamente, con las personas y sobre todo con la familia. Vamos a escuchar.
2: Los principales efectos o las variables que vemos que impactan más en la satisfacción de la vida son la salud. La gente que reporta buena salud reporta buena satisfacción con la vida o la más alta satisfacción con la vida. No tener depresión, no tener ansiedad, no estar en sentimiento de soledad, poder cubrir sus gastos. Entonces, estas son las variables que vemos y que asocian de alguna manera, pero la última, este bienestar más monetario, más subjetivo, con un bienestar reportado de la población. ¿Cuáles son las más bajas? La gente que reporta mal estado de salud, depresión, ansiedad, problemas con la pareja es de las que salen, que impactan de mayor manera.
1: Y bueno, a partir de los grupos de edad, Iñaki, el año pasado la población de 30 a 44 años registró el mayor porcentaje de satisfacción con su vida. Le sigue la población de 18 a 29 y 45 a 59, con el 61.3 y el 58.1% respectivamente. En contraste, bueno, pues la población de 60 años y más fue la que presentó los niveles más bajos de satisfacción con la vida, poco y nada satisfecha, con un porcentaje del 12.3. Habla Mauricio Rodríguez, titular de la Unidad de Estadísticas Sociodemográficas del INEGI.
2: Y por estado conyugal, ahí las personas que están unidas o casadas son las que tienen mayor porcentaje de satisfacción, seguidas por aquellas personas en soltería, y las que tienen menor porcentaje de totalmente satisfechos son personas que están separadas, divorciadas o en situación de viudez.
1: Y ya por último, el 21.4% de las personas que son mayores de 18 años, Iñaki, presentó indicios de ansiedad, 10.9% de depresión. Asimismo, la encuesta nos dice que el 17.3% de la población respondió a experimentar dificultad o mucha dificultad para poder cubrir gastos habituales en el hogar. Es el panorama que yo les tengo, Iñaki.
0: O sea, mejoró, pero tantitito, ¿no? De acuerdo con el INEGI. Aunque el 8.62, que es una escala del 0 al 10, es una mejora frente a evaluaciones previas, sin duda alguna, y 8 pues, es bastante alto si lo estamos calificando del 0 al 10 dentro de la percepción de satisfacción con la vida que tienes. Y bien lo dices, ¿no? Como decían las abuelas, mientras tengamos salud, ya todo lo demás sale sobrando. Pues sí, existiendo la salud, pues desde luego tenemos chance de trabajar y tenemos chance de hacer muchas cosas más, y el cerebro debe de seguir funcionando. Muchas gracias, Marínez Camacho, 1:15 de la tarde. ¿Tú cómo te sientes? Estás en 88.9 Noticias, información que sirve por iHeartRadio. Soy Iñaki Manero, sigo contigo.
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4: Qué alegría compartir contigo esta tarde. Deseo que tengas el mejor de los caminos. Tome en cuenta que a causa de manifestantes se encuentra cerrada la incorporación de Joaquín Gallo hacia la avenida Insurgentes, con dirección a Miguel Ángel de Quevedo. Tu alternativa será el eje 10 Sur. Vámonos directamente a la avenida Río Consulado, que lleva mucho tráfico entre Metro Aragón y avenida Paganini. Se complica Primero de Mayo, desde Periférico hasta Gustavo Vaz. También avanzamos lento en Observatorio, entre Sur 122 y Constituyentes. Vámonos directamente a la calzada San Isidro, que lleva ligera carga de la calzada de las Armas a la avenida Tezozómoc. Y con buen avance, Carlos Lazo, de la avenida Tamaulipas a la autopista México-Toluca. En la temperatura aún se registran 22 grados. Yo soy Montserrat Petriciolet. Te acompaño aquí en 88.9 Noticias. 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

0: 1:19, estás en 88.9 Noticias, información que sirve por iHeart Radio. Yo soy Iñaki Manero en X, arroba Iñaki Manero, talkback de 88.9 Noticias desde iHeart Radio. Bueno, se inauguró la estación Universidad de la Línea 3 del Metro de Ciudad de México. Se estuvieron haciendo obras de rehabilitación, ya lo sabemos, el hermoseamiento, el mantenimiento que nunca se les dio, o llevaban muchos años sin darles mantenimiento, y también como una forma cosmética, desde luego, por el tema del fútbol, pero pues, porque ya se estaba cayendo a pedazos también de otra forma. Qué bueno que lo hicieron, pero ¿por qué no lo hicieron antes? También esa sería una de las preguntas. Ahora, según el claro estilo de la casa, ¿no? La reinauguración o inauguración todavía haciendo trabajos, o realmente es una inauguración como Dios manda. Yona Flores, ¿cómo estás? Muy buenas tardes.
1: ¿Qué tal, Iñaki? Muy buenas tardes. Pues sí, efectivamente, hace unos minutos la jefa de gobierno, Clara Brugada, con el sello de la casa, entregó las obras de rehabilitación de la estación Universidad o la terminal Universidad de la línea 3 del metro. Es una estación que fue intervenida, como bien dice Iñaki, con miras a esta justa futbolera que ya concluyó, al menos aquí en nuestra ciudad. Pero el día de hoy, bueno, pues vino, hizo un breve recorrido para ver cómo quedaron estos trabajos. En esta estación, pues se cambió la señalética, pues alguna información que vimos de último minuto estaban colocando, Iñaki, se renovaron torniquetes, se cambiaron plafones, pisos, se mejoraron las escaleras. Pero déjame decirte, Iñaki, que pues esta no es como tal la nota central de este evento, sino que hoy la jefa de gobierno, aprovechando esta inauguración, pues anunció ya y dio un poco más detalles de cómo será esta rehabilitación total de la línea 3 que viene pues desde aquí, desde Universidad hasta Indios Verdes. Déjame decirte que el día de hoy se van a dar a conocer lineamientos en la Gaceta Oficial más tarde, donde se especificará pues a las empresas que quieran concursar cuáles son los requerimientos para participar en esta intervención. ¿Qué van a hacer, Iñaki? Se va a intervenir por completo como la línea 1 del metro. Se cambiarán pues las vías, todo el sistema eléctrico, se van a modernizar las estaciones y se van a adquirir 45 trenes nuevos. Esto se estima que tenga una inversión de 40,000 millones de pesos, Iñaki, supera a la línea 1, por cierto, en cuanto a inversión. Se busca que sea una coinversión, se buscará a una empresa que pueda pues apoyar financieramente este proyecto, ya lo veremos justamente en el proceso de licitación. Y además, Iñaki, pues este presupuesto tiene que ser aprobado en diciembre por el Congreso de la Ciudad. Entonces, ¿qué va a pasar de aquí a diciembre, Iñaki? Van a comenzar algunos trabajos previos en los talleres de esta línea, pues para hacer espacio, obviamente, para toda la maquinaria que tiene que utilizarse para esta nueva renovación, para que lleguen materiales como pues el balasto, que lleguen justamente las vías y demás. Y cuando esté aprobado este recurso de más de 40,000 millones de pesos en diciembre, pues veremos entonces si estos trabajos que van a iniciar en el 2027. Pero aquí lo novedoso, Iñaki, pues es que la jefa de gobierno dice que no quiere un cierre total como ocurrió en la línea 1. Así que veremos seguramente un trabajo muy similar a lo que vimos hace unas semanas en línea 2, donde se estarán haciendo obras al mismo tiempo que pasarán usuarios y en algunos momentos sí tendrán que cerrar estaciones para pues que se cambien las vías y todos los sistemas eléctricos, Iñaki. Así que ya se dan detalles para esta modernización, que si me permites, bueno, sí, iniciarán algunos trabajos previos este año, pero ya el arranque como tal lo veremos hasta 2027, Iñaki.
0: O sea, todavía falta tiempo, vamos a ver cómo la van viendo los usuarios también, porque además sí, esto provoca molestias, pero ni modo, hay que decirlo, es necesario. Lo que no se hizo en muchos años, ya lo están haciendo ahora, bueno, por lo menos lo están haciendo. Ojalá quede bien y ojalá quede a la altura. Y ojalá no estemos inaugurando escaleras eléctricas y cuando nos vamos se descomponen, ¿no? Que es lo mismo de siempre, lo que ha estado sucediendo en otras ocasiones. Oye, yo, ¿dijo algo la jefa de gobierno a propósito de la desaparición del antimonumento allá en el Ángel de la Independencia?
1: Sí, fíjate que fue muy breve, apenas unos segundos, Iñaki, se le preguntó sobre este tema y ella pues mencionó que Pues le iba a pedir a la Secretaría de Seguridad Ciudadana que investigara qué fue lo que ocurrió con este antimonumento. Ajá. Pues fue todo lo que dijo, prácticamente no ofreció más detalles de si se tiene pues la pista de quiénes fueron los que lo retiraron, y hasta el momento pues la policía tampoco ha dado una explicación, Iñaki.
0: Sí, porque a ver, es una de las zonas más cuidadas de Ciudad de México, para los amigos que nos están escuchando, es Paseo de la Reforma, es el Ángel de la Independencia, entonces hay cámaras por todos lados, y además desde luego hay vigilancia policiaca las 24 horas del día, precisamente por los turistas y por la gente que está a altas horas de la noche en esta zona que es muy iluminada, y es un paseo muy bonito de Ciudad de México. Como para que nadie sabe, nadie supo, llegaron unos, lo encapucharon el monumento, lo arrancaron y se lo llevaron. Y así con total impunidad y nadie sabe para dónde, así como dicen las crónicas periodísticas, con rumbo desconocido. Bueno, pues vamos a esperar más detalles y a ver si dan curso a las investigaciones, porque esto es gravísimo. Esto es una falta de respeto no solamente a las madres buscadoras, a la mamá de esta chica Melí, sino para todos los mexicanos que estamos protestando y que tenemos ese derecho de dejar una constancia de que ya estamos hartos de que las autoridades no hagan su trabajo. Por eso se ponen esos antimonumentos. Muchas gracias, Joana, y estamos pendientes. La 1:25, estás en 88.9 Noticias, información que sirve por iHeartRadio. Seguimos contigo.
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6: Es momento de actualizarnos con el tráfico y el clima. Que tengas un excelente martes. Recuerda que se complica mucho Monterrey, entre el Eje 3 Sur y Chapultepec. También con avance bastante complicado, la avenida Río Consulado, desde Metro Aragón hasta la avenida Paganini. Vámonos ahora a Ejército Nacional, que lleva tráfico lento entre Gutenberg y Mariano Escobedo. Se complica también Observatorio, entre Sur 122 y Constituyentes. La circulación será poco a poco en Congreso de la Unión, si partimos del Eje 3 Norte y nos dirigimos a la calzada San Juan de Aragón. Y en las buenas noticias, ¿qué crees? Ya está libre el Eje 5 Poniente, de Centenario a Prolongación San Antonio. En la temperatura tenemos 23 grados, y para hoy se espera una mínima de 13 grados. Mi nombre es Montserrat Petricciolet, te acompaño a través de 88.9 Noticias, información que sirve. Tráfico y clima, cada 15 minutos.
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0: One Headlight, una rola. La una con 29, casi la una y media de la tarde. 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Yo soy Iñaki Manero en X, arroba Iñaki Manero, el talkback de 88.9 Noticias desde iHeartRadio. Está en este momento ganando España 1-0 por, como dicen los clásicos, por la vía penal. Sí, un penal, pues, clarito, pero muy clarito, que le hicieron al delantero español. Decreta la pena máxima el árbitro y fue bien anotado. Entonces va ganando España 1-0 en este momento, el primer tiempo todavía. España contra Francia, les voy avisando. Vámonos al tráfico y clima cada 15. Oh, por cierto, antes de ir al tráfico y clima, podemos poner lo que dijo hoy en la mañana la presidenta de México con respecto, ya para tener completito el tema, porque hoy habló, le preguntaron a la presidenta sobre el asunto este del antimonumento, que se lo habían robado. Este antimonumento que ya platicábamos ayer, que es con relación a las personas desaparecidas en México, o sea, México campeón en desapariciones, más de 130,000 desaparecidos hasta el 2026, y como si fuera el escudo de la selección nacional, y en lugar del águila, pues es una pala, ¿no? Una pala enterrada en arena, en tierra, o sea, significando el esfuerzo que hacen estos grupos ignorados por los gobiernos de madres buscadoras, sobre todo mujeres, madres buscadoras, para encontrar a sus hijas, a sus hijos, a sus parientes, a sus parejas desaparecidos. México campeón en desapariciones. Y lo pusieron ahí, lo pusieron en cemento, en la parte verde de Paseo de la Reforma, en la parte con pasto. Y anoche, pues un grupo llegó y se lo llevó con rumbo desconocido. Y lo decíamos ayer, a ver quién tiene el valor de quitarlo. Pero pues alguien lo quitó con órdenes de quién sabe, ¿verdad? Porque pues no podemos especular, pero no creo que alguien de repente diga, esté aburrido en su casa, ¿qué voy a hacer? Ah, me voy a llevar el, ¿no? Me voy a llevar lo que pusieron ayer las madres de los desaparecidos. No, pues esto fue por encargo de alguien. No sabemos de quién, pero lo llevaron. ¿Qué dijo hoy la presidenta cuando se lo preguntaron? Vamos a escucharlo.
1: Fue retirado esta. No nos correspondió ese retiro al gobierno de México. Hay una glorieta aquí en la Ciudad de México, cuando yo fui jefa de gobierno, que colectivos de desaparecidos le incorporaron como esa glorieta. Nosotros en ese momento respetamos la manifestación de las familias, y como lo hemos dicho siempre, la Secretaría de Gobernación está muy cerca de todos los colectivos. Este caso en particular, que evidentemente seguimos buscando a esta joven, han participado en la búsqueda la Guardia Nacional, incluso en el momento que tuve conocimiento de instrucciones al general secretario para que se apoyara a la familia, se sigue buscando a la joven y se está cerca de todos los colectivos.
0: Amelie se llama la joven, señora presidenta. La chica que se está buscando, y no solamente es Amelie, son muchas de las personas que han ido a dar una vuelta ahí al Ajusco, o que de repente van caminando por el Ajusco y ya no regresan a casa, ¿no? Desaparecen en el Ajusco y en varios lugares de la República Mexicana. Pero aquí, pues dice la presidenta, cuando yo fui jefa de gobierno, ¿no? Ahora, no sé cómo estén las cosas ahorita, ¿va? Con la persona que está de jefa de gobierno, pero cuando yo fui, ahí se le respetó, y esto no lo compete al gobierno federal, el gobierno federal no se lo llevó. Entonces ve a saber si lo llevó alguien, quién fue. Y les digo, una zona erizada de cámaras, una de las zonas más vigiladas de Ciudad de México, y nadie sabe quién se lo llevó, no, estamos bien fregados. Tráfico clima cada 15 en 88.9 Noticias, Montserrat Petrizolet. Monse.
2: Muchísimas gracias, querido Iñaki. Con gusto. Amigos del auditorio, por favor extremen sus precauciones al conducir. Les comento que ocurrió un accidente sobre la avenida Extremadura a la altura de avenida Patriotismo. Si es posible, mejor eviten esta zona. Y más adelante les comparto más información.
0: Muchas gracias, Monse. Por trabajos de pavimentación habrá cierres en algunas calles de la alcaldía Magdalena Contreras, aquí en Ciudad de México. Isaac Castañeda.
3: La alcaldía Magdalena Contreras anunció cierres viales en calles de la demarcación debido a que la Dirección General de Obras Públicas llevará a cabo trabajos de pavimentación en favor de la movilidad y la seguridad vial. La intervención se realizará en la colonia La Malinche, en la calle Olivos, de la siguiente forma: primero en el tramo comprendido de las calles Orquídea a la calle Emiliano Zapata y después entre la calle Orquídea y Luis Cabrera. Aunque algunos trabajos se llevarán a cabo durante la noche y madrugada, autoridades de la demarcación exhortaron a tomar previsiones para los traslados. Además, solicitaron a los vecinos de dichas calles no estacionar vehículos en estos tramos y retirar los que permanecen en la zona para facilitar los trabajos. 88.9 Noticias, Isaac Castañeda.
0: En la alcaldía Gustavo Madero, también aquí en Ciudad de México, fue detenido un hombre acusado de homicidio, René Ponce.
4: Policías de la Secretaría de Seguridad Ciudadana Capitalina detuvieron a un sujeto señalado como posible implicado en una agresión con disparos de arma de fuego en contra de un joven que perdió la vida en calles de la alcaldía Gustavo Amadero. Fue mientras los uniformados patrullaban calles de la colonia Nueva Atzacoalco que los operadores del C2 Norte les informaron de un reporte de disparos en las calles 314 y 323, donde un menor de 17 años había perdido la vida. Según versiones de testigos, tras una discusión, el fallecido y otro hombre habrían causado daños al auto de un joven con quien discutieron y que ingresó a su domicilio, de donde salió su padre de 52 años y abrió fuego, privando de la vida al joven de 17 años, por lo que fue detenido y tras una revisión le aseguraron un arma de fuego. Para 88.9 Noticias, René Ponce Hernández.
0: En Jalisco, autoridades dieron marcha atrás al segundo simulacro de seguridad por bloqueos carreteros. Aunque hoy en la mañana nos estaba platicando Martín Beltrán que en este operativo, en este simulacro, en el primer simulacro, participaba gente del ejército, no fue una cuestión meramente local, no fue una cuestión del estado de Jalisco. Si está participando elementos del ejército, quiere decir que también hay interés por parte del gobierno federal en participar. Martín Beltrán.
5: La Mesa de Seguridad de Jalisco, en coordinación con autoridades federales y municipales, acordó cancelar el segundo simulacro de seguridad que estaba previsto para realizarse la tarde de este martes. El ejercicio había sido anunciado este lunes por el coordinador estratégico de seguridad, Roberto Alarcón, a petición de mandos del ejército, pero este martes informó que la simulación ya no se realizaría. De acuerdo con los resultados preliminares, la hipótesis planteada obtuvo un tiempo de respuesta de 10 minutos por parte de las corporaciones estatales, mientras que el ejército mexicano registró un tiempo de reacción de 32 minutos. Para Panorama Informativo desde Jalisco, Martín Beltrán.
0: Y también platicábamos en la mañana, en un país en donde sí, hay simulacros que son importantes, son necesarios, como el tema de erupciones volcánicas, terremotos, ciclones tropicales, desde luego por todo lo que nos pasa en el país a nivel natural. Qué triste que también sea necesario hacer un simulacro por bloqueos de narcotraficantes y por quema de vehículos y por disparos y por... Qué triste que estemos normalizando esto, de verdad que sea parte de nuestro día a día. En el panorama internacional, la Organización Mundial de la Salud advirtió que el brote de ébola en la República Democrática de Congo ya es el tercero más grande registrado hasta la fecha. Reconoció que la expansión de la epidemia supera la capacidad de respuesta de las autoridades y que 80% de los casos nuevos se originan en cadenas de transmisión desconocidas. Hasta el 11 de julio, las autoridades notificaron 1.926 casos confirmados y 702 personas fallecidas en 5 provincias. El jefe de la Administración de Control de Droga de los Estados Unidos, Terry Cole, consideró que existe una conexión mortal entre el gobierno de México y los cárteles del narcotráfico. Afirmó que una prioridad de su agencia es combatir todos los aspectos del narcotráfico, incluyendo su colusión, su conexión con el gobierno mexicano. En Venezuela ya suman 4.561 los decesos y 16.740 las personas heridas por el doble sismo del 24 de junio pasado. Del mismo modo, 17.907 personas se han quedado sin hogar. El gobierno de Venezuela inició un censo para determinar cuántas viviendas se necesitan, aunque se estima que puedan ser 25.000. Y sigue el escándalo de las viviendas, muchas de las viviendas que se cayeron, sobre todo en la zona del agua de la Guaira, la zona costera, fueron construidas durante la época de Hugo Chávez con materiales de tercera y materiales endebles que con un soplido se iban a caer, y todo por ahorrarse dinero. Eso es una investigación importante que en este momento está en curso allá en Venezuela. En medio de una severa crisis energética, Cuba sufrió hoy martes otro apagón total en su red eléctrica. el tercero en menos de 10 días y el quinto en lo que va del año. Los últimos dos apagones nacionales ocurrieron la semana pasada y en ambos casos la empresa estatal Unión Eléctrica tardó más de 24 horas en restablecer el servicio. ¿Se imaginan eso? Desde finales de 2024, Cuba ha sufrido apagones totales y parciales por el deterioro de la infraestructura energética y la escasez de combustible, pero siguen con la narrativa que es por el bloqueo norteamericano.

0: 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Y vámonos a los deportes. El primer tiempo, Rodrigo Herrera.
1: Gracias, buena tarde. Arrancamos con la información deportiva. Hoy conoceremos al primer finalista de la Copa 2026 en Dallas. En estos momentos se está llevando a cabo el primer duelo de semifinales, las dos mejores selecciones del torneo. Francia, hoy en el aniversario de la toma de la Bastilla, buscará seguir con los festejos contra España, la mejor defensa del torneo. Y mañana, a la misma hora, pero en Atlanta, Argentina, se va a enfrentar a Inglaterra. La FIFA ha confirmado más detalles de la ceremonia de clausura de la Copa. Contará con la presencia de Tom Cruise, Robbie Williams, Jennifer Hudson, quien será la encargada de interpretar el himno nacional de los Estados Unidos. La información deportiva.
0: Muchas gracias, gracias Rodrigo. 3:00 p.m, el mal llamado programa de Espacio Deportivo, 1:42. Ochenta y ocho nueve Noticias, información que sirve por iHeartRadio en X, arroba Iñaki Manero. Pues ya lo agarraron. Agarraron al presunto tirador, no presunto, había alguien que estaba disparando a los automóviles que estaban pasando en una parte de Puebla. Y esto ya llevamos, no sé, ahorita que nos diga mi compañero Julio César Morales, pero ya son varias semanas, incluso mes, ¿no? Ya llegó, de estar teniendo noticias y noticias y noticias de gente que les disparan a sus automóviles. Había un menor de edad herido también por una bala disparada por este lunático, pero parece ser que ya cayó en manos de la justicia, a ver si es cierto. ¿Cómo estás, Julio César Morales, nuestro compañero a decir noticias allá en Puebla? Muy buenas tardes. ¿Julio? Uy, no está escuchando. Adelante, Julio César Morales. No, a ver, no nos está escuchando. Bueno, se trata de un francotirador. Así como en las películas, hagan de cuenta uno que se pone en un lugar elevado, escoge un lugar así privilegiado donde está dando hasta cierto punto, como los locos que de repente se ponen a tirar random a ver a quién le pegan, pues este lo ha hecho, pero durante varios días. Julio, ¿nos escuchas?
2: Así es, Iñaki, buenas tardes para adelante. Ti, para todos nuestros amigos de la auditoria.
0: Adelante, por favor.
2: Pues informarte que precisamente este día, pues durante la madrugada, se llevó a cabo el aseguramiento de un individuo identificado como Rafael N., quien es empresario del sector farmacéutico y está señalado precisamente como el tirador de la vía Tlixcayot. De acuerdo con la Fiscalía General del Estado, son por lo menos 10 denuncias las que se tienen presentadas en su contra, esto derivado de una serie de ataques y disparos que se hicieron sobre vehículos que circulaban sobre esta vialidad. De acuerdo con la titular de la Fiscalía General del Estado, Idamis Pastor Betancur, el aseguramiento y la ubicación de este individuo se logró debido a un trabajo interinstitucional realizado por la propia Fiscalía, la Secretaría de Seguridad Pública y también intervención de la 25 Zona Militar. Manifestó que después de varias semanas y de recabar varios indicios y la recreación de hechos, pues se pudo establecer quién era esta persona, dónde se podría ubicar, pero precisamente para tener una mayor certeza es que se tomó un poco de más tiempo precisamente para tener ya esta seguridad sobre la ubicación de este individuo. Por la mañana se realizaron dos cateos en inmuebles diferentes, uno de ellos en el fraccionamiento Santa Fe, que se ubica en la zona de Angelópolis, en donde fue ubicado este individuo, Rafael N., que al momento de ser asegurado, pues previamente realizó una serie de disparos en contra de los efectivos policíacos, por lo cual, de acuerdo con las propias autoridades, será imputado por los delitos de intento de homicidio, también lesiones y daño en propiedad ajena. Manifestó que en este aseguramiento, en este inmueble, pues fueron ubicadas 8 armas de fuego, además de cartuchos útiles, pero llama la atención que al momento de realizar pues la investigación sobre el origen de estas armas, se comprobó que tienen permisos

0: pedidos para la aportación de arma de fuego, estos emitidos precisamente por la Secretaría de Gobernación y también en este caso, pues por las autoridades militares.
1: Aguántame un segundito, Julio, aguántame un segundito, por favor, Julio César Morales, porque nos están marcando la pausa para seguir platicando de este tema, porque pues sin razón aparente, ¿no? Hay quien lo hace a lo mejor para conseguir algo, para hay quien te tira una piedra en el parabrisas para asaltarte. No, aquí era nada más por algo que de repente se le desenchufó en el cerebro. Estás en 88.9 Noticias, información que sirve, y por iHeartRadio. Seguimos platicando contigo.
2: Iñaki tuvo que salir de la estación para consultar el clima con Gran Jefe Indio. En un momento continuamos. 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
3: ¿Cómo te va esta tarde? Es un gusto para mí acompañarte en tu camino con todo lo que tienes que saber del tráfico y el clima. Te comento que manifestantes cierran la circulación en la avenida Chapultepec, entre Sevilla y Bucareli. Como alternativas, te sugiero Paseo de la Reforma, el Eje 2 Sur y el Eje 3 Sur. Vámonos ahora a Monterrey, que se complica mucho entre el Eje 3 Sur y Chapultepec. A vuelta de rueda la autopista México-Puebla, desde el Eje 10 Sur hasta la Concordia. Se complica la circulación de Observatorio, entre Sur 122 y Constituyentes. Y avanzamos, pero poco a poco, sobre la calzada San Isidro, desde la calzada de las Armas hasta la avenida Tezozómoc. En este momento la temperatura marca 23 grados. Mi nombre es Montserrat Petricciolet. 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
2: 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Ya estamos de regreso con Iñaki Manero en 88.9 Noticias. 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
1: 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Yo soy Iñaki Manero en X, arroba Iñaki Manero Talkback de 88.9 Noticias desde iHeartRadio. Ya nada más estamos platicando y redondeando con mi compañero allá en Puebla, y le agradezco mucho que haya permanecido en la línea, Julio César Morales, sobre la captura allá en Puebla del presunto tirador de la vía Atlixcayotl, ahí en Puebla. Tras un operativo hecho por las autoridades, y además este hombre, pues, se encontraron varias armas registradas a su nombre, empresario farmacéutico, este presunto responsable, un hombre que pues encontraba a gusto, vete tú a saber, en dispararle a la gente, quién sabe qué pasaba por su mente, que lo tenía, no sé si como deporte o como alguna venganza personal en contra de la humanidad. Rafael, vamos a llamarle Rafael N. Pero hay por ahí versiones, Julio, de que no se trataba nada más de uno, sino había otro francotirador. ¿Esto es correcto? De eso se ha estado hablando también por ahí en la opinión pública en Puebla.
0: Así es, Iñaki, y es que son versiones que habían circulado, pues derivado pues de la recurrencia con la cual se estaban llevando estos ataques sobre la vía Atlixcayotl. Sin embargo, de acuerdo con las autoridades y con las investigaciones que realizaron, solamente se trataría de esta persona, de este sujeto identificado como Rafael N., quien pues se señala que utilizaba un vehículo sin placas para poder trasladarse, uh-huh. Y como no tenía un patrón definido y elegía a sus víctimas al azar, por ello se tardaron las autoridades precisamente en poder identificar a este personaje y sobre todo ubicar su paradero después de una serie de recreaciones que se hicieron en varios puntos donde previamente ya se habían perpetrado estos ataques, y después de recabar una serie de pruebas presentadas por las víctimas de este sujeto, que son por lo menos 10 las denuncias que se presentaron en contra de este tirador, pues de acuerdo a las propias autoridades se establece que solamente sería una persona. Hasta el momento, dicen ellas, no hay un móvil o hay un argumento por el cual ese individuo pues salía a esta vialidad precisamente armado para disparar en contra del vehículo que encontrara a su camino, puesto que fueron cuestionados precisamente cuál era el motivo, cuál era la razón que lo orillaba precisamente a accionar un arma de fuego en contra de los conductores que circulaban ya sea por la mañana o por la tarde sobre la vía Atlixcayotl. Señalan que esto será conforme avance las propias investigaciones. El primer paso, dicen ellos, fue el aseguramiento para garantizar que ninguna otra persona más estuviera en riesgo, y posteriormente pues se darán a conocer más detalles. Pero por el momento, la autoridad ministerial, la titular de la Fiscalía General del Estado, Idani Pastor, asegura que solamente es una persona la responsable de realizar estos disparos sobre la vía Atlixcayotl.
1: Porque además, Julio César, había como confusión también en el modus operandi. Había quien decía que se ponía ahí, a lo mejor en alguna lomita, o a lo mejor en algún edificio cercano, y desde ahí realizaba los disparos. Otras versiones indicaban, ya como tú nos estás platicando, que el modus operandi es desde un automóvil también escogía a sus víctimas de manera aleatoria y les hacía los disparos. Era desde un automóvil entonces.
0: Así es, un automóvil que circulaba sin placas, y al momento de ir avanzando, pues él determinaba de manera aleatoria pues, a quién estaría disparando o accionando sus armas. En este caso, como bien lo refieres, en un principio, cuando empezaron a hacerse pues más notorios estos ataques, se hablaba que se estarían realizando los disparos desde una torre en específico, e incluso hubo señalamientos sobre un influencer quien en su momento intentó hacer una recreación con un láser apuntando hacia un motociclista. Esto se hizo viral en redes sociales. Posteriormente este sujeto tuvo que salir a aclarar y desmentir esta situación, por lo cual pues evidentemente siguieron avanzando las indagatorias hasta dar con la ubicación de este empresario del sector farmacéutico, que extraoficialmente se tiene conocimiento pues había hecho algunos contratos de prestación de servicios con autoridades de la administración estatal anterior, y que precisamente incluso pues también ya había tenido algunas entrevistas en algunos medios de comunicación. Ahí aparece, hay evidencia de estas entrevistas, pero que evidentemente no se sabía de quién se trataba o cuál era pues digamos esta pues otra parte de su faceta. además de ser empresario, pues tenía esta afición de salir y de accionar armas de fuego en contra de los automovilistas aquí en Puebla.
1: Además del terror que causó este hombre, solamente a una persona la lesionó, ¿verdad?
0: Sí, es el hecho por el cual estaría señalado. Ajá. Por lesiones. Las otras dicen son 10 denuncias. Una es por intento de homicidio, las demás serían por daños en propiedad ajena y lesiones.
1: Híjole, bueno, pues ya está en manos de la ley. Ojalá y la ley sepa bien qué hacer con este loco, guardarlo para que nunca salga, porque este tipo de gente no puede estar en la calle, tiene problemas graves, problemas mentales graves. Y interesante también, desde luego, desde el punto de vista periodístico, pues, y desde el punto de vista social, saber qué es lo que motiva a un personaje como eso a tomar una decisión así, que desde abril se han estado dando este tipo de casos, y hasta ahorita es cuando las autoridades lograron armar el rompecabezas y capturar este desquiciado. Te agradezco mucho, Julio César Morales, un abrazo allá a la heroica Puebla de Zaragoza. 1:56, estás en 88.9 Noticias, información que sirve por iHeartRadio. Seguimos contigo.
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3: Excelente camino. Es un gusto para mí acompañarte. Recuerda que hasta el 26 de julio se realiza mantenimiento anual de la línea 3 del cablebús, por lo que unidades de RTP apoyan con el servicio a los usuarios. Que no te tome por sorpresa. Vámonos ahora a Viaducto Miguel Alemán, que lleva mucho tráfico de la Avenida Jalisco hasta el Eje Central, con avance lento la Avenida Sonora, entre la Avenida México y Chapultepec. Vamos a avanzar lento en Sevilla, de Reforma a Chapultepec, y se complica ligeramente la calzada San Isidro, desde la calzada de las Armas hasta la avenida Tezozómoc. La circulación es excelente en la calzada Ignacio Zaragoza, del distribuidor vial La Concordia hasta Guelatao. Y en la temperatura tenemos 23 grados. Yo soy Montserrat Petriciolet, te acompaño aquí en 88.9 Noticias. 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Tráfico y clima cada 15 minutos.
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0: Burning Hearts, esto es de la película Rocky 4, del soundtrack de la película Rocky 4 por Survivor. Las 2 de la tarde con un minuto. Muy, muy buenas tardes. 88.9 Noticias, información que sirve por iHeartRadio. Yo soy Iñaki Mariano, transmitiendo en vivo. Hoy es martes 14 de julio del 2026. Saludamos con muchísimo gusto aquí en nuestra casa de Montes Pirineos 770 en las Lomas de Chapultepec, en el poniente del Valle de México, en donde la lluvia nos ha dado por lo menos una tregua de un par de horas, porque parece que mañana van a arrancar otra vez con las festividades acuáticas del maestro Tlaloc. Sí, no, vaya días que hemos estado teniendo. Ahorita por lo menos van a ser un par de horas de cielo despejado. ¿Tú cómo estás? En el lugar donde nos estás escuchando, está lloviendo, está despejado, hace frío, hace calor. Platícanos dónde andas, aquí en el 88.9 en el Valle de México o en iHeartRadio, cualquier lugar del universo conocido. Bajas gratis iHeartRadio y nos encuentras en cualquier lugar. Saludos Canadá, saludos Estados Unidos, saludos Centro, saludos Sudamérica, toda la gente que se reporta todos los días también, muchísimas gracias por hacerlo. Medio tiempo de Francia contra España. España sigue ganando 1-0. Hoy en la mañana decía Toño de Valdés que que Francia el ligero favorito, pero yo creo que sí, muy ligero. Aunque si vemos en las casas de apuestas, pues está pagando mucho más España, ¿no? Si le apuestas a España, pues te vas a llevar más lana que si le apuestas a Francia, porque Francia está considerado como favorito. Entonces, el que está apostando por España probablemente sí se lleve una buena lanita el día de hoy. Estaba leyendo también un meme de una persona que decía: mi corazón está con España, pero mi cartera con Francia. Porque lo están considerando como favorito a Francia. Además que en este momento, por un penal, España le está pegando a los franceses. Hoy, que es el día que se conmemora la Revolución Francesa, por cierto, que no van a hacer festejos precisamente por el calorón que está ocurriendo allá en Francia. Los festejos se van a limitar de todas las celebraciones que se tienen programadas para un día tan especial. Es como si se cancelara el grito del 16, del 15, de la noche del 15, el festival del 16 de septiembre en México. Pues en Francia lo están haciendo precisamente en atención a la gente por el calorón, para que no sufran golpes de calor y no les vaya a pasar nada malo, ¿no? Qué terrible, ¿no? Que la naturaleza nos esté castigando, desde luego, por las cosas que nosotros le estuvimos haciendo a la naturaleza desde la Revolución Industrial. Es cierto, esto es consecuencia de todo lo que hemos hecho, de la operación que hemos hecho sobre nuestro planeta. En fin, ahí queda para la reflexión. Vámonos al tráfico y clima cada 15 en 88.9 Noticias. Montserrat Petricciolet, Monse.
1: Muchísimas gracias, querido Iñaki. Amigos del auditorio, consideren que aún tenemos presencia de manifestantes. Cierran la circulación de la avenida Chapultepec entre Sevilla y Bucareli. Más adelante les comparto las alternativas viales y por favor conduzcan con precaución.
0: Igualmente, gracias, Monse. Saludos. COFEPRIS emitió una alerta sanitaria. Mucha atención por la falsificación y adulteración de tequila añejo. También informó que el riesgo aplica únicamente para el tequila reposado Gran Centenario Añejo, con número de lote 06124 y presentación de 950 mililitros. Explica COFEPRIS que la alerta surgió tras acciones de control sanitario y una comparecencia con Casa Cuervo SADCB, quien identificó irregularidades en el producto. Se precisó que las botellas adulteradas fueron comercializadas a través de plataformas de venta en línea y no cumplen con la norma sanitaria vigente. Creo que esto es bien importante, sobre todo para la gente que gusta de empinar el codo y echarse un buen tequilita, el tener esta información a la mano, porque hay gente que sí consume mucho tequila. Entonces es Gran Centenario Añejo, con número de lote 06124 y presentación de 950 mililitros. A ver si lo podemos poner en nuestra página, ¿no? Hassan Roledo, nuestro productor, en www.889noticias.mx para que lo consultes. Porque beber alcohol adulterado, ya lo platicábamos el otro día, te puede causar hasta la muerte. Sí, es cosa seria, tengan mucho cuidado con eso. En la alcaldía Miguel Hidalgo se puso en marcha el operativo Verano Seguro, con el objetivo de incrementar la vigilancia en la demarcación durante el periodo vacacional, en el que se desplegaron 180 policías, 53 unidades, 53 carpas, 20 módulos de sitios estratégicos para reforzar la seguridad. Esto es aquí en Ciudad de México. Justamente aquí el Grupo CIR está en esta alcaldía, en la Miguel Hidalgo. Asimismo, también se alerta a los vecinos sobre dos modos de operación para el robo de bienes a casa habitación durante esta temporada. ¿Por qué? Porque esta temporada es donde mucha gente, sobre todo de las zonas de pues de alto poder adquisitivo en la alcaldía Miguel Hidalgo, pues salen de vacaciones y salen de su casa. Y se van a lo mejor a alguna otra casa que tengan en otro lado o se van de viaje a otro lugar. Bueno, y dejan la casa sola. Entonces, o la dejan con las personas que ayudan en el servicio en casa. Bueno, el modus operandi es mediante el método La Patrona. ¿Cómo funciona esto del método La Patrona? Que no solamente puede ser en Ciudad de México, puede ser en Guadalajara, en Monterrey, en Washington, no sé dónde sea. Extorsionan a los trabajadores domésticos o de seguridad para intentar entrar al domicilio o conseguir bienes materiales. ¿Cómo? Hablan diciendo o tocan a la puerta a decir que su patrona, o sea, su jefa, está en problemas legales y que necesitan cierto dinero de las joyas que tiene la señora, necesita vender sus joyas para salir de la bronca legal, y que la patrona no puede tomar el teléfono porque está detenida. Entonces algunas personas sí se la creen y hay personas que sí caen, y van y le entregan las joyas a alguna persona que está ahí esperando, alguno de los malos, o se quedan de ver en alguna tienda de conveniencia o en alguna esquina, y se salen con la suya, y varias personas les han robado prácticamente todo lo que tienen. Ese es el método de la patrona. El segundo es a través de la modalidad del falso repartidor. También mucha atención, delincuentes se hace pasar por repartidores de aplicación para ingresar a domicilios y sustraer pertenencias, y vienen vestidos, identificados. Eso es lo peor, que pueden conseguir credenciales, uniformes, de todo en el mercado negro para poder pasar como si fueran empleados de alguna aplicación o de la Comisión Federal de Electricidad o del sistema de aguas. Esto no solamente en la alcaldía Miguel Hidalgo, ya vecinos, por ejemplo, de la zona de Tecamachalco, tanto Naucalpan como Huixquilucan, ya también están alertando de que hay gente que anda tocando las puertas de las casas, haciéndose pasar por servidores o por llevar alguna entrega, lo que sea. Si no estás esperando ninguna entrega, no abras la puerta, así de fácil, así de sencillo. O pregunta para quién es el paquete, ¿no? O de dónde vienes. Y si no estás esperando ningún paquete, no tienes por qué estar abriendo la puerta, ¿no? Nadie te va a estar regalando nada. Sí, desgraciadamente, en estos tiempos difíciles, ya no podemos confiar en nadie, desgraciadamente. Un grupo de diputados de Chile presentó en el Congreso un proyecto de ley que busca modificar el artículo 119 del Código Sanitario para incorporar un nuevo requisito previo a la interrupción legal del embarazo en el país. Esta iniciativa, que se denomina Escucha su Corazón, propone que las mujeres sean informadas sobre la existencia de actividad cardíaca embrionaria o fetal y tengan la oportunidad de escuchar los latidos antes de manifestar su decisión de abortar. Aunque el proyecto indica que la mujer puede declinar este ofrecimiento libremente, impone una condición coercitiva absoluta. De acuerdo con los críticos, si la paciente se niega, el médico deberá negarse a practicar la interrupción del embarazo. Pues entonces, ¿de qué sirve, no? ¿De qué sirve darle esta certidumbre a la mujer de que haga de su cuerpo lo que quiera, no? Finalmente se lo estás ofreciendo, pero si ella se niega, entonces el médico puede decir, pues yo no, por cuestiones de conciencia. Bueno, esto es en Chile. Y el Servicio de Inmigración y Control de Aduanas, el ICE de los Estados Unidos, ordenó la suspensión de forma temporal de las detenciones de vehículos durante operativos migratorios en todo el país. Esta medida llega tras dos tiroteos mortales ocurridos con apenas 6 días de diferencia en Texas y en Maine. La instrucción entró en vigor a nivel nacional y va a permanecer activa mientras los oficiales reciban capacitación adicional sobre tácticas para detener automóviles. Y 26 ex empleados de Meta Platforms presentaron una demanda ante un tribunal federal de Oakland, esto es cerca de San Francisco, en California, acusando a la empresa de utilizar herramientas, a Meta, de utilizar herramientas de inteligencia artificial para seleccionar al personal que sería despedido. De acuerdo con los denunciantes, esto afecta de manera desproporcionada a empleados con discapacidades, problemas de salud o que habían solicitado licencias médicas, y esto abre también una nueva mesa de discusión. Le debemos de dejar a la inteligencia artificial la decisión, algo que está deshumanizado, algo que no piensa, que no siente, que no tiene empatía y que está programado, la decisión de el dejar sin trabajo a una persona o a otra dependiendo de algo, dependiendo de qué parámetros. O O sea, ¿dónde está la empatía? ¿Dónde está el contacto entre un ser humano y otro? ¿Dónde está el ojo humano, el ojo pensante, la corteza prefrontal que puede decidir si alguien se va o no se va de una empresa y todo se lo dejas a una inteligencia artificial? Vaya debate. 2:11.

0: Vamos a cambiar drásticamente, radicalmente de tema. Estás en 88.9 Noticias, información que sirve, y por iHeartRadio, 2 de la tarde con 11 minutos. Ya se reanudó el partido. Sigue ganando España 1-0, España contra Francia. Bueno, ahí les voy dando las cosas. Por si ustedes no tienen la oportunidad de saber en otro lado, se enteran aquí. Y más adelante en Espacio Deportivo a las 3 de la tarde. Si es que hablan de deportes, ¿verdad? Porque a veces no, ¿verdad? Luego ni hablan de deportes ni nada. Si es que la pasan en otras cosas, asaltándose entre unos, molestándose, insultándose. Es terrible ese programa, pero bueno. A lo mejor hablan de deportes y les dan el marcador. Oigan, están invitando a sumarse al croquetón. Esto es en la alcaldía Iztacalco. Si tú vives en la alcaldía Iztacalco, tienes perritos, tienes gatitos, quieres ayudar a perritos y gatitos desamparados, eso te va a interesar. Isaac Castañeda, ¿cómo está, Isaac? Buenas tardes.
1: ¿Qué tal, Iñaki? Muy buenas tardes a ti, a la audiencia. Así es, pues la alcaldía Iztacalco invitó a los capitalinos, a los habitantes de esta demarcación, a sumarse al Croquetón 2026, una iniciativa que busca así recolectar donaciones de croquetas, de alimento para estos animales, para estos seres sintientes, para ayudar a su alimentación, su cuidado y su bienestar, todos aquellos que lo necesitan, sobre todo aquellos que están en algunos refugios, como este centro de transferencia canina del metro de la Ciudad de México, también algunos refugios de organizaciones civiles, Iñaki. Bueno, estas sedes de donación que puso en marcha, que implementó la alcaldía Iztacalco, son dos: el edificio sede de esta demarcación y también la Dirección General de Desarrollo Social, el Centro de Control Canino, también instalado en la colonia agrícola Pantitlán de esta demarcación capitalina, Iñaki. Estas sedes están abiertas a la donación de alimento en un horario de lunes a viernes de 10 a 14 horas, así lo dio a conocer esta demarcación capitalina, y destacó la importancia de esta iniciativa, Iñaki, en favor de la protección animal. Detalló que cada croqueta cuenta y hace la diferencia. Se reciben pues empaques cerrados de croquetas en estas dos sedes, sobre todo, como te comentaba, para trasladarlos a este centro de transferencia canina del metro capitalino. Es donde pues se canalizan a muchos de estos perritos y gatitos que son rescatados, sobre todo en las instalaciones del metro capitalino, y también algunos refugios de algunas organizaciones civiles que tienen esta relación con el gobierno capitalino. En este caso se realiza en la alcaldía Iztacalco, sin embargo, suele realizarse también este croquetón en otras demarcaciones, en otras alcaldías de la capital y también en otras instituciones del gobierno capitalino como el INJUVE. Entonces es un esfuerzo pues importante, Iñaki, en este marco de la protección y de los derechos de los animales, de estos seres sintientes, que sabemos hay muchos que necesitan alimento, necesitan servicios médicos, ayuda, y qué mejor que contribuir, ¿no?, con este tipo de acciones que ahora se están implementando en la alcaldía Iztacalco. Iñaki, el panorama.
0: Recuérdanos, ¿de cuándo a cuándo?
1: Se implementará toda esta semana,
0: toda
1: Iñaki,
0: semana.
1: Toda esta semana hasta el próximo viernes, en un horario de 10 a 14 horas. Entonces pues tienen toda esta semana para realizar su donación, y pues muy importante, ¿no?, sumar un poco a esta protección de los animales y su alimentación, Iñaki.
0: Sin duda alguna. ¿Habrá adopciones o nada más es contribuir con alimento?
1: Por el momento solo es contribuir con alimento. Ajá. También regularmente se realizan algunas jornadas de esterilización y de vacunación, aunque habrá que estar pendientes también ahí de las fechas, pero por el momento solo es esta donación de alimentos, Iñaki. Entonces pues también estaremos pendientes para informar a todos los radioescuchas sobre estas adopciones y también estos servicios médicos que suelen implementarse en esta demarcación y también en la capital, Iñaki.
0: Pues estamos pendientes. Muchas gracias, Isaac Castañeda. 2:15 de la tarde. 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Yo soy Iñaki Manero, sigo contigo.
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4: Que tengas un excelente martes. Es un gusto para mí acompañarte en tu camino con más información. Recuerda que está complicadísimo el avance de la autopista México-Puebla, entre el Eje 10 Sur y la Concordia. Se complica mucho también Monterrey, entre el Eje 3 Sur y Chapultepec. Vámonos ahora a Constituyentes, que avanza lento de prolongación Paseo de la Reforma hasta Observatorio. Con avance lento Sevilla, de Reforma a Chapultepec. Vamos directamente a Obrero Mundial, que avanza un poco lento de Viaducto Miguel Alemán hasta Isabel la Católica. Y está libre Paseo de la Herradura, desde Boulevard Interlomas hasta llegar a Conscripto. También encontramos buena circulación en Periférico, desde Canal de Chalco hasta la Glorieta de Vaqueritos. En la temperatura, 23 grados. Mi nombre es Montserrat Petriciolet. Te acompaño aquí en 88.9 Noticias. 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

0: 2:19:88 Noticias, información que sirve por iHeartRadio. Yo soy Iñaki Manero en X, arroba Iñaki Manero. Gracias, Gabriel Monroy. Qué vergüenza de parte de Presidencia de la República y la alcaldesa. Claro que saben quién se robó el monumento. Qué pena por las personas que buscan a familiares y al país en general, cada vez más ignorados. A mí se me hace muy raro, Gabriel, el que pues de repente se quieran meter en camisa de once varas, si es que esto es parte de alguno de los dos gobiernos, el federal o el gobierno local, pues el llevarse una cosa de esas. O sea, ¿para qué se lo llevan? ¿Para armar más la polémica? ¿Para meterse en más broncas? ¿Para que la gente lo señale como que ellos fueron los que lo robaron? Es lo que también me hace pensar, y estoy hablando en voz alta, ¿no? Pero ¿quién más le puede interesar? ¿Y por órdenes de quién? El llevarse este antimonumento, que sí, desde luego está exhibiendo la falta de trabajo del gobierno federal y del gobierno estatal, y del gobierno pues local también, por el tema de las desapariciones, y de todos los gobiernos estatales y municipales, ¿no?, que no han podido con las desapariciones. Es más, mientras están presumiendo los homicidios a la baja, no pueden ocultar que las desapariciones van a la alta, ¿no? Un país con el mayor índice de desapariciones en el mundo, y además un país que no está en guerra, ¿no?, finalmente. Gente que sale de su casa y no regresa, y muy pocos de ellos aparecen. Y quienes aparecen, a veces, muchas veces, aparecen pues en vida, desgraciadamente. Y para eso, es que es una consecuencia. Finalmente alguien se pregunta, ¿por qué hay tantos grupos de personas que buscan desaparecer? Pues nada más, fíjate, la casuística, ¿no? O sea, todo, una cosa es consecuencia de la otra. Entonces a mí sí se me hace muy raro que quieran seguirse metiendo en broncas, ¿no?, con la opinión pública y con la percepción que se tiene de ellos. A ellos que les interesa tanto su imagen pública y que les interesa tanto su porcentaje de popularidad, y estarse llevando este tipo de antimonumentos. Sí, los están exhibiendo, sí, la sociedad civil los está exhibiendo. Y a lo mejor también para ellos es un costo político importante, y además de que los visitantes pues van a estar viendo, los visitantes, esta parte que es una de las más visitadas de Ciudad de México, de las más turísticas. Entonces, son varias dudas, y por eso te digo que estoy hablando en voz alta. ¿Quién le pudo haber interesado el llevarse una cosa, quitarlo, ¿no? Porque aparte estaba enterrado con cemento, así lo pusieron los grupos de personas buscadoras, de contingentes de buscadores, de personas desaparecidas, pero alguien lo arrancó, le puso una tela y se lo llevó. En una ciudad que está erizada de cámaras, y sobre todo esa parte en específica de la ciudad, y que hasta ahorita nadie sepa quién se lo llevó y a dónde, pues hay que llamarle a Sherlock Holmes, ¿no? Porque si el misterio está cañón. Gracias, Florencio Gutiérrez Zúñiga, buenas tardes. Buenas tardes, exacto, así me acaban de decir una tía ya mayor, le digo que he tenido mucho trabajo, pero me contestó teniendo salud. Ah, sí, lo demás es ganancia, es lo que dicen los abuelitos, y es muy cierto, teniendo salud pues puedes lograr muchas cosas más en tu vida, sin duda alguna. Saludos. Alejandro Pacheco, ahora cualquier hombre podrá golpear a su mujer, tener video y ir de visita a la cárcel y salir, así como pasó con el exdirector de Pemex, ¿no?, que ahora pues puede seguir su proceso en libertad. 2:23. ¿Se acuerdan que hace un momentito estábamos hablando de cómo se hacen las entrevistas a los aspirantes a un puesto de trabajo, que en algunos lugares pues quieren utilizar? Por ejemplo, en Estados Unidos pues hay una demanda en contra de Meta, porque una inteligencia artificial la que está decidiendo, quién sale de la empresa y quién no. ¿Dónde está la empatía? ¿Qué dicen las personas encargadas de todas las personas especialistas en seleccionar personas aptos o no aptos para un trabajo? ¿Cuáles son las habilidades que más valoran los reclutadores para contratar talento joven en México? Escuchen muy bien esto, porque a lo mejor las chavas o los chavos están terminando en este momento sus estudios universitarios. Esto les puede servir mucho. María Inés Camacho, ¿cómo estás, Mari? Buenas tardes nuevamente.
1: ¿Cómo estás, Iñaki? Muy buenas tardes. Sí, que paren oreja, por favor, porque si no, luego nos estamos dando de topes. Fíjate que en el marco del Día Mundial de las Habilidades de la Juventud, que se conmemora cada 15 de julio, es decir, mañana, en donde se reconoce la importancia de fortalecer las competencias que impulsan el desarrollo profesional de las nuevas generaciones, es relevante conocer cuáles son las habilidades y competencias que hoy demanda el mercado laboral y los principales desafíos que están enfrentando los jóvenes al iniciar su vida profesional. Es por ello que la plataforma de empleo en línea OCC pues dio a conocer los resultados de su termómetro laboral, en donde revela que el 43% de los trabajadores encuestados consideran que la adaptabilidad es su habilidad más importante para conseguir un empleo. El 30% destaca las habilidades digitales, un 16% piensa que la comunicación es fundamental, mientras que el 11% opinó que los conocimientos técnicos son indispensables. En este sentido, los hallazgos muestran que si bien Iñaki el dominio de herramientas y conocimientos especializados es relevante, las empresas valoran cada vez más a los candidatos con capacidad para aprender, adaptarse a nuevos entornos y responder con éxito a los cambios constantes de este mercado laboral. Ese sondeo también, Iñaki, indaga sobre el principal desafío que están enfrentando hoy en día los jóvenes al buscar su primer trabajo. Los resultados fueron los siguientes: un 54% señala la falta de experiencia, 30% mencionó la falta de oportunidades, un 10% aseguró que la incompatibilidad entre su perfil y las vacantes disponibles, mientras que un 6% dijo que es competir con candidatos más experimentados. Por esto, pues, está poniendo de manifiesto la necesidad de impulsar más espacios de inserción laboral, programas de formación y oportunidades que permitan a los jóvenes, pues, adquirir esa experiencia práctica y desarrollar las competencias que hoy está demandando el entorno profesional. Es el panorama, Iñaki.
0: Interesante estudio, creo que es valiosísimo para los chavos que en este momento están saliendo de la escuela y están buscando una oportunidad dentro del entorno laboral. Muchas gracias, Marina Escamacho. 2:25, estás en 88.9 Noticias, información que sirve por iHeartRadio. Soy Iñaki Manero. ¿Cómo andamos con el sarampión? Sí, ya es que ya se nos olvidó, ¿verdad? La efervescencia del fútbol. Se nos ha olvidado que estamos en plena contingencia de casos de sarampión. ¿Se logró romper la cadena de contagios o no? Ahorita vamos a platicar de eso. 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
2: Iñaki tuvo que salir de la estación para consultar el clima con Gran Jefe Indio. 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
8: Es un gusto para mí acompañarte. Deseo que tengas una tarde excelente. recuerda que se complica mucho la circulación en Viaducto Miguel Alemán, desde la Avenida Jalisco hasta el Eje Central. Con avance complicadísimo la autopista México-Puebla, entre el Eje 10 Sur y la Concordia. También nos encontramos muy lenta la Avenida Río Consulado, entre Metro Aragón y Avenida Paganini. Vámonos ahora a Avenida Sonora, que lleva tráfico lento de la Avenida México a Chapultepec. Se complica también Observatorio, entre Sur 122 y Constituyentes. Avanzamos pero poco a poco en la Avenida de las Fuentes, entre el Boulevard Pípila y Avenida de los Bosques. Y con buena circulación, la Avenida Oceanía, de Río Consulado hasta el Eje 1 Norte. En la temperatura se registran 23 grados. Soy Montserrat Petriciolet. Te acompaño en 88.9 Noticias. Información que sirve. 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

0: con 31, 88, 9 noticias, información que sirve por iHeartRadio. Yo soy Iñaki Manero en X, arroba Iñaki Manero, talkback de 88, 9 noticias desde iHeartRadio. Por favor, si alguien está cerca del estadio donde están jugando España contra Francia, que alguien le diga Le Bleu a los franceses, pues que están jugando su pase a la final, ya van perdiendo 2-0. España le va ganando 2-0 a Francia en este momento, ya está en el segundo tiempo. Vamos a ver cómo terminan las cosas. Vámonos al tráfico y clima. Cada 15 en 88.9 Noticias, Montserrat Petriciolet. Monse.
1: Iñaki, muchísimas gracias. Amigos escuchas, tomen en cuenta que tras la presencia de manifestantes, ya se libera la circulación en ambos sentidos de la avenida Cuauhtémoc, a la altura de Municipio Libre, en la colonia Santa Cruz Atoyac, Alcaldía Benito Juárez. Querido Iñaki, amigos del auditorio, deseo que sigan teniendo una excelente semana.
0: Igualmente, Monse, muchísimas gracias, un abrazo y hasta mañana. Vamos al dólar, al euro, ¿cómo cierra la Bolsa Mexicana de Valores? Ya terminó la pachanga. María Inés Camacho, nuevamente, buenas tardes, Mari.
2: Gracias, Iñaki, buenas tardes. Bolsa Mexicana de Valores gana 0.89%, avanzando 586.41 puntos y lleva el índice de precios y cotizaciones a las 66.559.49 unidades. El dólar en los bancos se compró en 16 pesos con 74 centavos y se vendió en promedio en 17 pesos 81 centavos, mientras que el euro 19 con 12 pesos a la compra, 20 pesos 34 centavos a la venta. Y en información adicional, Iñaki, el INEGI informó este día, pues al presentar los resultados de esta encuesta nacional de bienestar autorreportado 2025, pues se identificó que 66.4% de las viviendas en México tienen al menos una mascota. Mauricio Rodríguez, él es el titular de la Unidad de Estadísticas Sociodemográficas del INEGI, informó que el volumen nacional estimado fue de 41.2 millones de perritos, 19.2 millones de gatitos y el 16.9 millones de otras mascotas. Vamos a escuchar.
3: Es que el 66% de las viviendas señalan tener algún tipo de mascotas. Las más comunes son perros, gatos, aunque también tenemos otro tipo de mascotas. Y la combinación, digamos, más frecuente son perro y alguna otra mascota. Aquí no incluimos gatos. En esta primera, el 59% casi de las viviendas dicen cuento con algún perro y alguna otra mascota. La siguiente combinación es tener perro, gato y otra mascota, el 25% casi. Luego, siendo gato y alguna otra mascota, aquí entran los perritos, 11.8%. Y también hay 4.6% de los hogares, las viviendas que dicen tengo algún otro tipo de mascota. Puede ser un pez, un hámster, algún otro tipo de animal. Hay una diversidad muy grande aquí de mascotas.
2: Y aquí es el panorama que yo les tengo. Que tengan buen provecho y hasta mañana.
0: Igualmente hasta mañana, María Inés Camacho. Ya hace ratito nos adelantabas sobre esta encuesta nacional de bienestar autorreportado. ¿Cómo nos sentimos los mexicanos? ¿Nos sentimos mejor? Nos sentimos con mayor bienestar en el nivel de satisfacción y aumentó así poquito, pero aumentó el nivel de satisfacción. Claro, en algunas edades bajó, ¿no? En otras subió, pero en general, dentro del promedio general, subió un poquitito el nivel de satisfacción de la vida de los mexicanos, de acuerdo con los números del INEGI. Y en otras cosas, la Secretaría de Salud reporta una disminución en los casos de dengue. Moni Barrera.
4: En 2026 se han registrado 3.000 casos de dengue, cifra que representa una disminución de 37% respecto a los 4.750 casos reportados en el mismo periodo de 2025. A través de un comunicado, la Secretaría de Salud informó que los casos de dengue grave pasaron de 2.444 a 1.688, lo que representa una reducción del 31%. En el caso del dengue, eliminar los criaderos de mosquito en viviendas y espacios comunitarios continúa siendo la medida más efectiva para reducir la transmisión. En 88.9 Noticias, Mónica Barrera.
0: La alcaldesa de Boca del Río, Marijose Gamboa, anunció denuncias penales contra los motociclistas que agredieron a policías con extintores. Mario Arjona, desde allá, desde Boca del Río.
5: Motorizados que se comporten como delincuentes serán tratados como tal, sentenció la alcaldesa de Boca del Río, Marijose Gamboa, luego que el fin de semana motociclistas que participan en las llamadas rodadas utilizaran extintores para rociar elementos de seguridad pública municipal y conductores civiles en avenidas para darse a la fuga al ser intervenidos por autoridades. mismos extintores robados previamente de plazas comerciales. Se tuvo el reporte también de asaltos en negocios de colonias cercanas al bulevar.
6: Las imágenes son bastante claras y ahí se puede, sobre todo por las placas de las motos, identificar de quiénes se tratan, presentar denuncias penales, buscar todo el peso de la ley sobre ellos y reforzar los operativos para que esto no vuelva a ocurrir jamás.
5: Advirtió que estarán atentos y serán más severos en las sanciones contra estos motociclistas. Mario Arjona Ramírez, ASI Noticias.
0: Saludos allá a Boca del Río, Veracruz, donde nos escuchas a través de iHeartRadio. 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Segundo tiempo de los deportes, Rodrigo Herrera.
7: Gracias, más deportes. En el fútbol mexicano, Antonio Solano acaba de renunciar al Atlas, era el director de fuerzas básicas y también iba a dirigir el partido contra León este fin de semana en el inicio del torneo. Ahora será Omar Flores y el seleccionado Jorge Sánchez está muy cerca de ser refuerzo. En el fútbol internacional, en la MLS, Robert Lewandowski firma contrato de franquicia con Chicago Fire hasta el 2028. Llega como agente libre después de estar con el Barcelona. En el ciclismo, octavo lugar para Isaac del Toro en la Tour de Francia en su décima etapa. El ciclista mexicano ha perdido algunas posiciones en la clasificación general. Está ubicado en el séptimo lugar, el miércoles, etapa 11 de sprint. Y en el béisbol de las grandes ligas, anoche, Home Run Derby en Filadelfia. Jordan Walker de San Luis fue el ganador y esta tarde se realizará el Juego de las Estrellas. La información deportiva.
0: Muchas gracias, Rodrigo. 3 de la tarde, el mal llamado programa de Espacio Deportivo, 2:38.

2:39, estás en 88.9 Noticias, información que sirve y por iHeartRadio. Y soy Iñaki Manero en X, arroba Iñaki Manero Talkback de 88.9 Noticias desde iHeartRadio. Yo creo que a muchos se nos olvidó, Se nos olvidó cuando empezaron los partidos de fútbol y las celebraciones del Ángel y toda la exacerbación de la alegría. Pues sí, tenemos poquitas alegrías en este país, poquitos triunfos. Oh, sí. Entonces, cuando tenemos triunfos excepcionales como los que ha tenido nuestra selección, que no es por demeritarlos ni mucho menos, al contrario, pues la gente se desborda. Y ese desborde pues nos hace olvidar muchas otras cosas que tenemos ahí pendientes, ¿no? Políticos, deterioro de los recursos naturales, fraudes, corrupción. Y desde luego, todos los temas pendientes que tenemos, que no se pausaron, ahí siguen. Y uno de esos temas pendientes a nivel salud, pues es el tema del sarampión. El sarampión, que es una enfermedad que ahí siguió, y siguió su camino, y se sigue infectando. Entonces, antes, cuando llegó el fútbol, había una campaña exhaustiva, eso se supone, se ejerció un presupuesto especial para poder comprar vacunas para que la mayor cantidad de gente vacunable, y digo vacunable porque también se establecieron ciertas edades para

0: Datos de la Secretaría de Salud muestran que entre el 7 de abril y el 7 de julio de 2026, los casos confirmados de sarampión aumentaron de 15.000 a 18.000, es decir, un aumento promedio de casi 4.000 casos, y se acumulan 43 defunciones relacionadas al brote. Vamos a escuchar.
1: El brote inició en febrero del 2025, pero seguimos teniendo casos nuevos en todo el país, que lideran Jalisco, después viene Chihuahua, Chiapas y Ciudad de México. Fallecimientos, estaban 44, que se acaba de sumar la semana pasada uno más.
0: Y escuchamos la voz del doctor Rodrigo Romero, el es vocero de la Asociación Mexicana de Vacunología. Explicó Iñaki que para interrumpir la transmisión del virus se necesita mantener una vigilancia epidemiológica más estrecha, también recuperar coberturas de vacunación superiores a 95% y continuar identificando y vacunando a personas susceptibles. Vamos a escuchar.
1: El esquema de vacunación: a los 12 meses la primera dosis y a los 18 meses la segunda. Se aplica la vacuna triple viral, pero ahorita, ante la situación que estamos viviendo, se aplica la vacuna a los niños de 6 meses, que es a lo que se le llama la dosis cero. Por el brote de sarampión se les aplica.
0: Iñaki.
2: Oye, Moni, en este tema del sarampión, ¿cómo es que se contagia y cuáles son los síntomas que tiene el sarampión?
0: El sarampión se transmite vía aérea, es decir, a través de la saliva, al toser o estornudar. Vamos a escuchar.
1: Los síntomas del sarampión es el exantema. Inicia con fiebre, malestar general, y viene el exantema. Empieza en la cabeza, mancha con roncha roja, empieza en la cabeza y va bajando. También pueden salir unas lesiones en la boca.
0: Y bueno, el doctor Rodrigo Romero de la Asociación Mexicana de Vacunología advirtió, Iñaki, que una persona con sarampión puede contagiar entre 12 y 18 personas a su alrededor. ¿Qué te parece?
2: Y ahora hay personas también que por su sistema inmunológico, a lo mejor son personas más debilitadas inmunológicamente, o niños, o personas de la tercera edad que a lo mejor nunca fueron vacunados, que son personas más susceptibles, ¿no?
0: Efectivamente, sobre todo Iñaki, quien no ha recibido ninguna dosis del esquema o de vacuna de sarampión. Vamos a escuchar.
1: Los susceptibles son personas que no tienen protección, o sea, anticuerpos o células de defensa contra el sarampión. Estás susceptible si no te vacunaste o si no te ha dado la enfermedad. Que hay susceptibles, no tenemos coberturas adecuadas de vacunación.
0: Iñaki.
2: Moni, ¿se puede atribuir a las concentraciones masivas por este tema, por los festejos de la selección nacional y por pues, de otro tipo de festejos? También los colombianos también hicieron suyo el Ángel, y en otras ciudades también del mundo, no estoy hablando nada más de México, sino también Estados Unidos y Canadá, el aumento de los casos de sarampión, concretamente en México por los festejos. ¿Hay alguna correlación? ¿Se sabe hasta este momento si existe?
0: Esos resultados se van a determinar en las próximas semanas. Vamos a escuchar al doctor Rodrigo Romero de la Asociación Mexicana de Vacunología.
1: Todavía no lo podemos saber. Es muy probable que pueda haber un aumento de casos. Es poco tiempo todavía para verlo. Pues en las siguientes semanas vamos a ir viendo, al haber estas concentraciones masivas, pudo haber contacto entre persona enferma y susceptible. Se tarda entre 5 y 15 días de ver los síntomas. Vamos a ver en las siguientes semanas.
0: El panorama, Iñaki.
2: Te agradezco mucho, Moni, y es que también hicimos el ejercicio en Asir Noticias con mis compañeros reporteros, que fueron al Aeropuerto Internacional de Ciudad de México para ver si había controles, ¿no? Controles sanitarios. Habida cuenta de que pues estábamos en el contagiadero de sarampión, y luego también el tema del ébola en África. La República Democrática del Congo era uno de los invitados a la megacáscara en los tres países. Y concretamente también en México, personas que a lo mejor podían llegar con síntomas de alguna enfermedad. Si se les preguntaba, si se les tomaba la temperatura, si se les preguntaba de dónde vienen. A mí me ha tocado en el aeropuerto, de repente en la fila ya para entrar a México, cuando vienes de un viaje internacional, pues se pregunta, ¿usted viene de Colombia? No. Y a los colombianos, pues sí, a ver, venga para acá tantito. Se los llevaban y les hacían un examen o les hacían una serie de cuestionarios, porque a lo mejor en ese momento, puede decir Colombia, por decir cualquier otro país, ¿no? Ahí había una epidemia de algo, ¿no? Entonces se lleva un control sanitario para evitar que personas contagiadas por alguna enfermedad pues pudieran también contagiar a las personas del lugar en donde están entrando. Pero no había ningún mayor control sanitario, no había con el tema, por ejemplo, del sarampión. Y ya nos está diciendo Moni, efectivamente, con sus entrevistados, que sí, efectivamente, hubo un aumento dentro de los casos de sarampión dentro de estos meses en donde se nos

0: olvidó, ¿no?, el tema de que seguimos con un contagiadero de sarampión. A ver cómo terminamos. Y también interesante saber si con todos estos festejos tienen que ver con el aumento de los casos de sarampión. Hay que vacunarse. Tienes la oportunidad de vacunarte. Estás dentro de los grupos que se deben de vacunar. Adelante, por favor, no lo pienses. Hazlo. 2:45, estás en 88.9 Noticias. Información que sirve por iHeartRadio. Soy Iñaki Manero. Sigo contigo.
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2: Te acompaño en tu camino con todo lo que tienes que saber del tráfico y el clima. Que tengas una tarde excelente. Recuerda que ya se libera la circulación de Venustiano Carranza y Avenida 20 de Noviembre, Colonia Centro Histórico, Alcaldía Cuauhtémoc, luego de manifestantes en esta zona. Vámonos ahora a Monterrey, que presenta intensa carga vehicular entre el Eje 3 Sur y Chapultepec, con avance lento Constituyentes, de prolongación Paseo de la Reforma hasta Observatorio. Se complica también Montes Urales, entre Paseo de la Reforma y Paseo de las Palmas. Vámonos directamente a la Avenida Patriotismo, que avanza pero poco a poco, de San Antonio hasta Circuito Interior. Y en la temperatura ya tenemos 24 grados. Mi nombre es Montserrat Petricciolet. Te acompaño a través de 88.9 Noticias. Información que sirve. Tráfico y clima cada 15 minutos.
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0: 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Pues que se le está acabando el tiempo a Francia, sigue 2-0, perdiendo contra España, y ya quedan, ¿qué? Sí, quedan escasos 20 minutos de partido, a ver si con eso les alcanzará. Bueno, vamos a ver. Ha sido dos veces campeona del mundo Francia, España nada más una. Tiene la oportunidad de enfrentarse en la final con quien gane el día de mañana entre Inglaterra contra Argentina. A ver también, porque va a ser, ese también va a ser un choque de trenes. Bueno, 88.9 noticias, información que sirve y por ahí, Jorgerio, nos pregunta Javier, ¿quién se debe de vacunar contra el sarampión? Con mucho gusto lo recordamos, lo hemos estado platicando mucho, pero creo que es también nuestra obligación en los medios de comunicación ser reiterativos con este tipo de información, porque es importante. Bebés de 6 a 11 meses son de los grupos más vulnerables y muchos bebitos han fallecido precisamente porque no se les vacunó cuando se les debió de vacunar. Pueden recibir una dosis cero, especialmente si hay un brote local o si se planea un viaje a zonas de riesgo. Esta dosis no sustituye al esquema oficial, pero es lo que se conoce como dosis cero. Bebés de 6 a 11 meses. Niños de 12 meses a 9 años, de 12 a 9, deben de contar con sus dos dosis regulares de vacuna triple viral. Entonces, pues eso pregúntenle al médico, ¿no? Y importante también el mantener, el conservar la cartilla de vacunación. Yo le pregunto a cualquier adulto en este momento, ¿dónde está tu cartilla de vacunación? A ver, Hassan, ¿dónde está tu cartilla de vacunación? ¿Dónde está? La tiene mi mami. ¿Tú? ¿Dónde está? ¿No? ¿Nada? ¿Quién sabe? Pues es que en esa está su cartilla de vacunación. Por eso es bien importante. Si no, pues habrá que sacarla. Yo sé que es un trámite más y la burocracia, pero es muy importante. Muchas veces pensamos que la cartilla de vacunación nada más es cuando somos niños. No es cierto. La cartilla de vacunación es un documento para toda tu vida. Por si existe de repente la canija duda de si ya te vacunaste o no te vacunaste contra el sarampión. Entonces, bebés de 6 a 11 meses, niños de 12 meses a 9 años, personas de 10 a 49 años deben recibir la vacuna doble viral si no tienen el esquema completo o desconocen su estatus de vacunación. Aquí como los presentes, que no tengo la más remota idea, la más peregrina idea. Si no sabes dónde está tu cartilla, no te acuerdas, pues eras muy chiquito, si te vacunaron o no te vacunaron, pues te la puedes poner. Si eres menor de 49, si es mayor de 10, menor de 49, no sabes si te vacunaron o no, no existe tu cartilla de vacunación o no está ni papá ni mamá para recordarte, ni abuelita ni nadie, pues a vacunarse. Y esto es importante, personas mayores de 50, por lo general, ya contamos con inmunidad natural por haber estado expuestos al virus en la infancia o por haber sido vacunados de pequeñitos, cuando México era uno de los países top en vacunación en el mundo, que es una realidad, y perdimos ese estatus de manera miserable, pero bueno, hay que recuperarlo. México logró sacar, así de erradicar, uno de los primeros países en erradicar la viruela en el mundo. Cuando Europa todavía era un contagiadero de viruela, México ya la había erradicado. O sea, había gente que viajaba a España, por ejemplo, y lo tenía que vacunar de México a España, lo tenía que vacunar contra la viruela. Allá le pasó de niño, porque México ya había erradicado la viruela con los programas de vacunación universal. En 20 años logró erradicar la viruela de todo el territorio nacional, así como lograron erradicar el sarampión, pero pues sí, ya sabemos, ¿no? Las mujeres embarazadas, también importante considerarlo, no deben recibir esta vacuna. Y solicitar, acudir gratuitamente con la cartilla de vacunación, que no tenemos, a la clínica de salud más cercana. Pero si no la tienes, decir, ¿saben qué? No me acuerdo, no existe mi cartilla de vacunación, ya la busqué, mis papás pues ya fallecieron o no están o no los encuentro. Entonces, pues, póngame la vacuna y tengo esta, estoy en esta edad, ¿no? Y que te la pongan para estar seguros. Pero, insisto, si eres mayor de 50, se presupone que o ya pasaste la enfermedad y ya te creó anticuerpos, o ya con el esquema de vacunación o con la vacunación universal que había en México, antes de erradicar la enfermedad, tú ya estás vacunado y ya estás, por consiguiente, inmunizado. Ahí está. Muchas gracias, Javier. Y otra vez ya no nos dio tiempo de hablar del TDA, hombre. ¿Es mi TDA? Mis neurodivergencias. Mañana lo platicamos, se los prometo. Bueno, gracias, cuídense mucho, ya nos vamos, Dios los bendiga, hasta mañana, en punto de las 6 en Panorama y a la 1 de la tarde aquí mismo. Sigan bajo su propio riesgo con Espacio Deportivo de la Tarde, y así con un poquito de suerte, les hablan un poquito también de deportes. Gracias, hasta mañana. ¡Agur!
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2: Disfruta mucho de esta tarde. Es un gusto para mí acompañarte en tu camino con más información. Tome en cuenta que se complica mucho la autopista México-Puebla, entre el eje 10 Sur y la Concordia. Vámonos ahora a Constituyentes, que lleva tráfico lento de prolongación Paseo de la Reforma hasta Observatorio. Continuamos con avance lento en Observatorio, entre Sur 122 y Constituyentes. Y vamos a avanzar un poquito lento en la calzada de Guadalupe, entre el eje 3 Norte y Fortuna. Se complica también un poco Montevideo, desde Vallejo hasta la avenida Instituto Politécnico Nacional. En las buenas noticias, ¿qué crees? Está libre el Boulevard Virreyes, entre Prado Sur y Montes Apalaches. Y en la temperatura tenemos 24 grados. Mi nombre es Montserrat Petriciolet. Te acompaño a través de 88.9 Noticias. Información que sirve. Tráfico y clima cada 15 minutos.
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4: Son las 3:15. 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

0: muchachones, saquen el desodorante porque este es un rolón.
1: Ritmazo de los Tigres del Norte, que los Beatles, que los... Me vale madre lo demás. Pero estos son los Tigers, los Tigres del Norte, para abrir programa en este martes 14 de julio del 2026 a través de Espacio Deportivo de la Tarde. Así que bienvenidos, señoras y señores, niños y niñas, chiquitas y chiquitos, préstenme atención. Porque en este momento vamos a reventar el FM, el programa más escuchado a esta hora.
2: Claro.
1: Les duela o no les duela, les parezca o no, me viene valiendo queso. Porque la verdad es que además de que estoy muy molesto, ¿verdad?
2: Otra vez.
1: Tengo sentimientos encontrados. Estoy
2: ahora
1: por muy molesto por un lado, pero contento. Porque aquí nos estamos viendo entre todos.
2: Ajá.
1: Porque seguimos con este gran ambiente, este gran grupo. ¿De qué te ríes, Julián?
2: Ah, está el Julián.
1: Está el Julián.
2: Ah, bueno.
1: Sí, porque ya me dijeron las malas lenguas, ¿eh? Que extrañas al René. Si el René te da con todo, güey.
2: No, pues yo pregunté por él nada más por pura curiosidad, porque dije, a ver. Si ya me dicen otra cosa.
1: ¿Por qué no le pones bien el micrófono al Poli?
3: ¡Mayate!
2: O sea, no me lo han...
1: Poli.
2: Ay, perdón.
1: ¿Ya ahí estamos o otra vez?
2: Otra vez.
1: Probando.
2: Lo toco.
1: Pero ese no es el micrófono, Poli.
2: ¿No? ¿Qué?
1: ¿Ya estoy bien ahí?
2: Sí.
1: O me hago para atrás, Cortés. Así como Plaza Sésamo. Cerca.
2: Lejos.
1: Lejos. ¿Ah, sí?
2: Órale, okay. Julio.
1: Perfecto y maravilloso. ¿Saben qué? Ya me tienen hasta el gorro.
2: ¿Quién? ¿Qué?
1: Igual
2: pero
1: que
2: ¿quién?
1: La fiesta futbolera, ya me tienen.
2: Ya a mí, ya también,
1: usted,
2: en serio.
1: Usted también, Poli, ya.
2: Yo también.
1: Ya todos.
2: Pero
1: todos,
2: pues si ni viniste ayer, entonces.
1: Ay, Poli, pero no todos ver. Tenemos la fortuna de ser como tú, Poli.
2: ¿De qué?
1: Que
2: de no hacer nada.
1: Si te desocupas. No, o sea. Además,
2: soy
1: por
2: cumplido.
1: Cierto, un agradecimiento a todos mis amigos, mis hermanos de la alcaldía Azcapotzalco, a los de comunicación social, a los de jurídico, a los de protección
2: los
1: civil,
2: briagos de allá.
1: A todos ellos les mando un fuerte abrazo. Ayer anduve por allá, nos la pasamos, como dicen ahora, bien chiclebomba. Pero sí, Poli, lamentablemente, de verdad, no todos podemos ser como usted. Lo admiramos, Poli,
2: sí.
1: Porque no todos nos despertamos y nos desocupamos. Hay cosas que hacer, Poli.
2: Ah, pues
1: y después
2: sí,
1: de estar aquí 60 días enclaustrado,
2: no
1: me estoy quejando, ¿verdad, jefa? Porque si no, el Poli va a ir de chismoso.
2: La jefa nos está escuchando.
1: Pero tengo cosas que hacer pendientes también, no como Pepe, él está más ocupado, porque falta más. Pero tengo cosas que hacer, Poli.
2: Ajá.
1: Por cierto, también, ¿sí? Ya que vamos arrancando, y ahorita le voy a dar champú a usted, mi querido Poli.
2: Ajá, sí, no, pero.
1: Nada más para que no diga, no, yo digo por si tienes algún a los de la alcaldía Azcapotzalco.
2: No,
1: Julio.
2: Así son.
1: Julio, porque te estás acercando también, a la lista que ya tengo elaborada con lápiz.
2: De plano.
1: Para, sí, Poli, sí, ya para presentársela a mi amigo, a mi hermano, a Miguel Ángel Islas. Sí, es mi partner. Es el verdugo. No, de verdad que sí, hay que tener cuidado porque uno se puede equivocar.
2: No, sí, más vale.
1: No, sí, Poli. Y si te equivocas, te la deja Cayetano.
2: Dicen que nada más lo ven y se escaman. Lo bueno es que yo no lo veo.
1: No, pero ¿sabes qué? Es como un
2: demonio.
1: No, pero sí es chistoso porque además apenas entra Miguel Ángel Islas.
2: No, pues,
1: no, todo mundo corre al baño,
2: silencio.
1: Se va a calentar su comida, se van a los foros, se van a los estudios. No vaya siendo. Te vaya a aparecer el diablo,
2: sí,
1: Poli.
2: No, yo nada más hago que no lo veo para que no me ponga nervioso.
1: ¡Viejo! Bueno, por cierto, hoy que fui muy temprano a la escuela de mi hija, oye, ¿cómo nos
2: ¿todavía?
1: Escuchan de verdad? ¿Cómo nos escuchan?
2: Ajá.
1: Ya a mí me da un poquito de pena porque con lo que dice Pepe y el Poli,
2: bueno,
1: pero sí les dije, oiga, no es apto para menores, pero bueno, si ustedes quieren poner al chiquito a escuchar el programa, yo no tengo bronca. Pero le mando un fuerte saludo, un abrazo a mi querido Alfonso Alfaro, al maestro Alfonso Alfaro, con todo cariño de parte de la producción.
3: ¡Viejo!
1: Hoy me lo encontré, me se acercó, me dijo, es que escucho todos los días el programa, saludos para
3: todos. No
1: sé si apuñala, pero
2: la mejor,
1: muy buena onda.
2: Seguramente.
1: Sobre todo se acercó, y ¿saben qué? Es maestro, les doy de violín. maestro de violín, mi querido Alfonso Alfaro. Te mandamos un fuerte abrazo. También para Johnny Bravo, le mando un fuerte abrazo. Él sí ya sacó a sus hijas de la escuela. Yo creo que está muy molesto desde aquel día que Lalo Cortés al aire gritó que su vieja era una fodonga.
2: No, pues es que hay que peinarse, por lo menos.
1: Bueno, si llega con tubos a dejar a las niñas es porque de ahí se tenía que ir a trabajar. No le da. Johnny, sabes que te estimo. Un abrazo, no soy yo, es Eduardo Cortés, es el productor del programa. Al ratito te paso su número celular por si quieres reclamarle algo. Pues bueno, sí. Ahora sí, mi querido Poli, ¿cómo estás? Bienvenido, muy buena tarde. Oye, esos lentecitos, no te los había visto, ¿son nuevos? ¿No? ¿Estás estrenando?
2: Son de Roberto, ya son de doble cachete, como se dice allá en el barrio. Ajá. Pues no sé quién los traía, pero aparecieron en mi... en mi lugar, ahí donde guardo todos los...
1: ¿Qué difunto los habrá traído?
2: ¿Quién sabe? Pero lo bueno es que están en mi poder y yo los puedo utilizar.
1: No, sin, están en buen estado. Sin ya problema. ¿Los acabas de comprar?
2: No, son de doble cachete.
1: Ok.
2: Ajá. Pero son Dolce Gabbana.
1: ¡Ay, perro!
2: Sí.
1: ¡Ay, no manches, neta!
2: Sí, digo, no sé dónde los hayan traído y todo, pero...
4: No te sobregires ni digas idioteces.
2: No, envidia, pero sí, Poli, envidia. Sí, la verdad, sí. Así que, qué bueno que sí estás aquí ya. La verdad, te extrañé ayer, te extrañé el viernes. El sábado, el domingo.
1: ¿Estabas con tu primo Elik?
2: Claro, pero... pues de todos modos.
1: Por cierto, Poli, acuérdese que al menos en esta empresa y en muchas no se permiten las relaciones entre personas.
2: ¿Familiares?
1: No deja familiares, entre el personal.
2: Ajá.
1: Y el Poli que está ahorita allá afuera, el venusino, me acaba de reportar y ahorita que salga del programa me va a enseñar el video donde tú y Rodrigo se estaban besando en el corte.
4: ¡Viejo! ¡Mayate!
1: Sí me lo reportó, pues, Poli.
2: Si lo
1: y no se permite.
2: No, de plan, no, pero era en la calle, no era aquí.
1: No era aquí, fue aquí. Sí, ahí, en las cámaras está la imagen.
2: Ah, y ahí también nos vieron,
1: sí,
2: entonces.
1: Sí, Poli, está bueno.
4: No será puñal.
1: Ahí le encargo.
2: Lo vamos a hacer con más cuidado.
1: Ok. Bueno, pues va, ¿cómo
2: un,
1: va?
2: Un saludo para todas las Polifan, Poliescuchan, y todas las Polilover que siempre están con nosotros a las 3:15, no como otros que no llegan al programa. Pepe, quién sabe si venga hoy, quién sabe si venga mañana.
1: Ya ¿sigue
2: no
1: trabajando Pepe aquí?
2: Con el René, a lo mejor también el René ya.
1: Pepe.
2: Adiós.
1: Andan juntos.
2: Y saludos para la jefa Alma Rosa Báez, que hoy como siempre nos va escuchando. Siempre
4: ya
2: nos escucha.
4: No te la jales.
2: Sí, en serio, porque le gusta el programa y ella dice, los voy a ir escuchando para ver qué
1: bueno. Julián.
2: Como que es su trabajo. No, ella lo hace por gusto, no por trabajo. Claro.
1: Mire, Poli, ¿sabe qué? No acostumbro a ser como usted.
2: No.
1: Pero hoy sí le voy a decir a la jefa Alma Rosa Báez, que aquí mi querido Emanuel, por si no sabe que le hicimos el Julián, igual no sabe, ay, ¿quién es Julián?
2: Sí,
1: Emanuel.
2: Que...
1: ¿Cuál es tu apellido? No, qué corte. Bueno, Emanuel, ahora que vamos a levantar varias actas, vamos a aprovechar para incluir la de Emanuel, porque dice que es obligación.
2: No. Ella lo ha dicho directamente. Lo hace por gusto, por eso nos escucha.
1: ¡Ayajá!
2: Y también Mayra también nos escucha por gusto.
1: Un abrazo,
2: un saludo para ella. Ajá. Y Miriam Bautista, que también chambeadora como siempre lo ha sido.
4: ¡Diez!
1: Siempre es aquí, ¿no? Así hasta yo. Hasta usted, Poli.
2: Ah, bueno, yo sí, desde mi casa, como todos los días. Saludos para todos y gracias por escucharnos en el 88.9 Noticias. Información que sirve.
1: Al final ya te me desinflas, ya y se te va el aire.
2: También por iHeart Radio, que
1: muy bien. Ahorita que lo mencionas, qué bueno, repórtense a través del Talkback de iHeart Radio, por favor, para que nos digan cuál es el paradero de José Vicente Segarra y García. Según él, ayer estaba en Estados Unidos, que fue al Home Run Derby del béisbol de las Grandes Ligas, pero yo no sé por qué hoy regresaba, policía, hoy es el juego, hoy es el partido. ¿A quién quiere engañar? Entonces, si él regresaba, entonces, ¿fue o no fue el partido? ¿A quién quiere engañar, Poli?
2: Sí, no.
1: ¿Qué valió madre? Ha de haber estado en Cuernavaca, Poli, ya ve que de allá no sale.
2: Como todos los días, siempre que sale, va a Cuernavaca.
1: Sí, dice que antes pasa la Mercedes, después ya se va hasta Cuernavaca, no sé por qué. Pero bueno, la otra es, ¿tienes a la mano los teléfonos, mi querido Julián? ¿Seguro?
2: Haz algo, por lo
1: porque
2: menos.
1: Ponlos, por favor, para que la gente se reporte. Y es más, ando de buenas.
2: Sí.
1: A pesar de que ando de malas, ya les dije. Pero bueno, como ando de buenas, ponte los teléfonos para que se reporten al programa y vamos a meter dos que tres llamadas para que nos digan y hagan lo que quieran.
5: Los teléfonos son 55 55 40 53 93.
1: Ahí está. Después de la pausa, Poli, tiene toda la razón, le cabe toda la razón. Ay. Tenemos dos anuncios parroquiales, me acuerdo, son dos anuncios. Ajá. Antes nada más les voy a decir que estoy molesto, muy molesto, hasta me trabo en el coraje.
2: ¿Por qué?
1: Porque dinos. Francia. Ya peló, eliminaron a Francia.
2: Ojalá ya eliminaran a todos ya que se acabe.
1: Cayó 2-0, bueno, yo dejé 2-0, de medio coraje ya apagué la televisión. 2-0 frente a España. Y la otra se me olvidó. Por eso estaba molesto, Ajá, porque eliminaron a Francia y la otra, la neta, ya se me olvidó.
2: ¿Por qué? ¿Porque veniste a chambear hoy?
1: No sé, pero no. Ya me voy. Ah, vamos a una pausa. Ah, de la jefa. Si nos escucha también, me acuerdo. Sí. Ahorita les digo porque sí nos escucha.
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7: Ya son las 3:15 y nosotros seguimos con más información vial. Que tengas un excelente martes. Recuerda que se complica mucho la avenida Río Consulado, entre Metro Aragón y avenida Paganini, con avance lento Montes Urales, desde Paseo de la Reforma hasta Paseo de las Palmas. Vamos directamente a avenida Sonora, que lleva tráfico lento de avenida México a Chapultepec. Se complica ligeramente la avenida Patriotismo, de San Antonio hasta Circuito Interior. Y ahora vámonos a Obrero Mundial, que avanza un poco lento de viaducto Miguel Alemán hasta Isabel la Católica. En las buenas noticias está libre el Boulevard Virreyes, entre Prado Sur y Montes Apalaches. Y en la temperatura aún tenemos 24 grados. Mi nombre es Montserrat Petriciolet y te acompaño a través de 88.9 Noticias. Información que sirve. Tráfico y clima cada 15 minutos.
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13: Y desde Piste, Yucatán, son las 3:15, carajo.
14: El duelo de semifinales de la Copa del Verano entre Argentina e Inglaterra va más allá de lo deportivo. Pese a que sucedió hace más de 40 años, la herida de la Guerra de las Malvinas para el país sudamericano no está del todo cerrada. Esta será la sexta ocasión en que se verán las caras en esta competencia. La primera sucedió en la ronda de grupos de Chile 62, con victoria para los Tres Leones por 3-1. 4 años después le repitió la dosis por la mínima diferencia en cuartos de final. 2 décadas después se reencontraron en México 86, luego que 4 años antes se suscitó el conflicto bélico que dejó un profundo resentimiento de injusticia en la sociedad argentina. El equipo albiceleste tomó este encuentro de cuartos de final celebrado en el Estadio Azteca como una oportunidad de reivindicación y de regresarle un poco de dignidad al pueblo de su país frente a la potencia británica. Liderados por Diego Armando Maradona, Argentina consiguió la victoria por 2-1 con la tan polémica mano de Dios y el llamado gol del siglo.
15: Argentina se ve más clara porque combina la habilidad de los jugadores, como en este caso Diego Armando Maradona, que cambia la velocidad, va al pique al frente, tiene a Buruchaga, se mete al área, manda, sobre pie el cierto, tira gol, golazo, golazo, contentoso.
14: En Francia 98, Inglaterra buscó la revancha, pero cayó 4-3 en penales luego de igualar a 1 en tiempo reglamentario de los octavos de final. Y la última ocasión que midieron fuerzas fue en la ronda de grupos de la Copa Corea-Japón 2002, en el que con gol de penal de David Beckham, el equipo de La Rosa se llevó la victoria 1-0. Para CIR Deportes, Ricardo Blancas.

0: tardes, vecinos de la chismosa del 13. Oigan, ayer béisbol, hoy béisbol. Pues, ¿qué piensa el viejito que anda en los United? Que estamos a su disposición. Y desde Puebla de los Baches son las 3:15, carajo.
1: Che, béisbol, che, Pepillo.
2: Buena tarde, amantes del camote poblanito. Ahora sí me agarran con sueño. Me dio el mal del cerdo. Por favor, a trabajar, puerco, para la banda maquilera de Teziutlán, Puebla. 3:15, carajo.
3: A trabajar, puerco.
4: Buenas tardes, hijos de las 3:15. Saludos desde Puebla. Oigan, mándenle un saludo a mis sobrinos, a mi Chispas y a mi Cevichón, aquí en la Puebla. Porque siempre son las 3:15, carajo. Mándales un viejo maldito chamaco huevón, por favor. Siempre 3:15, vámonos.
5: ¡Muchacho! ¡Huevón! ¡Viejo! ¡Maldito!
6: Hola, ¿qué tal? Buenas tardes. Para esos chicos guapos de 60 y más que atienden Espacio Deportivo, les mando un saludo desde Orizaba, Veracruz. Y ni hablar, a todos los que les apuesto, todos pierden. Me va a tocar irle a Argentina. Entonces, son las 3:15, carajo.
5: ¡Vieja sabrosa! ¡Vieja maldita!
7: Alex, recomiéndame algo. Mañana me tocan estudios y ayer me puse una mega peda. ¿Qué me recomiendas para sacar todo el alcohol? Si ir en mis estudios va a salir puro alcohol. Y aquí en Puebla son las 3:15, carajo.
8: ¡Viejo borracho!

0: Ay, ¿quién no lo llegó a hacer? Y si no lo hicieron, no han vivido, ¿eh? Ajá. ¿Quién no llegó a aventarse unas caguamas bien frías ahí sentado en la banqueta recargado en un poste?
1: Ah, bueno, eso.
0: No,
1: eso
0: no,
1: era
0: no.
1: De rigor.
0: Fíjate, yo me acuerdo que un día, hace un día entre semana, no sé, 11 de la mañana, yo todavía no siquiera entraba a grupo así.
1: Ajá.
0: 11 de la mañana, fuimos por las tortillas, mi primo y yo.
1: Ajá.
0: Regresamos, nos encontramos a un amigo, que pues hace calor, que nos compramos una cerveza cada. No, nada más una hora le va. No, de las 11 de la mañana nos dieron las 3 de la mañana.
1: Ajá.
0: No, sí, no, vieras, eso se convirtió. Vámonos a mi casa y compramos cartón. No, pues nos dieron echar unos tacos con sal porque no habíamos comido nada. Pero son de esas. Ay, pero bueno, en el fin.
1: Pues sí.
0: Oigan, por cierto, ajá, y antes de ir a la llamada, porque sí, ya tenemos ahí una llamada, Poli. Primero, la jefa sí nos escucha.
1: Ajá, claro.
0: Porque ahorita ya me acordé que me dijo que le reportara a Eduardo Cortés por aquello de los jueves de andar besando cesáreas. Sí, sí.
1: Sí, fue Julián.
0: Ah, fue, no, no estaba sí. Julián, fue René entonces.
1: No, ¿ya fue Julián? Fue Julián,
0: ah,
1: ese
0: ya
1: día
0: estabas,
1: que vino.
0: Ajá. Sí, sí, perdón, jefa, sí, cierto. Corrijo. Julián. Sí, fue el Julián.
1: Ajá.
0: De ese, los jueves de besar, ¿qué es? De cesáreas.
1: Ah, bueno, aprovechando.
0: Al final de cuentas ya todos
1: se pusieron de acuerdo.
0: Nos pusimos de acuerdo que el que hay que correr es a René por andar diciendo que es jueves de besar cesáreas. La otra, ajá, rápidamente, el sí, primer anuncio parroquial.
1: Ajá.
0: Mañana vamos a transmitir totalmente en vivo.
1: Ajá.
0: En vivo, allá, Poli.
1: Completos.
0: Sí, bueno. Bueno, o sea, bueno, sí.
1: Bueno, yo me refiero a que los tres.
0: Ajá,
1: ajá,
0: y también Eduardo Cortés.
1: Ah, sí,
0: y todo
1: también
0: el equipo de promoción encabezado por Robert Palomeque, por Roberto Palomeque.
1: Ajá.
0: ¿Verdad? Y vamos a estar mañana, ajá, transmitiendo el programa de 3 a 4 de la tarde, Espacio Deportivo de la Tarde,
1: ajá,
0: desde la explanada de la alcaldía Gustavo A. Madero.
1: La GAM.
0: La GAM.
1: Ajá.
0: Me dice Robert que está ahí a un costado detrás de la
2: trabajar,
0: de Guadalupe.
1: Ah, pues hay que llegar temprano para ir a la misa de 12.
0: También, Poli. ¿Usted no le gusta ir a misa? Cuando guste, cuando guste.
1: Ah,
0: pero
1: bueno,
0: por cierto, lo que pasa es que ahí, ajá, está el estadio, así le conocen, porque mañana van a transmitir en pantalla gigante,
1: ajá,
0: el duelo, el segundo partido de semifinal entre Inglaterra y Argentina,
1: ay,
0: que es a la 1 de la tarde. Entonces pueden llegar, lo vamos a ver, Poli,
1: ajá,
0: pueden llegar para disfrutar del partido en pantalla gigante de 1 a 3 de la tarde, y terminando, arrancamos con el Espacio Deportivo. Ahí vamos a estar Pepe Segarra, el Polito Luco y su servilleta. Entonces, mañana, Poli, ¿dónde los esperamos?
1: Por favor, ahí en la explanada de la Gustavo A. Madero. Ahí los quiero ver a todos, como todas las veces que salimos, ustedes nos acompañan.
0: Y lo mejor que creen.
1: Ajá. ¿Qué?
0: ¿Qué?
1: ¿Qué? ¿Qué? ¡Dinos! ¿Qué? ¿Qué? ¿Regalos? ¿Qué? ¿Regalos?
0: Que además de que el Poli va a cantar en vivo ahí para todos ustedes.
1: Ajá.
0: Los primeros 10 o quizá 20 que lleguen,
1: ajá,
0: y se reporten, yo vengo a ver a los de Espacio Deportivo,
1: ajá,
0: les vamos a regalar un kit muy completo de este programa.
1: Ajá, y un calendario de la costa de... Ah, no, ya acabó.
0: Que lleven caguamas, bueno,
1: ajá,
0: que nos lleven unas... Bueno, mira, no pueden mínimo meter este alcohol en vidrio, pero unas de bote sí, ¿no?
1: Ah, pues sí.
0: Unos floreros.
1: En bolsa.
0: O en bolsa. Bueno, ok.
1: La caguama sabe igual en bolsa,
0: ajá,
1: que en botella.
0: Para que el po que ya esté al Julián, que para que te vayas acostumbrando.
1: ¿Por
0: aquello de la diálisis? Bueno, ¿quién habla? Hola.
3: Buenas tardes.
0: ¿Qué hola, carnal? ¿Cómo estás?
3: Bien.
0: ¿Cómo te
3: saludos
0: llamas?
3: Saludos.
1: Saludos.
0: ¿Cómo te llamas?
3: Israel Muñoz, como siempre.
0: Órale. Poli, salude a Isra.
1: ¿De dónde nos hablas o dónde andas ahorita?
3: Ahorita andamos circulando de Matehuala a Los Chorros, kilómetro 128, Palaredo.
0: Órale. ¿La chamba ha estado buena ahora?
3: Está regular, pero ahí vamos, ahí vamos.
0: ¿Ahora cuántos llevas ahí en la caja?
3: No, ya te dije que no.
0: ¿No?
1: ¿Cuántos ya se desmayaron?
3: ¿Qué pasó, Poli? Yo los quiero defender y usted lo luego agrediéndome.
0: ¿Por qué entonces? ¿En qué quedamos? ¿Qué transporta si no son inmigrantes?
3: Desodorantes.
1: Órale.
0: Oye, después pasas unos para acá, ¿no? Porque hay uno que
3: claro,
0: huele como a perro.
3: Sí, hay también para el cuerpo, ¿eh? Sí, están chidos, huelen bonito, de veras, ¿eh?
0: Bueno, Israel, cuídate mucho. Ya vamos a pausa, pero gracias por reportarte. Dime.
3: Nada más para el viernes de Palito, puedes agregar la canción de Garrote.
0: Ya sí me agarraste con el tiempo encima, pero bueno, haz una pausa.
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4: Hola, ¿qué tal? Llegó el momento de actualizarnos con el tráfico y el clima. Vamos con más. Recuerda que la circulación es complicadísima en Monterrey, entre el Eje 3 Sur y Chapultepec, con avance lento Constituyentes, de prolongación Paseo de la Reforma hasta Observatorio. Se complica Florencia, entre Chapultepec y Paseo de la Reforma. Vámonos ahora a Viaducto Miguel Alemán, que lleva tráfico lento de Patriotismo hasta Calzada de Tlalpan. Se complica ligeramente Congreso de la Unión, entre el Eje 3 Norte y la Calzada San Juan de Aragón. Y además con avance un poco lento, Montevideo, desde Vallejo hasta la avenida Instituto Politécnico Nacional. En este momento la temperatura marca 24 grados. Mi nombre es Montserrat Petriciolet. 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
8: Y aquí en Sahagún, como en todo el mundo, son las 3 y cuarto. ¡Carajo!
9: Buenas tardes, viejos tripones. Mándenle un no será puñal al Yair y un viejo huevón al Cesarín, para que vean que sí los escucho. Pepe, el domingo fui al Dormibol. La neta sí se puso chido, nada más que nos llovió. Pero que pongan rolas chidas, ponen esas para dormir. Aquí en Coyoacán son las 3 y cuarto, carajo.
10: No será puñal.
11: ¡Viejo huevón!
12: Pepe, mándale un feliz cumpleaños a David Flores, que cumple 45 años. Unas mañanitas y un échale enjundia chiquitín. Y aquí en Azcapotzalco siempre son las 3 y cuarto, carajo.
13: Échale. Son las mañanitas que cantaba el rey David a los muchachos bonitos, se las cantaba.
14: Échale más enjundia, chiquitín.
15: Buenas tardes, trío de viejos paqueteados. De nuevo no fue Pepe. No, pues es que hoy chilla la rata. Con razón, lo vieron allá por Sullivan, gastándose la pensión del bienestar. Un saludo para el bracito y póngale viejo huevón. Y aquí, de este ladito de Periférico y Perisur, son las 3 y cuarto, carajo.
11: ¡Viejo huevón!
16: Buenas tardes, viejitos paqueteados, prófugos de Galloso. Mándele por favor un saludo al Cocorito, que mañana cumple 8 mesesotes de nacido. Y un vieja sabrosa a la Sandy, nomás por el puro gusto. Porque aquí en Espacio Deportivo, como en todo el mundo, siempre son las 3 y cuarto, carajo.
11: ¡Felicidades!
17: ¡Vieja sabrosa!
18: ¿Qué tal? Buenas tardes, Alex, Poli. Por favor, unas bellas palabras de parte de don Pepe Segarra para mi esposa Yamín, ya que hoy cumplimos 14 años de casados. Sin duda, un caso de éxito para el doctor Catre Segarra. Buenas tardes, desde Tlaxcala siempre son las 3 y cuarto, carajo.
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14: ¡Ay, apá!
20: Y vaya esposa, una bailarina corriente.
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1: El torneo de apertura 2026 tiene más novedades en cuanto a cambios de técnicos que altas de jugadores. 7 equipos tendrán un nuevo entrenador. Esteban Solari dejó al Pachuca para dirigir a Pumas. Escuchamos a Solari.
17: Es que sé perfectamente que este es un club con una exigencia muy alta a la medida de la institución que es Pumas, pero esa exigencia se transforma para mí en ganas de trabajar, en ganas de tener compromiso, en ganas de que el equipo que dirijo sea un equipo que juegue con los valores del club este, con corazón, con garra, con ese fuego interno que todos queremos ver.
1: Guillermo Almada regresa a la Liga MX para estar al frente del América. También vuelven a México Renato Paiva, que será el timonel de Santos, y Matías Almeida, que estará con Monterrey. 3 estrategas nacionales tendrán la misión de llevar a su equipo a buenas posiciones. Benjamín Mora con Pachuca, Diego Mejía en el Atlético San Luis y Gerardo Espinosa en el Puebla. Caso especial es el de Miguel Herrera, que estará como técnico del Atlante en su regreso a la primera división. Guadalajara rompió el mercado con las contrataciones del mediocampista Jordan Carrillo, de buen torneo con Pumas, y el atacante Kevin Castañeda, que brilló en Xolos. Jordan Carrillo se muestra emocionado de jugar con Chivas.
22: No, muy feliz, la verdad que es un orgullo llegar a este club, la verdad que me siento muy feliz. No quepo de la emoción, tanto yo como mi familia. Siempre soñé jugar en esta institución y bueno, gracias a Dios se me dio.
1: Otros movimientos son los de Sebastián Córdoba y Cristian Calderón a Pumas, Eric Gutiérrez y Víctor Guzmán al Toluca, además de Rodolfo Pizarro en Pachuca. Las nuevas caras en cuanto a extranjeros y los más importantes son Diego Rossi en Monterrey, Duke y Lucas Esteves en Atlas, Lucas Romero con Bravos, Matías Espíndola con Necaxa, Rafael Llorente en Atlético San Luis, Felipe Sánchez y Franco Pardo en Santos y Lucas Camilo en Puebla. Las bajas más importantes son las de Ener Valencia, Jonathan Dos Santos, André Pierre Guignac, Sergio Canales y Steven Barreiro. Para CIR Deportes, Memo García.
0: Gracias a Memo García. Ya este jueves, Poli, ya arranca la Liga MX.
23: La Liga MX inicia nuevamente con 2 partidos el día jueves. ¿Por qué? Porque no va a haber partido el domingo, ¿no?
0: No, porque es la final de la Copa. Ajá. Se adelantaron, ya saben, nada más aquí en México se les ocurre. Ajá. O sea, ninguna liga en el mundo, liga seria, ¿no? Importante, ajá, como las de Europa y gran parte de Sudamérica, no van a arrancar sino hasta después de que termine la justa futbolera, que es el domingo con el patch. Claro, ajá, en México no, valiéndonos, órale, jueves, viernes y sábado. El domingo no hay porque es la final del mundial. Y luego, ajá, la próxima semana, Poli, jornada 2.
23: Jornada,
0: sí, doble. Martes y miércoles. De volada.
23: De rápido.
0: Pero bueno, y hablando de la justa futbolera 2026, tenemos al primer equipo finalista, España. España buscará lo que consiguió en el 2010 allí en Sudáfrica, que es el título del mundial. Sí. Hay que recordar, Poli, que en aquel 2010 inició perdiendo en la fase de grupos 1-0 contra Suiza. A la postre fue campeón. En este 2026 arrancó dejando muchas dudas con ese empate frente a Cabo Verde.
23: Cabo Verde, sí, sí, cierto.
0: Y hoy, Poli, ya ha dejado fuera a Francia.
23: Ya.
0: Los franceses, que eran los grandes favoritos para ser los campeones.
23: Qué bueno que quedó fuera Kylian Mbappé. La verdad, déjenme
0: ¿le
23: darme,
0: quedaron afuera?
23: Quedó fuera.
0: No, por eso, los franceses.
23: Lo sacaron. Adiós, Kylian.
0: Así que España, con un gran equipo, muchos jóvenes, muy buen fútbol, porque ahí está Pedri, está Lamine Yamal, está Unai Simón, el portero, la verdad está... ¿Cómo se llama el que metió los goles?
24: El Cananea.
0: Todos ellos traen un muy buen equipo, Luis de la Fuente.
23: Y joven.
0: Muy joven. Así que ya están instalados, viajarán a New Jersey, porque el próximo domingo se van a medir al ganador de la semifinal de mañana, Poli, entre Inglaterra y Argentina, que juegan a la 1:00 p.m. en Atlanta.
23: Mañana, que la mayoría quiere que gane Inglaterra, pero por decreto va a ganar Argentina.
0: ¿Tú quieres ver ganar a los ingleses o a los argentinos?
23: A los ingleses.
0: A los ingleses.
23: Sí. Pero okay. No creo que se me haga.
0: No se te va a hacer.
23: No.
0: ¿Que para qué te esperas hasta el domingo? ¿Qué te ha salido?
23: ¿Qué pasó?
0: Bueno, pues ya saben, así que Francia pelas, España el primer finalista de esta Copa 2026. Mañana esperando al otro en Atlanta, 1:00 p.m. Inglaterra frente a Argentina, en un partido que es de alto riesgo y que tiene... nada más es lo deportivo, ¿no? Acuérdate que daba de por medio la política. Por aquello de las guerras de las Malvinas.
23: ¿Y los hooligans? ¿Sí llegarán los hooligans mañana?
0: Pues, Dice Lalo que sí, yo creo que ya tiene algunos informes. 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

0: Y hay otra llamada que acaba de entrar aquí a Espacio Deportivo de la
1: ya
0: tarde.
1: Ya entró otra. Bien,
0: pues. Ya. Hola, buenas tardes. ¿Quién habla?
2: Hola, Poli. Eduardo Clamanal, de Puebla.
0: De Puebla. ¿Y qué andas haciendo ahorita? ¿Andas chambeando? ¿Andas de huevón o a qué te dedicas?
2: Descansando un rato, acá escuchando al buen Cervantes.
1: Oye, y bueno, ¿vives en Puebla? ¿Le vas al Puebla?
2: Sí, por equipo de mi ciudad.
1: No, te pregunto porque de repente es raro, ¿no? Sí, hay mucha gente obviamente que le va al Puebla, pero de repente cuando va a jugar Cruz Azul, el América, las Chivas, sale mucha gente, ¿no?
2: Sí, hay de todo.
1: Villamelones, dirías tú.
2: Sí.
1: Oye, ¿ya comiste?
2: No, otra media hora.
1: ¿Vas a esperar al menú del Poli?
2: No, porque otras cosas mejores.
0: Ay, bueno. Pues ahí, producto de la casa, entonces.
1: Muy bien, ¿quieres mandar una felicitación, un saludo en especial?
2: Sí, mira, primero que nada, un saludo para ustedes.
1: Gracias.
0: Gracias.
2: Y gracias por divertirme cada tarde, todos los días. Y enseguida, un saludo para mi enfermera favorita. Espero que me esté escuchando, Alma Valadez.
3: ¡Vieja! ¡Sabrosa!
1: Ajá. Oye, ¿seguro que nada más es tu enfermera?
2: Sí.
1: ¿Tú la auscultas a ella o ella a ti?
2: Los dos.
0: ¿Los dos? ¿Se hacen la revisión?
2: Sí, los dos.
1: Oye, entonces ahí está bien aprovechado tu pensión del bienestar.
2: Algo.
1: Muy bien, gracias por comunicarte. Te mandamos un abrazo y un saludo hasta Puebla.
2: Gracias, igualmente, mi buen Cervantes. Y un saludo ahí para el equipo que está.
0: Gracias.
1: Un abrazo, cuídate.
2: Gracias.
0: Ay.
1: No, bueno, Poli, para que vean. En todos lados nos escuchan, ¿eh?
0: Claro.
1: En todos lados, por cierto, ya se reportó el Johnny que gracias por los saludos, que nos está escuchando. Es más, que Pepe le diga algo bonito a su esposa. Con todo respeto, Johnny. No, así como cosa de Pepe, que dejó dicho.
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1: Julián, ¿sabes que se me cae la cara de vergüenza? Lo bueno es que ya no lo voy a ver yo creo pronto.
0: ¿Qué?
1: Porque ya no van a ir a la misma escuela. Pero lo puedo ver en gimnasia, que van las niñas en la misma, ahí en el plan sexenal. Pero bueno, en fin, como cosa de Pepe.

0: mañana no vamos a estar, güey. Del jueves. Bueno, nada más les vamos a hacer el anuncio.
1: Sí, porque el día lunes, óiganlo bien, el día lunes vamos a transmitir el programa Espacio Deportivo de la Tarde. Ajá. en vivo, desde el estudio iHat Radio.
0: ¿Cuál azul y oro, güey? No. Si no trabajas en la W, en el Poli.
1: Desde la iHat Radio.
0: Ya sacaste ahí boleto, ¿eh?
1: Ahí vamos a estar en vivo con todos ustedes para que nos acompañen, por favor, a las 3:15. Va.
0: En el cierre de toda esta justa futbolera va a ser en el estudio de iHat Radio próximo lunes. Así que ahí les va de nuez. Mañana transmitimos de 3 a 4 desde la explanada de la Gustavo A. Madero. Ajá. Mañana, después del partido Argentina contra Inglaterra, pueden ir, lo pueden disfrutar y ver en pantalla gigante. Y terminando, ahí vamos a estar en nuestra cabina móvil con 88.9 Noticias, información que sirve. Pepe, el Poli y yo mañana en la Gustavo A. Madero, ahí en la explanada. Y el próximo lunes, en el cerrojazo final de toda esta justa futbolera, transmitimos aquí desde Montes Pirineo 770, en el estudio de iHat Radio. Poli, ya es el cerrojazo de todo este desmadrito futbolístico.
1: Sí, pero la cosa es que nos divirtamos, que la pasemos muy bien y que sea un final feliz.
0: Con final feliz, tienes toda la razón. Claro. Para ello hay que reportarse, hay que registrarse, pero a partir del jueves, porque hoy ya la producción no se le hincha la gana.
2: Son bien huevones.
0: Mañana vamos a estar en la GAM. Entonces, el jueves que regresemos.
3: Jueves y viernes.
0: ¿Vale? Claro. Porque ya saben, vamos a tener regalos. Todavía tenemos balones, ¿eh? Una que otra playera.
1: Sorpresas.
0: Sí. Muy bien. Ok, ¿tenemos otra llamada? No. No. Okay, no. Muy bien. Entonces, a lo que deja, Poli, porque si no comemos.
1: Sí, más bueno.
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4: O sea, hablo de hospital y ya se reporta Pepe, o sea, ¿cómo?
0: No, yo pregunto.
1: ¿De plano?
0: No sé.
1: ¿Le dieron chance o qué?
0: Okay, a lo mejor, pero es que ya sabes que en los hospitales siempre hay ya línea directa. Bueno, cuando el rudito, pero ahí les cuento, porque si no nos va a ganar el tiempo. Ahí andas, Pepe.
1: Estás comiendo tu papilla.
0: Pepe.
5: Sí, papilla, vaya mucho, ya sabe a dónde, condenado Poli. Hospital, eso es lo que desean, desgraciados.
1: Ya te cambiaron
5: pero
1: el
5: bueno,
1: pañal.
5: Aquí estamos. ¿Qué dice usted?
1: ¿Ya no, te Poli, cambiaron el pañal?
5: ¿Qué pañal, Poli? Brincos diera, mi Poli.
0: Eso quisiera, eso que pero dicen, tampoco puede.
5: Eso que dicen que son mis amigos, pura madre.
0: Yo sí, Pepe.
5: Amigos los perros y eso los muy corrientes.
0: Ahí está, Julio.
5: Pero bueno. Sí, señor.
0: Vamos a pausa, Pepe, aguántanos.
1: No te desconectes.
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8: Y para mí es un gusto acompañarte. Recuerda que después del paso de una marcha, ya se retira el corte vial del bloque izquierdo de Arcos de Belén, a la altura del Eje Central. Vámonos directamente a la autopista México-Puebla, que se complica mucho entre el Eje 10 Sur y la Concordia. Además, a vuelta de rueda Monterrey, del Eje 3 Sur a Chapultepec. Se complica Montes Urales, entre Paseo de la Reforma y Paseo de las Palmas. Con avance lento, Sevilla, de Reforma a Chapultepec. Y avanzamos pero poco a poco en la Avenida Patriotismo, de San Antonio hasta Circuito Interior. En esta misma situación, Eduardo Molina, con avance un poco lento de la Calzada San Juan de Aragón hasta el Eje 3 Norte. Y en la temperatura, se registran 24 grados. Soy Montserrat Petriciolet, te acompaño aquí en 88.9 Noticias. 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
7: Y recuerde, son las 3:15 en San Luis Potosí, carajo.
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8: Pepe, ¿ahí sigues?
11: Sí, señor.
8: Ah, qué bueno. No, es que Pepe viene regresando de Estados Unidos, ¿verdad? Y ya va tranquilamente, qué bueno, con toda seguridad, su casa en un yellow car.
9: Ah, ¿en serio?
8: Sí, ahí en el taxi que tomó en el aeropuerto. Tú me dijiste, Pepe, que el yellow car, que porque los del sitio 300 eran bien rateros.
9: No.
11: No digas esas barbaridades, no digas babosadas.
8: Que además tenían sus coches sucios, estos hediondos, apestosos.
11: Sí, no es Pepe. Cierto, de veras, sí, ¿cómo, cierto? ¿Cómo lanzas esas infamias, desgraciado? Todavía nos encontramos aquí en el aeropuerto antes de treparnos en un taxi que va a ser del sitio 300, obviamente, ¿verdad? Sí, señor. Sí.
8: Entonces, ¿por qué estás pues formado ahí en los que dicen ejecutivos?
11: No estoy formado en ninguno de los taxis, mijito santo. Aquí estoy en el pasillo así enorme de la Terminal 2 y tuve a bien reportarme con ustedes, aunque sea en la recta final, pero se ve que les vale madre. Entonces, yo creo que me voy a ir al carajo.
9: No,
11: en
9: este Pepe.
8: No, Pepe. Sí, cuando llegues a tu casa, escucha el podcast. Ajá. Y de verdad, amigo, verás quién se pasó todo el programa defendiéndote.
11: No, no, qué bárbaro con esta clase de amigos. ¿Para qué quiero enemigos? Me cae de jefa, no. En fin.
8: Pepe, además has de estar contento. Ganó España, Pepe.
11: Ah, sí, pues estoy contento que ganó España. Ganó la Furia Roja y le ganó a Francia 2-0, que seguramente ya lo comentaron. Yo apenas me enteré hace un ratito nada más en el avión. Y pues bueno, y lo que son las cosas en pleno aniversario de la Revolución Francesa, de la toma de la Bastilla, le dieron en su madre a los galos.
9: Pero no lo digas tan así, Pepe, porque el Cantinas le iba a ir a Francia y ya ves que perdió, y como también los Pumas perdieron la final, entonces está como que doblemente dolido.
11: ¿Qué tiene? Oiga, que Poli, eso, por, ¿no? Poli, de veras, ¿por qué tiene que sacar a relucir lo de los Pumas? Eso ya es historia, Poli. Sí, no,
9: es un imbécil, puro, Pepe, ¿cómo te va? Puro perdedor, puro perdedor le va, Pepe.
11: ¿Cuál perdedor, señor? ¿Cuál perdedor?
9: No seas baboso, Poli. Yo por eso le voy a Argentina, porque ya es campeón desde antes.
11: ¿Dónde quedó su Toluca? Que el tricampeonato puto, valió pura madre, mala. Poli. Así que ya no diga esas vendido, cosas.
9: Arrastrado. Ya desde el sábado le iré al Toluca.
8: Ok. Vamos con el 5. Ah, no, no es 5 en 1. ¿Ah, sí o no?
9: Sí.
8: Ah, sí.
9: Ándale tú.
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8: Sí. También ayer, güey, ¿qué no te diste cuenta?
9: No, ayer estuvo César. No,
8: ayer ayer estuvo César, sí. ¿Verdad? El Haaland a la mexicana.
11: Hijo.
0: Atlas tiene acuerdo verbal con Martí Cifuentes como su nuevo técnico. El Giori Eto de Hungría, el técnico Efraín Juárez, quedó eliminado de la fase previa de la Champions.
8: No ha terminado.
0: También, ya.
11: Oye, ¿por qué no respetan a Lick, hombre? ¿Qué está ahí, René, o qué?
8: No, es el Julián, Pepe.
0: Es lo peor. Malditos apretabotones, Pepe, ya sabes cómo son.
11: Hijo, oye, ¿qué a René ya lo corrieron o qué cosa?
8: Hazme la buena, Pepe, lo que estamos aquí todos pidiendo, pero no, se fue de vacaciones.
11: Las merece, las merece ese güey.
0: Ya, okay. Ya, mejor, Poli. Ah, bueno, no se pierdan el día de hoy el partido de Diablos Rojos del
8: puro
0: México.
8: Puro béisbol.
0: Cambiarle tantito.
8: ¿Cómo cambiarle tantito? Contra, tienes todo el mes hablando de los Diablos.
0: Contra los Tigres de Quintana.
8: Estás igual de maliciado que Pepe.
0: Es que son otros que ya tienen
1: el campeonato. Otro deporte, maldito Poli.
0: Ya tienen otro campeonato definido desde antes.
11: Pues eso, pero ya no diga babosadas.
0: El día de hoy a las 7:30.
8: Entonces, ¿qué dice?
0: Pues sí. Entonces,
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12: Y aquí en Yecapixtla, Morelos, son las 3:15, carajo.
8: A ver, ya lo entendí. ¿Es que ya no hay pausas?
0: Bueno.
8: Pepe, ya ves, nada más no vienen si hacen lo que quieren ya, en la producción, Pepe. Producción. Nos están marcando desde hace 2 minutos para la pausa, 1 minuto. Y ahora resuelve que no hay pausa, Pepe.
11: Ah, no hay pausa, que no. Es que ya lo inventó el Iscariote o qué onda.
13: Los de continuidad no ponen el
11: corte.
8: Oye. Ya, Julián. Pepe, que Julián, que los de continuidad no hacen nada, que se la pasan quejando, que no pusieron un spot. Pero qué tal
11: ya,
8: son para
11: que no alegue, no.
8: Reportar. Pero bueno, ¿qué pasó, Pepe? ¿Te escuchamos? ¿Cómo te fue ayer?
11: Ya andan de exquisitos. Muy bien. La verdad que estuvo... Hijos de su madre.
14: El Pepe.
8: El Pepe. El Pepe. El Pepe.
11: Hijos de su...
0: El beisbolista fenómeno.
11: ¿Cuál beisbolista fenómeno, señor? ¿Está usted recordando a Resortes o qué onda, hombre?
8: Ah, Pepe, pero bueno. Platícanos, ¿cómo te fue ayer?
0: Sí.
11: No, nos fue muy bien. Muy bien, el derbi de jonrones fue con un final dramático, con el nuevo formato, y Jordan Walker apenas le ganó por un cuadrangular a Kyle Schwarber. O sea que fue un final muy emotivo, mis niños, y además estuvo muy divertido condenar.
8: A mí lo que no me gustó, Pepe, que otra vez en ese cuadrangular tuvieron que ir al VAR.
0: ¿Sí?
11: La no, neta. ¿Qué VAR, hombre? ¿Cuál VAR?
8: ¿No fue cuando aplicaron el VAR por fuera de lugar?
11: No, no, señor, no. Te falta más béisbol. Así como decían, te falta ver más backs. Aquí les falta ver más béisbol, Chihuahua, hombre. En fin.
8: Okay.
11: Están enfermos ustedes, están enfermos.
8: Ay, pero sí, Chu.
0: No, bueno. ¿Y el partido cómo quedó de las estrellas? ¿O ese cuándo es?
11: Ese juego es el día de hoy, mi querido Poli.
0: Tú estás allá todavía, nos estás
15: el béisbol.
11: No, mi Poli. El juego es hoy por la noche, pero yo ya estoy de regreso, carajo. ¿Qué no pone usted atención? Nosotros, a mí me tocó ir nada más para el puro home run derby, no para el juego de estrellas. Sí. Así. Estuvo bien a través de Netflix. Ahí estuvimos echando gritos con un buen amigo y compañero, Ricardo Celis.
15: Ajá. Che, el béisbol.
0: Mañana es quincena, mañana sí viene. El
8: Pepe. Vámonos a comer.
11: No, si quieren, no voy. Ah, bueno, pues entonces, por favor, lávense sus manitas con harto jabón bonito, recio, con alegría de Guateque Futbolero. Y acto seguido, mi querido Julián, ¿cómo pasan a la mesa, mis niños, si eres tan amable? Híjole, manito, ya extrañaba esta música hermosa que acompaña con garbo y con trapío a mis niños, que lucen una elegancia, una cordialidad enorme, ¿qué dijiste? Dices que acepte es para las manos, idiota. Entonces, empoderamiento y gallardía que no tienen madre. Poli, lúzcanse, por favor, ¿qué vamos a comer today?
0: Pepe, el día de hoy empezamos con unas enchiladas suizas, aunque ya perdieron los de Suiza, pero...
11: Unas enchiladas suizas, parece que fuimos al Sambor a desayunar, carajo.
0: No, bueno.
11: ¿Está bien?
9: Vienes más paqueteado, creo.
11: Paqueteada está su abuela.
9: Bueno, enchiladas suizas a los tres quesos, así para que sepan ricas. Y bueno, de plato fuerte continuamos con una milanesa de res rellena de... ¿Cómo se llama ese? Ah, puré de papa. Puré de papa con jamón y una ensaladita verde. Ahí lechuguita, pepino.
8: ¿La lechuga de fuera?
9: Sí, la lechuga y por encimita.
8: Ah, ok.
9: Por encimita. Una ensalada.
8: Oye, ¿no se te hace mucho, Poli?
9: ¿Por qué?
8: Primero las enchiladas y después una milanesa rellena.
9: No, es que son leves, son tres enchiladitas.
8: Ah, qué leve. No.
11: Okay. ¿Leve?
9: Sí, leve, nada más ahí. Casi un espejo de queso, un espejo.
11: Oiga, Poli, va a necesitar una dosis extra de Alka-Seltzer para digerir esa madre, pero bueno, ¿está bien?
8: Y un pañal. Aquí también un hueso.
9: También.
8: De mango.
9: Ajá, y... Órale, déjenme terminar, si no se me olvida de por sí.
8: Bueno, quedamos que entonces las enchiladas verdes.
9: Ajá, no, enchiladas suizas.
8: Ah, ok.
9: Ajá, milanesa de res.
8: ¿Rellena?
9: Rellena de puré con jamón.
8: Y que lleva su ensaladita y todo.
9: Ajá, con su ensalada y todo eso. Y de postre unas fresas con chocolate. Fresas.
8: Ok.
9: Ajá, con chocolate. Y de tomar para los niños una agüita de melón. Y para los mayores tres cervezas nada más.
8: Muy bien.
11: Pues, ah, mire.
8: Vámonos al Santoral.
9: Sí. Así que Pepe, que tus niños que coman.
11: ¡Rico!
9: Que coman.
11: ¡Sabroso!
8: Camilo Romero, ¿se acuerdan, Pepe?
11: ¿Eh? ¿Eh? Camilo Sesto.
8: Ay, también su mamá Sesta. Bueno, ¿qué quiere? El viejo Camilo. Ay, me voy a poner unas.
11: Ya no lo recuerdes.
8: Ya nos vamos al último.
14: El último, Marchelmo.
8: Marchelmo. Gracias, Pepe. Abrazos. Gracias, Poli.
9: Te esperamos mañana. Gracias.
11: Abrazo, niños.
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17: Que tengas un excelente camino. Es un gusto para mí acompañarte. Tome en cuenta que por manifestantes continúa cerrada la incorporación de Joaquín Gallo hacia la avenida Insurgentes, con dirección a Miguel Ángel de Quevedo. Pero no te preocupes. Tu alternativa será el eje 10 Sur. Continuamos con avance muy lento en la avenida Río Consulado, desde Metro Aragón hasta Paganini. Se complica Constituyentes, de prolongación Paseo de la Reforma hasta Observatorio. Otra zona lenta es Periférico, entre Alencastre y Paseo de la Reforma. Además, con avance lento, viaducto Miguel Alemán, de Patriotismo a Tlalpan. Se complica, pero solo un poco, Eduardo Molina, de la calzada San Juan de Aragón hasta el eje 3 Norte. Y en la temperatura, 24 grados. Yo soy Montserrat Petriciolet. Te acompaño en 88.9 Noticias. Información que sirve. Tráfico y clima cada 15 minutos.
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18: Claro, 4:02. Martes en nuestra Ciudad de México. Soy Alfredo Romo, ¿cómo estás? Buena tarde, buen provecho. Esta es la estación del tránsito y el clima. Qué bueno que estamos juntos en esta que es la estación que te ofrece también, por cierto, la información que sirve. Aquí estamos todos los que hacemos posible para ti esta que es la estación que te da la información que sirve, el tránsito y el clima, y que vamos juntos de 4 y hasta las 6 de la tarde, que llega Espacio 2026, por cierto. Este fin de semana es la final del torneo de Norteamérica de fútbol y el lunes ya estaremos en nuestro horario habitual de 4 y hasta las 7 de la noche, ¿ok? Ok, vamos a darle la bienvenida también a mi querida Montse Petriciolet, que ya está con nosotros esta tarde. Querida Montse.
22: Muchísimas gracias, querido Alfredo, y bienvenido. Amigos del auditorio, no lo olviden, hoy no circulan los autos con holograma 1 y 2 de verificación. Engomado rosa, terminación de placa 7 y 8. Eviten infracciones y en un momento les comparto más información.
18: Gracias. En 2 semanas, policías de tránsito de la Benito Juárez levantaron 80 infracciones. ¿Por qué, Joana?
23: La alcaldía Benito Juárez informó que reforzó la estrategia Blindar BJ 360 grados con la incorporación de 10 elementos especializados en tránsito y vialidad para atender incidentes, agilizar la circulación y retirar vehículos cuando sea necesario. Como parte de estas acciones, entre el 22 de junio y el 7 de julio, se levantaron 80 infracciones por obstruir la circulación, estacionarse en lugares prohibidos, bloquear rampas, ocupar espacios para personas con discapacidad y estacionarse en doble fila, entre otras faltas al reglamento de tránsito. La demarcación señaló que el objetivo es mejorar la movilidad y reforzar la seguridad vial para peatones, ciclistas y automovilistas. Para 88.9 Noticias, Joana Flores.
18: Gracias, querida Joana. La Profeco arranca este miércoles un operativo de verano para vigilar hoteles, restaurantes, aerolíneas, comercios, que nadie cobre excesivamente. Marinés Camacho.
24: Con el objetivo de reforzar la protección y defensa de los derechos de los consumidores, la Profeco puso en marcha el programa de verificación y vigilancia vacacional turístico verano 2026, el cual estará vigente desde este miércoles 15 de julio y hasta el 28 de agosto de este año. La dependencia explicó que se realizarán acciones de supervisión en establecimientos representativos de vacaciones, tales como hoteles, moteles, restaurantes, bares, balnearios, parques acuáticos y tiendas de autoservicio, departamentales, de ropa y calzado de temporada, de accesorios de playa y aparatos electrónicos. En un comunicado agregó que también estarán vigilando agencias de viajes, prestadores de servicios de tiempo compartido, arrendadores de vehículos, estacionamientos públicos, talleres mecánicos, empresas de autotransporte, ferroviarias y aerolíneas. 88.9 Noticias, María Inés Camacho Romero.
18: Gracias, querida Marinés. La Secretaría de Gobernación, que encabeza, por cierto, Rosa Isela Rodríguez, aseguró que en el país se han canjeado miles de armas por dinero en efectivo. Memo.
25: Asegura la Secretaría de Gobernación que una gran cantidad de armas han sido canjeadas por la población de nuestro país.
26: Agradecer a la población que del 1 de octubre de 2024 a la fecha ha canjeado 11,864 armas de fuego por dinero en efectivo de manera totalmente anónima.
25: Rosa Isela Rodríguez, titular de la dependencia, señaló que lo más importante es atender a los jóvenes con apoyos económicos y capacitación para que puedan encontrar un trabajo. Dijo que hasta el momento han otorgado 7.3 millones de trámites y servicios a los jóvenes. 88.9 Panorama Informativo, Guillermo Jiville.
18: Muchas gracias, Memo. Se viene una nueva entrega de Freddy Krueger. Lalo.
1: Ten cuidado con lo que sueñas porque se podría convertir en tu peor pesadilla. Y es que Freddy Krueger estará de vuelta para atormentar a nuevas víctimas, tal como lo ha hecho desde 1984, cuando se estrenó aquella película dirigida por Wes Craven llamada Pesadilla en la calle Elm, o Pesadilla en la calle del infierno, como la conocimos en México. Paramount Pictures compró los derechos de esta franquicia para desarrollar una nueva película de terror. La nueva cinta estará inspirada en el guión original de la primera película y marcará el regreso del asesino con rostro derretido y guante con cuchillas que aterroriza a sus víctimas en los sueños. Para 88.9 Noticias, Lalo González.
18: A ver, ¿qué tal esa de Freddy, no? ¿Alguna vez te disfrazaste de Freddy Krueger? Yo sí, hace como 1000 años. Es una peli interesante y yo creo, a lo mejor me equivoco, pero es ese tipo de película, me parece, que hoy si quieres volver a ver ya no sabe igual. El cine ha cambiado mucho, el discurso, el political correction, o sea, el ser políticamente correctos y muchas otras cosas ya me parece que está sobrepasada, y creo que debe ser una de los porqués van a lanzar una nueva versión de este personaje, Freddy Krueger. Gracias, querido Lalo. Vámonos con más. ¿Quieres clásicos? 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

0: Vámonos con más, soy Alfredo Romo, 88.9 Noticias, lo más importante. Yo te preguntaba hace unos días qué te había parecido la remodelación del metro. Algunos dicen que quedó muy bonito, otros dicen que se les hace demasiado haber gastado más de 50,000 pesos en cada candelabro, que fueron cuatro, si no mal recuerdo. Y pues ese dinero que la gente le indigna ver, que fue usado en cosas que no tienen que ver con el desempeño propio del sistema de transporte colectivo Metro, que está a punto de cumplir en un par de años, me parece, 60 años de darle servicio, ahora transportando a millones de personas en la Ciudad de México. Bueno, la línea 2, hay 2, 3, pero ya fue entregada. La línea 1 no me acuerdo, pero ahora van por la línea 3, la quieren rehabilitar totalmente. Joana, danos detalles, compañera, buena tarde.
1: ¿Qué tal, Alfredo? Buenas tardes. Efectivamente, hoy la jefa de gobierno, Clara Brugada, dio a conocer detalles de cómo va a ser esta rehabilitación integral de la línea 3 del metro, que se ha anunciado pues desde hace meses, Alfredo. Hoy conocemos un poquito más. Déjame decirte que a partir de ahora y hasta el 14 de septiembre se va a realizar el proceso de licitación de esta obra. Y en lo que resta del año se van a realizar algunas adecuaciones en los talleres para preparar obviamente el área de los trabajos que vendrán después. Estos trabajos iniciales, Alfredo, no implicarán el cierre de estaciones durante este 2026. Vamos a escuchar.
2: Que este año ninguna estación de esta línea 3 cerrará, ni el servicio se va a interrumpir. Todas las obras que se dijeron que se va a llevar a cabo en esta etapa, después de la licitación de la empresa en este proyecto de coinversión, todo esto se va a hacer sin que se cierre ninguna estación del metro este año.
1: Sí, no será necesario, Alfredo, porque te decía, primero se van a adecuar los talleres, se van a comenzar a pedir los materiales que se van a utilizar para intervenir la línea. Entonces, ¿cuándo vendrán las obras? Bueno, los trabajos van a arrancar ya en 2027, una vez que el Congreso de la Ciudad de México apruebe la coinversión que se plantea para este proyecto, Alfredo, que será de más de 40,000 millones de pesos. Se trata de un modelo de financiamiento contemplado en la ley, con el fin, dice la jefa de gobierno, de no afectar a los usuarios con un incremento en la tarifa o pues para no quitar también el subsidio al boleto del metro. Cuando esto se apruebe, Alfredo, entonces sí comenzará la sustitución total de las vías, la modernización de todas las estaciones y además la adquisición de nuevos trenes. Vamos a escuchar.
2: Compraremos 45 trenes completamente nuevos, modernos, equipados con la tecnología más avanzada. Los trenes de la línea 3 fueron fabricados hace más de 40 años y han recorrido más de 3 millones de kilómetros de servicio. Equivale a 75 vueltas al mundo.
1: Y bueno, Alfredo, también se va a modernizar el sistema de control de trenes y de señalización, se va a modernizar el CETRAM Universidad, y en las estaciones pues vamos a ver lo mismo que en línea 1 y línea 2, es decir, pues se van a colocar cámaras de seguridad, se van a cambiar pisos, paredes, elevadores, escaleras, etcétera. Todos estos trabajos que, reitero, van a arrancar en 2027, se van a realizar, dice Clara Brugada, con las mínimas afectaciones a los usuarios. Vamos a escuchar.
2: Se va a implementar bajo un modelo de intervención que busca minimizar afectaciones, cierres e interrupciones del servicio. Que la obra va a priorizar los trabajos por la noche, los fines de semana, por etapas, por tramos, con el menor tiempo de afectaciones.
1: Y bueno, Alfredo, pues les comparto unos datos de esta línea 3 del metro, que pues la conocemos como la verde, es la que va de Universidad a Indios Verdes, y a lo largo de 23 kilómetros conecta al sur con el norte, prácticamente con el Estado de México. Obviamente moviliza muchísimos estudiantes porque al sur pues esta universidad, está Ciudad Universitaria, cuenta con 21 estaciones, 7 transbordos y con 13 conexiones al Metrobús. Y al día moviliza 1,000,000 de personas, Alfredo. Sin duda esta rehabilitación pues será muy importante, porque desde su inauguración pues nunca ha tenido una manita de gato. Obviamente las vías ya tienen un desgaste importante. Hay tramos más al norte, Alfredo, donde los trenes pues se bambolean, y es por el tema de hundimientos que tienen que atravesar estas vías, todo esto se va a reparar. Y como escuchábamos, Alfredo, pues con algunos por ahí cierres parciales, pero lo que se busca es no cerrar la línea completamente, como lo vimos en línea 1, Alfredo.
0: Sí, qué importante, sobre todo para tratar de mantener el flujo lo más que se pueda. Aunque ya vimos una pequeña prueba, me parece, Joana, de lo que sucedió con la línea 2, que si bien decían, perdón, no se preocupen, va a estar cerrado, pero va a haber RTPs que van a estar llevando a la gente. Y justo en esa parte de la línea 2 que estuvieron trabajando, el RTP estaba pues puesto, ¿no? Me parece que geográficamente era una zona muy accesible para bajarse el metro, agarrar el RTP y seguir tu camino en una avenida muy obvia. No sé si vaya a ser la misma parte accesible dentro de la línea 3.
1: Sí, ojalá. Seguramente habrá RTP, Alfredo. Cuando se tengan que cambiar las vías en algunas estaciones, sí tendrá que haber cierres por completo, pero la intención es que otras estaciones permanezcan abiertas. Y que, por ejemplo, a los lobby, los andenes y demás, pues van a ser intervenidos, quizá igual con la presencia de usuarios, como lo vimos en línea 2, efectivamente. Y ojalá que esto que hicieron en línea 2 haya servido de experiencia así al metro, Alfredo, para pues también que los usuarios no vayan a estar muy expuestos a accidentes, ¿no? Que esto ya se tenga pues planeado cómo lo van a hacer para que puedan convivir obras y usuarios y el servicio pues en este periodo a partir de 2027, ¿no? Y no tenemos fecha de conclusión, Alfredo. La línea 1 pensábamos que iba a estar en meses, no estuvo, se tardaron más de 3 años. Vamos a ver en cuánto queda esta.
0: Se van a echar toda la línea 3, ¿verdad?
1: Toda, sí, por completo. La estación línea Universidad hoy se entregaron obras de remodelación, pero todavía hay que hacer adecuaciones en vías, entonces sí será toda la línea 3.
0: ¿Qué dices? 2027 ya de plano, ¿no?
1: Ahí arranca 2027, Alfredo.
0: Sí, no digo, me refiero a que se van a echar todo el año, ¿no?
1: Sí, 2030, ¿te gustará? Vamos a ver.
0: No lo dudaría, vamos a ver. Mira, yo lo que siempre he dicho y siempre platicando contigo lo reitero, a veces como ciudadanos pues nos puede molestar y es muy complicado que se tarden, pero yo prefiero que se tarden. La onda es que lo terminen bien y ahí está el verdadero reto, porque han quedado a deber en otras ocasiones. Gracias, querida Joana.
1: Creo que sí, Alfredo, excelente tarde a todos.
0: Gracias, vámonos con más. Soy Alfredo Romo en 88.9.
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4: Excelente tarde. Es un gusto para mí acompañarte en tu camino con más información. Recuerda que hallarás un corte a la circulación en 20 de noviembre a partir de República de Uruguay. Se debe a la presencia de manifestantes a la altura de Venustiano Carranza. Pero no te preocupes, como alternativas están Isabel la Católica y el Eje Central. Vámonos ahora a Insurgentes, que se complica mucho entre Gómez Farías y el Eje 1 Norte. Además, a vuelta de rueda, la avenida Río Consulado, desde Metro Aragón hasta la avenida Paganini. Se complica Ejército Nacional, entre Molière y Ferrocarril de Cuernavaca. Avanzamos, pero poco a poco, en la avenida Guerrero, entre Ricardo Flores Magón y el Eje 1 Norte. Y en la temperatura, se registran 24 grados. Yo soy Montserrat Petricciolet. Te acompaño aquí en 88.9 Noticias. 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
0: Vámonos con más, son las 4:21 en 88.9 Noticias. Tengo la información que sirve para ti. Buena tarde. Tenemos que platicar acerca de lo que dice la Encuesta Nacional de Bienestar Autorreportado 2025. Qué curioso nombre, ¿no? Encuesta Nacional de Bienestar Autorreportado. Oye, ¿cómo te autorreportas en cuestión de bienestar? Básicamente es lo que le preguntan a la gente cuando llevan a cabo esta encuesta. ¿Y qué dice? Bueno, según el INEGI, dice que el año pasado, porque son resultados de 2025, los estados anímicos cotidianos, la satisfacción de vida, el propósito de vida de la población de 18 años y más en la República Mexicana, pues ahí la lleva. Dice que permite comprender la relación de todo esto en el entorno personal, familiar, social y laboral. Esos son los cuatro grandes rubros que califica esto que le llaman bienestar autorreportado. Repito, ¿cómo te sientes personalmente, familiarmente, socialmente y laboralmente? A ver, dice que en una escala que va del 0 al 10, salimos con 8.6, o sea, no estaría nada mal. Comparado con 2021, pues creció y nos fue mejor porque en 2021 era de 8.45 y ahora 8.62. El promedio de satisfacción con la vida de las mujeres específicamente fue de 8.57 y el de los hombres 8.67. Las mujeres se consideran entonces ligeramente menos satisfechas que los hombres en México. Mauricio Rodríguez, titular de la Unidad de Estadísticas Sociodemográficas del INEGI, explica que la población se siente mejor con su vida y esto está asociado a la familia, a estar acompañado, a tener convivencia.
7: Los principales efectos o las variables que vemos que impactan más en la satisfacción de la vida son la salud. La gente que reporta buena salud reporta buena satisfacción con la vida o la más satisfacción con la vida. No tener depresión, no tener ansiedad, no estar en sentimiento de soledad, poder cubrir sus gastos. Todas estas son las variables que vemos y que asocian de alguna manera, por ejemplo, la última, este bienestar más monetario, más subjetivo con un bienestar reportado de la población. ¿Cuáles son las más bajas? La gente que reporta mal estado de salud, depresión, ansiedad, problemas con la pareja es de las que salen que impactan de mayor manera.
0: Claro, porque no nada más es la parte cursi decir, ay, ¿qué crees que no me siento bien con mi pareja? No, eso es lo de menos. Lo horrible es vivir con alguien que no soportas, seamos honestos. Lo horrible es vivir una mujer con un hombre que la violenta de una u otra manera. Le quita el dinero, no le da dinero, le miente, obviamente le grita, ojalá no, pero le pega físicamente, la denigra. Muy mal, eso está terrible, ¿no? Ahora, en cuanto a grupos de edad, el 62% de la población de 30 a 44 años de edad está totalmente satisfecha. de 18-29 y de 45-59 trae 61.3 y 58.1 respectivamente. Aquí está la onda. Qué curioso, es que esto es muy importante. Qué curioso que la gente de 30-44 dice que está a toda madre. Pero los de 18-29 dicen que no tanto. 45-59 no tanto. Qué curioso que los que están muy felices son los que están en la plenitud de la vida, de 30 a 44 años. Porque checa, la gente mayor de 60 años fue la que presentó los niveles más bajos de satisfacción con la vida. ¿Por qué? Bueno, mi lógica es personas que lamentablemente están sufriendo más económicamente, a lo mejor con su pareja ya no están tan bien, o ya no tienen pareja, o se divorciaron, o incluso tienen problemas familiares, o los violentan sus hijos, aunque no lo creas. Mauricio Rodríguez también habló acerca de los porcentajes de satisfacción en cuanto al estado conyugal. ¿Qué onda con la pareja?
7: Y por estado conyugal, ahí las personas que están unidas o casadas son las que tienen mayor porcentaje de satisfacción, seguidas por aquellas personas en soltería, y las que tienen menor porcentaje de totalmente satisfechos son personas que están separadas, divorciadas o en situación de viudez.
0: ¿Escuchaste eso? Los que tienen mayor porcentaje de satisfacción son los que están separadas, divorciadas o viudos. No te pases de lanza, la cosa está clarísima. La gente dice, yo solo estoy mejor. ¡Púmbale! Ahorita vamos a seguir platicando al respecto. Esto, por cierto, para que lo sepas, se llama la Encuesta Nacional de Bienestar Autorreportado 2025 en este caso. Quédate conmigo, soy Alfredo Romo, en 88.9.
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2: 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Vámonos ahora a Insurgentes, que continúa con avance muy lento entre Gómez Farías y el Eje 1 Norte. Se complica nuestra circulación en el Eje Central, de la Calzada de la Ronda hasta Río Consulado. Vamos a avanzar lento en Sullivan, entre Ignacio Altamirano e Insurgentes. Y se complica ligeramente la Calzada Vallejo, de la Calzada Coltongo hasta Poniente 122. En la temperatura tenemos 24 grados. 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Mi nombre es Montserrat Petriciolet y te acompaño aquí en 88.9 Noticias. 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
18: Claro, son las 4:29.
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18: La información que sirve, 4:30 en 88.9 Noticias. Vámonos con lo más importante. Soy Alfredo Romo, buena tarde, buen provecho. Lo más importante, mi querida Monse nos apoya con el tránsito y el clima, afortunadamente. Monse, te escucho.
19: Te agradezco mucho, querido Alfredo. Amigos del auditorio, recuerden que debido a labores de mantenimiento sobre la autopista México-Puebla, hallarán reducción de carriles a la altura del kilómetro 72. Esto es con dirección a la Ciudad de México. Que no los tome por sorpresa.
18: Hecho, gracias compañero. Vámonos con más del panorama nacional. Escucha esto. 11 años después del operativo blindaje Coatzacoalcos, la Fiscalía General del Estado de Veracruz ejecutó órdenes de aprehensión contra 11 policías y ex policías estatales por su presunta responsabilidad en el delito de desaparición forzada de personas en agravio de 4 víctimas. Ojo, tengo que hacer este énfasis. Estamos hablando de 11 policías y ex policías estatales. La indignación que presentó el gobierno cuando Naciones Unidas le dijo que estos casos se daban en México. Y el gobierno se indignó. Y mira nomás lo que uno se encuentra, ¿no? Cambiamos de tema. El gobernador de Jalisco, Pablo Lemus, presentó una estrategia para atender los problemas de suministro y calidad de agua en la zona metropolitana de Guadalajara, con acciones inmediatas y obras de infraestructura. Dijo que va a abastecer de agua potable con pipas y plantas provisionales en colonias afectadas, además de facilitar la entrega gratuita de agua en envases, y anunció inversiones estatales por 2.500 millones de pesos para ampliar la planta potabilizadora número 1. A poco más de un año de su puesta en marcha, la operación Restitución ha permitido el aseguramiento de más de 2.276 inmuebles presuntamente vinculados con delitos de despojo y otros ilícitos contra la propiedad en el Estado de México. Un total de 1.396 inmuebles ya fueron devueltos a personas que acreditaron legítimamente ser las dueñas. La operación ha involucrado, por cierto, autoridades estatales y federales en intervenciones coordinadas en distintos puntos del territorio mexiquense. Vámonos con más. Bajan las reservas internacionales. Marinés.
4: El Banco de México informó que al viernes 10 de julio, las reservas internacionales registraron una disminución por 175 millones de dólares, por lo que su saldo al cierre de la semana fue de 255.322 millones de dólares. A pesar de que se reportó un descenso, se mostró un crecimiento acumulado respecto al cierre del 2025 de 3.447 millones de dólares. La reducción semanal en la reserva internacional fue resultado de un incremento de 47 millones de dólares debido a la venta de dólares del Fondo Mexicano del Petróleo para la Estabilización y el Desarrollo al Banco de México, y una reducción de 222 millones de dólares debido principalmente al cambio en la evaluación de los activos internacionales del Instituto Central. 88.9 Noticias, María Inés Camacho Romero.
18: Perfecto, gracias, María Inés. Vámonos con más. Soy Alfredo Romo, 88.9. Oye, proponen crear becas para mexicanos que estudian en el extranjero. Joana.
5: El diputado migrante del PAN en el Congreso de la Ciudad de México, Raúl Torres, propuso la creación de la beca estudiantil migrante para apoyar a jóvenes mexicanos que cursan estudios o buscan estudiar en el extranjero. La iniciativa plantea que los gobiernos federal, estatales y las alcaldías otorguen apoyos para cubrir colegiaturas, manutención, materiales educativos, hospedaje, seguro médico y transporte aéreo. El legislador llamó a la presidenta Claudia Sheinbaum, a la Secretaría de Educación Pública y al gobierno local a abrir una convocatoria dirigida estudiantes que no forman parte del programa Jóvenes Escribiendo el Futuro. También planteó realizar un censo de mexicanos que estudian en otros países para facilitar el acceso a estos apoyos. Para 88.9 Noticias, Joana Flores.
18: Gracias, querida Joana. Vámonos con más. 88.9 Noticias te lleva a los mejores eventos. 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
18: 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El primer set de noticias deportivas lo tiene Rodrigo Herrera. Rodrigo, te escucho, bienvenido.
20: Gracias, buena tarde. 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Arrancaron las semifinales en la ciudad de Dallas, España. Vence 2-0 a Francia y disputará su segunda final. Ya fue campeón en Sudáfrica 2010. Mañana en Atlanta, a la 1:00 p.m, conocerá a su rival, la selección de Argentina, o a la de Inglaterra. La FIFA confirmó oficialmente que el Mundial del 2030 tendrá como sede principal España, Portugal y Marruecos, como parte de la celebración del centenario del primer Mundial en la historia, que se disputó en Uruguay 2030. Se jugarán 3 partidos especiales antes del inicio oficial del torneo, de carácter conmemorativo y simbólico, en Argentina, Paraguay y Uruguay. En la Champions League, el Gyorieto de Hungría del técnico Efraín Juárez quedó eliminado en la fase previa. 2-2 terminó el partido, pero pierde por el global de 3-2 ante Vikingur Reykjavik de Finlandia. La información deportiva.
18: Hecho, gracias, Rodrigo. ¿Qué te pareció ese triunfo de España? Yo no lo veía venir ni de lejos. bien merecido, ganaron muy bien. Yo pensé que Francia iba a presentar mayor batalla, pero no fue así. Vamos a ver mañana qué tal le va a Inglaterra frente a Argentina. Vámonos con más información que sirve, señor Alfredo Romo. Buena tarde, la información que sirve.

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Qué bueno que estamos juntos en esta que es la estación del tránsito y el clima. La pregunta del día. La relación con tu pareja en este instante es A, excelente. B, buena. C, regular. D, mala. ¿Cómo calificas tu relación con tu pareja hoy? Como dice aquel, hoy. Entonces, ¿cómo la calificas? ¿Cómo crees que estás con tu pareja hoy? Ahora, como estés hoy, no define quiénes son. Puede que hoy hayan tenido una discrepancia, o sea, que no hayan estado de acuerdo en algo, o ayer en la noche, y a lo mejor hoy no están en su mejor momento. O a lo mejor hiciste eso que tanto le choca a tu pareja que hagas, y a lo mejor no están en su mejor momento. O a lo mejor están viviendo algo que es muy difícil y que tal vez sea irreversible. Qué complicado. Qué complicado. Mira, yo creo que la mayoría de nosotros, a veces sin darnos cuenta, pero como que obvias la relación, la das por hecho. Como que crees que siempre va a estar ahí, que tu pareja siempre va a formar parte de tu cotidianeidad. Y no va a ser así, por diferentes motivos. Hay parejas que se amaban con locura y que de hecho nadie de los dos hizo nada malo como tal, pero la vida sucede, ¿sabes? Se van separando hasta que ya no se importan. Ya deja tú que se odien. No. Simplemente ya se enfrió tanto la cosa que ya no te dan ganas ni de besito, pues. Ya el abrazo ya no es lo mismo, es una cosa ahí rara el abrazo. Hay parejas que están juntos nomás por sus hijos. Hay parejas que incluso cosas mucho más difíciles los fueron separando, como a lo mejor ella sí quería hijos, ella no, y entonces no han tenido hijos, entonces ella ya tiene cierto rencor o ya no le agarra la idea. Incluso al revés, él quiere hijos, ella no, y como que ya no se hallan, y o todavía peor. Los dos quieren hijos, no se puede, y esto los ha alejado. ¿Sabes qué también puede alejar una pareja? Una situación también de enfermedades de los niños. Incluso si se llega a perder a un hijo. Hombre, toco madera, qué cosa más densa, pero sucede. Sucede. Entonces, más allá del por qué que termina sobrando, ¿cómo es la relación con tu pareja en este instante? Un punto importante me parece es que seguramente muchos de los que me digan que está excelente, ojalá que todos me pudieran decir eso, pero no es cierto. Incluso los que tenemos mucho tiempo de casados, yo acabo de cumplir 18 años, y todas las relaciones tienen sus altibajos. Claro, hay parejas que tienen altos más altos y bajos más bajos que otras. Pero en realidad yo creo que todas las parejas tenemos esos altibajos, por una razón o por otra, invariablemente. Entonces, creo que termina siendo lo de menos. Pero el punto es que puede que haya parejas ahorita que terminen diciéndome que están increíbles porque son novios o porque tienen 1, 2, 3, 4 años de casados. No es que esté mal, pero no es lo mismo decir que estamos en un excelente momento cuando tienes 1 año de casados a estamos en un excelente momento cuando ya tienes 33 años de casados. No es lo mismo. Ese sabor es tan distinto, porque me parece que lo que une mucho a la pareja y que hace que se sientan guerreros del mismo amor es atravesar los años y decir, y aquí estamos, al pie del cañón, después de tantas batallas, como veteranos que son, de su relación, de todo lo que han sorteado, de todo lo que no los ha quebrado, de todo lo que han tenido que ver de frente y con valor, juntos, de la mano. Te estoy preguntando esto, porque hace ratito, por ahí de las 4:15, te estaba diciendo que el INE...

0: Pues, son aquellas incluso que están casadas, claro, hay unos muy contentos o están unidas simplemente, pero hay otras también que están separadas, divorciadas o en situación de viudez. Es decir, que hay personas divorciadas que están muy felices. Así como hay personas casadas felices, también hay personas divorciadas felices. Y cuando tú hablas con una persona divorciada, dice, muchos dicen, qué bueno que lo decidí. Incluso, al menos yo, conozco gente que me ha dicho, cómo no me divorcié antes. En su caso, yo no lo recomiendo ni digo que esté bien, ya cada quien su vida. Yo estoy muy feliz, pero cada quien. Entonces, me gustaría saber tu opinión. Hace poquito platicábamos también en cuestión de pareja y yo te decía, ¿en qué te complementa tu pareja? Bueno, para las personas que decían que no nos complementaban mucho que digamos, creo que ahora es momento de hablarlo. Entonces, vamos a ver qué tienes que decir. Yo digo que mucho va a influir incluso la edad que tienes, el grupo que representa esa edad, porque no es lo mismo decir lo que sienten parejas de 18 a 30 años a parejas de 31 a 59 y después en adelante, incluso de 60 a 75 y de 75 en adelante, ¿no? Porque, paréntesis, pero ¿no te parece que ya hablar de la tercera edad es hablar de un montón de años y ya no hay otra separación? ¿No es lo mismo una persona de 61 años o de 65 años a una persona de 95 años? Debería de haber ya una cuarta edad, ¿no? No es choro, o sea, después de los 80, qué sé yo. Sí está complicado. Pero bueno, regresando al tema. Vamos a ver qué me platicas y vamos a ver también cómo vives esta parte haciendo también una autoexploración sentimental en cuanto a tu pareja, porque de repente hay esta historia, por ejemplo, la historia de nuestros amigos que se casaron chavos, que dijeron, no, estamos enamoradísimos, y a los 20 dijeron, o 18, dijeron, nos vamos a casar. Y después, cuando llevan 40 años, dicen, llevo la mitad de mi vida con esta persona, y todavía estoy bien joven. Hay parejas que han sobrevivido incluso más de 50 años juntos, y hay personas que se casaron muy jóvenes y que al poco rato dicen, no, perdón, nos equivocamos. Vamos a ver qué me platicas. A través de arroba 889 noticias, arroba Roma al aire, en 88.9 noticias.
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2: Para mí es un gusto acompañarte en tu camino con todo lo que tienes que saber de las calles. Recuerda que de lunes a viernes se implementa circulación reversible en circuito interior, de La Raza a Leibniz, de las 6:30 a las 9 de la mañana, y por la tarde en el tramo de Marina Nacional a La Raza, de 5 de la tarde a 8 de la noche. Vámonos ahora a Paseo de la Reforma, que lleva mucho tráfico entre Circuito Gandhi y Prado Sur. Se complica Barranca del Muerto, entre Minerva e Insurgentes, con avance lento la Avenida Fortuna, de la Avenida Hospital Benito Juárez hasta Insurgentes. Vamos a avanzar poco a poco en Rivera de San Cosme, de Circuito Interior hasta Insurgentes. Y encontramos buena circulación en Campos Elíseos, de Arquímedes a la calzada Mariano Escobedo. En la temperatura, 25 grados. Soy Montserrat Petriciolet. 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

0: información que sirve, soy Alfredo Romo en 88.9 Noticias. Qué bueno que estamos juntos en esta que es la estación del tránsito y el clima. 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Vámonos con más, soy Alfredo Romo en 88.9 Noticias, lo más importante. Dentro de las ideas que he escuchado yo en cuanto a cómo cambiar la dinámica de México en cuanto a la inseguridad, llega una propuesta que primero fruncí el ceño, pero para pensar, y cuando realmente me puse a reflexionar, no se me hace la propuesta, no se me hace la mejor propuesta del mundo, pero tampoco la descartaría automáticamente. ¿Qué pensarías tú si alguien llegara a decir, oigan, ¿saben qué? En un estado tan complicado en cuestión de inseguridad como lo es Michoacán, ¿por qué no de plano desaparecemos un rato a los policías municipales, metemos a la Guardia Nacional y empezamos a cambiar la dinámica de lo que representa o debe representar la seguridad en un estado tan afectado como lo es Michoacán? Un estado que tiene ya tan filtrado el crimen organizado, precisamente en las policías municipales, que en algunos lugares no son más que halcones, incluso son elementos que terminan sirviendo al crimen organizado. ¿Cómo te sueña esa propuesta? Porque la hizo el gobernador del estado de Michoacán. Dame detalles, Cristian. Buena tarde, compañero.
1: Qué gustazo, muy buenas tardes, los saludo con mucho gusto desde Morelia. Michoacán, pues, fíjate que sí, ya ha generado mucho ruido, mucha polémica. Quiero decir que las detenciones de mandos y elementos de distintas policías municipales acá en Michoacán por presuntos vínculos, pues, con grupos criminales, han llevado al gobernador de Michoacán, Alfredo Ramírez Bedoya, a considerar un cambio de fondo en el modelo de seguridad pública del país. Él ha pedido que se debata la posibilidad de que salgan las policías municipales de Michoacán y de todo el país, dice el gobernador, y la Guardia Nacional sustituya a las policías municipales. El mandatario michoacano sostuvo que acá en Michoacán la infiltración del crimen organizado pues no es un fenómeno aislado ni exclusivo de Michoacán, por lo que planteó analizar si estas instituciones deberían de seguir operando bajo el esquema actual. Tenemos el audio de lo que ha dicho el gobernador del estado desde ayer. Si te parece bien, Alfredo, vamos a escuchar.
2: Llamo a la reflexión en el sentido de que en un momento dado debería quizás pensar en que desaparezcan las policías municipales de todo el país y que la Guardia Nacional asuma funciones de policías nacionales en todo el país. Esto lo platicamos, lo platiqué en su momento con la presidenta Claudia Sheinbaum.
3: ¿Por qué?
2: Porque lo estamos viendo en todo el país.
1: Esto es lo que ha dicho el gobernador del estado, y estas declaraciones, bueno, pues se han dado después de que la Fiscalía General del Estado hace apenas 4 o 5 días detuvo al director y también al subdirector de Seguridad Pública del municipio de Zacapo, por cierto, gobernado por Morena, quienes son investigados por participar en una emboscada el 10 de junio pasado. Alfredo, emboscaron a las patrullas de la Guardia Civil y dejaron sin vida a 5 policías de la Guardia Civil y a 5 más. Los dejaron gravemente heridos ante esta sugerencia. Bueno, pues platicamos con la especialista en seguridad, Lorena Cortés, y ella nos indicó que son los tres órdenes de gobierno los que deben de encargarse de las situaciones en materia de seguridad. Si te parece bien, vamos a escuchar lo que nos dice la especialista Lorena Cortés.
3: La Constitución establece que la seguridad, comenzando desde la prevención, investigación y persecución de los delitos, son responsabilidad de los tres órdenes de gobierno, comenzando por la Federación, Estados y Municipios. El propio Omar García Harfuch, en el Consejo Nacional de Seguridad Pública, organismo máximo de la toma de decisiones en la materia, señaló a los gobernadores del país que deberían de fortalecer las policías estatales y municipales, ya que más del 90% de los delitos son del fuero común.
1: Y fíjate que para terminar el fiscal general del estado, con licencia o licencia, tiene licencia porque quiere ser candidato de Morena gobernador, pues ha reconocido que efectivamente en Michoacán por lo menos hay 10 municipios en donde las policías municipales tienen severos problemas. Eso es lo que está pasando aquí en Michoacán.
0: Vamos a dejarlo en la mesa y vamos a ver si evoluciona a algo, si alguien menciona algo al respecto. Yo decía, no es el hilo negro, no creo que resuelva muchas cosas, pero me da gusto que alguien empiece a pensar fuera de la caja, como decimos. Cristian, te agradezco como siempre.
1: Abrazo desde Morelia, Michoacán.
0: Abrazo, gracias. Cristian Gutiérrez, soy Alfredo Romo, es 88.9 Noticias.
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4: Excelente camino. Es un gusto para mí acompañarte con más información vial. Recuerda que se complica muchísimo Constituyentes. De Circuito Interior hasta Parque Lira. Con avance muy lento también, Paseo de la Reforma, entre Circuito Gandhi y Prado Sur. Se complica Barranca del Muerto, entre Minerva e Insurgentes. También nos encontramos avance lento en la Avenida Revolución, entre Calle 3 y Metro Mixcuac. Vámonos directamente al Eje Central, que avanza lento de la Calzada de la Ronda hasta Río Consulado. Se complica ligeramente la Avenida Ricardo Flores Magón, de Circuito Interior hasta Insurgentes. En esta misma situación, Darwin, con avance un poco lento de Tiers a la Calzada Mariano Escobedo. Y en la temperatura, 25 grados. Mi nombre es Montserrat Petriciolet. Te acompaño aquí en 88.9 Noticias. Información que sirve. 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
6: 5 en punto.
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0: Vamos con lo más importante, la segunda hora de este programa. Llegamos a la mitad del programa y nos vamos con lo más importante. Arrancamos como siempre con el sello de la casa, que es el tránsito y el clima. Querida Monse, te escucho.
1: Con mucho gusto. Gracias, querido Alfredo. Amigos escuchas, no lo olviden. Hoy hay lucha libre a las 7:30 p.m. Consideren afectación vial en inmediaciones de la Arena México. Les comparto las alternativas más adelante.
0: Hecho, gracias. La información que sirve a Alfredo Romo. Autoridades revelan dónde se concentran la mayoría de homicidios dolosos en México. Memo.
2: 8 entidades concentran más de la mitad de los homicidios dolosos en el país.
3: En este periodo, 8 entidades federativas concentraron el 54% del total de los homicidios dolosos en todo el país. En primer lugar está Guanajuato, que representó el 8.8% del total de homicidios a nivel nacional.
2: Así lo manifestó Marcela Figueroa Franco, titular del Secretariado Ejecutivo del Sistema Nacional de Seguridad Pública, quien señaló que hubo 9 entidades que tuvieron una disminución, como en el caso del Estado de México, la cual disminuyó en 58%. Dijo que incluso Guanajuato, que encabeza la lista con más homicidios, logró una reducción del 68% con respecto a febrero del 2023. 88.9, panorama informativo, Guillermo Jiville.
0: Muchas gracias, querido Memo. Vámonos con más. La Fiscalía General de la República obtiene vinculación a proceso de un hombre que transportaba más de medio millón de pesos en efectivo. René, platícame, porfa.
4: ¿Qué tal, Alfredo? Efectivamente, un juez vinculó a proceso a René N., quien fue detenido por agentes federales cuando circulaba en un vehículo sobre el viaducto elevado, y tras una revisión preventiva le fueron hallados 550 mil pesos en efectivo, por lo que al no acreditar el origen legal de este dinero fue acusado del delito de operaciones con recursos de procedencia ilícita. El Ministerio Público Federal solicitó audiencia inicial en la que formuló imputación y solicitó el auto de vinculación a proceso, mismo que fue otorgado por el juez. Además, se impusieron 3 meses de plazo para el cierre de la investigación complementaria. La puesta a disposición de este sujeto fue realizada por elementos de la Secretaría de Seguridad y Protección Ciudadana, luego de detenerlo en la autopista México-Cuernavaca, dirección Ciudad de México. Este es el panorama, Alfredo.
0: Y estamos pendientes. Gracias, René. Gracias, René.
4: Un abrazo, Alfredo. Estamos pendientes.
0: Un abrazo. Buena tarde. Vamos a ver cómo cerró la actividad de la Bolsa Mexicana de Valores con mi querida Marinés Camacho.
5: La Bolsa Mexicana de Valores terminó sus operaciones de este día con una ganancia del 0.82%, avanzando 541.22 puntos para llevar al índice de precios y cotizaciones a las 66.514.30 unidades. El Dow Jones de Estados Unidos ganó el 0.02%, en tanto que el dólar en los principales bancos de la capital del país se compró en 16.88 pesos y se vendió en 17.88 pesos, mientras que el euro 19.64 pesos a la compra, 20.22 pesos a la venta. Para 88.9 Noticias, María Inés Camacho Romero.
0: Gracias, María Inés. Vámonos con más. Autoridades en materia de salud presentaron datos en cuanto a los casos de dengue en México. Platícame, Moni.
6: En 2026 se han registrado 3.000 casos de dengue, cifra que representa una disminución de 37% respecto a los 4.750 casos reportados en el mismo periodo de 2025. A través de un comunicado, la Secretaría de Salud informó que los casos de dengue grave pasaron de 2.444 a 1.688, lo que representa una reducción del 31%. En el caso del dengue, eliminar los criaderos de mosquito en viviendas y espacios comunitarios continúa siendo la medida más efectiva para reducir la transmisión. En 88.9 Noticias, Mónica Barrera.
0: Gracias, querida Moni. 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Hay información que sirve. Vámonos con mi querida Moni Barrera, porque tenemos que seguir platicando acerca de el sarampión. Hay especialistas, obviamente, en vacunología, que le dicen a la Secretaría de Salud que no se pueden confiar, que deberían seguir vacunando a la población. Acuérdate lo que aprendimos en la pandemia. Para lograr una vacunación de rebaño, no, perdóname, una protección de rebaño, ¿no?, en donde la gran mayoría de las personas estén vacunadas y las que no, entonces, estén protegidas porque todas y todos alrededor sí lo están, para lograr ese efecto, tendría que estar vacunada al menos el 80-85% de la población. Y la verdad es que la cosa con el sarampión no va nada bien, que digamos. Y no solo por la autoridad, sino también por papás y mamás, ¿eh? Dame detalles, Moni, buena tarde.
7: ¿Qué tal, Alfred? Te saludo con gusto, y es que datos de la Secretaría de Salud muestran que entre el 7 de abril y el 7 de julio de este año, los casos confirmados de sarampión aumentaron de 15,277 a 18,686, es decir, un aumento de 3,409 casos, y también lamentablemente se notificaron 43 defunciones relacionadas con el brote de sarampión. Vamos a escuchar.
8: El brote inició en febrero del 2025, pero seguimos teniendo casos nuevos en todo el país, que lideran Jalisco, después viene Chihuahua, Chiapas y Ciudad de México. Fallecimientos, estaban 44, que se acaba de sumar la semana pasada uno más.
7: Y escuchamos la voz del doctor Rodrigo Romero, vocero de la Asociación Mexicana de Vacunología. Explicó, Alfred, que para interrumpir la transmisión del virus se necesita mantener una vigilancia epidemiológica muy robusta, pero también recuperar las coberturas de vacunación superiores al 95%. Hay algunas que están hasta en el 78%. Y bueno, sí se necesita reforzar ahí. Continuar también identificando y vacunando a las personas susceptibles, es decir, quienes no están vacunadas. Vamos a escuchar.
8: El esquema de vacunación: a los 12 meses la primera dosis y a los 18 meses la segunda. Se aplica la vacuna triple viral, pero ahorita, ante la situación que estamos viviendo, se aplica la vacuna a los niños de 6 meses, que es a lo que se le llama la dosis cero. Por el brote de sarampión se les aplica.
7: ¿Qué te parece, Alfred?
0: Importante, querida Moni, platicar como siempre a muy a detalle todo esto y lo que termina representando para la población, el hablar de todo esto que representa, creo yo, sin exagerar, un riesgo pues latente para todas y todos. ¿Cómo se contagia? Vamos a lo básico. Esto del sarampión, querida Moni.
7: Efectivamente, el sarampión, Alfred, se transmite vía aérea, es decir, a través de la saliva, al toser y estornudar. Vamos a escuchar los síntomas.
8: Los síntomas del sarampión es el exantema. Inicia con fiebre, malestar general, y viene el exantema. Empieza en la cabeza, mancha con roncha roja, empieza en la cabeza y va bajando. También pueden salir unas lesiones en la boca.
7: Y bueno, el doctor Rodrigo Romero, de la Asociación Mexicana de Vacunología, advierte, Alfred, que una persona con sarampión puede contagiar entre 12 y 18 personas en su entorno. Alfred.
0: ¿Tantas personas? ¿Una sola persona puede contagiar hasta cuántas?
7: Entre 12 y 18. Entre 12 y 18 personas a su alrededor. Por eso, en los aviones, Alfred, cuando van viajando entre países, ahí también es muy peligroso, porque además de que no hay ventilación, a todos alrededor, entre 12 y 18 años, si una persona tiene sarampión, puede contagiarlo.
0: Entendido. Vamos a estar pendientes. Este me suena a que contagia, o es más contagioso, vamos a ponerlo así, incluso que el COVID, Moni.
7: Definitivamente sí, Alfred, por eso es muy importante que los niños, al cumplir el año de edad, empiecen con este esquema de vacunación. A los 18 meses la segunda dosis, pero ante esta brote, Alfred, ahorita lo que dice el doctor es la dosis cero a los 6 meses de edad, y después, cuando cumplan 12 meses de edad, exactamente al año, tienen que festejar con esta vacuna del sarampión, Alfred.
0: ¿A qué le llaman, querida Moni, personas susceptibles? ¿De qué estamos hablando?
7: Precisamente son las personas que están bajo el mayor riesgo, porque no tienen ninguna dosis de sarampión, incluso cuando tienen 29, 30, 40 años. Recordemos, Alfred, que la edad límite es los 49 años de edad. Ellos son los susceptibles, quienes no han recibido ni una sola dosis en toda su vida. Vamos a escuchar.
8: Los Los susceptibles son personas que no tienen protección, o sea, anticuerpos o células de defensa contra el sarampión. Estás susceptible si no te vacunaste o si no te ha dado la enfermedad. Que hay susceptibles, no tenemos coberturas adecuadas de vacunación.
7: Alfred.
0: Moni, ¿se puede atribuir a una gran cantidad de personas juntas, una concentración masiva, por ejemplo, ahora que estuvimos juntos por la justa deportiva, esto puede aumentar los casos de sarampión?
7: No lo han confirmado, esos resultados se determinarán ya en las próximas semanas. Vamos a escuchar al doctor Rodrigo Romero de la Asociación Mexicana de Vacunología.
8: Todavía no lo podemos saber. Es muy probable que pueda haber un aumento de casos. Es poco tiempo todavía para verlo. Pues en las siguientes semanas vamos a ir viendo, al haber estas concentraciones masivas, pudo haber contacto entre persona enferma y susceptible. Se tarda entre 5 y 15 días de ver los síntomas. Vamos a ver en las siguientes semanas.
7: Alfred, del panorama.
0: Y vamos a estar pendientes, querida Moni. Te agradezco como siempre y aquí estamos para escucharte.
7: Un abrazo, Alfred. Muy buena tarde.
0: Abrazo. Mi querida Moni Barrera con nosotros. Ya escuchaste detalles importantes que tenemos que tener presentes. Si hay gente que dice, ah, el sarampión ya fue. No, ha habido casos recientemente. A lo mejor no hay tantos, de acuerdo. Pero también tener en cuenta que el hecho de las concentraciones que vivimos recientemente en la Ciudad de México, Guadalajara, Monterrey, principalmente por el fútbol, si bien no han dado todavía una muestra contundente de que hayan subido los casos, sí tenemos que, al fin y al cabo, aceptar que la posibilidad está latente. La cantidad de personas que estuvieron juntas, acuérdate que se contagia, exactamente que en COVID, con gotículas, tocando los mismos objetos, dando besos, abrazos y demás. Entonces, apenas estamos pendientes poco a poco en las próximas semanas, pendientes de saber si es que estas concentraciones multitudinarias por el fútbol causaron que más personas se contagiaran de sarampión o no. Y lo importante, lo verdaderamente importante, es que la única manera contundente de bajar los casos de sarampión en el mundo, ya deja tú en México, sino en el mundo, es precisamente vacunándonos. La única manera en que lo logramos anteriormente, en donde estuvimos prácticamente con el sarampión erradicado, fue a través de la vacunación. Y no va a haber ninguna otra manera de hacerlo. Hay que volver a comenzar esa tarea de vacunar para lograr un México de niños libres y niñas libres de sarampión. Muy importante. Vámonos con más. Yo soy Alfredo Romo en 88.9 Noticias. Vámonos con tu reporte. Porque afortunadamente contamos con Reporta para Roma a través de iHeartRadio. Así que escucho el primer reporte de esta tarde. Bienvenida, bienvenido. Te escucho.
9: Hola, hola, ¿cómo estás? Te habla Enrique Soto. Yo te puedo decir que soy una persona que mi esposa y yo nos casamos cuando teníamos 18 años. Llevamos 8 años cumplimos en este 2026, cumplimos 38 años de casados. Nunca nos hemos separado, siempre estamos juntos, un par de hijos maravillosos, y esa es la experiencia que te puedo dar. Es cosa que...
0: Pues es una experiencia maravillosa, Enrique, felicidades, hermano. Se casaron él a los 18, su pareja no me dice, pero ahora tienen 38 años de casados. Y él dice, yo levanto la mano porque somos una muestra de que sí se puede, y vaya que se puede. Vámonos con más. ¿Uno más? Sale. ¿Quién más anda por ahí? Reporta para Romo. Te escucho. Buena tarde.
10: Saludos. Soy Misael Jaimes. Soy trailero y es el único medio que puedo yo decirte de mi matrimonio. A grandes rasgos y muy sintetizado. A mi ahora esposa, en marzo cumplimos 25 años. La conocí en un baile. Una noche la vi. Un mes de teléfono y se fue a vivir conmigo. Ahora la presumo como mi privilegio. La amo.
0: Mi privilegio. Qué lindo se oye eso, Misael. Gracias, hermano. Te mando un abrazo y que tengas buen camino. Y tú también, escuchando 88.9 Noticias.
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1: Para mí es un gusto acompañarte en tu camino con más información vial. Que tengas una tarde excelente. Recuerda que está complicadísimo el avance en Paseo de la Reforma, entre Circuito Gandhi y Prado Sur. Con avance lento la Avenida Fortuna, de la Avenida Hospital Benito Juárez hasta Insurgentes. Se complica también Ferrocarril de Cuernavaca, entre Miguel de Cervantes y Horacio. Otra zona lenta es Marina Nacional, desde Lago Pátzcuaro hasta Felipe Carrillo Puerto. Vámonos directamente al Boulevard Picacho Ajusco, que avanza pero poco a poco, entre Periférico y Sinanché. Encontramos circulación excelente en Circuito Interior, de la Avenida Jardín hasta Rivera de San Cosme. Y en la temperatura aún tenemos 25 grados. Mi nombre es Montserrat Petricciolet y te acompaño aquí en 88.9 Noticias. 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
1: Vámonos con más, soy Alfredo Romo, 88.9 Noticias. 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Vámonos con la información que sirve. Soy Alfredo Romo, buena tarde. Pasa España con un resultado contundente, 2-0, y yo creo que muchos no esperábamos ni de lejos un resultado tan abultado. Que sea mi querido Memo García que nos dé su opinión. Bienvenido antes que nada, querido Memo.
2: ¿Cómo estás, Alfredo? Un gusto saludarte, saludos para todos. Sí, la verdad es que todos teníamos a Francia como el principal candidato, de acuerdo a lo que se había visto en el torneo. También ayer dijimos, si gana España no sería sorpresa, porque son dos equipos muy parejos, ¿no? O sea, de acuerdo a lo que habíamos visto en el torneo, llegaba favorito Francia.
1: La verdad, a mí me extraña que haya ganado España. A mí, honestamente me extraña.
2: Sí, y no debería de sorprendernos.
1: No, porque jugaron increíble.
2: Pero más allá de eso, Alfredo, había antecedentes. Ya lo habíamos platicado ayer, que Paloma Gutiérrez, nuestra matemática y que sus predicciones, nos había dicho que los dos últimos torneos importantes, España le había ganado a Francia. O sea, desde el 2021 Francia no le gana a España.
1: Y además España viene de ser campeón de Europa.
2: Campeón de Europa, fíjate, en este ciclo. La verdad es que su técnico Luis de la Fuente, mis respetos, ¿eh? Hablan de Luis Enrique, Jürgen Klopp, pero este señor es un extraordinario técnico. Campeón de la UEFA Nations League. Uh-huh. Campeón de la Eurocopa. El año pasado perdió la final de la UEFA Nations League en penales. Y ahorita ya está en la final.
1: ¿Con quién perdió? ¿Sabes?
2: Con Portugal. Portugal. En penales. En penales incluso perdió. O sea, okay. Es un ciclo, te habla de una continuidad y un trabajo excelente. O sea, es un cuate, dicho con todo respeto, que sabe hacer los cambios y los movimientos exactos. O sea, tiene una paciencia, tiene una claridad.
1: ¿Por qué lo dices con todo respeto? ¿Porque otros no saben?
2: Porque es un señor, digo, a eso me refiero.
1: Ah, ok.
2: Un caballero. O sea,
1: no, bueno, pues yo pregunto.
2: Por lo del cuate, le dije, por eso es un caballero, un señor.
1: Ah, ya te entendí.
2: Dice, por eso. Okay. Pues, lo dije.
1: Yo dije, no, pues ya anda soltando pedradas.
2: No, para nada, ¿no? Digo, pues todos los técnicos tienen aciertos y errores, pero él, desde que tomó la selección, después de que en Qatar fueron eliminados, ha hecho un trabajo extraordinario en estos 4 años, ¿eh? De maravilla. España empezó flojo, hay que decirlo.
1: Yo creo que empezó mal.
2: Pero ¿sabes qué? Tuvo que ver un poco que dos de sus figuras, Lamine Yamal y Nico Williams, estaban lesionados. Sí. No venían a ritmo.
1: Ahora, tampoco es que hayan, ¿tú crees que han marcado una diferencia ellos específicamente?
2: Es Yamal. Es un todo. Es que ¿sabes qué? Con este equipo, ¿cuál es la cuestión? No puedes destacar uno solo. Tienes que destacar todo el equipo. Unai Simón, el portero, un solo gol recibido.
1: Oh, qué bárbaro.
2: Los laterales extraordinarios. Cucurella y Pedro Porro, magníficos. Cubarsí, Laporich, también excelentes. Los centrales, el medio campo. O sea, hoy sí, se defiende España, pero ¿cómo se defiende? Teniendo la pelota, dándole circulación, nulificando pues el ataque de Francia, que parecía indefendible, parecía imparable, ¿no?
1: Yo, fíjate que no te conté que se fue la luz en mi casa en el minuto 70 y ya no vi nada.
2: Hay que pagarla.
1: No, espérate, hijo de Dios. Pero, muy bueno. Oye, pero la onda es, no manches, no les dieron el balón en primera, pero yo no vi una llegada contundente.
2: No,
1: de
2: no, no.
1: A mí no me tocó ver.
2: Pero ¿sabes qué? Sí, puede decir uno, me decepcionó Francia. Pero termina decepcionando Francia por el buen trabajo de España. Pues esa es la realidad. No le dejó hacer nada.
1: Entonces tenemos que ajustar. Entonces España se lució.
2: Sí. ¿Verdad? O sea, tuvo un juego extraordinario. O sea, juegan con una intensidad, presionan cuando hay que presionar, tienen el balón, lo circulan. O sea, Francia posiblemente su ataque sea más vertical, te define más rápido, circula más pronto el balón, pero no defienden bien. Y aparte no tuvieron la pelota, y cuando llegaba Mbappé, Doué y todas sus grandes individualidades, de inmediato presionaba la defensa de España, y con una garra, un coraje, una entrega, Mikel Oyarzabal, uno de los autores del gol, que es el centro delantero, también bajando a defender, o sea,
1: impresionante.
2: Un esfuerzo de conjunto, y me parece que independientemente de quien llegue mañana, de quien gane, entre Inglaterra y Argentina, España es el favorito para la final.
1: Sí, creo que sí.
2: O sea, está jugando extraordinario. Habíamos hablado que Francia era el mejor.
1: Sí.
2: Hoy España lo nulificó, lo borró por completo, ¿eh?
1: Por lógica, ¿no? Si tú le ganas al mejor, al que la gente y los expertos califican como el número uno, vámonos, te quedas entonces, o sea, con esa.
2: Si España juega como hoy, poco o nada tienen que hacer Inglaterra y Argentina.
1: Pero cada juego es distinto.
2: Claro, claro, claro. Pero la verdad es que fíjate. Es distinto. Que España ha ido creciendo su nivel con el transcurrir del torneo. Sí, empezó muy mal con Cabo Verde, luego ahí con Arabia mejoró, y después poco a poquito ha incrementado su nivel. Esto se ha dado.
1: A Uruguay le ganó apenas, ¿eh?
2: Pero Uruguay jugó a ensuciar el juego y con patadas.
1: Al final Uruguay quedó terrible, claro. Incluso con 10.
2: Sí, ¿no? Pero mira, en el momento en que más lo ha necesitado o lo está necesitando España, jugar bien, lo está haciendo, que es cuando es en este momento, o sea, su pico ya lo está alcanzando, o ya lo alcanzó.
1: Bueno, vamos entonces a estar pendientes para mañana. A esta hora ya tendremos una final.
2: Sí, ya sabremos si es Argentina o Inglaterra. A mí me gustaría en lo particular Argentina, porque en la famosa finalísima, que la juegan el campeón de América y el de Europa, no se pudo jugar entre España y Argentina por los problemas en el Medio Oriente. Y luego ya proponía España jugar en Europa y no quiso Argentina. Estaría interesante, ¿no? Digo, Inglaterra también es un buen equipo.
1: Y sobre todo porque hay personas, digamos, también muy románticas en el sentido de que sería ideal que hubiera un representante americano.
2: Y ver a Messi, ¿no? En lo que sería su último juego de una
1: justa y la futbolera. Posibilidad de ser bicampeones,
2: ¿no? Ser bicampeón. Por cierto, ya agregaron más artistas, ¿no? Para la previa.
1: No,
2: de...
1: ya párenle. Ya
2: Laura Pausini, como decías ayer.
1: Así estaba. ¿Eh?
2: Tom Cruise. Nicole Scherzinger, ¿quién más está? Fueron varios, ya. Creo que ya nada más les faltan los Tigres del Norte y los Ángeles Azules.
1: Pues no estaría mal, para el
2: deberían,
1: ¿no?
2: Debería. Ves, a lo mejor es post, ya después.
1: Ándale, ya para el cierre.
2: Exacto, como es siempre.
1: Sí, tienes toda la razón.
2: Pero bueno, sí ya anunciaron más. Ahora sí que un espectáculo previo. Le están pidiendo a la gente que va a ir al partido que lleguen 4 horas antes de que inicie el juego.
1: Vamos a ver. Híjole, imagínate qué padres los afortunados que van a ir. ¿Qué serán, unos 50,000 que quepan ahí?
2: No, yo creo que caben como 80,000, ¿eh?
1: Ah, sí, es tan grande.
2: Sí. El estadio de los Gigantes y los Jets es de 80, más o menos.
1: Es un estadio bien bonito, por cierto. Gracias, Memo, ahorita te escuchamos.
2: Un gusto, un placer.
1: En Espacio 2026 con Alex Cervantes. Vámonos con más.
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10: Hola, ¿qué tal? Es un gusto para mí acompañarte en tu camino con más información. Que tengas una tarde muy bonita. Recuerda que el horario para realizar la verificación en el Estado de México es de lunes a viernes de 8 a 19 horas y sábados de 8 a 15 horas. No lo olvides. Vámonos ahora a Constituyentes, que lleva mucho tráfico entre Circuito Interior y Parque Lira. Se complica la calle Molinos, de Periférico a Revolución, con avance lento Insurgentes, de Chapultepec hasta Viaducto, y también complicado el avance de Marina Nacional, entre Lago Pátzcuaro y Felipe Carrillo Puerto. Vamos directamente a la calzada Camarones, que lleva ligera carga entre el Eje 3 Norte y la calzada de los Gallos. Y en la temperatura ya tenemos 24 grados. Mi nombre es Montserrat Petricciolet y te acompaño aquí en 88.9 Noticias. 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
1: 31 minutos.
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1: Vámonos con más, 5:31, estas 88.9 noticias, la información que sirve. Cuando comenzamos el programa, teníamos mala calidad del aire en diferentes puntos del Valle de México, teníamos mala calidad del aire, en Azcapotzalco, mala en Gustavo Amadero, mala en Iztacalco, mala en Venustiano Carranza, mala también en Iztapalapa, mala en Atizapán, en Naucalpan, en Tlalnepantla y Tuntitlán. Y ahora, pasadas prácticamente 2 horas, tenemos creo que más lugares. Mala calidad del aire en Benito Juárez, en Azcapotzalco, en Gustavo Amadero, en Cuauhtémoc, en Iztacalco, en Venustiano Carranza, en Miguel Hidalgo, en Iztapalapa, en Atizapán, en Ecatepec, en Naucalpan, en Tlalnepantla y en Tultitlán. En todos estos lados tenemos mala calidad del aire. Vámonos con la información que sirve. Soy Alfredo Romo. Ella es Montse Petricciolet y tiene lo más importante del tránsito. Montse.
10: Muchísimas gracias, querido Alfredo. Con gusto. Amigos del auditorio, les pido que por favor extremen sus precauciones al conducir. Se reporta un percance en Circuito Interior Río Churubusco a la altura de la calle Holanda, con dirección a Calzada de Tlalpan. Si es posible, mejor eviten esta zona. Querido Alfredo, amigos del auditorio, disfruten mucho de este martes.
1: Hecho. Gracias, Montse. La información que sirve, soy Alfredo Romo. Fue clausurada una empresa que presuntamente estaría relacionada con un derrame químico en el drenaje de San Miguel Totoltepec. Platícame, Lemao.
16: La Procuraduría Federal de Protección al Ambiente impuso una clausura parcial a la empresa Alas del Monte en el municipio mexiquense de San Miguel Tototelpec, tras detectar un derrame de acetato de vinilo que afectó a un canal de aguas pluviales. El incidente ocurrió el 2 de julio, cuando un trabajador derramó aproximadamente 10 litros de la sustancia química durante labores de limpieza. El producto fue arrastrado hacia el sistema de drenaje. Bomberos de Toluca intervinieron de inmediato, vertiendo 12.800 litros de agua para diluir y controlar el derrame. Durante una visita de inspección, se localizó un tubo de PVC y una rejilla conectada a un cárcamo de descarga, por donde se vertía el contaminante. 88.9 Noticias, Alemao Luna.
1: Gracias, Alemao. Vámonos con más unidades de los denominados Centrobús de RTP. Cuenta con infraestructura de accesibilidad para personas con discapacidad. Joana Flores.
17: La red de transporte de pasajeros informó que las 12 unidades eléctricas del Centrobús Ruta de las Heroínas Indígenas cuenta con infraestructura de accesibilidad universal para personas con discapacidad. En coordinación con el Instituto de las Personas con Discapacidad de la Ciudad de México, realizó una jornada para mostrar el funcionamiento de rampas de acceso, sistema braille, espacios para silla de ruedas, área para animales de asistencia y sistema de arrodillamiento. El servicio cuesta 5 pesos por viaje y opera de lunes a domingo. Además, personas con discapacidad, adultos mayores y menores de 5 años viajan de forma gratuita. Para 88.9 Noticias, Joana Flores.
1: Gracias, Joana. Vámonos al panorama internacional. El presidente de Estados Unidos, Donald Trump, advirtió hoy que fuerzas estadounidenses atacarán centrales eléctricas y puentes iraníes la próxima semana si Teherán se niega a negociar. Declaró, por cierto, que los ataques militares estadounidenses, y cito, continuarán hasta que yo diga que es suficiente. Hasta ahí la cita de lo que mencionó Donald Trump. Vamos a Venezuela porque ya son 4,734 las personas muertas por el doble terremoto del pasado 24 de junio. La cifra incorpora 173 nuevos fallecimientos en cuanto al balance anterior, informó Jorge Rodríguez, presidente del Parlamento venezolano. El Departamento de Seguridad Nacional de Estados Unidos informó que ordenó al Servicio de Inmigración y Control de Aduanas suspender en gran medida las paradas de vehículos realizadas por oficiales de deportación. Esta medida surge luego de dos tiroteos fatales ocurridos en Maine y en Texas, en los que murieron un migrante colombiano y otro mexicano. Mediante una conferencia, el primer ministro de Israel, Benjamín Netanyahu, advirtió a los líderes de Irán que Israel responderá con firmeza ante cualquier agresión. El mandatario declaró, y cito, les digo a los líderes iraníes, no esperen que la situación se mantenga tranquila si nos atacan. Hasta ahí la cita. Finalmente aseguró que su gobierno no permanecerá pasivo ante posibles acciones hostiles. Vámonos con más punto y aparte, 5:35. La Secretaría de Seguridad Capitalina y el Metro realizarán una jornada de adopción de perros y gatos. Dame detalles, René.
18: La Secretaría de Seguridad Ciudadana Capitalina y el Metro llevarán a cabo el próximo 16 de julio una jornada de adopción de perros y gatos en la explanada de la Glorieta de los Insurgentes en la Alcaldía Cuauhtémoc en un horario de 12 del día hasta las 4 de la tarde. Previo a la posible adopción de estos animales de compañía, personal de la Brigada de Vigilancia Animal y del Metro realizarán dinámicas para el público asistente, las cuales incluyen retas de fútbol, desafíos de dominadas donde los participantes representarán a un equipo ya sea de perros o gatos. Por otra parte, se invita a los ciudadanos a traer alimento para perros o gatos como donación y a cambio recibirán un pasaporte de embajador y stickers de regalo. Para 88.9 Noticias, René Ponce Hernández.
1: Listo, gracias René. Vámonos con más información que sirve, lo más importante para esta tarde. Vámonos con los espectáculos, querido Lalo, ¿qué me platicas?
19: Piñata. El éxito de las funciones relajadas en los cines de México ha llevado a que ahora se anuncien dos días para que el público que presente alguna neurodivergencia pueda ver en la pantalla grande el filme animado Minions y Monstruos. Eso será el 18 y 19 de julio en 36 complejos Cinépolis del país. Esta iniciativa de funciones relajadas modifica las condiciones habituales de una sala de cine para recibir a familias y personas con condiciones de sensibilidad sensorial o que estén dentro del espectro autista. Estas adecuaciones técnicas consisten en mantener una iluminación baja en la sala durante toda la exhibición, junto con la autoexpresión de los asistentes dentro del espacio. Para 88.9 Noticias, Lalo González.
1: Gracias, querido Lalo. 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
2: Hay niños aquí.
1: Vámonos con los deportes. Rodrigo Herrera, ¿cómo cierras esta tarde? Te escucho.
21: Gracias, más deportes. A las 6:00 p.m. se realizará en las Grandes Ligas el Juego de Estrellas en su edición 96 en Filadelfia. Por la Nacional, el abridor será Christopher Sánchez de los Phillies y en la Americana, Dylan Casey de los Blue Jays. Randy Arozarena es el único mexicano que tendrá participación anoche en el Home Run Derby, también que se llevó a cabo en Filadelfia. Jordan Walker de los Cardenales fue el ganador. En el ciclismo, octavo lugar para Isaac del Toro en etapa 10 de la Tour de Francia esta mañana. El ciclista mexicano ha perdido algunas posiciones en la clasificación general, ocupa la séptima posición este miércoles, etapa 11 de sprint. En la NBA, en los duelos de pretemporada en Las Vegas, Memphis está enfrentando a Golden State, donde podría ser el debut de Karim López. La información deportiva.
1: Hecho, muchas gracias. Vámonos con la información que sirve. Lo más importante para esa tarde. Oye, ¿qué has pensado, si es que ya lo has pensado, esta idea de que el gobierno mexicano se ponga a fabricar autos eléctricos? A lo mejor cualquiera diría, oh, pues se me hace una gran idea, autos eléctricos baratos, ¿no? Sin embargo, hay algunas cosas que tomar en cuenta. Este auto eléctrico, yo no sé si aplica o califica para... Ya deja tú exceder, simplemente cumplir algunos estándares internacionales de los cuales participa México en cuestión de seguridad. Y otro más importante, me parece a mí, es ¿por qué será? O sea, ¿por qué creen que el hecho de que el gobierno mexicano le juegue al emprendedor y a la empresa automotriz se les hace buena idea? No recuerdo una historia de éxito reciente de un país que se ponga a fabricar autos y le vaya increíblemente bien. No es el trabajo de un gobierno fabricar algo, no lo es. Su trabajo es colocar las condiciones para que muchas empresas se desarrollen y fabriquen. Eso, grosso modo, es lo que buscamos. Pero que un gobierno de un país de tercer mundo busque hacer un negocio de autos está muy raro. Isaac, platícame qué tienes al respecto, te escucho.
22: ¿Qué tal, Alfredo? Muy buenas tardes a ti, a la audiencia. Así es, pues este auto eléctrico línea, un proyecto nacional que se pretende comercializar a partir del próximo año, debe cumplir con los estándares internacionales de seguridad vial mediante una nueva regulación o un marco normativo federal. Así lo exhortaron organizaciones civiles al gobierno mexicano luego de que se anunció que este vehículo no se apegaría a las normas 194 que regula a los autos convencionales. Organizaciones como el Poder del Consumidor y la coalición Movilidad Segura señalaron que la puesta en marcha de estos carros eléctricos ultraligeros debe ser el punto de partida para construir un marco jurídico al respecto. En conferencia, Stephen Botziak del Poder del Consumidor celebró la apuesta por una opción de movilidad sustentable y de micromovilidad, aunque hizo un llamado a la Secretaría de Economía para que se garantice la seguridad tanto de conductores como de pasajeros. Escuchemos lo que dijo.
23: Solicitamos atentamente a la Secretaría de Economía y a las autoridades responsables del proyecto Olinia para que cualquier regulación que aplique a este vehículo y a

0: o que garanticen estas condiciones de seguridad para los pasajeros. Escuchemos nuevamente.
1: Como se trata de un vehículo eléctrico, existe también la necesidad de blindar el sistema eléctrico ante el riesgo de choques, ante el hacer un aislamiento contra el choque eléctrico, la desconexión automática posterior al impacto siniestro.
0: Y por su parte, Areli Carreón, ella es vocera de la coalición Movilidad Segura, señaló que la innovación en esta materia de electromovilidad también debe estar acompañada de seguridad vial y el cumplimiento de criterios específicos en materia de protección de las personas. Escuchemos lo que comentó.
2: Si no avanzamos desde el principio en la promoción de vehículos que efectivamente tengan menos emisiones o que estén más al alcance del público por su precio, pero ponemos en las calles vehículos que no cumplen con dispositivos básicos de seguridad vehicular, pues tratando de resolver un problema estaríamos creando otro.
0: Y se prevé que este automóvil eléctrico o línea, Alfredo, comience a comercializarse a partir de 2027 con un precio de salida de 150,000 pesos, el cual tendrá espacio para 6 pasajeros y alcanzará, como te comentaba, una velocidad máxima de hasta 50 kilómetros por hora. Veamos ahora cómo avanza, ¿no?, este proyecto del gobierno mexicano y si realmente puede garantizar las condiciones de seguridad para los conductores, para los pasajeros y convivir en estas grandes ciudades que se han vuelto tan caóticas. Alfredo, el panorama.
3: Qué complicado, ¿no? Porque si cualquier persona escucha y dice, a ver, el gobierno va a hacer autos eléctricos, van a ser accesibles para todos, pues van a querer usar ese auto eléctrico para ir a ver a sus amigos aquí, no sé, a Pachuca, Toluca, van a querer ir a ver a sus papás a Michoacán. Es un auto que no va a pasar, me dices, de 50 kilómetros por hora. ¿Cómo le has explicado a la gente que no puede salir ni siquiera incorporarse a los carriles centrales de las vías primarias, compañero?
0: Efectivamente, Alfredo, es la velocidad máxima y sí, parece una velocidad insuficiente, ¿no?, para circular en varias arterias importantes de esta ciudad. No me imagino en este caso este carro circulando en Río Churubusco o en Periférico. Sin embargo, veamos cómo avanza este proyecto, si realmente garantiza esta seguridad para los pasajeros y esta convivencia, ¿no?, con otro tipo de transportes de carga, con pues otro tipo de vehículos pesados. Realmente pareciera también un riesgo para muchos conductores el manejar este tipo de unidades, sobre todo aquí en la Ciudad de México, Alfredo.
3: Muy complicadito. Vamos a ver qué más surge al respecto. Por lo pronto y como siempre, gracias, Isaac, que tengas buena tarde.
0: Un abrazo, Alfredo, buena tarde.
3: Abrazo, compañero, vámonos con más. Yo soy Alfredo Romo en 88.9.
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5: 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Vámonos ahora a Paseo de la Reforma, que lleva mucho tráfico entre Circuito Gandhi y Prado Sur, con avance lento el eje central, de la Calzada de la Ronda hasta Río Consulado. Con avance lento también Sullivan, entre Ignacio Altamirano e Insurgentes. La circulación es poco a poco en la avenida Ricardo Flores Magón, de Circuito Interior hasta Insurgentes. Y en la temperatura ya tenemos 24 grados. 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Mi nombre es Montserrat Petriciolet. 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

Vámonos con la información que sirve en 10 minutos, serán las 6. Yo soy Alfredo Romo, este es 88.9 Noticias y nos vamos con lo más importante para esta tarde. 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Lo más importante de esta tarde a través de 88.9 Noticias. Qué bueno que estamos juntos en la estación del tránsito y el clima. Nos vamos con lo más importante. Platiquemos rápidamente de cómo estamos cerrando el programa cuando yo te pregunto hoy, en este día, ¿cómo está tu relación? ¿Cómo está tu relación en pareja? ¿Cómo la calificarías tú hoy, ¿Excelente? ¿Buena? ¿Regular? ¿Mala? Vamos a ver qué me dices a través de la votación que tenemos en X y en Instagram. No por otra cosa, sino porque son las únicas redes que me permiten a mí hacer este tipo de encuestas. Así que, ¿qué me dices cuando yo te pregunto? ¿La relación con tu pareja en este instante es excelente? ¿Buena? ¿Regular? ¿Mala? A ver, ¿qué me dices? Al menos ahorita en X, mala me dice que tiene el 15% de las personas que votan. 15% dice que está en una mala relación ahorita, o que su relación está mala. Regular dice 23%. Buena 31% y empatada con buena excelente. 31% ambas. Me da gusto que la mayoría, en un 62% de los que amablemente participan conmigo esta tarde, dicen que tienen o califican como buena su relación en este momento con su pareja. Vamos a ver qué me dices a través de redes sociales, también con lo que escribes. La considero excelente, dice Nelly. Llevamos 28 años juntos, ¡ay, jule! 28 años juntos, obviamente con sus altas y bajas, pero siempre jalamos para el mismo lado. Hay confianza, somos cómplices, amigos, amantes y esposos. Muy bien. Esa fue Nelly, ¿eh? Areli me dice, mis papás después de 40 años ya no sentían nada. Ya ni dormían juntos, dice Areli. Oye, Areli, ¿y tú qué onda? Digo, tus papás, no sé, pero tú. Guadalupe Vasconcelos dice, excelente mi relación. Saludos y nos manda un corazoncito, o más bien a su pareja. Alfredo Romo, ¿puedo decirte que mi relación con mi esposo es buena? Llevamos 21 años de casados. Como todo, no te puedo decir que hemos tenido algunos momentos no tan buenos, pero aquí seguimos, dice Lupita. Gracias. Lalo dice, es súper hermosa y bonita, lo basamos en la lealtad, confianza, libertad y comunicación, la amo. Órale, Lalo está bien clavadón, me da mucho gusto. Qué bueno. Lo que le sigue de mala, al grado de ya tenerlo bloqueado, dice Marta. Seguida, pero pues entonces ya no es tu pareja, ¿no? O en lo legal sí es tu pareja. O nada más es tu pareja en lo legal. O sea, en fin. Dice por acá, excelente de 10, dice Miguel Ángel. Ya me separé de ella hace un mes, creo que es mala, dice Alex. Humberto escribe y dice, muy general y subjetiva tu pregunta. Habría que definir que es excelente, regular. Ay, Humberto, no me des clases, hermano, contesta la pregunta. ¿Qué quieres, que dé una clase a través de Facebook? No, no voy a dar una clase a través de Facebook. Quiero tu respuesta, o la estás evadiendo. No sé. Ojalá que sea buena todo esto. Por eso andas pidiendo dar clases. Vámonos con más. Soy Alfredo Romo. Este es 88.9 Noticias. Gracias. Recuerda, por favor,
que Espacio Deportivo viene a continuación, pero antes, Espacio 2026, este gran programa que nos ha dado la información que sirve del Campeonato de Fútbol de Norteamérica y que llegará a su fin el próximo domingo, hablando incluso de la gran final. ¿Quiénes se van a enfrentar? Francia contra, y mañana lo sabremos. Por eso a continuación quédate con Espacio 2026, después viene Espacio Deportivo, después viene Eddie Warman y regresamos a nuestra programación habitual, a nuestro horario habitual de 4 a 7 a partir del próximo lunes. Pero esta semanita continuamos de 4 a 6 y yo feliz de la vida de recibirte mañana en punto de las 4 aquí en 88.9 Noticias. Gracias en nombre de todas y todos los que hacemos posible para ti esta que es la estación del tránsito y el clima. Nos vamos con lo más importante y recordarte como siempre que llegues bien a casa y descansa. Te lo mereces.

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3: 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Vámonos ahora a Paseo de la Reforma, que lleva mucho tráfico entre Circuito Gandhi y Prado Sur. Con avance lento el eje central, de la calzada de la Ronda hasta Río Consulado. Con avance lento también Sullivan, entre Ignacio Altamirano e Insurgentes. La circulación es poco a poco en la avenida Ricardo Flores Magón, de Circuito Interior hasta Insurgentes. Y en la temperatura ya tenemos 24 grados. 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
4: Es España vuelve a una final, venció 2-0 a Francia y buscará levantar la Copa como en Sudáfrica 2010. Igualó a Italia como la selección con mayor número de encuentros sin perder con 37. Mikel Oyarzabal con su gol anotado igualó a 5 tantos en las Copas a David Villa y Emilio Butragueño, que lo hicieron en Sudáfrica 2010 y México 86. Medios ingleses criticaron la elección del silbante para la semifinal ante Argentina. Lionel Messi obtiene al árbitro de su preferencia. La Confederación Europea busca cerrar filas para competir contra Gianni Infantino en las próximas elecciones en marzo de 2027. Este miércoles conoceremos a la selección que disputará la final ante España a la 1:00 p.m, Inglaterra contra Argentina. Aquí comenzamos Espacio 2026.
5: Amigos, ¿cómo están? Muy buenas tardes. Es un gusto y un placer saludarlos. Bienvenidos a Espacio 2026. Y sí, ya tenemos un finalista. España dando un gran juego, una gran exhibición. Hoy le ganó al que para muchos, y me incluyo, era el gran favorito para ganar el torneo, la selección de Francia. Así que ya tenemos un finalista y mañana conoceremos al segundo en el duelo entre Argentina y lo que es Inglaterra. Así que España ya es finalista por segunda vez en su historia y por segunda vez va a intentar ganar la Copa del Verano. Así que tenemos mucha información, tendremos enlace con el enviado especial de Asir Deportes, Arturo Sanguino, estaremos hablando de la Argentina-Inglaterra y muchos temas más de los cuales vamos a estar platicando. Les damos la bienvenida a nombre de Eduardo Cortés en la producción, Francisco Javier Caballero en los controles, Alex Cervantes y quien les habla, Memo García. Y para iniciar el programa, Alex Cervantes, ¿cómo estás? Te hago una pregunta. Después de la victoria de España e independientemente de quien gane mañana de Argentina e Inglaterra, ¿es España el gran favorito para la final del domingo?
6: Sí, sin duda, Yo lo digo contundentemente, España. Una selección que